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0: Antes de convertirse en Rocío Dúrcal, antes de los grandes escenarios, de las películas y las rancheras que la hicieron famosa en todo el continente, existió simplemente una niña llamada María de los Ángeles de las Heras Ortiz. Rocío Dúrcal, hoy en El A Través del Tiempo.
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0: ¿Cómo están? Domingo 4 de octubre. Gracias por acompañarnos como cada jornada dominical en el ocaso de la semana, primer fin de semana del mes de octubre. En la FM Más les damos la bienvenida y saludamos muy especialmente a quienes desde hoy nos sintonizan en la puerta norte de la carretera austral. Saludos a Hornopirén, Gualaihue, Chaitén, Futaleufú, que nos sintonizan a través de Radio Hornopirén desde la FM Más en Talca. Les damos un cordial saludo y les invitamos a sintonizar a partir de ahora El A Través del Tiempo. Bienvenidas y bienvenidos.
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Nació en Madrid el 4 de octubre, como hoy, de 1944, en el barrio de Cuatro Caminos, en el seno de una familia de recursos modestos. En su casa la conocían cariñosamente como Marieta. Desde pequeña mostró una inclinación irresistible por cantar y actuar. En el colegio entretenía a sus compañeras cantando durante los recreos y participaba en actividades y festivales. Pero hubo alguien que creyó en ella mucho antes que todos. ¿Quién sería? Su abuelo. Él la acompañaba a concursos de canto y la animaba a buscar una oportunidad. En alguna ocasión llegaría cuando Marieta tenía apenas 15 años. Una aparición en televisión cambiaría su vida para siempre. En 1959 el programa se llamaba Primer Aplauso. Ella subió al escenario para cantar La Sombra Vendo. No podían imaginarlo, pero entre quienes estaban mirando se encontraba un hombre que iba a transformar aquella presentación en el comienzo de una carrera extraordinaria. Su nombre, Luis Sanz. Así comenzaba la historia de Rocío Dúrcal. Y esta noche, en el A Través del Tiempo, vamos a continuar con este viaje por la buena música.

Hay nombres que simplemente aparecen, hay otros que tienen una historia detrás. Cuando Luis Sanz descubrió a aquella adolescente de 15 años en Primer Aplauso, este programa, supo que había encontrado algo especial, pero María de los Ángeles de las Heras Ortiz no era precisamente un nombre fácil de recordar para una futura estrella. Había que cambiarlo, había que buscar otro. El nombre Rocío ya estaba ligado a ella por una razón muy familiar. Su abuelo la llamaba así porque decía que le recordaba al Rocío de la mañana. Ahora, claro, faltaba el apellido, y aunque aparece de unas de esas pequeñas historias que parecen inventadas para una película, según contó la propia artista, ella y Luis Sanz buscaron un mapa de España. La idea era encontrar un nombre que sonara bien. Fue ella misma quien señaló una localidad al azar. Era Dúrcal, en la provincia de Granada. Así nace el nombre en el que finalmente el mundo la conocería a María de los Ángeles. Rocío Dúrcal, una muchacha madrileña que todavía no sabía hasta dónde iba a llegar. Muy pronto vendrían, claro, las clases de canto, de baile, las clases de actuación y después el cine, porque Rocío no iba a ser solamente cantante, también estaba a punto de convertirse en una de las grandes estrellas juveniles del cine español. A través del tiempo continúa con su música.

Rocío Dúrcal tenía apenas 17 años cuando llegó al cine. Su primera película fue Canción de Juventud, estrenada en 1962. El éxito inmediato. La joven que había aparecido en televisión siendo apenas una adolescente se convertía ahora en una estrella de la pantalla grande. Después llegarían Rocío de la Mancha y La Chica del Trébol. Y algo muy particular comenzaba a ocurrir. Sus películas no solamente mostraban a Rocío como actriz, también aprovechaban su talento musical. De esta manera, cine y canciones comenzaron a caminar de la mano. Rocío se transformó en una auténtica estrella juvenil, una artista capaz de cantar, bailar y actuar. Durante aquellos años compartió el mundo artístico con grandes nombres de la España de entonces y coincidió con figuras que también comenzaban sus propias carreras. Pero mientras el público la veía crecer en la pantalla, Rocío también estaba construyendo otra faceta de su vida. La mujer que el público veía como una joven estrella comenzaba a madurar, y detrás de aquella imagen de niña prodigio por lo demás, aparecía un artista con muchas más inquietudes. El cine le había abierto las puertas, la música comenzaba a tomar cada vez más espacio y todo mientras todavía faltaba el capítulo que cambiaría definitivamente su carrera, porque Rocío Dúrcal estaba a punto de descubrir México y México estaba a punto de descubrirla a ella. Seguimos viajando por la música de Rocío Dúrcal a través del tiempo.

Detrás del artista había una mujer que también quería vivir una vida familiar. En 1970, Rocío Dúrcal se casa con Antonio Morales, conocido artísticamente como Junior. La pareja formaría una familia y tendría tres hijos, Carmen, Antonia y Shaila. Mientras su carrera seguía creciendo, Rocío comenzaba a alejarse poco a poco de aquella imagen de niña prodigio que la había acompañado durante sus primeros años. Ya no era solamente la muchacha de las películas musicales, era una mujer adulta, era una esposa, era una madre y era una artista que buscaba nuevos caminos. Y ese cambio también se reflejó en su trabajo. Rocío continuó actuando y grabando discos, pero poco a poco la música comenzó a convertirse en el centro de su vida profesional. Llega el año 1977, que marcaría un antes y un después. Rocío participa en la película Me siento extraña, pero después de esa etapa tomó una decisión definitiva: dejar el cine y concentrarse completamente en la música. Justo entonces aparece una nueva oportunidad, un viaje a México, un país que terminaría convirtiéndose en una segunda casa para ella. Ahí conocería a un compositor que cambiaría para siempre su historia musical, un hombre llamado Alberto Aguilera Valadez. Pero el mundo lo conocía por otro nombre: Juan Gabriel, su gran amigo. Rocío Dúrcal hoy en El A Través del Tiempo.

Rocío Dúrcal llegó a México y comienza uno de los capítulos más importantes de su carrera. Les decía, conoce a Juan Gabriel, y lo que inicialmente podía parecer simplemente una colaboración artística, terminaría convirtiéndose en una de las asociaciones musicales más recordadas de la música en español. Rocío decide apostar por un repertorio diferente, las rancheras, la música mexicana. Un terreno que, para una cantante española, podía parecer un desafío enorme. Pero Rocío tenía algo que iba mucho más allá de su nacionalidad. Tenía una forma particular de interpretar. Juan Gabriel comenzó a trabajar con ella y Rocío grabó un álbum dedicado a sus canciones. El resultado sorprendió. La combinación funcionó. Y aquella cantante española comenzó a ser reconocida en México como una intérprete capaz de hacer suyas canciones profundamente mexicanas. Fue el comienzo de una colaboración que produciría numerosos discos y algunos de los momentos más importantes de su carrera. Rocío Dúrcal ya no era solamente la estrella española que había triunfado en el cine. Comenzaba ahora una nueva etapa y México la recibiría con los brazos abiertos. La historia recién comenzaba porque todavía faltaba escuchar las canciones que convertirían a Rocío Dúrcal en una figura inolvidable. Hoy, su música en el A Través del Tiempo.

Hay canciones que se convirtieron en éxitos y hay canciones que terminaron convirtiéndose en parte de la identidad de un artista. Es el caso de Rocío Dúrcal. Una de ellas fue La gata bajo la lluvia. La canción formó parte del álbum Confidencias, publicado en 1981, y significó un nuevo capítulo en su carrera, porque Rocío podía cantar rancheras, música mexicana y composiciones de Juan Gabriel, pero también tenía una enorme capacidad para interpretar baladas. Y La gata bajo la lluvia mostró precisamente esa faceta. Una canción de desamor, de despedida, una canción de sentimientos contenidos. La voz de Rocío hizo el resto. El tema alcanzó gran popularidad en España, Estados Unidos, América Latina entera, y terminó convirtiéndose en una de las canciones más recordadas de toda su trayectoria. Pero mientras ese éxito sonaba en las radios, Rocío continuaba construyendo su historia en México, y cada nuevo disco ampliaba todavía más su relación con el público latinoamericano. La española, que había llegado al cine siendo adolescente, ahora era una intérprete consagrada, una artista capaz de pasar de la balada a la ranchera y de una historia de amor a una canción desgarradora. Todavía quedaban por llegar algunas de sus interpretaciones más famosas, entre ellas una canción que se convertiría en símbolo de una generación. Rocío Dúrcal, en El a través del tiempo.

Hay canciones que no necesitan presentación. Basta escuchar sus primeros acordes para que aparezca un recuerdo. Amor Eterno es una de ellas. La canción compuesta por Juan Gabriel y popularizada internacionalmente por Rocío Dúrcal se convirtió en uno de los grandes emblemas de su carrera. Detrás de esa canción existe también una historia que durante años ha generado distintas interpretaciones sobre su origen y significado. Lo que sí está claro es que la interpretación de Rocío convirtió el tema en una pieza fundamental de la música popular mexicana. Pero Amor Eterno no llegó sola. La colaboración entre Rocío Dúrcal y Juan Gabriel produjo una larga lista de canciones que quedaron instaladas en la memoria colectiva. Costumbres, Déjame Vivir, Diferentes y Amor Eterno, canciones que demostraron que aquella artista nacida en Madrid había conseguido algo extraordinario: convertirse en una de las grandes intérpretes de la música mexicana sin dejar de ser española. En 1984 llegó otro de sus grandes éxitos. El álbum Canta a Juan Gabriel, volumen 6, alcanzó cifras extraordinarias de ventas en México y le permitió obtener su primera nominación al Grammy. Rocío estaba en la cima y el público ya le había puesto un sobrenombre que resumía perfectamente aquella transformación. La española más mexicana. Es Rocío Dúrcal a través del tiempo.

¿Cómo una cantante nacida en Madrid terminó convirtiéndose en una de las grandes voces de la música mexicana? La respuesta está en su manera de interpretar. Rocío Dúrcal no llegó a México simplemente para cantar rancheras, las hizo parte de su identidad artística. Durante los años 80 consolidó una carrera internacional extraordinaria. Su repertorio creció, sus conciertos se multiplicaron y sus discos llegaron a millones de personas. En el año 86, por ejemplo, publica Siempre, otro trabajo asociado a Juan Gabriel, y La Guirnalda llegó al número uno de la lista Hot Latin Track del Billboard. Pero Rocío no dependía de un solo compositor, también trabajó con otros grandes autores y productores, demostrando que podía moverse entre distintos estilos y generaciones. Mientras su carrera avanzaba, su vida personal seguía siendo un pilar fundamental. Era esposa, era madre, y quienes la conocieron destacaban también una faceta mucho más cotidiana, alejada de los escenarios. Le gustaba cocinar para su familia, amigos, bailar, disfrutar de momentos sencillos cuando no estaba trabajando. Quizás ahí estaba, ¿no?, una de las claves de su conexión con el público, porque detrás de la gran estrella seguía existiendo aquella Marieta, ¿no?, que había comenzado cantando incipientemente en Madrid. La fama había cambiado muchas cosas, pero no había borrado sus raíces. Rocío Dúrcal, en el A Través del Tiempo.

Los años 90 encontraron a Rocío Dúrcal convertida en una artista consagrada. Había recorrido escenarios de España, México, Estados Unidos y distintos países de Latinoamérica. Había sido actriz, había grabado baladas, había interpretado rancheras, había trabajado junto a Juan Gabriel y había convertido canciones en verdaderos clásicos. Pero Rocío nunca dejó de buscar nuevas formas de encontrarse con su público. El 2001 aparece Entre tangos y mariachis, un trabajo que reunió dos mundos musicales y que fue grabado en un periodo muy breve. Su trayectoria seguía adelante, aunque su salud comenzaba a marcar una etapa diferente de su vida. En 2005 recibió el Premio Latino de la Academia de las Artes y las Ciencias de la Música de España como reconocimiento a toda su vida dedicada a la música. Rocío no pudo asistir personalmente a recibirlo. Y un año después, el 25 de marzo del 2006, murió en Madrid. Tenía 61 años. Pero la historia de Rocío Dúrcal no terminó aquel día, porque hay artistas cuya obra continúa creciendo después de su partida. Sus canciones siguieron sonando, nuevas generaciones descubrieron su voz, y aquellas historias de amor, aquellas historias de despedida, aquellas historias de nostalgia, de pasión, volvieron a encontrar un público. Rocío Dúrcal se había ido, pero su voz se quedó. Rocío Dúrcal, a través del tiempo.

Llegamos al final de este viaje y después de recorrer la vida de Rocío Dúrcal, quizás la mejor manera de recordarla sea volver al principio, a aquella niña madrileña llamada Marieta, a la muchacha con apenas 15 años que se presentó en televisión, a la joven que fue descubierta por Luis Sanz, a la actriz que conquistó el cine español, a la mujer que encontró en México un nuevo hogar artístico, a la cantante que se atrevió a entrar en el mundo de la ranchera, a la intérprete que encontró en Juan Gabriel a uno de sus grandes aliados musicales y a la voz que convirtió canciones como La gata bajo la lluvia, Costumbres, Déjame vivir, Amor eterno en parte de la memoria musical de millones de personas. Rocío Dúrcal atravesó géneros, fronteras y generaciones. Fue actriz y cantante, fue estrella de cine y de la canción, fue española y al mismo tiempo profundamente vinculada a México, pero sobre todo fue una intérprete. Una de sus voces que reconocemos después de escuchar solamente unos segundos. Hoy, al recordar su natalicio, no queremos quedarnos solamente con las fechas. Queremos recordar las historias, las anécdotas, los escenarios, los personajes, los amores, los éxitos y, por supuesto, sus canciones. Porque cuando una voz consigue quedarse en la memoria de varias generaciones, esa voz nunca se apaga. Rocío Dúrcal, a través del tiempo.

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2: 22 horas, 31 minutos.
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3: Lo que se ha dicho menos respecto a esta canción es que no fue originalmente compuesta por Ana Belén. Se trata en realidad de una adaptación de José Luis Gómez Escolar sobre un tema que había arrasado en Italia 5 años antes. Agapimu, en realidad Agapimo, que quiere decir amor mío en griego. Y en este idioma estaba escrita la canción que la italiana Mia Martini grabó el año 1974 para su disco Y propio como vivere, de la que ella misma era autora junto a Giovanni Conte y el compositor Darío Valdán Bembo. La letra original no era tan desatada como la que escuchamos en España. Admitirán que no es lo mismo Quiero saber dónde estás para verte, amor mío, que Nombras tú mi nombre como jamás lo dijo un hombre, Agapimú. Pero sí, Ana Belén es mucho, mucho Ana Belén. También Mia Martini era de su propia cosecha, le ponía la canción. Bueno, vamos a escuchar esta canción del año 1979 junto a la española Ana Belén y Agapimú.
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0: 1980.
1: Hermosa canción que llega en voz de esta artista dominicana, Ángela Altagracia Carrasco Rodríguez, cantante, compositora, actriz y profesora de canto. Previo a su éxito en la música, Carrasco participó como actriz, representando a María Magdalena en la versión española de la obra rock Jesucristo Superestrella, junto a Camilo Sesto, además de actuar en varias obras musicales y programas televisivos españoles. Más de 40 años de carrera, varios discos grabados, ha ganado varios premios musicales. La escuchamos del año 1980. Quererte a ti, canta Ángela Carrasco, a través del tiempo.
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0: 1981.
1: Artista madrileño que nació un día 17 de julio, de hecho está pronto de cumpleaños, en el año 1962, conocido artísticamente como Iván, de nombre Juan Carlos Ramos Vaquero, cantautor español, activo a principios de la década 80, tenía éxitos renombrados como Fotonovela, Sin Amor, Baila, o el que estamos escuchando, del año 1981, Iván canta Te Quiero Tanto.
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0: All This Love es un sencillo de The Verge lanzado el 17 de octubre del 82. La canción se conoce como el tercer y último sencillo de su segundo álbum de estudio del mismo título en el sello Gordy. De hecho, ayudaría a The Verge a alcanzar el estrellato del rhythm and blues. Una versión de la canción fue grabada por Patti LaBelle en su álbum de oro del 94. Escuchamos a The Verge del año 82, All This Love.
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0: 1983.
1: Moonlight Shadow es una canción escrita por el multiinstrumentista británico Mike Oldfield y lanzada como sencillo en mayo del año 83 e incluida en el álbum Crisis de ese mismo año. Fue interpretada por la vocalista escocesa Maggie Reilly y hasta la fecha ha sido el tema más exitoso de Mike Oldfield junto a Tubular Bells. Mike Oldfield afirmó que la muerte de John Lennon podría haber influido en la letra de esta canción. Del 83, Mike Oldfield y Maggie Reilly cantan Moonlight Shadow.
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0: 1984.
1: Canción del año 84 en la voz de Diango, este artista de origen español, ¿eh? Un artista cuya figura básicamente ha sido conocida no solo en Europa, también en la América Latina. Debuta en el Festival de la Canción del año 65 en Duero, y en su vida personal Diango está casado y es padre de 4 hijos, 2 de los cuales son los cantantes Marcos, Yunas y Jordi. De 1984, Diango nos canta ¿A dónde vas, amor?

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1: Atención a la hora en Hornopirén Radio.
2: 23 horas, 1 minuto.
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0: estamos de regreso. Continuamos con toda la magia de la música a través del tiempo con Ignacio Agurto. ...1985...
1: Propaganda fue fundado el año 82 por Ralph Derper, miembro de la banda alemana The Crabs. Para ello convocó a Andreas Stein y la vocalista Susan Fichtig. Más tarde incorporaron al músico y compositor Michael Mertens y a la cantante Claudia Brecken. Con esta formación editan el año 84 su primer sencillo titulado Dr. Mavis, tras lo cual Andreas Stein dejaría la banda. Editan su primer álbum en el 85 bajo el título de A Secret Wish, el cual alcanzaría el puesto 16 en el ranking británico y tendría como sencillo más importante una de las canciones que vamos a escuchar durante esta jornada. Del año 85, Propaganda canta The Murder of Love.

0: 1986.
1: Otra vez es el nombre del segundo álbum de estudio lanzado por el grupo musical mexicano Pandora bajo la producción de la casa disquera EMI Capital. Fue lanzado al mercado a mediados del 86 en long play y cassette a través de un concierto de presentación en el Poliforum Cultural Siqueiros de la Ciudad de México. Del 86, Pandora llega a través del tiempo con Solo Él y Yo.

0: 1987.
1: La Isla Bonita es una canción interpretada por Madonna, incluida en su tercer álbum de estudio, True Blue, publicado como el quinto y último sencillo del álbum el 25 de febrero del 87 por la compañía Sire Records. Compuesta como una elegía, una versión instrumental de la canción, se le ofreció en un primer momento a Michael Jackson. Si bien fue Madonna quien la aceptó finalmente y escribió la letra con Patrick Leonard, La Isla Bonita es el primer tema del artista con influencia latina y presenta arreglos de percusión cubana y guitarras españolas, además de maracas, armónica y una combinación de percusión sintética y tradicional. La letra describe una isla bonita y, según la propia Madonna, es un tributo a la belleza de los latinos. Del 87, Madonna canta La Isla Bonita.

0: 1988.
1: La Incondicional es una canción popular escrita, producida y arreglada por el compositor español Juan Carlos Calderón e interpretada por el cantante mexicano Luis Miguel. Lanzada en primavera del año 88 como el tercer sencillo de su sexto álbum de estudio titulado Busca una Mujer, y se convierte en su segundo sencillo número uno en la lista Billboard Hot Latin Track después de Ahora te puedes marchar del año 87. La canción rompe varios récords de radio en América Latina, alcanzando la cima de las listas en México, Argentina, Perú y por supuesto en Chile. Del 88, a través del tiempo, Luis Miguel nos canta La Incondicional.
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0: 1989.
1: Escrita el año 88 y publicada el año siguiente, el 89, en el disco Look Sharp, Roxette refleja en List to Your Heart una melodía en piano y la poderosa voz de Mary Fredrickson, la tristeza y vacío de una relación amorosa que llegó a su fin. Inspirado en el divorcio de un amigo, Per Gessle y Max Persson compusieron una de las baladas más poderosas de los 80. Del 89, Roxette llega a través del tiempo con este Listen to Your Heart.

0: 1990.
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2: Entre líneas es el sexto álbum del cantante argentino Alejandro Lerner, lanzado en el año 1990 y que incluye Algo de mí en tu corazón, que fue compuesta e interpretada a dúo con Carlos Melino y por una cortina de la exitosa serie televisiva La Banda del Golden Rocket. Del 90, a través del tiempo, recibimos a Alejandro Lerner, Algo de mí en tu corazón.

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1: Radio Hornopirén te indica la hora.
2: 23 horas, 33 minutos.
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3: More Than Words, algo así como Más Que Palabras, es una poderosa balada interpretada originalmente por el grupo de hard rock estadounidense Extreme. Se articula en torno a la intrincada guitarra acústica de Nuno Bettencourt y la voz de Gary Cherney con la voz de armonía de Bettencourt. Fue publicada como el tercer sencillo y quinta canción del segundo álbum de esta banda. La canción pide a la persona a quien se dirige mostrar su amor a través de Más Que Palabras. Vamos con este tema, éxito del año 91. Extreme nos canta More Than Words, Más Que Palabras.

0: 1992.
1: ¿Dónde jugarán los niños? Es el nombre del tercer álbum de estudio de la banda de rock mexicana Maná, que fue lanzado el 27 de octubre del año 92, dos años después de su anterior disco. Se publica simultáneamente en más de 40 países y es para algunos el mejor disco del grupo. Incluye éxitos como Oye mi amor, Cachito, Te lloré un río de pies a cabeza, Cómo te deseo y el que estamos escuchando. De 1992, a través del tiempo, recibimos a Maná y Vivir sin aire.
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What is Love es una canción Eurodance con influencias de Europop del cantante Hathaway, lanzada en 1993. Fue la única canción exitosa con la que Hathaway obtuvo fama, pero lo que aún hoy en día se le considera un One Hit Wonder de los años 90. Del 93, What is Love, Hathaway, a través del tiempo. What is love?

0: 1994.
1: Gracias por esperar es el nombre del 31º álbum de estudio grabado por el cantautor mexicano Juan Gabriel el año 94, 8 años después de un último álbum de estudio, Pensamientos. Esto se debe a una disputa de derechos de autor con BMG. El álbum estuvo nominado a un premio Lo Nuestro en la categoría Álbum del Año y a un premio Grammy al Mejor Álbum Pop Latino. Del año 94 llega Juan Gabriel a través del tiempo, pero qué necesidad.

0: 1995.
1: Original del año 94, ese año se graba, pero se lanza el año 95 como primer single del álbum Made in England, del 20 de febrero de ese año, del 95. Hablamos de Elton John, que lanzó varias versiones del single con caras B como Circle of Life o The Lion King, entre tantas otras. Believe fue un éxito en las listas y alcanzó el número 1 en Islandia, Italia y Canadá, convirtiéndose en el 18º single número 1 de Elton John en este último país. En los Estados Unidos, Believe también llega a las primeras posiciones de las listas de popularidad. Del 95, Elton John canta Believe.

0: 1996.
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2: Escuchamos a Rosana Arvelo Gopar, nacida en Arrecife, en las Canarias, el año 63, conocida simplemente como Rosana, esta cantautora española que se dio a conocer con este tema y con otros tantos. ¿Recuerdan el Talismán, por ejemplo, de su disco Lunas Rotas? Bueno, Rosana ha sido galardonada en varios premios, destacando el de categoría Álbum Revelación, Mejor Solista Femenina y Mejor Artista Femenina Latina. Ha vendido más de 10 millones de copias en el mundo. Del 96, Rosana llega a través del tiempo a fuego lento. A fuego lento.

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Este es un tema definitivamente bastante complejo de tratar, sobre todo por la cantidad de desinformación que existe y hay en nuestros medios, ¿sí? En nuestros medios, a la luz de la misma escritura. Por lo tanto, con la escritura, muchos han hablado y han dicho cosas que a la hora de la verdad han estado fuera de contexto, pero en esta mañana lo que le invito a la iglesia es a tener muy en cuenta a lo que vayamos a leer, ya que al tratarse de un tema bastante difícil y complejo, se torna bastante interesante al mismo tiempo, como también desafiante para que nosotros podamos conocer la verdad escritural, y esa verdad escritural nos haga libres. Así que prestemos mucha atención.

a ese pueblo de Israel verdadero y no al falso pueblo de Israel, que ha engañado a una muchedumbre en todo el mundo, ha hecho beber del vino de su fornicación para que el mundo entero esté embriagado creyendo que es, cuando en realidad no lo es. Muy bien, entonces ahora, dejemos que la Biblia nos alumbre y Jesucristo mismo sea quien nos dé las pautas adecuadas para que nosotros podamos entenderlo. El texto dice de la siguiente manera, que Felipe se encuentra con Natanael y le dice: Natanael, ven que hemos encontrado al Mesías, del cual la ley de Moisés está escrito y ha mencionado y ha dicho, pero también los profetas han mencionado y han dicho la existencia de este Mesías, porque estaba prometido de que va a venir una simiente, un Mesías. ¿Y para qué venía esa simiente y ese Mesías? A dar libertad al pueblo de Israel. Por eso se llama el Mesías prometido para Israel, para el pueblo de Israel. Entonces dice Felipe: hemos encontrado, Natanael, hemos encontrado, lo encontramos. ¿Y de dónde salió? Pregunta. Dice: de Nazaret. Y mira lo que dice Natanael. ¿Qué dice Natanael? ¿De Nazaret puede salir algo bueno? ¿Acaso de Nazaret puede salir algo que valga la pena? ¿Qué salía de Nazaret? Todo lo malo. No hay nada bueno en Nazaret. No hay nada bueno en Galilea. No hay nada bueno en ninguna parte. Esta respuesta que da Natanael a Felipe nos muestra a nosotros de manera bien sencilla de que este Natanael estaba ya al borde de arrojar la toalla completamente. Porque él estaba buscando respuestas de parte de Dios en todo lugar y no encontró en ninguna parte. Estaba al borde de qué, de decir: ya no puedo más. Natanael dice: de Nazaret puede salir algo bueno. No, de ahí no puede salir nada. Si estaba esperando que salga de Galilea, estaba esperando que salga de Judea, algo bueno va a salir de Nazaret. No, eso no puede ser. Y es ahí donde verso 47, lean conmigo, dice: cuando Jesús vio a Natanael que se le acercaba, dijo de él. Es Jesucristo, no es Pablo, no es Pedro, no, es Jesucristo. ¿Y qué es lo que le dice? He aquí un verdadero israelita. Características del verdadero israelita. ¿Cuál es la característica del verdadero israelita de acuerdo a Jesucristo? Que en ese verdadero israelita no existe ¿qué? Engaño. No hay que, dígalo fuerte. Engaño. Ok. Así que, para identificar, oído a esto, para identificar a un verdadero israelita, tiene que haber una característica, que no hay en él ¿qué? Engaño. Pero dígalo más fuerte. Engaño. Engaño. No tiene que haber engaño. Y eso lo dice Jesucristo. He aquí un verdadero israelita en quien no hay engaño. Entonces, para identificar a un falso israelita, características de ese falso israelita que tiene que tener: engaño. Entonces, es bien sencillo. Uno es mentiroso y engañador, y el otro es ¿qué? Verdadero. El uno es usurpador y el otro es ¿qué? Verdadero. Entonces Jesucristo dice: he aquí un verdadero israelita. Característica de este, en quien no hay engaño. Sigue leyendo. Le dijo Natanael: ¿de dónde me conoces? Respondió Jesús y le dijo: antes que Felipe te llamara, cuando estabas debajo de la higuera, ahí te vi. Respondió entonces Natanael. Ahora sí Natanael dice: Rabí, tú eres el Hijo de Dios. Lo acabo de confirmar. Tú eres el Hijo de Dios. Tú eres el Rey de Israel. Ok, luego Jesús le dice: yo te miré debajo de la higuera. Solo porque te dije eso, tú me dices que yo soy el Mesías. ¿Crees nada más por eso? Versículo 51 dice lo siguiente. Y le dijo: de cierto os digo, presta atención a esto, que esto es importante. De aquí adelante veréis el cielo.

cielo abierto, porque anteriormente el cielo estaba cerrado, pero ahora vas a ver el cielo abierto y a los ángeles de Dios que suben y descienden sobre el Hijo del Hombre. Y ya no sobre una tierra. Ya vamos a mirar más adelante. Recuerda que Jacob soñó una escalera que estaba la escalera, una punta, ¿dónde estaba? En el cielo. ¿Y la otra? En la tierra. No estaba en Jacob. No, ¿dónde estaba? En la tierra. El sueño de Jacob, más adelante lo vamos a leer, tranquilos. Entonces, pero ahora aquí cambia. Una punta de la escalera, ¿dónde está? En el cielo. ¿Y la otra, dónde está? En el Hijo del Hombre. Esto es clave, hermanos, para entender lo que vamos a estudiar. Muy bien. La Biblia dice en el libro de Salmos 32:2, hablando acerca de lo que Cristo menciona a Natanael, he aquí un verdadero israelita en quien no hay engaño. Dice la Escritura en Salmos 32:2, bienaventurado el hombre a quien Jehová no culpa de iniquidad y en cuyo espíritu no hay engaño. Haciendo referencia a qué, hombre, al hombre que ha sido redimido, haciendo referencia a un hombre redimido, haciendo referencia a un hombre que ha sido librado no por lo que hace, sino por lo que alguien hizo por él. Este es un verdadero israelita. Recuerda, ¿cuál es la característica del verdadero israelita? Que no hay engaño. Te hago una pregunta. ¿Acaso existirá un hombre en la tierra, excepto Cristo Jesús, un hombre en la tierra en quien no haya engaño? Pregúntale al que está a tu lado, ¿en ti no hay engaño? ¿En ti no hay engaño? Las esposas ni le preguntan más bien al marido, ni le dicen nada, porque ya saben, sin preguntar ya saben, sí. Salmos, el libro de Salmos 32:2 dice bienaventurado, o sea, afortunado el hombre a quien Jehová no culpa de iniquidad y en cuyo espíritu no hay engaño. ¿Por qué? Porque ha experimentado un acto de regeneración. Ok, entonces, al respecto de este pueblo de Israel que vamos a hablar ahora, el verdadero pueblo de Dios, el verdadero pueblo de Israel, se ha especulado mucho y se ha discutido mucho, y por falta de conocimiento de la historia bíblica, se ha endosado el nombre de un pueblo de Dios santo, como la Biblia lo menciona, a una nación que está en el Oriente Medio, al cual se conoce hoy como la nación de Israel. La nación de la cual hacemos mención en este momento, que nada tiene que ver con lo que la Escritura dice al respecto del pueblo de Israel. Totalmente fuera. Así como ustedes vieron en la publicación, la bandera de Israel, de la nación de Israel, que tiene una franja azul y otra franja azul, y la estrella de David, que no es de David, sino la estrella del dios Refán, en medio, esa es la identidad de la nación de Israel, de esa nación de Israel, que no es Israel, sino Babilonia, que ustedes ya les enseñé los domingos anteriores. Y también ustedes ven allí los escudos de las 12 tribus de Israel, que es la verdadera identidad que en la Biblia encontramos nosotros, esos escudos, que identifican al verdadero pueblo de Israel. Así que existe un engaño tremendo y brutal en el mundo entero, principalmente en el mundo religioso, al respecto de ese pueblo falso y a ese pueblo que se hace pasar como el pueblo de Dios. Y las características del verdadero pueblo de Dios son únicas y exclusivas, que están escritas en la palabra de Dios, que ustedes ya lo saben también. 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Así que el verdadero pueblo de Israel siempre estuvo haciendo caso a las profecías.
Pero el falso pueblo de Israel estuvo mofándose de las profecías. Y eso lo encontramos a lo largo de toda la Escritura. Hay una nación de Israel de la Escritura. Y dentro de esa nación de Israel hay un pueblo de Israel. Siempre existió así. Si nosotros perdemos esa ruta, entonces fácilmente el ser humano o el cristiano puede ser engañado. Así que les invito a que por favor vayan conmigo. Vamos a seguir la pista a esta nación, a este pueblo de Israel desde el principio para no equivocarnos en el camino. Vayan conmigo a Génesis 15, por favor. Vamos allí, encontremos ahora el origen de Israel como pueblo de Dios. Para entender todo con claridad, todo esto, debemos regresar al origen de Israel y seguir las pisadas de ese pueblo santo hasta el final y no nos vamos a perder. Hermanos, no nos vamos a perder cuando lleguemos al final, porque el mismo pueblo de Israel desde el principio, ese es el mismo pueblo de Israel hasta el final. No ha cambiado nada. No, señor, no ha cambiado nada. Vamos allí. Esta enseñanza no es una enseñanza basada en la teología del reemplazo, porque eso es otra cosa. La teología del reemplazo dice que Israel ya no es y que ahora es la iglesia. Esa no es una enseñanza correcta y bíblica. Esta no es una teología del reemplazo. Esta es al respecto del pueblo de Israel, el pueblo de Israel. Del pueblo de Israel que desde el principio Dios estableció. Génesis 15, 12. Aquí tenemos nosotros ya a Abraham, al cual Dios llamó desde Ur de los Caldeos para llevarla a la tierra prometida, de quien Dios tomó para sacar su pueblo. Dice así, mas a la caída del sol, está Abraham aquí en el pacto, haciendo Dios, haciendo un pacto con Abraham, mas a la caída del sol sobrecogió el sueño a Abraham, bueno, Abraham, si todavía no es Abraham, ese aquí es Abraham, y he aquí que el temor de una grande oscuridad cayó sobre él. Entonces Jehová dijo a Abraham, Abraham, ten por cierto, prestarán atención aquí, ten por cierto que tu descendencia, o sea, su descendencia, ahora hagamos un alto aquí, porque yo dije desde el principio, pero no lo estoy llevando desde el principio, porque ya sé que ustedes conocen la historia. Recuerden que Abraham tenía una esposa, ¿cómo se llamaba la esposa de Abraham? Sara. ¿Sara cuántos hijos tenía con Abraham? Ni uno, era estéril Sara. Y Dios toma a Abraham y a Sara, le trae a la tierra de Canaán y ahí dice, yo hago un pacto contigo, de ti voy a sacar una descendencia. Y Abraham no tenía hijos y Dios promete una descendencia y es lo que estaba mencionando aquí. Ok, vamos a mirar la nación de Israel. Por esa razón no nos vamos mucho más atrás, pero la nación de Israel. Entonces dice, ten por cierto que tu descendencia, oído esta profecía, morará en tierra ajena y será esclava allí y será oprimida 400 años. Dios, 400 años antes, ya anuncia a Abraham de que su descendencia va a estar siendo presa en Egipto. Versículo 14. Mas también a la nación a la cual servirán, que es a Egipto, juzgaré yo, y después de esto, presta atención a esto con atención, y después de esto saldrán con gran riqueza. Después de los 400 años, saldrán con gran riqueza. ¿De dónde? De Egipto. Muy bien. Ahora, Dios a Abraham le dice ya ahora lo que va a pasar con él antes de que tenga a Isaac, antes de que tenga a su hijo, ni a Ismael ni a Isaac. Antes de eso Dios le dice ya a él, tu descendencia va a estar esclava en Egipto 400 años. Pero después de esos 400 años van a salir de allí a la tierra a la cual yo he prometido. Ya está dicho, la descendencia, ¿cuál? El pueblo de Israel. Sigamos leyendo. Génesis 28, 10, por favor. Nos estamos saltando bastante historia, pero para no hacerlo muy largo, ¿no? Ahora Abraham. Abraham tuvo un hijo, ¿cómo se llamó? Isaac, ¿no es cierto? Isaac. Bueno, Abraham tuvo dos hijos, uno de la esclava, otro de la libre. Eso también ya lo expliqué a todos vosotros. Ahora en Isaac. Isaac tiene también una esposa llamada Rebeca. Y de Rebeca tiene dos hijos que le salieron juntos. ¿Cómo se llamaban esos hijos? Jacob y Esaú, perfecto.
Ahora ustedes conocen, Esaú el primogénito, Jacob el segundo. Pero Jacob, ¿qué hizo? Él le robó la primogenitura, usurpó, ¿sí? Engañó a su papá. Engaño. Vayan entendiendo, ¿recuerda lo que dijo Jesucristo a Natanael? Este es un verdadero israelita, en quien no hay engaño, ¿sí? Pero ¿cómo empezó todo para el pueblo de Israel? Con un engañador. ¿Cuál es ese engañador? Jacob. Por esa razón, más adelante Dios le cambia de nombre. Y por esa razón es que en esa nación, en ese pueblo, van dos a la par. Uno que es ¿qué? Engañador. Y el otro que es ¿qué? El verdadero. Muy bien, lee conmigo 28:10 del libro de Génesis. Ahora vamos a leer con cuidado aquí, ¿eh? Salió pues Jacob de Berseba y fue a Harán, verso 11. Y llegó a un cierto lugar y durmió allí, porque ya el sol se había puesto, y tomó de las piedras de aquel paraje y puso en su cabecera y se acostó en aquel lugar y soñó. Tuvo un sueño. Este sueño lo tiene después de haber usurpado la primogenitura, después de haber engañado a su padre Isaac, envolviéndose cuero de un animal en su cuerpo para parecer velludo. ¿Y cómo era Jacob? Era lampiño, era débil, enclencle. ¿Y cómo era Esaú? Ah, era fuerte, ¿no es cierto? Era velludo. Entonces, este le engañó, fue un usurpador y engañó. Y cuando se descubrió el engaño, lo quisieron matar, su hermano Esaú, y salió huyendo. Y en esa huida, él tiene un sueño. Sigue leyendo. Verso 12, y soñó, y he aquí una escalera que estaba apoyada en tierra, una punta estaba en la tierra, y su extremo, o sea, la otra punta, tocaba en el cielo. Y he aquí ángeles de Dios que subían y descendían por ella. ¿A dónde descendían? A la tierra descendían. Entonces Jacob sueña una escalera, una punta en el cielo y la otra punta en la tierra. Y ángeles de Dios subían y bajaban y subían por esa escalera del cielo a la tierra, y de la tierra al cielo y del cielo a la tierra. Ese es el sueño, sigue leyendo. Y he aquí, versículo 13, Jehová estaba en lo alto de ella, en la punta de la escalera arriba estaba el Eterno Dios, el cual dijo, yo soy Jehová, el Dios de Abraham tu padre, y el Dios de Isaac. La tierra en que estás acostado te la daré a ti y a tu descendencia. Noten esto, a ti y a tu descendencia. Y será tu descendencia como el polvo de la tierra, y te extenderás al occidente, al oriente, al norte y al sur, oído a lo que dice a continuación. Y todas las familias de la tierra serán benditas en ti, y en tu simiente. Aquí hay claridad. Dios divide dos partes. En ti, Jacob, y en tu simiente. En ti, Jacob, usurpador y todo, y en tu simiente, porque más adelante cambia el nombre. Entonces, serán benditas en ti y en tu simiente. Hay dos identidades aquí dentro de esta promesa. En ti y en tu simiente. Verso 15. He aquí yo estoy contigo y te guardaré por donde quiera que fueres. Y volveré a traerte a esta tierra, porque no te dejaré hasta que haya hecho lo que te he dicho. Y despertó Jacob de su sueño y dijo, ciertamente Jehová está en este lugar y yo no lo sabía. Y tuvo miedo y dijo, cuán terrible es este lugar. No es otra cosa que casa de Dios y puerta del cielo. Muy bien. Quiero que notemos algo desde el principio para que no nos vayamos a perder en el camino. Jesucristo le dijo a Natanael, este es un verdadero israelita, porque hay falsos israelitas, este es un verdadero israelita en quien no hay engaño. Este es un verdadero israelita en quien no hay engaño. Entonces Jesús le dice, no solamente estas cosas que tú acabas de ver vas a mirar, sino cosas mayores, porque de aquí en adelante vas a mirar el cielo abierto y ángeles de Dios que descienden, vas a mirar la escalera que Jacob
tu patriarca soñó, vas a mirar una escalera, la escalera de Jacob, vas a mirar que toca el cielo, pero esta vez ya no toca la tierra. No es a la tierra, no es a la tierra, sino en el Hijo del Hombre. Ángeles del cielo que descienden y suben y bajan sobre el Hijo del Hombre. Hay un cambio aquí, no a la tierra, a la tierra santa. Ahora es en el Hijo del Hombre. ¿Por qué razón? Lo vamos a ver. Vamos a ver allí. Génesis 32, 27. Luego ya tiene el sueño, y él ese sueño que tiene, que lo que acabó de soñar Jacob, más adelante ocurre otra historia. Ya Jacob, después de mucho tiempo, después de haber vivido como Jacob, después de haber pasado como Jacob, ahora él tiene una experiencia que cambia todo. ¿Dónde nace el pueblo de Israel? ¿Ha nacido Israel todavía? Todavía no. No todavía, pero ya está profetizado que va a haber una simiente. Pero no ha nacido Israel. ¿Quién ha nacido? Jacob. Pero Israel no. Aquí vamos. 32:27 de Génesis dice así: y el varón le dijo, recuerda que se encontró con un ángel y estaba luchando Jacob ahí con el ángel a la madrugada. Y entonces al final de esa pelea dice, y el varón le dijo, ¿cuál es tu nombre? Le pregunta el varón de Dios, el ángel. Y él respondió, Jacob me llamo, Jacob, 28. Y el varón le dijo, no se dirá más tu nombre Jacob, sino Israel. Por primera vez, escuchen esto, por primera vez en la historia de la Biblia aparece este nombre. ¿Cuál nombre? Israel. ¿Antes de eso había este nombre? ¿Había o no había antes de eso? No, señor. Así que el origen de Israel, aquí lo tienen. Aquí lo tienen. Te hago una pregunta. Los antecedentes de este origen acabé de presentarte. ¿Cómo fue que se formó el antecedente de esta nación de Israel? ¿Mediante qué? Engaño, mediante la usurpación y mediante la mentira. Así ocurrió. Pero ahora ocurre un cambio y dice, ya no te llamará Jacob, sino te vas a llamar Israel. La simiente aparece en este instante. Sigue leyendo. Porque has luchado con Dios y con los hombres y has vencido. Así que luego Jacob tuvo 12 hijos, de los cuales vendieron estos hermanos malos que tenía Jacob, porque Jacob, los hijos de Jacob, ¿eran buenos o eran malos? Eran malos, malísimos, tan malísimos que a su hermano menor lo vendieron como esclavo. Eran malos, entonces vendieron como esclavo. Y este joven llamado José, que fue vendido como esclavo, él fue llevado a Egipto y es ahí que dio inicio ¿a qué? A la profecía que Dios le dijo a Abraham de que van a ser esclavos 400 años. ¿Cómo todo va encajando, cierto? Bueno, para allá se fue Israel. ¿Israel a dónde se fue? A Egipto. Ojo, Israel se fue para Egipto. Éxodo 2:23. Vamos a ir avanzando a pasos grandes, porque si voy detalladamente nos vamos a tomar muchísimo tiempo. Ya están en Egipto, son esclavos por 400 años. Han pasado 400 años ya. Éxodo 2:23. Aconteció que después de muchos días muere el rey de Egipto, con el cual José tenía una amistad muy grande, y los hijos de Israel gemían, aquí ya está Israel, y los hijos de Israel gemían a causa de la servidumbre de ser esclavos, y clamaron, y subió a Dios el clamor de ellos con motivo de su servidumbre. 24. Y oyó Dios el gemido de ellos y se acordó de su pacto con Abraham, Isaac y Jacob. ¿Y cuál fue el pacto que Dios hizo? ¿Se acuerdan? ¿De qué pacto se acordó? De que iban a ser 400 años que esclavos, y luego de esos 400 años, ¿qué iba a pasar? Iban a regresar, y dice, y Dios se acordó de su pacto y dijo, son 400 años, hay que hacerlos regresar. Sigue leyendo, 25.
Y miró Dios a los hijos de Israel, ya no de Jacob, a los hijos de Israel. ¿Y qué? Me encanta esta parte. Esto es elegante, esta parte. Y los reconoció, los volvió a conocer otra vez. Y los reconoció. Hay un detalle, así como Jesús le reconoce a Natanael y le dice, ¿cómo? Este es un verdadero israelita. Dice que Dios lo reconoció a su pueblo y empezó todo lo que ustedes conocen, el éxodo, de la salida de ese lugar. Ok, avancemos más adelante. Ahora, presta atención aquí. Cuando Dios manda a Moisés a sacar al pueblo de Egipto, Dios manda con un propósito definido. ¿Y cuál es el propósito definido de que Moisés va y le dice a Faraón, deja ir a mi pueblo para que este pueblo venga a pasar el tiempo en el desierto? ¿O para qué fue que tenía que salir? ¿Cuál era el objetivo de salir de la esclavitud al desierto? Para adorarle. Para adorarle. Esta redención de la esclavitud tenía un propósito y ese propósito era la adoración. Este propósito era la adoración. Recuerda, ahora se te va a hacer más familiar ciertos textos de la Biblia cuando dice que Jesucristo dice esto, mi Padre anda buscando, ¿qué anda buscando? Adoradores que le adoren, ¿características de qué? En espíritu y en verdad. Esos tales adoradores es que él anda ¿qué? Buscando. Anda buscando. Ahora pregunta, ¿por qué es que anda buscando? ¿Por qué es que anda buscando? Muy bien. Ok. Éxodo 32:26. Avancemos más, porque todavía no vamos para entrar en el tema. Pues estamos entrando, estamos identificando. Ahora ya sabemos Israel, el nacimiento de Israel y el proceso de él. Luego de que ya son llevados de Egipto, son sacados al desierto para adorar. ¿Para qué eran que fueron sacados? ¿Eran redimidos para qué? Para adorar, no se olviden esto, redimidos para adorar. Ok, redimidos para adorar, no se olviden esto, ¿eh? Ahora, llegaron al monte Sinaí y ahí tenían que adorar. ¿Pero qué sucedió allí? ¿Ah? ¿Qué pasó allí en ese lugar? Lee versículo 26 del capítulo 32. Ahí sucedió un detalle. Se puso Moisés a la puerta del campamento y dijo, ¿quién está por Jehová? Júntese conmigo. Y se juntaron con él todos los hijos de Leví. ¿Por qué razón dijo Moisés esto? Rápidamente déjame te explico para que ustedes entiendan, los que no conocen esta parte. Escuchen esto. Dios llama a Moisés y dice, Moisés, ven aquí a la altura del monte, a la cima del monte, porque yo te voy a entregar allí las tablas de la ley para el pueblo, lo que el pueblo tiene que hacer, mi condicionante. Ese es el gran matrimonio, el pacto que Dios establece con el pueblo de Israel, ahí en el monte Sinaí. Moisés sube, Aarón se queda al cuidado de la congregación, a las faldas del monte. Y Moisés está arriba con el Padre Eterno conversando 40 días. Fíjate, en 40 días Dios le dice a Moisés, Moisés, anda allá a ver a ese pueblo tuyo, porque ese pueblo tuyo yo lo saqué para que me venga a mí a adorar y ahora sucede que están adorando a otro Dios. Y Moisés dice, pero no puede ser en 40 días. Sí, están adorando a otro. Y Moisés desciende con las tablas en la mano, al hombro, pesaban esas tablas, ¿eh? Y cuando regresa, y mientras tanto, ¿qué pasaba acá? El pueblo estaba asustado. Moisés no desciende, ha muerto. No tenemos, no vemos, no tocamos, no palpamos, ha muerto. Aarón, haznos un Dios para nosotros adorar a ese Dios y así de esa manera estar tranquilos. Y Aarón, como muchos pastores que complacen la petición de su congregación. La congregación quiere esto, démosle esto. La congregación quiere fiestas, démosle fiestas. ¿Y qué sucede a Aarón? Dice, está bien, traigan sus zarcillos, todo el material de oro y hagamos un becerro. Y dice, aquí está, ese es el Dios que le sacó de Egipto. Y el pueblo estaba contento y le hizo fiesta. Y dijo a Aarón, dijo esto, mañana haremos fiesta para el becerro de oro. Así fue que dijo, ¿cierto?
No, no dijo así. Mañana haremos fiesta para Jehová. Así existen hoy por hoy muchos altares que dicen que es para Dios, pero no es para Dios. No, es para el becerro de oro que construyeron. Pero aparentemente es para Dios. Entonces, están allí y Moisés desciende. ¿Y qué pasó con Moisés? Le dio coraje, pues naturalmente. Y rompió las tablas de la ley. Enojado, rompió las tablas de la ley. Y entonces él desciende y se pone mirando a la gente que estaba adorando al becerro y adorando a otro Dios. ¿Y para qué fue que le sacó? Para adorar al Padre Eterno. Pero ellos estaban adorando a otro Dios que ellos mismos crearon. Entonces Moisés, enojado, dice lo siguiente. A ver, vamos a ver quiénes son los que son y quiénes no son. O sea, aquí existe un verdadero pueblo de Dios y un falso pueblo de Dios. Y entonces Moisés dice, se puso a la puerta del campamento y dijo, ¿quién está por Jehová? Júntese conmigo. Y se juntaron con él todos los hijos de Leví. Solamente una cierta cantidad de personas se juntaron juntamente con Moisés. Y él les dijo así, ha dicho Jehová, el Dios de Israel, poned cada uno sobre su muslo y pasad y volved de puerta en puerta por el campamento y matad a cada uno a su hermano y a su amigo y a su pariente. Y los hijos de Leví lo hicieron conforme al dicho de Moisés y cayeron del pueblo aquel día como 3,000 hombres. Haga de cuenta que aquí está todo el pueblo, ¿eh? Y Moisés viene aquí y dice, ahora, ¿quiénes son? Porque todos están adorando al becerro de oro. Entonces él dice, a ver, tiene que haber aquí un pueblo, o sea, el verdadero israelita tiene que estar aquí. Los que están por Jehová Dios, o sea, los que no se inclinaron ante el becerro de oro, pónganse acá en este lado. ¿Y cuántos pasaron? Un pequeño grupo, una pequeña mancha de personas pasaron a este lugar. ¿Y los demás qué? ¿Los demás estaban contentos? En ese momento, Dios, en su soberana misericordia y gracia, nos muestra a nosotros con claridad cómo la nación de Israel estaba dividida en dos pueblos. Unos que están por Jehová y otros que están por sus dioses o por su propia iniciativa o su propio pensamiento. Ahí tenemos nosotros a la descendencia de Jacob y a la simiente santa, a la simiente. Los de Leví se quedan acá y los demás, ahora los de Leví, maten a sus compañeros porque son idólatras. Estos no son simiente, esa no es la simiente. Estos son la descendencia, sí. Los que dicen ser pueblo santo y pueblo hebreo, sí, pero estos están por otro lado. Ok, vamos más adelante. Números 14:5. Ya ha pasado mucho tiempo, ya ha ocurrido muchas cosas ahí en el desierto. Ahora, Números 14:5. Moisés envía a reconocer la tierra de Canaán. ¿A cuántos espías envió? 12 espías envió. Y aquí está. Entonces Moisés 14:5 del Números. Entonces Moisés y Aarón se postraron sobre sus rostros delante de toda la multitud de la congregación de los hijos de Israel. ¿Por qué razón ellos se postraron de esa manera? Porque llegaron los 12 espías y 10 de ellos decían que ellos estaban listos para morir y ser tragados por los gigantes que habían en ese lugar. Porque la tierra es verdad que fluye leche y miel, pero que ahí existen los hijos de Anak, ahí están todos los anakitas, ahí se encuentran y vamos nosotros a una muerte segura. Sigue leyendo, versículo 6. Y Josué, hijo de Num, y Caleb, hijo de Jefone, que eran de los que habían reconocido la tierra, rompieron sus vestidos y hablaron a toda la congregación, oído, de los hijos de Israel, a toda la congregación de los hijos de Israel, diciendo, la tierra por donde pasamos para reconocerla es tierra en gran manera buena. Si Jehová se agradare de nosotros, así de esa manera hablan el verdadero pueblo de Israel, si Jehová se agradare de nosotros, Él nos llevará a esta tierra y nos la entregará, tierra que fluye leche y miel. Por tanto, no seáis rebeldes contra Jehová, ni temáis al pueblo de esta tierra, porque nosotros los comeremos como pan. Su amparo se ha apartado de ellos y con nosotros está Jehová, no los temáis. Y entonces toda la multitud se llenó de alegría y dijo, sí podemos. Y entonces toda la multitud habló de qué, de apedrearlos. Oído, ¿cuántos habían entre toda la multitud?
dos espías, ¿cuántos de ellos eran verdaderos y cuántos eran falsos? Habían dos verdaderos y 10 falsos, pero ellos todos eran de Israel, sí, señor. Todos eran de nacionalidad o de raza israelita, sí, señor. Eran de raza, como etnia, ciudadanos de la nación de Israel, sí, eran ellos israelitas de sangre. Sí, eran israelitas de sangre. Pero entre esos 12 habían solo 2 verdaderos. He aquí un verdadero israelita en quien no hay engaño. Cristo Jesús lo identificó y ahora nosotros lo estamos identificando. Aquí tenemos a Josué y a Caleb, los verdaderos israelitas, y los 10 espías falsos. Y a los 10 espías le siguieron lo demás. El resto de la congregación dijeron, matemos a estos de acá. El verdadero israelita es rechazado por el pueblo. Pero la gloria de Jehová se mostró en el tabernáculo de reunión a todos los hijos de Israel. Verso 11, y Jehová dijo a Moisés, mira esto. Y Jehová dijo a Moisés, ¿hasta cuándo me ha de irritar este pueblo? ¿Cuál pueblo? ¿El verdadero pueblo o el falso pueblo? ¿Están conmigo? Lo estamos identificando, ¿cierto? Ok. ¿Hasta cuándo no me creerán los verdaderos del pueblo verdadero de Israel, el Israel de Dios? ¿Qué hace? Una característica. Creen en Dios. En cambio, los otros no. Dicen creer, pero en realidad no creen. Muy bien. Números 4:24. Y aquí tenemos. Dios hace una diferencia entre uno y otro. Números 4:24. Pero mi siervo Caleb, este es Caleb, Josué y Caleb. Pero mi siervo Caleb, por cuanto hubo en él otro espíritu, y decidió ir en pos de mí, o sea, se negó a sí mismo y me siguió, yo le meteré en la tierra donde entró y su descendencia la tendrá en posesión. ¿Sí? Números 4:24. ¿No es ese? 14:24. Sí, 14:24. Me encanta cuando ustedes me corrigen. Me encanta cuando me corrigen porque eso me hace sentir bien. ¿Sabe por qué? Porque ustedes están atendiendo. ¿Sí? Pero eso que todos dicen amén me caen mal. Ok, entonces mira esto. Pero a mi siervo Caleb, por cuanto hubo en él otro espíritu y decidió ir en pos de mí, y yo le meteré en la tierra. ¿Por qué razón Caleb y Josué, ellos dijeron, sí podemos porque Dios está con nosotros? Porque en ellos había otro espíritu. Entonces, en los 10 había otro espíritu. ¿Y cuál era ese espíritu que había en los 10 espías? Engañador. ¿Y el otro espíritu de acá? Ese es el espíritu de verdad. Por eso Jesucristo dijo a Natanael, he aquí un verdadero israelita, características del verdadero israelita, que en él no hay engaño. Él cree lo que la palabra de Dios dice. ¿Ah? Entonces, un verdadero israelita cree en lo que la Escritura dice, mas no en la interpretación de lo que piensa o cree. Recuerda que los que adoraron al becerro de oro, ellos interpretaron la manera de adorar a Dios. No, es que a Dios podemos adorar también. Colocamos un becerro aquí y decimos para la gloria de Dios. ¿Te das cuenta? El verdadero israelita tiene características únicas. No hay como perderse ni por nada. Josué 24:14. Vamos a leer un poquito de Biblia, ¿eh? Josué 24:14. Vamos avanzando, ya pasamos el Pentateuco, ahora en Josué, dice así, ahora pues temed a Jehová, y al final de todo Josué los ingresa a la tierra prometida, y él dice, bueno, hasta aquí me trajo el río, yo voy a cumplir lo que Dios me mandó hacer, ahora sí, cada cual defiéndase como sea, y mira cómo hace Josué. Ahora pues temed a Jehová y servidle con integridad y en verdad, y quitad de entre vosotros los dioses, con D minúscula, a los cuales sirvieron vuestros padres, al otro lado del río. ¿Dónde? En el desierto, donde se torcieron y todo eso. Y en Egipto también, y servid a Jehová. Y si mal os parece servir a Jehová, escogeos hoy a quien sirváis. Si a los dioses, a quienes sirvieron vuestros padres, cuando estuvieron al otro lado del río, o a los dioses de los amorreos en cuya tierra habitáis.
elijan ustedes a todo el pueblo de manera general. Y luego menciona esto: pero yo y mi casa serviremos a Jehová. Mira, hermano, la diferencia en ese pueblo, todo el pueblo, pero hay una diferencia. Hay un grupo de israelitas en donde hay mentira y hay otro grupo de israelitas donde hay verdad. Pero lo curioso de todo es que donde hay mentiras son muchedumbre y donde hay verdad es un pequeño grupo, es un pequeño grupo. Muy bien, podemos ver, podemos leer versículos tras versículos a lo largo de la narrativa del Antiguo Testamento la presencia a lo que se le llama israelitas verdaderos, israelitas falsos. Se les llama en la Biblia, se encontramos la identidad con claridad. Y a esta, y a este pequeño grupo minúsculo en la Biblia se le da como nombre de un pequeño remanente. Un pequeño remanente a este pequeño minúsculo grupo de los israelitas verdaderos. De los israelitas verdaderos. Vamos, un ejemplo, mira esto. Ejemplo. Ese pequeño remanente, antes de ser Israel, como simiente, Dios guardó Noé. Cuando Dios decide acabar con el diluvio, ahí tenemos a Noé y su familia, que fueron librados y fueron guardados. Miremos otro texto más. Bueno, antes de ver ese texto más, recuerden que estamos estudiando el libro de Esdras. Solo 50,000 personas regresaron de Babilonia a Jerusalén para volver a construir el templo. Pocas personas. Remanente. En la Biblia vamos a encontrar siempre rasgos de un pequeño remanente. Y ese pequeño remanente es fiel. Ese pequeño remanente cree, confía, adora, glorifica solamente a su Dios y hace caso. Pero ese otro grupo grande, mayúsculo, ese siempre está renegando contra Dios, intentando hacer valer su posición o su criterio. Primera de Reyes 19:13. Vamos más adelante. Primera de Reyes 19:13. ¿Ustedes se acuerdan? Elías y los profetas de Baal. Cuando Elías construye su altar, ¿cuántos le ayudaron a construir el altar a Elías? Nadie, estaba solo. ¿Y cuántos le ayudaron a construir el altar de Baal? 850 entre profetas de Acera y de Baal. Había muchedumbre. El lado de Elías solito. Lee conmigo. Y cuando lo oyó Elías, después que pasó lo que pasó, mató a todos los profetas, él escapó porque Jezabel le perseguía para matar, y estaba metido en una cueva, y Dios le visita en esa cueva, Elías estaba asustado porque él dijo, se va a acabar la semilla, o sea, la simiente se va a acabar, mira esto. Y cuando lo oyó Elías, cubrió su rostro con su manto y salió y se puso a la puerta de la cueva, y he aquí vino a él una voz diciendo, ¿qué haces aquí, Elías? Él respondió, he sentido un vivo celo por Jehová de Dios de los ejércitos, porque los hijos de Israel todos han dejado tu pacto, han derribado tus altares y han matado a espada a tus profetas. Y solo yo he quedado y me buscan para quitarme la vida. Haz de cuenta, observa esto, mi amado hermano, que todos aquí, toditos, todos aquí, el pueblo de Israel, están con Baal, y solamente el camarógrafo que está ahí, el único, se esconde. Y Dios dice, ¿por qué estás escondido? Dice, lo que pasa es que yo soy el único portador de la semilla, y si me matan a mí, se acaba la simiente, se acaba la semilla, tuve que esconderme. Dice, porque solo yo he quedado, no hay nadie más. Y efectivamente a los ojos humanos no había nadie más, solo yo he quedado. Pero ¿qué es lo que Dios le respondió? No lo vamos a leer porque ustedes conocen. ¿Qué fue lo que Dios le respondió? No es así, muchacho Elías. Tengo 7,000 que no han doblado rodillas ante Baal. La pregunta que siempre hago, ¿y dónde estaban esos 7,000 que no le ayudaron a Elías a construir el altar? ¿Dónde estaban? Siempre yo les he preguntado eso, a ver, ¿dónde estaban ellos? Oh, ellos se encontraban, ¿dónde estaban?
Y Dios dice, yo tengo 7,000 que no han doblado rodillas ante Baal. Oye, pero si todo el pueblo estaba con Baal, ¿y dónde se encontraban esos 7,000? Pues entre los que estaban allí, entre los que se encontraban. Recuerda a Moisés. Moisés dice, todos están adorando. ¿Quiénes están por Jehová? Pónganse acá. Y pasaron los levitas. De la misma manera habían allí también. Dice, tengo 7,000 que no han doblado rodillas ante Baal. Ahí entre el pueblo tengo 7,000. A ese pueblo pequeño, a ese pequeño remanente, es el que Dios llama el Israel de Dios. Vamos más adelante. Sigamos leyendo. Jeremías 24:1. Ahora más adelante vamos a ver con más claridad. Se nos va aclarando más, ¿eh? Durante el desarrollo del pacto antiguo, Dios envió a profetas en todo momento a la casa de Israel para que llamaran al pueblo de Israel, al Israel étnico, al arrepentimiento. ¿Y qué hicieron los profetas? Mataron a todos los profetas que vinieron. Pero había un pequeño remanente que ellos escuchaban la palabra de los profetas. Pero la mayoría del pueblo que hacían, mataban a los profetas. Pero habían unos que escuchaban a los profetas. Eso lo encontramos en la historia de la Biblia con claridad. Jeremías 24:1, lean conmigo con mucho cuidado. Después de haber transportado Nabucodonosor, rey de Babilonia, escucha, ya llegó a la deportación de Babilonia, o sea, ha pasado muchos años. Aquí va a narrar lo que ocurrió en la transportación a los esclavos, a los que fueron llevados esclavos cautivos a Babilonia. Dice así, después de haber transportado Nabucodonosor, rey de Babilonia, a Jeconías, hijo de Joacín, rey de Judá, a los príncipes de Judá y los artesanos y herreros de Jerusalén, y haberlos llevado a Babilonia, Jeremías tiene una visión. Dice eso, me mostró Jehová dos cestas de higos puestas delante del templo de Jehová. Una cesta tenía higos buenos, como brevas, y la otra cesta tenía higos muy malos, que de malos no se podían comer. ¿Cómo estaban esos higos? Podridos, malos, muy malos. Dice versículo 3, y me dijo Jehová, ¿qué ves tú, Jeremías? Y le dije, higos buenos, muy buenos, y malos, muy malos, que de malos no se pueden comer. Y aquí viene la explicación, verso 4. Vino a mí palabra de Jehová diciendo, así ha dicho Jehová, Dios de Israel, como estos higos buenos, prestarás atención para que no te confundas aquí, como a estos higos buenos, así miraré a los transportados de Judá, a los cuales eché de este lugar a la tierra de los caldeos para bien. Entonces, ¿cómo compara Dios a los que fueron llevados cautivos a Babilonia? ¿Como higos buenos o como higos malos? ¿Ah? Como higos buenos. Entonces, Dios, ¿a quiénes estaba guardando? ¿Al verdadero Israel le estaba llevando cautivo o al falso Israel le estaba llevando cautivo? No se confundan aquí, ¿ah? ¿Eh? No se confundan. Porque en estas lecturas de aquí muchos se han confundido. Entonces, la maldición de Dios vino contra la casa de Israel, contra la casa de Judá, contra todo. Entonces Dios trajo a Nabucodonosor para que se los lleve cautivos 70 años a Babilonia. Entonces Dios, ¿a quiénes envió cautivos, amarrados pies y manos, con grilletes y con garfios en sus narices? ¿A quiénes fue que les llevó como esclavos y cautivos a la tierra de Babilonia? ¿A quiénes? ¿Al Israel de Dios o al falso Israel? Al Israel de Dios, al Israel de Dios, hermanos, al Israel de Dios les llevó. Y el Israel que no es de Dios, el falso Israel, ¿dónde se quedó? Lee conmigo. Entonces, ahora, ok, vamos ahí. Versículo 4 otra vez, por favor, para que entiendan todos. Vino a mí palabra de Jehová diciendo, así ha dicho Jehová Dios de Israel, como a estos higos buenos, así miraré a los transportados de Judá, a los cuales eché de este lugar a la tierra de los caldeos y los eché para bien. Recuerda que a los que amamos a Dios, todas las cosas ayudan para bien, así que nada es circunstancial. Muy bien, verso 6.
Porque pondré mis ojos sobre ellos para bien. Pensamientos de bien tengo para vosotros, dice la palabra. Y los volveré a esta tierra y los edificaré y no los destruiré, los plantaré y no los arrancaré. Y les daré corazón para que me conozcan que yo soy Jehová y me serán por pueblo y yo les seré a ellos por Dios porque se volverán a mí de todo su corazón. ¿De quién estaban hablando aquí? ¿De los hijos malos y los buenos? De los hijos buenos, pero esos hijos buenos iban a ser llevados cautivos. Muy bien, sigue leyendo, versículo 8. Y como los higos malos, que de malos no se pueden comer, así ha dicho Jehová, pondré a Sedequías, rey de Judá, y a sus príncipes, y al resto de Jerusalén que quedó en esta tierra, los que supuestamente dijeron, a nosotros no nos cayó la maldición le cayó a ellos, a nosotros, Dios tuvo misericordia de nosotros, no hemos sido echados. Es que Dios actúa de una forma extraña. Si conocemos a Dios, no nos asustamos. Dice esto, y a los que moran en la tierra de Egipto, porque hubo un poco de judíos que salieron escapando a la tierra de Egipto y se escondieron allá en Egipto. Dice, estos que están allá, higos malos. Los que se quedan acá, higos malos. Aunque ellos dicen que son buenos. Y los higos buenos que son transportados, ellos que decían que son higos buenos o higos malos. Ellos decían que somos los higos malos. Pero Dios sabe hacer bien, para bien de su pequeño remanente. Por eso es que le dijo, hey, mira Jeremías, mira Ezequiel, a los que son llevados a Babilonia, aconséjales a ellos que se casen, que compren tierras, que construyan casas, que vivan bien, que no intenten rebelarse contra Babilonia, porque van a estar 70 años allá, que vivan bien, porque son, ahí están los hijos buenos, aunque aparentemente son los hijos malos. Mira cómo Dios dice, la casa de Israel, la casa de Judá, higos buenos, higos malos. Higos buenos, higos malos. Ok, muy bien. Así que, ahora van a entender ustedes por qué razón Jesucristo maldijo a la higuera. ¿Recuerdan ustedes? Que vino a buscar higos y no encontró, y maldijo. Y dices, pero ¿cómo va a maldecir a una higuera que no es tiempo de higos? Obviamente, no tiene que dar higos. ¿No es cierto? Viene y dice, ¿es tiempo de higos? No es tiempo de higos, vamos a maldecir porque no tiene higos, es injusto. Pero recuerda que la higuera es emblema de Israel. Sí, emblema de Israel. Pero también existe un Israel al cual dio fruto, un árbol de higuera que dio fruto al 30 y al 60 y al 100 por 1. En la Biblia encontramos toda esa. Así que los higos buenos, entonces ese es el Israel, la simiente de la mujer. Y los higos malos es el Israel carnal, la simiente de la serpiente. Y ahí es donde aparece cosa extraña, pero así está, así es como Dios lo ha establecido. Muy bien, ahora vamos a mirar en los profetas mayores, Isaías capítulo 10, verso 20. Estamos armando toda la historia para mirar nosotros e identificar. Ahora sabemos que hay dos pueblos ya. No lo dice el pastor Norman, no, sino la palabra de Dios. Muy bien, Isaías 10, 20, vamos allí. La identidad del remanente pequeño se hace cada vez más fuerte, cada vez más fuerte. Isaías 10:20, acontecerá en aquel tiempo a los que han quedado de Israel y los que hayan quedado de la casa de Jacob, aquí divide en dos partes, de Israel y de la casa de Jacob, nunca más se apoyarán en el que los hirió. Hablando de los asirios y de los babilónicos y de los egipcios, sino que se apoyarán con verdad en Jehová, el Santo de Israel. Versículo 21. El remanente volverá. Solo el remanente volverá. El remanente de Jacob volverá al Dios fuerte. No todo el pueblo, sino solamente el remanente. Versículo 22. Porque si tu pueblo, oh Israel, fuere como las arenas del mar, el remanente de él, de esa cantidad, de esa muchedumbre, solo el remanente de él volverá. La destrucción acordada rebosará justicia.
solamente el remanente. Entonces, míreme un momento, por favor, que voy a mostrar algo. Y mi hermano Diego, lo que le pedí que me preparen ahí. Voy a mostrar unas imágenes para que ustedes entiendan bien. Porque donde logremos entender esto, se nos va a hacer muy fácil entender lo demás. Escuchen esto, miren esto. Obsérvame brevemente. Aquí tenemos nosotros Ur de los Caldeos. Ur de los Caldeos. ¿Y aquí vive quién? Abraham. Sal de tu tierra y de tu parentela a la tierra a la cual te mostraré. Y Abraham sale de aquí, ¿a dónde? A la tierra de Canaán. A la tierra de Canaán. Ahora él ya no es de Ur de los Caldeos, sino la tierra de Canaán. De ti haré una nación grande, pero tu descendencia será esclava en Egipto. En Egipto, otro lugar, en Egipto, 400 años. Pero yo los voy a traer de regreso, dice esto. Y 400 años luego, trae de regreso nuevamente. Otra vez. Ahora tenemos aquí. Y de aquí en adelante empieza el suceso, de aquí en adelante empieza el suceso del pueblo de Israel. Aquí es donde aparece Israel como tal, por Jacob, Israel, las 12 tribus y todo ese tema. Y se construye lo que ustedes conocen, la nación de Israel, el pueblo de Israel. Hasta aquí. Muy bien. Ahora, habiendo entendido esta parte por donde se va, más adelante, ¿qué ocurrió? La casa de Israel se divide en dos partes. Por un lado, Roboán con 10 tribus, perdón, con 2 tribus, y por otro lado, Jeroboán con 10 tribus. Y se divide en casa de Israel y en casa de Judá. La casa de Israel, por su rebeldía, Dios la desecha completamente y la hace desaparecer bajo la furia de los asirios, y desaparecieron y nunca más volvieron hasta el día de hoy. Por otro lado, la casa de Judá y Benjamín, 2 tribus que fueron llevados cautivos a Babilonia, pero que iban a regresar. Entonces, observa, las 10 tribus que son la casa de Israel fueron arrancados de la tierra de Israel. ¿Cuántas tribus quedaban en la tierra de Israel? 2, Judá y Benjamín. Ahora, Judá y Benjamín también hicieron lo mismo, como dice la palabra, la hermana mayor y la hermana menor, las 2 prostitutas. ¿Qué sucedió? Dios mandó cautivo a Babilonia. ¿Cuántos quedaron aquí? No quedó nada, quedó desolada completamente la tierra, completamente desolada. Y Israel descansó 70 años, quedó desolada. A esto Dios muestra una parábola, diciendo que Israel como un árbol de higuera, como un roble gigante que Dios creó a Israel. Pero Israel hizo cosas que no debían. Entonces, ¿Dios qué hizo? Cortó, eso dice la palabra, que Dios cortó. Dios cortó y arrancó al árbol, pero dejó un pequeño tocón. O sea, Dios dejó la raíz, el tronco, pero todas las ramas, todo el follaje, toda esa cosa hermosísima que tiene un árbol, eso se tiró abajo. Las 12 tribus se desaparecieron, pero dejó Dios la base del tronco. Cuando ustedes han cortado un árbol, ¿sí? No sé si tienen la imagen allí, que le coloquen allí, por favor, hermano Diego, si es que lo preparó. Ok, listo, pongan la imagen allí para que entiendan ustedes. Ahí hay una imagen de un hombre cortando. Observen ahí la imagen. Lo preparé para que ustedes tengan. Haga de cuenta, estoy poniendo un ejemplo. Ese árbol es el árbol, el plantío de Jehová. Israel, mi plantío. Israel, mi higuera. Pero como no me hacen caso, no quieren, entonces Dios corta, es Dios mismo que corta al árbol y al asiento lo corta. Eso dice la palabra, hay varios textos al respecto de este tema. Una vez que el árbol es cortado, queda de la siguiente manera, en la siguiente imagen. Mira cómo queda, así. Así quedó Israel esos 70 años, quedó vacío, no había esperanzas. A ver, ¿qué fruto va a haber allí? No hay fruto, no hay nada. Entonces, van a entender ahora ustedes por qué razón escuchen esto. ¿Por qué razón Jesucristo maldijo a la higuera y qué sucedió con la higuera? Se secó. ¿Y de qué manera se secó? Lo natural se seca, ¿de dónde? De las hojas, ramas, el tronco y la raíz. Pero esta higuera, ¿cómo se secó? De la raíz hacia arriba se secó, pero aquí en esta parte, ahí está, ya está el tronco seco allí, pero tiene aún todavía, ¿qué cosa?
tiene raíz. O sea, Dios, eso pasó en el pacto anterior. Quedó así sin esperanza, no había esperanza, por eso que dice que en los ríos de Babilonia lloraban y gritaban diciendo, ¿qué será de nosotros? Pero Dios había dicho, los voy a mandar y yo los voy a traer otra vez. ¿Y por qué hizo todo eso? Por el remanente. Y ahora yo les voy a presentar al remanente. Pongan la otra imagen, por favor.

otoño nace allí. ¿Y eso qué es? Esperanza. Es un vástago, una esperanza del tronco seco. ¿Sí? Del tronco seco. Así que esto es lo que la Biblia, ahí está, ¿se dan cuenta? Ahí está. Con esa imagen allí, leamos por favor Isaías 6:3. Con la imagen puesta allí. Ahora me van a hacer el juego de imágenes, mis hermanos, mediante voy leyendo el texto, ¿ya? Voy a leer el texto y vamos a hacer el juego de imágenes y verán cómo vamos a entender, pero con claridad. Vamos allí. Isaías 6:13. Dice así: y si quedare aún en ella la décima parte, o sea, si el tronco fuere cortado a la altura, más o menos a una altura de un metro, dice esto, esta volverá a ser destruida. Pero como el roble y la encina, así como el roble y la encina, que al ser cortados, ahí está cortado, en la imagen ahí al frente, dice, aún queda el tocón o el tronco. Sí, vamos a la siguiente imagen. Eso, mire eso. Queda el tronco. Ahí está. Así de esa manera. Aunque el roble es cortado, pero queda aún el tronco. Leyendo el texto, así será el tronco la simiente santa. Así de esa manera. Así mismo será la simiente santa. No cambien la imagen allí. O sea, en otras palabras, la simiente es ahí. ¿Recuerda qué quiere decir simiente? ¿Qué significa simiente? Semilla. O sea, ¿ese árbol tiene su simiente aún todavía o no? Claro que sí, la raíz está viva aún todavía. Pero toda la identidad, lo que se puede ver, la identidad, la gloria de ese árbol ha sido derribada. Pero la semilla continúa. ¿Y cuál es la semilla de ese árbol? ¿Ah? La promesa que Dios le dio ¿a quién? A Abraham. De ti haré una nación grande. ¿Cómo es posible? ¿Qué nación grande si ha desaparecido todo? Yo de ti haré una nación grande. Y en tu simiente serán benditas las naciones de la tierra. Date cuenta. Entonces, continuemos ahora. Ahí dejemos eso de allí. Dice, así será el tronco, la simiente santa. Ok, ahora vamos a Isaías capítulo 11. Ahí queda la imagen. Así está, sin esperanza. Llorando en Babilonia. Otros en los diferentes países del mundo, perseguidos y todos y corridos y no podían regresar. Hasta el día de hoy las 10 tribus de Israel no han regresado. Y ahora han regresado, están regresando, sí están regresando. ¿De qué manera están regresando? Te lo explicaré más adelante. Eso es falso y mentiroso, de que no, que la nación de Israel, aviones llenos, están llegando a Tel Aviv. ¡Mentira! Eso es mentira. Eso es un engaño atroz. Porque la Biblia no dice eso, la Biblia dice otra cosa. Ahora, lean conmigo esto, para que le quede claro. 11:1 de Isaías. Aquí vamos. Saldrá una vara del tronco de Isaí. Un vástago retoñará de sus raíces. Eso, miren, qué linda imagen, por Dios, caramba. Miren esa imagen allí. Esto es lo que la Biblia está diciendo. Ese tronco seco que se encontraba allí sin esperanza, sin nada. Y Dios de antemano dijo, no, porque la simiente no morirá. Y aquí dice, mira, con esa imagen allí. Saldrá una vara del tronco de Isaí. Del tronco de Isaí. Hablando de la descendencia de Judá. Saldrá una vara de ese lugar. Un vástago retoñará. Ahí tenemos un retoño. Y dice esto, de sus raíces. Y no está hablando aquí de Israel. ¡Ey, ey, ey! No está hablando de Israel. Ese retoño que está allí no está hablando de Israel. Ese es el mal entendimiento de los teólogos de los últimos tiempos. Que ese es Israel. Que Israel ha retoñado. Que Israel ha nacido. Que Israel ha vuelto a la vida. ¡Mentira! ¿Y de quién habla? ¿Cuál es ese vástago? Ahí está, lee conmigo, ahí está. Mira lo que dice allí. Y reposará sobre él, ¿sobre quién? ¿Cuál es ese él? El retoño, el vástago, la simiente que está allí. Dice, y reposará sobre él el espíritu de Jehová, espíritu de sabiduría y de inteligencia, espíritu de consejo y de poder, espíritu de conocimiento y de temor de Jehová. Y le hará entender diligente. En el temor de Jehová no juzgará según la vista de sus ojos, ni arguirá por los que oigan sus oídos, sino que juzgará.

con justicia a los pobres y arguirá con equidad por los mansos de la tierra y herirá la tierra con la vara de su boca y con el espíritu de sus labios matará al impío y será la justicia cinto de sus lomos y la fidelidad ceñidor de su cintura. Y hago una pregunta, ¿de quién está hablando aquí? ¿De Israel o de quién? ¿De quién está hablando aquí? A ver, ¿de quién está hablando aquí? ¿Leyeron ustedes el versículo? ¿De quién está hablando aquí? ¿No entendieron? ¿De quién está hablando aquí el texto? Por acá dice de Salomón. Ah, de Judá. ¿De quién está hablando aquí el texto? Saldrá una vara del tronco de Isaí, un vástago retoñará de sus raíces y sobre él reposará sobre el espíritu de Jehová, sabiduría, inteligencia, consejo, poder, conocimiento, temor. Siete espíritus. ¿De quién está hablando aquí? ¿Ah? Hermano, nada más y nada menos de Jesucristo nuestro Señor. Hermanos, cuando ya no haya nada de esperanza, iban... ese retoño, ese vástago iba a salir de ese tronco seco. Y ese es Jesucristo nuestro Señor. Ahí le presento a Jesús. La esperanza se había acabado porque el mundo entero tenía esperanza ¿en qué? En el pueblo de Israel, en la nación de Israel. Pero fue terminado, ¿por qué? Por causa de su locura y su rebeldía. Dios mismo finalizó, y te estoy leyendo con la Escritura. Y ya vamos a ver más adelante porque todavía no entramos en el tema puntual. Así que ahí tenemos ese pequeño vástago, ese pequeño brote que sale de ahí, un tronco seco. Parece que no se va a poder, pero sin embargo ahí está. ¿Quién es ese? Jesucristo, nuestro Señor. Muy bien. Ahora. Sí, mi hermano Diego me avisa en el tiempo que vamos a... Me falta todavía, ¿ya? O que ya finalicé. Ahora, escuchen esto. Pero, recuerda que todo lo que Dios hizo, lo hizo para guardar la simiente. El objetivo del pueblo de Israel no era Israel. El objetivo del pueblo de Israel era Jesucristo. Y verás que te voy a mostrar con la Biblia que Dios llama a Cristo, le llama ¿cómo? Israel. Si no has leído, lo vas a leer ahora. Dios llama a su hijo, le llama Israel. Pero antes de mostrarte eso, quiero que entiendas algo. La nación de Israel, cuando Jesucristo llegó, después de los 70 años de cautiverio, ellos volvieron a hacer lo mismo otra vez. Ahora que estamos estudiando Esdras y Nehemías, ustedes van a aprender mucho al respecto. Cuando ya vino Cristo Jesús, ¿cómo encontró Cristo Jesús a esa nación de Israel, a ese pueblo de Israel, a ese pueblo judío? ¿Cómo lo encontró? Corrompido, corroído y putrefacto. Y como ellos sí sabían que iba a venir un rey, ¿sí o no? A ese rey, al Mesías. ¿Ellos sabían o no sabían? ¿Le estaban esperando o no estaban esperando? Claro que sí, pero ellos le estaban esperando en el contexto político, más no en el contexto religioso, sino en el contexto político. Ellos decían, tenemos una profecía de que va a venir un rey como David. Del tronco de David va a salir un David y ese David va a gobernar y nos va a librar de la opresión de los romanos. Estaban esperando. ¿Sabían ustedes que antes que Cristo aparezca aparecieron muchos mesías? ¿Sabían eso? Claro que sí. Aparecieron muchos mesías y uno de ellos era Barrabás. Un revolucionario que vino a libertar al pueblo de Israel del yugo, de la esclavitud, de los romanos. Y por eso le echaron mano. Muchos revolucionarios aparecieron en ese entonces, en el tiempo de los macabeos y etcétera, etcétera, etcétera. Existieron líderes ahí que vinieron a liderar y a librar de la esclavitud de los romanos al pueblo judío, al pueblo de Israel. Y cuando Jesucristo aparece, entonces dijeron, ah, tú eres el rey de Israel, entonces tú tienes que libertarnos. Mira esto, el Israel carnal, aquí aparece ya el Israel en la carne y el Israel en el espíritu.
El Israel carnal, ellos buscaban un reino terrenal. Lee conmigo Juan 6:14. Nos vamos acercando al punto. Juan 6:14. El Israel carnal, ellos buscaban un reino terrenal, como hoy por hoy, de la misma manera, buscan un reino terrenal. Los israelitas carnales, los israelitas en la carne, buscaban un reino terrenal. Mira esto, gracias por la hora. Tengo todavía 20 minutos. Dice la palabra Juan 6:14. Aquellos hombres entonces, viendo la señal que Jesús había hecho, recuerda que Jesús entraba, cuando entró a Jerusalén, ¿qué decían toda la multitud? ¡Hosana! ¿Ah? Al hijo de David. ¡Hosana al rey! Y como rey le recibieron. Aquellos hombres, viendo la señal que Jesús había hecho, dijeron: este verdaderamente es el profeta que había de venir al mundo, o sea, el Mesías. Pero entendiendo Jesús que iban a venir para apoderarse de él y hacerle ¿qué? Ah, ¿te das cuenta? Y hacerle rey, ¿qué hizo Jesús? Se escondió. Qué interesante es esto, hermano. Entender esta parte es, a mí me llenó muchísimo, muchísimo de pasión y de emoción. Date cuenta, el rey de los judíos. Jesucristo es el rey, por supuesto que sí. Pero el pueblo de Israel carnal, cuando entendió que era el rey, ellos quisieron hacerle rey. ¿Para qué? Para que él los liberte de la esclavitud romana. Pero Jesucristo, cuando se dio cuenta que estaban tratando de nombrarle como rey, él no buscó ese nombramiento. ¿Él qué hizo? Se negó a sí mismo, más bien se escondió. Él se escondió. No quiso ser rey. ¿Por qué? Porque él no vino para ser un rey terrenal, sino para ser un rey espiritual. Y déjame mostrarte, Mateo 27:41. El falso Israel busca poder terrenal. Esa iglesia falsa busca tener poder terrenal. La iglesia verdadera busca tener poder celestial. El pueblo de Israel terrenal, mentiroso y embustero, busca poder terrenal, reino terrenal, gobierno terrenal. Pero el verdadero pueblo de Israel, el verdadero israelita, el verdadero pueblo de Israel, ese busca un reino celestial. Sigue leyendo, Mateo 27:41. De esta manera también los principales sacerdotes, escarneciéndole con los escribas y los fariseos y los ancianos, decían: a otros salvó, ya está Cristo crucificado, a otros salvó, a sí mismo no se puede salvar. Escucha, si es el rey de Israel, descienda ahora de la cruz y ¿qué? Y creemos en él. Es que ellos estaban buscando un poder terrenal. Mire, hermanos, el falso Israel siempre ha buscado querer tener dominio terrenal. Por esa razón ustedes escuchan a esa nación de Israel ahora, ¿qué quiere? Dominio terrenal. El falso Israel, la falsa iglesia quiere estar, por eso que la falsa iglesia dice que están conquistando territorios, conquistando naciones, conquistando esto, conquistando aquello, que quieren agradar, que quieren ensanchar el territorio. Es porque no les ha amanecido la palabra del Señor como lo que tiene que ser. Buscad primeramente el reino de Dios y su justicia, es la orden. Y el resto de cosas vendrán por añadidura. Entonces, si desciende de la cruz, entonces nosotros creemos que es el rey de Israel. Caso contrario, no es el rey de Israel. Pero pregunto, ¿es el rey de Israel Cristo Jesús? ¿Era, es y será el rey de Israel? Sí, Señor. Pero dice, si es que eres el rey de Israel, bájate de la cruz y nosotros vamos a creerte, caso contrario no. Mateo 19:27. Y ahora los discípulos dicen esto, los discípulos, ¿no? Después de haber, porque ellos también pensaban que era el rey, ellos también creían, tenían sentimientos encontrados. Entonces dice, Pedro dice de la siguiente manera: he aquí, nosotros lo hemos dejado todo y hemos seguido. ¿Qué pues tendremos? ¿Ah? ¿Cómo te suena eso? Eso es como un mitin político, ¿no? Te estamos apoyando, pero ¿y cuando ya seas rey, qué va a pasar con nosotros? Porque ellos estaban pensando ¿en qué? En un reino terrenal.
en un, ellos también estaban pensando en un reino terrenal. En otras palabras, ¿qué vamos a ganar nosotros cuando tú estés ya de rey sentado en el trono de Israel? ¿Qué hacemos? ¿Qué vamos a hacer nosotros? Tal es el punto que tenían ese entendimiento. Lee más adelante un capítulo 20 de Mateo. Mateo capítulo 20, verso 20. La madre de los hijos de Zebedeo le viene y le pide algo a Jesús, porque ellos tenían en la mente, porque les habían enseñado a todos en la sinagoga, de que cuando el Mesías venga, les va a libertar, porque Él va a sentarse en el trono de David y va a gobernar. Porque recuerda, mi amado hermano, que después de la deportación de Babilonia, cuando regresaron de Babilonia a Judá otra vez, nunca más ellos tuvieron rey propio. No tuvieron rey propio, nunca más. Ya no, el imperio, la nación se acabó. Ellos se convirtieron en un pueblo. Nunca más volvieron a tener un rey propio. Entonces ellos estaban esperando que venga ese Mesías para que sea otra vez el rey. Porque ellos no tenían rey, ellos eran vasallos, servidores del imperio babilonio, luego persa y luego así sucesivamente Roma, hasta que los romanos. Mira lo que dice ahora. Entonces se le acercó la madre de los hijos de Zebedeo con sus hijos, postrándose ante él y pidiendo algo. Y él le dijo, ¿qué quieres? Le dice a la mujer. Jesús le responde a la mamá de los hijos de Zebedeo, dice, ¿qué quieres? Ella le dijo, ordena que en tu reino se sienten estos dos hijos míos, uno a la derecha y el otro a la izquierda. Entonces, ¿cuál era el pensamiento del pueblo de Israel en ese entonces? ¿Cuál era el pensamiento del pueblo judío en ese entonces cuando miraron a Cristo? ¿Qué querían? Que Cristo reine literalmente, que reine terrenalmente. O sea, ellos, muchos le seguían a Cristo para ver si es que, o sea, así como los simpatizantes que apoyan la candidatura, pero lo apoyan con intención de recibir algo a cambio. Por eso que había multitudes que le seguían, ah, va a ser el rey, entonces me voy a poner a la orden por si acaso cuando entre para que me den un puestito. ¿Entiendes eso? Pero había un pequeño grupo, un pequeñito grupo, un tan diminuto grupo que le seguía a Jesucristo, entendiendo no en un reino terrenal, sino en un reino eterno, espiritual. Ok, ahora Jesucristo responde. Y de hecho, ustedes en Hechos, libro de Hechos, lee otro texto más en el libro de los Hechos, el capítulo 1, verso 6. Al final, cuando Cristo ya resucitó. ¿Ustedes se acuerdan cuando Cristo muere? ¿Qué pasó con los discípulos? ¿Se fueron a seguir planificando para conquistar el mundo? No, Señor. ¿Qué pasó con los discípulos? Se les acabó todo. Agarraron sus redes nuevamente, el otro, el banco de los tributos, y se fueron a su vida cotidiana nuevamente. Pero cuando Cristo resucita, ellos ven a Cristo resucitado y al final, antes de ser levantado delante de sus ojos, ellos le hacen esta pregunta. Mira esto, 1:6. Entonces los que se habían reunido le preguntaron diciendo, Señor, ¿restaurarás el reino a Israel en este tiempo? ¿O cómo es eso? Porque la mayoría dicen que el verdadero Mesías, ahora confirmamos porque estás, vas a restaurar el reino de Israel. El tabernáculo caído de David tiene que ser levantado. ¿Usted va a hacer eso, Jesús? ¿Y qué fue lo que Jesucristo le respondió? A vosotros no os es dado conocer eso, porque ustedes todavía están pensando en un reino terrenal. De ahí es donde han sacado la teoría y la desinformación de todo esto que se conoce ahora como el reino milenial, que Jesucristo viene a reinar en un trono como rey. Hermano, tengo malas noticias para ellos, porque Jesucristo es rey. Es rey eternamente y para siempre. Tal teología de esto y de aquello, de todo eso que se ha enseñado, de todo eso que se dice, de eso no hay Biblia, de 7 años de tribulación, ¿de dónde hay? Eso no hay en la Biblia, eso no está en la palabra. Del rapto de la iglesia, eso no está en la palabra. Del arrebatamiento de la iglesia, eso sí está en la palabra. Pero del rapto secreto, que te vas ahí, que vas volando y dejando botando tus pantalones allí, eso la Biblia no dice. Eso no dice la palabra. Dice todo eso. Ah, bueno, investiguenlo, que eso no está en la Escritura. ¿Te das cuenta? Ah, ok, todo eso lo he enseñado, está en el canal para que ustedes lo puedan revisar. Sé que muchos se enojan cuando yo hablo de esta manera, pero esa es la verdad. Dejemos que Cristo mejor lo diga. ¿Quieren? Juan capítulo 18, verso 36. Dejemos que Jesucristo lo diga. Que sea el Cristo de la gloria que lo diga.
Cristo Jesús es el Rey de Reyes y Señor de Señores, y Él está reinando. Ahora, no va a reinar en el milenio, no, ahora está reinando. Y está gobernando todo. Y Satanás está bajo sus pies. Dice esto, Juan 18, 36. Respondió Jesús, le está a Pilato, y le está investigando junto con los sacerdotes y los fariseos allí. Dice, respondió Jesús, mi reino no es de este mundo. ¿Qué fue lo que dijo Cristo? Hey, dígalo fuerte, ¿qué fue lo que dijo Cristo? Ah, ¿te das cuenta? El Cristo de la gloria corrige un poco de teólogos que dicen que Jesucristo es tiene que venir a reinar acá. No, Señor, Jesucristo está reinando. Él está reinando en los lugares celestiales. Él está reinando en los lugares celestiales. Reina sobre todo, sí. Y Jesucristo dice, hey, Pilato, corrección, mi reino no es de este mundo. Yo no vine a reinar a este pueblo de Israel. No, no, no, no, no, no. Yo soy el rey del mundo. Yo soy el rey de todos los reyes, por eso se llama rey de reyes y señor de señores. Ah, tú eres el rey de los judíos. No, yo no soy rey. Mi reino no es de este mundo. Mi reino no es de aquí. Sigue leyendo. Dice esto. Mi reino no es de este mundo. Si mi reino fuera de este mundo, mis soldados, mis servidores pelearían para que yo no fuera entregado a los judíos. Pero mi reino no es de aquí. Le dijo entonces Pilato, ¿luego eres tu rey? Otra vez respondió Jesús, tú dices que soy rey. Yo para esto he nacido. ¿Para qué? Yo para esto he nacido. Y para esto he venido al mundo. ¿Para qué ha nacido y para qué ha venido al mundo? ¿Para ser rey aquí? No, Señor. ¿Para ser rey terrenal? No, Señor. ¿Para qué? Para dar testimonio a la verdad. Todo aquel que es de la verdad oye mi voz. Pero todos los israelitas mentirosos y engañadores no van a escuchar mi voz. Pero aquellos verdaderos, esos sí van a escuchar mi voz. Y yo, dice esto, para dar testimonio a la verdad, todo aquel que es de la verdad oye mi voz. Mira esto, Zacarías, el libro de Zacarías, en el capítulo 9, verso 9, hay una profecía que menciona la conducta de Cristo Jesús. ¿Por qué crees que Cristo Jesús aquí, Él no se coronó como rey, Él no estuvo andando ahí en la opulencia, Él no estuvo ahí codeándose con los magistrados? No, Él tuvo una actitud completamente distinta y completamente diferente. Mira esto. Dice Zacarías 9:9, alégrate mucho, hija de Sion, da voces de júbilo, hija de Jerusalén. He aquí tu rey, hablando el rey de Israel, he aquí tu rey, vendrá a ti, justo y salvador. Característica de él, humilde y cabalgando sobre un asno. No va a venir en caballo, con carruaje, no, no, no, en un asno viene cabalgando, sobre un pollino hijo de una asna. Porque su reino no es de este mundo, no, no, no, no, su reino, Él es el rey de los cielos. Él es el rey eterno, el rey de los cielos. Muy bien, ok. ¿Jesucristo vino como rey para libertar al pueblo de la esclavitud de Roma? No. Para libertad. ¿De qué vino Jesús a libertar? Del pecado. Hermanos, eso es lo que nadie quiere entender. Que Jesucristo no vino a darte a ti prosperidad. Por eso el Evangelio de la prosperidad es una abominación. El Evangelio de la confesión positiva es una abominación. Que te ofrecen el oro y el moro y te ofrecen que tú vas a ser grande, fuerte, poderoso, todo ese tipo de cosas. Eso es una abominación. Porque Jesucristo, Él no vino a ofrecer nada. Él más bien vino a decir, niégate a ti mismo. Jesucristo vino a libertar al pueblo de sus pecados. Eso dice el libro de Mateo, el libro de Lucas. Que este es Jesús, que pondrás por nombre Emmanuel, que quiere decir Dios con nosotros. Y Él libertará a su pueblo de sus pecados. No de la opresión romana, sino de sus pecados. Porque de la opresión romana cualquier revolucionario podría acabar con esa opresión. Pero del pecado, ¿quién? A ver, ¿quién? ¿Quién puede libertar del pecado? ¿Ah? ¿Santo Tomás de Aquino? ¿Ah? ¿Quién puede libertar? ¿Ah? ¿Santa María, Madre de Dios? No, Señor, solamente existe un solo libertador.
que es Jesucristo nuestro Señor. ¿Cuál es ese libertador? Ese vástago, ese retoño que sale de ese tronco que fue cortado llamado Israel, y ahora nace el verdadero Israel, el remanente pequeño. Muy bien, ahora, ¿era la heredad de los patriarcas un carácter terrenal? Pregunto. ¿Los patriarcas, ellos esperaban conquistar el mundo como Pinky Cerebro? ¿Ah? Lee conmigo Hebreos 11:13, por favor. Ve conmigo Hebreos 11:13. Cristo dice que no. Ok, los profetas dicen que no. El eterno Dios dice que no. Ahora miremos lo que dice la palabra acerca de los patriarcas. Si ellos estaban buscando un reino terrenal, una nación terrena, tierra, andaban buscando tierra, la herencia de Dios para el pueblo santo suyo no es una herencia de tierra. Eso fue para aquellos que fueron cortados, ese tronco seco. Para el nuevo remanente que nace en la persona de Cristo Jesús, no. Hebreos 11:13. Conforme a la fe murieron todos estos, hablando acerca de los patriarcas, sin haber recibido lo prometido, sino mirándolo de lejos y creyéndolo y saludándolo y confesando que eran extranjeros y peregrinos sobre la tierra, no sobre Israel, sino sobre la tierra. Porque los que esto dicen claramente dan a entender que buscan una patria. Pues si hubiesen estado pensando en aquella de donde salieron, ciertamente tenían tiempo de volver, hablando de la tierra de Israel. Pero anhelaban una mejor, esto es celestial, una patria celestial. Por lo cual Dios no se avergüenza de llamarse Dios de ellos, porque les ha preparado una ciudad. ¿Y cuál es esa ciudad? La nueva Jerusalén, no la vieja Jerusalén, sino la nueva Jerusalén, los patriarcas. Ahora, ¿cuál era el pensamiento de Moisés? Lee Hebreos 11:26. ¿Qué pensaba Moisés al respecto? Por la fe Moisés, hecho ya grande, rehusó llamarse hijo de la hija de Faraón, escogiendo antes ser maltratado con el pueblo de Dios que gozar de los deleites temporales del pecado, teniendo por mayores riquezas el vituperio de Cristo que los tesoros de los egipcios, porque tenía puesta la mirada en el galardón. ¿Cuál galardón? La ciudad celestial, no la terrenal. David, el dulce cantor de Israel, Salmo 119:19. David menciona y dice lo siguiente: forastero soy yo en la tierra, no encubras de mí tus mandamientos. David dice: forastero soy, y él tenía tierra, claro, es el rey de Israel, pero él dice: forastero soy, porque el objetivo final no era tierra, no es una nación, no señor. Y Jesucristo también lo dice, otra vez Jesucristo, Juan 8:22, era terrenal también el deseo de conquista de Cristo Jesús, no, tampoco. 8:22 de Juan. Dice, decían entonces los judíos, cuando Jesucristo dijo que ya se iba a ir y que a donde él va no pueden ellos seguirles, ¿acaso se matará a sí mismo que dice a donde yo voy vosotros no podéis venir? Verso 23. Y les dijo, vosotros sois de abajo, yo soy de arriba, vosotros sois de este mundo, yo no soy de este mundo. Jesucristo no es nada terrenal. El falso Israel piensa en lo terrenal. El verdadero Israel no está enfocado en lo terrenal, sino en lo celestial. Y por último, el apóstol Pablo. Filipenses 3:18. El apóstol Pablo. El apóstol para los gentiles. El apóstol Pablo. Era también terrenal la esperanza del apóstol Pablo. No, y así podemos ir hablando de todos los apóstoles y todos los profetas. Ellos nunca se enfocaron en lo terrenal, en un reino terrenal. ¿Por qué razón? Porque el reino terrenal es entregado para el falso pueblo de Israel, pero el reino espiritual es entregado para el verdadero pueblo de Israel, en quien no hay engaño. Ok, Filipenses 3:18. Porque por ahí andan muchos, de los cuales os dije muchas veces, aún ahora lo digo llorando, que son enemigos de la cruz de Cristo,
el fin de los cuales será perdición, cuyo Dios es el vientre y cuya gloria es su vergüenza, que solo piensan en lo terrenal. Este tipo de personas, de ministros, de predicadores, de apóstoles, en este entonces, piensan solamente en lo terrenal. Por esa razón que en cada culto están pidiendo dinero, que tienes que pactar, que tienes que sembrar, que tienes que traer los diezmos, que tienes que pagar, que tienes que esto, que a Dios se le mueve con una buena ofrenda, con un buen sacrificio, haciendo culto de primicias, todo ese tipo de cosas. ¿Sabes por qué? Porque su mente está anclado en lo terrenal. Es un pueblo engañador y mentiroso. Es un falso Israel, un falso pueblo de Dios, una falsa iglesia. Todo eso que enseñan ahora, como prosperidad y como gloria y como todo, todo eso es mentira, es un engaño. Es un engaño atroz, que lo único que hacen es engordar su vientre, como bien dice la Escritura. Pero el verdadero pueblo de Israel, mira esto, sigue leyendo. Más nuestra ciudadanía está en los cielos, de donde también esperamos al Salvador, al Señor Jesucristo. Hay dos pueblos, uno que enfocado en lo terrenal, otro enfocado en lo celestial. El verdadero, dice Jesucristo, Natanael, he aquí un verdadero israelita en quien no hay engaño. Porque los verdaderos israelitas, en quien no hay engaño, la verdad los ha hecho libres. Ya no estamos engañados, ya no nos hemos dejado engañar ni seducir de la prostituta, de esa prostituta Jerusalén que se hace pasar como la Virgen pura, la celestial. Ya no nos dejamos engañar de esa nación de Israel que dice ser Israel cuando en realidad es la sinagoga de Satanás. Porque conocemos nosotros ahora, mira por dónde hemos venido, siguiendo la línea finita del verdadero pueblo de Israel. El verdadero pueblo de Israel nació en ese pequeño retoño de ese tronco seco llamado Israel. El Israel carnal nace un Israel espiritual. Y luego, vamos a mirar nosotros la próxima semana, la Biblia nos va a mostrar, ahora sí, quiénes son, ahora en este tiempo, en el Nuevo Testamento, en el Nuevo Pacto, los verdaderos hijos de Abraham, los verdaderos israelitas, el verdadero pueblo de Israel. Hermano, y esto es de conocimiento público, esto no es solamente conocimiento privado. No hay nadie ni nada en el planeta Tierra que pueda garantizar que exista un israelita verdadero genéticamente hablando. Un judío verdadero genéticamente hablando. ¿Y sabes por qué no hay? Porque la Biblia dice que fueron exterminados y se mezclaron entre las naciones. Así que aquel que ostente y diga yo soy judío, yo soy israelita, yo soy hebreo de sangre pura, mentira, esos son mentiras. Y los que están viviendo allá en el Oriente Medio, esos que están en guerra ahorita con Palestina, no es otra cosa más que la sinagoga de Satanás, no es otra cosa más que Babilonia, que tomaron un nombre y se hacen pasar como el verdadero pueblo de Israel. Hermanos, si fueran el verdadero pueblo de Israel, no tuvieran a Tel Aviv como la capital de la sodomía, de los homosexuales. Si fuera el verdadero pueblo de Israel, no tuvieran allí en ese lugar la cuna de la religión. Ahí se encuentran las tres religiones más fuertes y más grandes que existen a nivel mundial. Si fuera verdaderamente el pueblo de Israel, otra conducta fuera. Si fuera el verdadero pueblo de Israel, no estuvieran haciendo lo que están haciendo, hermano, matando gente inocente. Si fueran el verdadero pueblo de Israel, porque el verdadero pueblo de Israel tiene un mandamiento de la palabra del Señor con claridad, y que eso lo vamos a mirar la próxima semana. Hasta aquí lo he traído desde el Antiguo Testamento, mirando al verdadero pueblo de Israel, identificando ese pequeño remanente, ese pequeño retoño, y ahora ese retoño lo vamos a ver crecer. La semana que viene vamos a mirar nosotros a las palabras de Cristo Jesús en cuanto a este tema. Así que estén tranquilos y no juzguen todavía. Nos vemos la próxima semana. Pónganse de pie, por favor.

0: Son las 4 de la mañana, 43 minutos.
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0: Son las 4 de la mañana, 51 minutos.
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estamos en una serie que habla acerca de las encrucijadas. Llegamos a encrucijadas en nuestra vida y éstas determinan nuestro destino. Sé que a las personas no les gusta pensar acerca de la muerte. De hecho, cuando usted empieza a hablar de la muerte, cambian el tema, como a veces cambian también de canal. Pero usted necesita escuchar este mensaje porque un día de estos usted va a morir, yo voy a morir, todos vamos a morir, y la muerte puede estar mucho más cerca de lo que piensa. El momento más asombroso será 5 minutos después de la muerte. Por favor, tomen sus Biblias y busquen Lucas capítulo 16. Vamos a hablar acerca de un tema desagradable, por lo menos desagradable para algunos, y es el tema de la muerte. La muerte es un tema muy real. El hombre es la única criatura que sabe que va a morir y trata desesperadamente de olvidarlo. Usted menciona la muerte en algunas circunstancias y la gente cambiará el tema como cambian los canales con su control remoto. No quieren hablar de la muerte, ni enfrentarla. Mas la razón nos dice que vamos a morir. La experiencia nos dice que vamos a morir. Y si no está preparado para morir, usted no está preparado para vivir. Nadie nunca está listo para la vida hasta que ya no le tema a la muerte. Los seres humanos somos un tanto cómicos. Nos interesamos en el origen de las especies, cuando deberíamos estar interesados más en el destino de las especies. Es decir, ¿de dónde hemos venido? Ya está establecido. Pero ¿a dónde vamos? Eso aún no. Hubo un tiempo cuando usted no existía. Nunca habrá un tiempo cuando usted no dejará de ser. Por eso necesita considerar hoy conmigo su destino eterno. El momento más asombroso que usted pasará será los primeros 5 minutos después de la muerte. Jesús es el experto maestro y él contó una historia que se la leeré de la palabra de Dios. Trata con los 3 más grandes problemas que todos enfrentamos. Estos 3 problemas son la vida, la muerte y la eternidad. Todo lo demás es un derivado de estos, la vida, la muerte y la eternidad. Dirijo su atención a Lucas capítulo 16, versículo 19, empezando allí. Jesús dijo, había un hombre rico que se vestía de púrpura y de lino fino, y hacía cada día banquete con esplendidez. Había también un mendigo llamado Lázaro, que estaba echado a la puerta de aquel, lleno de llagas, y ansiaba saciarse de las migajas que caían de la mesa del rico. Y aún los perros venían y le lamían las llagas. Aconteció que murió el mendigo, y fue llevado por los ángeles al seno de Abraham. Y murió también el rico, y fue sepultado. Y en el Hades alzó sus ojos, estando en tormentos, y vio de lejos a Abraham y a Lázaro en su seno. Entonces él, dando voces, dijo, «Padre Abraham, ten misericordia de mí, y envía a Lázaro para que moje la punta de su dedo en agua, y refresque mi lengua, porque estoy atormentado en esta llama». Pero Abraham le dijo, «Hijo, acuérdate que recibiste tus bienes en tu vida, y Lázaro también males, pero ahora este es consolado aquí, y tú atormentado. Además de todo esto, una gran cima está puesta entre nosotros y vosotros, de manera que los que quisieran pasar de aquí a vosotros no pueden, ni de allá pasar acá». Entonces le dijo, «Te ruego, pues, que le envíes a la casa de mi padre, porque tengo 5 hermanos, para que les testifique, a fin de que no vengan ellos también a este lugar de tormento». Y Abraham le dijo, «A Moisés y a los profetas tienen, óiganlos». Él entonces dijo, «No, padre Abraham, pero si alguno fuere a ellos de entre los muertos, se arrepentirán». Mas Abraham le dijo,

allí en forma histórica está, es evidente. Es una verdad que salió de los labios del gran maestro, el mejor maestro que jamás haya vivido. Su nombre, Jesús. Y cuando vemos esta historia, es una historia de contrastes. Él está contrastando a dos hombres. Él está contrastando sus vidas, contrastando sus muertes y sus destinos. Veamos primero el contraste de la vida. Empezando en el versículo 9, usted va a descubrir que estos hombres eran muy diferentes. Uno era rico, el otro era pobre. Uno tenía materialmente más de lo que se puede desear. El otro ni siquiera tenía lo suficiente para subsistir. ¿Ha notado que la vida parece estar tan llena de faltas de equidad? Existen faltas de equidad congénitas. Parece que nacemos con faltas de equidad. ¿Por qué será que algunos nacen con cuerpos fuertes y otros nacen con cuerpos frágiles? ¿Por qué será que algunos nacen sumamente apuestos y otros nacen de otra forma? ¿Por qué será que algunos tienen grandes intelectos? Ellos nacen, parece, con más materia gris que otros. La constitución de mi país dice que creemos en estas verdades evidentes, que todos los hombres son creados iguales, es decir, iguales ante la ley. Pero no son iguales en sus dones y habilidades. Algunos nacen dotados, y quizás este hombre rico nació con una gran mente que le permitió ganar su dinero. Quizás el mendigo no nació de esta manera. Pero no solo existen en la vida las faltas de equidad congénitas, sino también las faltas de equidad materiales. Existen los que tienen y los que no tienen. Y muchos de nosotros tenemos cosas, no por nuestra ingeniosidad, ni inteligencia, ni sabiduría. No nacimos en afluencia, pero por lo menos nacimos en un país libre, en una nación de oportunidad. Y eso, de alguna forma, parece ser una falta de equidad. Así que aquí estaba este hombre rico que lo tenía todo y mucho. Todos los días para él eran un banquete. Él comía exquisitos platillos gastronómicos. Pero había otro hombre fuera de su puerta que estaba cubierto de llagas y habían moscas indudablemente sobre esas llagas y los perros lamían las llagas. No hay nada malo con las riquezas, y la pobreza tampoco es una bendición. No crea que es una bendición y las riquezas una maldición. Si puede poseer riqueza, está bien. Si la pobreza fuese una bendición, entonces nuestro trabajo es despojarnos de todo lo que poseemos y tratar de hacernos pobres, como todos los demás. Nuestro Señor enseña que debemos tener misericordia para con los pobres y ayudarles a salir de su pobreza, no a meterlos en ella. José de Arimatea era un hombre rico. Abraham era un hombre rico. El rey David fue rico. Mas la Biblia dice, si se aumentan las riquezas, no pongáis el corazón en ellas. Pero vemos un contraste en la vida. Existen faltas de equidad en la vida, el hombre rico y el hombre pobre. Y Jesús continúa, y no solo habla acerca del contraste en la vida, sino también habla del contraste en la muerte. Por favor, mire el versículo 22. La Biblia dice, aconteció que murió el mendigo y fue llevado por los ángeles al seno de Abraham, y murió también el rico, y fue sepultado. Notó, tanto el rico como el pobre murieron. Y puedo decirle a usted que va a morir. No importa cómo trate de escaparse de la muerte, va a morir. La única cosa que le impedirá morir será la segunda venida de Jesucristo. Y cuando venga, quizás usted muera al ascender al cielo, muera a la vieja naturaleza y resucite a la nueva naturaleza, pero todos vamos a morir. Peter Marshall contó una historia hace muchos años y no he podido olvidarla. Es una leyenda acerca de un comerciante rico en Bagdad que tenía un sirviente. Y el sirviente vino a él y le dijo un día, «Amo, necesito ayuda». El comerciante le contestó a su criado, «¿Y qué clase de ayuda necesitas?». «Señor, estaba en el mercado hoy y una figura siniestra me empujó. Y me volví y lo miré en la cara. Y era la muerte». La muerte me miró fijamente a la cara.
Amo, por la muerte me miró fija.

0: francamente a la cara. Amo, por favor, me da un caballo. Necesito huir a Samaria porque vi la cara de la muerte hoy y necesito huir de la muerte. El comerciante rico de Bagdad le dijo, «Está bien, toma mi mejor caballo y vete». Entonces el comerciante mismo bajó al mercado y vio una figura encapotada y le tocó al hombro. La figura se dio vuelta y el comerciante le dijo, «Tú eres la muerte». Y la muerte contestó, «Sí, yo soy la muerte». El comerciante dijo, «Muerte, quiero hacerte una pregunta. ¿Por qué asustaste a mi sirviente hoy? ¿Por qué le hiciste eso a mi criado?». Y la muerte le respondió, lo siento, no quise asustarlo. Es que me sorprendió verlo aquí, porque tengo una cita con él mañana en Samaria». Realmente nunca huiremos ni escaparemos de la muerte. Tarde o temprano todos moriremos. Bien, el mendigo murió. Y estoy seguro que cuando murió lo recogieron y se lo llevaron. Y el hombre rico murió. Indudablemente cuando él murió hubo una diferencia. Él sintió un pequeño dolor en alguna parte de su cuerpo. Fue al doctor y le dijo, «Doctor, necesito que me examine bien». El doctor hizo todas las pruebas y le notificó, «Quizás tengamos un problema». El hombre rico le aseguró, «Mire, el dinero no es ningún problema. Traiga a otros para consultarles». Y ellos consultan y luego hacen todo lo necesario para prolongarle la vida, pero él se enferma más y más cada día. Tienen los mejores doctores, las mejores medicinas, el mejor tratamiento, lo tienen todo. Y mientras él está convaleciendo, esperanzadamente, llegan flores y tarjetas, pero al final, él se muere. Cuando murió el mendigo, la Biblia ni siquiera menciona que fue sepultado. Pero en cambio dice que el hombre rico fue sepultado. ¿Sabe lo que hacían con los mendigos y las personas pobres en esa época? Es horrible. Pero los recogían y los tiraban sobre el montón de basura para quemarlos y ser consumidos. Muchas veces ni siquiera tenían un entierro. Nadie quería sepultarlos. Y a veces los perros se los comían. Pero el hombre rico fue sepultado. Y si hubiera sido hoy en día, lo hubieran puesto en un ataúd forrado de seda. Hubiera habido un gran número de costosos vehículos frente a la sinagoga o la iglesia o donde quiera que fuese. Hubiese habido una profusión de flores. El aire se hubiera llenado de perfumes e indudablemente uno de los mejores oradores estaría allí para elogiar al hombre. Y una por una las personas habrían expresado con lágrimas en los ojos, «Él era un buen hombre. Él era un buen hombre. Nuestra comunidad lo extrañará». No entienden que la Biblia dice, «Ninguno hay bueno». Y todas sus palabras no cambiarían su destino, ni todas las galas cambiarían su destino, porque su alma estaba en el infierno antes que la funeraria supiera que estaba muerto. Así que había un contraste en la vida y en la muerte. Pero quiero llegar a la parte más importante. Había un contraste en la eternidad. Mire por favor de nuevo el versículo 22 de este capítulo. Dice, «Y murió también el rico y fue sepultado. Y en el Hades alzó sus ojos estando en los tormentos, y vio de lejos a Abraham y a Lázaro en su seno». Allí lo tiene, un contraste en la eternidad. Ahora bien, Jesús hace aquí lo que nadie puede hacer. Lo que Jesús hace es abrir la cortina y permitirnos ver el otro lado. Amigos, lo único que sabemos acerca de la vida después de la muerte es lo que la Biblia revela y lo que Jesús dice. Algo que sabemos es que la muerte no es extinción. La muerte no es aniquilación. Hay vida después de la muerte. ¿Cómo lo sabe usted, Pastor Adrián? Bueno, lo sé porque Jesús lo enseña. Su alma estará en alguna parte en existencia cuando el sol, la luna y las estrellas se hayan carbonizado. Su alma estará en alguna parte existiendo. Me gustaría tomar mucho tiempo para hablar del cielo, pero me temo que hablamos demasiado del cielo y muy poco del infierno. Por ello voy simplemente a tomar un corto tiempo para hablar del mendigo en el seno de Abraham. ¿Qué es el cielo? Lo explicaré con unas frases. El cielo es todo lo que el corazón amoroso y benéfico de Dios desearía para usted. Es todo lo que la mente omnisciente de Dios podría diseñar para usted. Es todo lo que la mano omnipotente de Dios podría preparar para usted. El cielo será perfecto. Les contaré que cuando yo era niño solía pensar, usted sabe, quizá no quiero ir al cielo, por lo menos no por ahora, así pensaba yo, porque me preocupaba si tendría natación en el cielo. Pensaba, ¿podrá uno pescar en el cielo? ¿Podrá uno jugar básquetbol, fútbol, béisbol, hockey, en fin? ¿Se podrá hacer esas cosas en el cielo? ¿Se ha puesto a pensar en esas cosas? Cuando usted es un niño, sobre todo, y piensa en el cielo, es el segundo mejor lugar. Pero no es un poco mejor quedarse allí. Nosotros siempre queremos quedarnos aquí. Mas quiero mencionar un poco las agonías del infierno al hablar de los 5 minutos después de la muerte. Y mi tarea, francamente, al hablar del infierno no es nada fácil. El infierno es el tema del hazmerreír y de la ridiculización. Hoy casi la única ocasión en que usted ve algo acerca del infierno es en las caricaturas. El predicador que habla acerca del infierno se lo ve como ignorante o cruel, o ambas cosas. Y usted dirá, bueno, pastor Adrián, no va a predicar acerca del infierno, ¿verdad? Pensé que usted era educado. ¿No ha ido usted a la universidad? Sí, yo he asistido a la universidad, pero creo en el infierno. Permítame decirle por qué creo en el infierno, pero antes de decirle por qué creo en el infierno, le diré que el diablo está detrás de la enseñanza que dice que no existe el infierno. Porque el diablo sabe que si los hombres no entienden la enseñanza del infierno, no se prepararán para ir al cielo. No entregarán su corazón a Jesucristo. Y francamente, me tiene sin cuidado si todos los estudiosos y todos los predicadores y todos los científicos y todos los artistas y los estadistas y políticos y teólogos liberales dijeran que no hay infierno. No cambiaría una tilde ni una onza de lo que dice la palabra de Dios. Aquí está un hombre, demasiado tarde, diciendo, envía a alguien a hablar a mis hermanos de esto. La miseria espiritual del infierno. Pero debo terminar este mensaje. Pero quiero decirles, mis amigos, escúchenme, existe un infierno. 5 minutos después de la muerte, usted estará en el infierno y nunca saldrá de este. Para ir al infierno, usted va a tener que esforzarse para llegar allí. Si va al infierno, usted tendrá que trabajar para ir al infierno. Le será más difícil ir al infierno que ir al cielo. Y se preguntará, ¿por qué dice eso? Usted tendrá que subir y pasar por encima de algunas montañas para ir al infierno. Tendrá que subir y pasar por encima de la palabra de Dios que le estoy predicando. Tendrá que subir y pasar por encima de su propia conciencia que le dice ahora mismo, quizás debo entregar mi corazón a Jesucristo y salvarme. Usted tendrá que subir y pasar por encima de la convicción del Espíritu Santo porque mi esposa y yo hemos orado de la mano y le hemos pedido a Dios para que le hable a usted. Y sé que el Espíritu Santo de Dios está trabajando ahora. Si usted va al infierno, tendrá que subir y pasar por encima de la cruz ensangrentada de Jesucristo. Tendrá que subir y pasar por encima del monte del Calvario para ir al infierno. Usted tendrá que subir y pasar por encima de su propia sensatez para ir al infierno. Mi amigo, pero una vez que usted llegue allí, usted de allí no saldrá. ¿Dónde? Oh, ¿dónde estará mi espíritu 5 minutos después de que muera? Este puede ser el último mensaje del Evangelio que usted escuchará. Y quiero decirlo claramente, usted no tiene que ir al infierno, usted puede salvarse. Dios le ama. Jesús murió en su lugar. Jesús le invita. Sin arrepentimiento y fe le entrega su corazón. El Señor Jesucristo le salvará y le mantendrá salvo por toda la eternidad. Así que, mi amigo, no juegue con su destino. La Biblia dice, cree en el Señor Jesucristo y será salvo. Le invito a que haga esta sencilla oración conmigo. Amado Dios, sé que tú me amas. Sé que quieres salvarme. Jesús, tú moriste para salvarme y prometiste salvarme si confiaba solo en ti. Así que hoy confío en ti. Te pido perdón. Soy pecador. Perdóname. En este momento, con todo mi ser, abro mi corazón y te recibo como mi Señor y mi Salvador. Gracias por salvarme, Señor Jesucristo.
1: Son las 5 de la mañana, 19 minutos.
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0: minutos, así tomamos algo, un trago y seguimos, ¿eh?
1: Son las 5 de la mañana, 31 minutos.
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0: Son las 5 de la mañana, 38 minutos.
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0: Son las 5 de la mañana, 46 minutos.
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0: Son las 5 de la mañana, 53 minutos.
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0: producción ven con buenos ojos el rol que está tomando Michelle Bachelet.
1: Vuelven las lluvias a la zona centro del país. Un nuevo sistema frontal afectará desde la región de Valparaíso hasta el Biobío. En la capital, las precipitaciones afectarán desde la precordillera.
0: Comenzó una nueva edición del Cyber Monday y organizadores esperan superar los 450 millones de dólares recaudados en la edición anterior. Expertos llaman a comprar con responsabilidad.
1: En el ámbito internacional, Flavio Bolsonaro y Lula da Silva irán a segunda vuelta presidencial en Brasil. El hijo del expresidente condenado por intento de golpe de Estado superó por 2 puntos al actual mandatario.
0: Ucrania anunció un nuevo intento de diálogo trilateral entre Rusia y Estados Unidos para poner fin a la guerra. El presidente Volodymyr Zelensky espera que el encuentro se realice a fines del mes de octubre.
1: O'Higgins se convirtió en el primer semifinalista de la Copa Chile 2026. Los rancagüinos vencieron 2-0 a Deportes Concepción y avanzaron a la ronda de los 4 mejores.
0: San Luis de Quillota derrotó por 2-0 a Unión Española en una nueva fecha del ascenso. Con la victoria, el equipo de Humberto Chupete Suazo se consolidó en el segundo lugar de la tabla a solo 1 punto de Cobreloa.
2: 6:03
1: 6:03

0: ¿Estamos contentos?
1: Es un inicio de jornada que sí, nos tiene con ánimo, pero también con estas dificultades y estos dolores que nos genera también la pérdida de un carabinero.
0: Sí, pues,
1: ayer con esta muerte que se generó y se produjo casi a medianoche.
0: Durante un procedimiento en la región del Biobío de violencia intrafamiliar, finalmente el hombre que amenazaba con un arma de fuego terminó disparando al carabinero y quitándole la vida.
1: Ya estaremos con ello también para que usted pueda opinar en el +56 9 85 21 23 60. Antes le cuento a todo el mundo que si es que no ha abierto la ventana, si es que no ha abierto las cortinas, sigue nublado, se anuncian lluvias. Y lo otro importante es que está fresco, Grace.
0: Está helado y lo leíamos en titulares, podría venir un nuevo sistema frontal próximamente.
1: Oye, dijeron que podían llover 30 milímetros en los próximos 3 días en Santiago. No es poco.
0: Está heavy. Bueno, la primavera es así, pues es cambiante. Un día un rato hace sol, después hace calor, después llueve de nuevo, una tormenta eléctrica.
1: Voy a partir por la ciudad de Punta Arenas, donde tienen llovizna a esta hora y tendrán lluvia por la tarde con una máxima de 9 grados, 12 en la ciudad de Coyhaique con chubascos vespertinos, y en Puerto Montt tendrán chubascos vespertinos y lluvia derechamente por la noche con una máxima de 14 grados en la capital de la región de los lagos.
0: En Valdivia no hay dudas, llueve todo el día, la máxima va a ser de 13 grados. En Temuco, mira, va a partir lenta la cosa con la lluvia, pero ya en la tarde se va a poner las pilas y no va a parar, 15 grados. Y en Tropicón se pone a llover con viento y lluvia en la tarde, máxima de 15 grados.
1: 16 grados en la ciudad de Chillán con viento y lluvia por la noche. 16 grados en Talca con viento y lluvia, pero solo por la noche. 17 grados en Rancagua, viento y lluvia solo por la noche. Va a comenzar a llover en la noche.
0: La región metropolitana tiene una gota para hoy día a la noche, así que para que tengan ojo que no debería llover durante el día. Solo nubosidad parcial. En Valparaíso y Viña del Mar, viento y lluvia también por la noche. 16 grados de máxima. La Serena y Coquimbo, solo nublado, 19 grados de máxima. Y Copiapó, 23 grados, nubosidad parcial.
1: 20 en Antofagasta, con cielos cubiertos durante toda la jornada. 22 en la ciudad de Iquique, con cielos parciales. Y 23 grados en Arica, con cielos despejados en la puerta norte de nuestro país.
0: Y Rapa Nui se prepara para recibir la lluvia durante la tarde. Viento y lluvia, 19 grados para el día de hoy.
1: Si les gustó nuestra portada musical, es el cumpleañero Steve Miller, quien es el líder de Steve Miller's Band, que cumplió hoy 83 años de edad, Grace Albono. Debe estar festejando el señor Steve Miller. Recomiendo algunas canciones de Steve Miller's Band, como Abracadabra.
0: Abracadabra.
1: The Joker, que no tiene nada que ver con el de la película. Buenas canciones. Un día le recomendé a esta banda a Leonores, pero también tiene déficit atencional.
0: No, es que no. Leo tiene tanta música dentro de
1: en
0: sí.
1: En la cabeza.
0: Dentro de sí, un artista. Está completo.
1: Cuerdas al aire.
0: Cuerdas al aire. Sí. Qué gran programa. Oye, más 56985-21-2360, lo decías tú, Pancho, al inicio del programa, lamentable la noticia del carabinero que falleció en Quilleco. Uh-huh. También hay información respecto a lo que ocurrió en Brasil ayer,
1: uh-huh,
0: con la segunda vuelta, donde Lula en un inicio del conteo de votos estaba muy lejos, uh-huh, y como ocurre también en nuestro país, a medida que van entrando los votos de algunos sectores, la cosa se va equilibrando o se va distanciando, en este caso en Brasil. El noreste de Brasil empezó a entrar a última hora y terminó acercando la votación hasta los 2 puntos de diferencia.
1: O sea que el señor Bolsonaro en algún momento se ilusionó con pasar de ser electo de manera directa.
0: A primera vuelta, sí, pues estaba en 51-38 y empezó a entrar los votos del noreste del Brasil y terminaron con solo 2 puntos de diferencia y los dos pasando a segunda vuelta, que va a ser el 25 de octubre.
1: ¿El papá todavía está?
0: Sí, pues está detenido. Tiene harto añito.
1: O sea,
0: ahora,
1: lo primero que va a hacer cuando...
0: Pero lo anunció. Lo primero que voy a hacer es indultar a mi papá, dijo. Y sale libre. Cuando la justicia debería ser un carril distinto, pero bueno.
1: Más 56 9 85 21 23 60.
0: Va a jugar Chile mañana.
1: Nos puede enviar de todo tipo de mensajes del deporte, si es que estuvo atento al ascenso durante el fin de semana. Ganó Cobreloa en In Extremis, también lo hizo San Luis.
0: Y claro, perdió el guanterito.
1: Con San Luis de Quillota, ganó San Luis a Unión Española, ahí sí, y perdió guanterito.
0: Perdió guanterito.
1: Sí, sí. Con incidentes en el Estadio Santa Laura.
0: Oh. Más 569-85-21-2360. Usted sabe, pone su nombre

0: y nosotros acá los saludamos.
1: 6:09.
2: 6:09.
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3: ¿Habrá incidentes? ¿Hubo incidentes durante la noche?
0: Hubo incidente durante la noche. Nosotros comentábamos lo del carabinero fallecido en el Biobío y hubo otro lesionado también con disparo acá en la región metropolitana.
3: Información con Richard Jiménez.
0: Hola, Richard, buen día.
4: Hola, buenos días. Y con varias informaciones acá de la ciudad de Santiago, un carabinero de Franco resultó herido a bala en sus piernas, en Macul, iba en dirección hacia su casa y en una bencinera es testigo de un asalto al conductor de un automóvil perpetrado por 4 desconocidos en ayuda de la víctima. Él sacó su arma de servicio, se identificó como funcionario de la policía uniformada, sin embargo, antes él resultó baleado, sufrió lesiones graves, pero está fuera de riesgo vital, mientras que la banda huyó con el vehículo sustraído. Lo otro, en Peñalolén, 2 baleados en un procedimiento policial tras una fiscalización en el sector de Avenida Los Presidentes con Consistorial, donde carabineros detuvo a un motociclista del que se supo llevaba una ganzúa para forzar chapas y que además el vehículo en el que andaba el motorista había sido robado los alrededores. Una camioneta que estaba detrás de la moto retrocedió colisionando con un auto y para huir intentó atropellar a los uniformados y de ahí que estos, para repeler dicha acción, dispararon. Los de la camioneta huyeron por Avenida Los Presidentes, pero finalmente son atrapados y se constató que estaban ambos ocupantes del vehículo heridos. En Renca, por último, dar cuenta que se investiga el ataque armado que sufrió un joven de 23 años. Él caminaba cuando desde un automóvil se bajaron 2 hombres y uno o ambos abrieron fuego contra él. Se encuentra en el hospital Félix Bulnes sin riesgo vital la víctima, en un posible caso de ajuste de cuentas que investiga la Brigada de Homicidios de la PDI de la Policía de Investigaciones. Richard Jiménez, ADN.
1: 6:11.
2: 6:11.
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3: Oye, ya está bueno ya, pues basta. Si ya les dijeron ya, pues.
0: Y no hay caso. No. Todos no hacen caso.
3: Pero persistencia, majadería, terquedad.
0: Sí, pues, y poner en riesgo su vida y la de otro. Nos referimos a la conducción temeraria en las autopistas. Uh-huh. 170 kilómetros por hora.
3: Y eso que hay harta gente que, y ha quedado demostrado en los últimos fines de semana, que hay carabineros que están dispuestos para detener a estas personas y así todos nos cejan en su intento.
0: No, y hay pórticos, por lo tanto, que ha registrado tu velocidad, tu patente, y aún así no le importa nada.
3: Qué duro.
0: Conocemos la información con Vicente Quiñones.
5: Parece un cuento de nunca acabar. 5 conductores fueron detenidos este fin de semana por transitar en sus vehículos a 60 kilómetros por sobre el límite permitido por la ley. 2 de estos, de hecho, fueron sorprendidos en medio de una carrera en sus motos en el sector de Chicureo y otro arrestado por ir a casi 180 kilómetros por hora en la Costanera Norte. Operativo de carabineros en las principales carreteras de la región metropolitana, que además concluyó con 271 infracciones cruzadas por exceso de velocidad y que son cada vez más frecuentes. El mayor Nicolás Sepúlveda de la 32ª Comisaría del Tránsito dio cuenta de los hechos.
6: Se procedió a la detención de 5 conductores, quienes lo hacían excediendo en 60 kilómetros la máxima permitida. 2 de ellos fueron sorprendidos realizando una carrera a 164 kilómetros por hora. Gracias a estas fiscalizaciones se logró infraccionar a 271 conductores.
5: Un delito de conducción temeraria por el que se arriesga no solo la suspensión de la licencia de conducir, sino que además entre 40 a 60 días de cárcel e incluso entre 3 a 10 años si se ocasiona un accidente que implique lesiones graves o la muerte de terceros. Hechos que se han reiterado en los últimos meses y que han encendido las alarmas, por cierto, entre las autoridades. El delegado presidencial metropolitano Germán Codina enfatizó en que se tiene un serio problema sociocultural en materia vial, mientras que el director ejecutivo de CONACET, Alberto Escobar, apuntó al desconocimiento de la ley.
7: Sociocultural. Realmente tenemos un serio problema. Uno también cuando maneja un vehículo puede, ¿no es cierto?, generar accidentes que cobren la vida. El llamado es a ser responsables.
8: Quiero mirar el vaso medio lleno. Se ha logrado detener a infractores, no han quedado en la impunidad, que es muy importante, porque esto además, recordemos, es un delito que conlleva incluso cárcel efectiva. La gente no conocía esta ley.
5: Hechos que indignan a la ciudadanía, entendiendo que dichas actitudes pueden generar graves incidentes en el tránsito, todo cuando los 5 detenidos quedaron en libertad y con la imposición de sanciones menores. Vicente Quiñones, ADN.
1: 6:13.
2: 6:13.
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3: Ovalle. La perla del Limarí.
0: Es noticia por una buena por una buena situación.
3: Y además nos escuchan mucho en
0: Ovalle. Escuchan mucho, mira.
3: Sí, sí, sí, 98.1.
0: Sí, porque se convirtió en la segunda ciudad de Sudamérica en contar con transporte público 100% eléctrico. 41 buses nuevos.
3: O sea, más que nunca perla del Limarí.
0: Y es una buena noticia porque siempre hemos hablado respecto a la diferencia que hay entre la calidad del transporte de la capital con las regiones. Generalmente ocurría que las micros que se iban en desuso de la región metropolitana terminaban en regiones. Las liebres que acá fueron descartadas hace mucho tiempo son el tronco fundamental del transporte, o sea, en regiones. Y que haya una ciudad que tiene 100% buses eléctricos, para aplaudir.
3: Podríamos decir que son perla del Limarí, son perla regional, son perla sudamericana.
0: Así es.
3: Información con Isidora Enríquez.
9: Con 41 nuevos buses eléctricos es que la comuna de Ovalle se convierte en la segunda ciudad en tener un sistema público de transporte que es completamente eléctrico en la región sudamericana. Se trata de buses que llegaron en marzo de este año al puerto de San Antonio y que ya comenzarán a operar en Ovalle, contando con servicios similares a los del sistema red en Santiago. Hablamos de puertos USB para carga de celulares, conexión Wi-Fi y cámaras de seguridad. El alcalde de Ovalle, Héctor Vega, reconoció que con el cambio de movilidad se generará un impacto económico positivo en las familias y mejorará la calidad de vida.
10: Cambia la forma de movilizarse y vemos cómo llegan estos buses eléctricos a nuestra comuna, transformándose en la segunda comuna de Sudamérica con su flota totalmente eléctrica. Y lo principal de todo es que vemos cómo esto va a impactar directamente en el bolsillo de nuestros habitantes. Tenemos 125.000 habitantes que van a tener una mejor economía en sus familias porque vamos a tener unas tarifas rebajadas y lo principal, vamos a mejorar los tiempos de traslado porque vamos a poder llegar más rápido a nuestra casa y eso también se transforma en una mejor calidad de vida.
9: Ahora lo importante para las personas, la tarifa. Según informó el Ministerio de Transportes, se ha fijado que el pasaje adulto será de 500 pesos, el de adulto mayor de 250 pesos, el de estudiantes de 160 pesos, y al igual que en Santiago, aquellos estudiantes de enseñanza básica no deberán pagar su pasaje. Todo con un pago 100% digital, con tarjeta de recarga y con código QR. La frecuencia de los servicios será de 4 buses por hora en horario punta, es decir, cerca de 25 minutos entre cada uno, además fomentándose la contratación de mujeres en labores de operación. El viceministro de Transportes y Obras Públicas, Luis de Granch, reconoció este logro como una conectividad más rápida, segura y económica.
11: Por primera vez en su historia tiene una flota de 41 nuevos buses eléctricos. Es una de las dos ciudades en Sudamérica, junto con Copiapó, en tener una flota íntegramente eléctrica de buses que va a permitir una conectividad más rápida, más segura, más barata también, porque los costos económicos para las familias de Ovalle van a ser menores. Y esto es un trabajo en equipo.
9: Con Ovalle entonces ya son 3 ciudades en la región de Coquimbo que cuentan con buses eléctricos, sumándose así a La Serena y a Coquimbo. Isidora Enríquez, ADN.
1: 6:16 minutos.
2: 6:16 minutos.
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3: Por si no nos escuchó cuando abrimos el programa, esta semana va a llover. Desde la región de Valparaíso y hasta la región del Biobío.
0: Y uno dirá, bueno, pero llueve siempre. El problema es que está haciéndolo con tanta fuerza, con vientos, con tornado, que cada vez que hay una presión uno tiene que ponerse en alerta y casi que llamar a reunión de autoridades.
3: El viernes por la noche cayeron granizos en la región metropolitana.
0: Es una cosa que uno no sabe.
3: Una cosa de locos.
0: Una lotería.
3: Una cosa
0: una lotería
3: de locos.
0: Lo que va a pasar.
3: Vamos a ver qué pasa. Yo te dije, 30 milímetros están anunciados solo para Santiago en 3 días. ¿Trajiste paraguas, no?
0: No.
3: Yo tampoco. Matías Castillo.
12: Se fue el invierno, pero no las lluvias. Este lunes comienza a desarrollarse un nuevo sistema frontal entre la región de Valparaíso y el Biobío, escenario climatológico que vivirá su punto más álgido entre mañana martes y las primeras horas del miércoles, con cerca de 40 milímetros de agua que podrían caer, con especial foco en zonas precordilleranas y cordilleranas, sin descartar eventuales desprendimientos de tierra. El director regional metropolitano de Senapred, Miguel Muñoz, entregó el pronóstico para los próximos días.
13: Pero ya el martes tenemos un sistema frontal ya declarado. Tendríamos entre Cordillera de la Costa y Valle aproximadamente unos 20 o 25 milímetros. En precordillera 35 milímetros y en cordillera tendríamos hasta 40 centímetros de nieve. Una buena isoterma, lo que implica que tenemos menor exposición a remociones en masa. Y en la zona precordillerana, donde vamos a tener que tener también ojo, pero si se concentra mucha precipitación en muy corto periodo de tiempo, sí nos puede producir un problema.
12: Un nuevo sistema frontal que, pese a que se prevé menos intenso que los vividos recientemente, de igual forma enciende las alarmas entre las autoridades, principalmente en materia de eventuales evacuaciones, considerando que el último evento climatológico, gran parte de los habitantes de campamentos y sectores complejos realizaron caso omiso a las recomendaciones y se negaron a dejar sus viviendas. En ese sentido, el delegado presidencial de la región metropolitana, Germán Codina, realizó un llamado a la población a seguir las indicaciones y tomar las precauciones correspondientes.
14: Yo confío en que la gente, si es que Senapred advierte los riesgos, va a entender que esto, sobre todo, lo que busca es garantizar su integridad y que no tengamos después consecuencias fatales, trágicas, que están lamentando producto de las precipitaciones. Las precipitaciones de esta semana no tienen la fuerza de las precipitaciones que se vieron previamente y, por lo tanto, tampoco debiéramos estar presenciando situaciones de riesgo, excepto en lugares donde puede haber, por ejemplo, remociones en masa.
12: Llamado de las autoridades a mantenerse informado por canales oficiales y evitar acercarse a sectores complejos como riberas de ríos o sectores precordilleranos ante este nuevo sistema frontal que, al menos en la zona central, comenzaría a disminuir su intensidad durante la noche del miércoles. Matías Castillo, ADN.
1: 6:20 minutos.
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0: vigente el señor Brian Johnson aún, porque sigue girando por el mundo AC/DC. El otro día invitaron a Dave Grohl de Foo Fighters a tocar, ¿eh? Están tocando juntos.
1: Oye, yo no quiero crear cosas en los corazones de la gente, pero hay rumores, porque no es que Foo Fighters viene en febrero.
0: Ya.
1: Va a estar en febrero en el Parque Estadio Nacional. Hay rumores, porque tú sabes lo que hay en febrero, ¿no? A finales de febrero. Festival de Viña del Mar. Ahí te la dejo.
0: Ya.
1: Rumores, rumores, rumores. Es que todo el que viene en febrero a Chile es rumor de Festival de Viña.
0: No, bueno, no los veo tanto ahí, ¿eh?
1: No, pero...
0: Oye, ¿a todo esto viste a Mike Patton cantando Juan Gabriel?
1: No, voy a buscarlo.
0: Qué grande que es Mike Patton. Hasta que te conocí.
1: Mira, sí. ¿En español?
0: Sí, pues
1: muy bien,
0: sí.
1: Ya. Lo voy a buscar. Lo voy a buscar. Oye, me voy al diario La Tercera, trae en portada.
0: De cosas improbables que estuvieron en el Festival de Viña, que fue Faith No More en algún momento. Con Mike Patton a la cabeza.
1: Recortes en educación dividen al oficialismo de cara al debate por el presupuesto 2027. Los recortes en algunas áreas son tremendas. Y lo que hicieron con mi PC ha sido muy doloroso para la familia y para los niños que estaban esperando la posibilidad de acceder a un computador. Obvio. Mediante un premio que se le daban a sus notas, a su esfuerzo, a su sacrificio, porque no es un computador que se le da a todos los niños de nuestro país, no, se le da a niños que realmente se esforzaron y que cumplen con los requisitos. Y dolió mucho en el corazón del mundo estudiantil el haber quitado ese beneficio. También fotografía de Bolsonaro, las elecciones en Brasil, Bolsonaro supera a Lula y roza la victoria en primera vuelta, no le alcanzó. También fotografía del presidente Kast, que promete más bajo, que tiene el porcentaje más bajo de solicitudes de renuncia de cargos en alta dirección pública en los primeros 6 meses. El problema es que se le van los seremis. Una brocha. Se le van los de confianza.
0: Que una cosa es que soliciten y otra cosa es que se vayan.
1: Claro. Y también el efecto inesperado del niño. Desaparición de la temporada de huracanes en el Atlántico. Claro, no hemos tenido noticias y hasta ahora deberían estar ya desatados los huracanes. Parece que están.
0: Que todo cambia aquí.
1: Están dispersando para otro lado.
0: Sí, está todo tan cambiante, Cris.
1: Oye, y fotografía de Joaquín Niemann, que levantó la corona que le faltaba. El abierto de Chile de golf.
0: Sí, pues había venido varias veces, había participado y pese a su jerarquía no había ganado.
1: No lo había logrado.
0: Voy a partir con las últimas noticias, que aparece un caballero en la portada y dice: educador financiero explica su vitrineo inteligente para comprar pañales más baratos.
1: Ah, mira, buen dato.
0: Lo uso de verdad para ahorrar, dice Francisco Ackerman sobre el Cyber Monday. Sí, ahora.
1: Ah, y justo Cyber Monday, claro. Yo ya compré ya.
0: Todo, ya compré. Yo cotizo la comida de Coquito, por ejemplo. Busco ofertas en internet.
1: ¿Sabes qué? A veces uno cree y dice, no, es que el televisor... A veces hay cosas más chiquititas las que puedes ahorrar, como, por ejemplo,
0: la comida
1: de Coquito, champú, útiles de limpieza, tintura para el cabello, para las mujeres, que a veces está con oferta de 2x1 y hay que aprovechar, pero con todo.
0: No recono 6 lucas, comprar en cual sentido 6 lucas menos. Pinilla volvió a fiebre de canto. Me encerré en un hotel 2 días para cuidar mi voz. Para cuidar su voz, se encerró 2 días en un hotel. Pinilla. Mauricio Ricardo. ¿Se portó bien en el hotel, Mauricio Ricardo?
1: No sé, habría que ir a preguntarle a la gente.
0: Habla el papá del chileno desaparecido en la guerra en Rusia. Oh, sí, esta nota es terrible en televisión. Brasil, Flavio Bolsonaro sorprende con primer lugar y va por segunda vuelta. ¿Era sorpresivo o no? ¿O las encuestas decían que iba a ganar?
1: Supuestamente estaba Lula sobre las encuestas, pero era tan poquita la diferencia que todo esto es margen de error.
0: Margen técnico.
1: Claro, porque son solo 3 millones de votos.
0: Ya, pues eso viene en LUN.
1: Me voy al diario El País, que trae sin duda lo de Brasil, con Bolsonaro que vence a Lula en la primera vuelta de las elecciones y acaricia el retorno de la ultraderecha al poder. Además, en Chile, entrevista a Paulina Bodanovich, Bachelet no está en condiciones de retiro, ella tiene mucho que aportar. Lo que sacan cuesta los analistas es lo que podría significarle a la derecha la presencia de Michelle Bachelet en el ámbito político diario, en vez de haberla dejado al lado, de haberla apoyado y haberla mandado a la ONU. Uh-huh. Y que no tuviera injerencia en la política local, exactamente. También un cheque en blanco. La derecha latinoamericana en riesgo por entregarle sus votos a la ultra. Lo que hablan de la centroderecha, que se asocia con la ultraderecha y que termina fuera del cartel. También entrevista a Eduardo Pavés, guardián del cóndor andino y motor de la liberación de un centenar de ejemplares en la naturaleza.
0: Mira tú.
1: Parte de lo que trae hoy día El País.
0: El Mercurio. A todo esto que el gobierno haya en algún momento decidido, si hubiera decidido apostar por Michelle Bachelet, no significa que hubiera ganado tampoco.
1: No.
0: Bueno. El Mercurio, ¿has cachado la cantidad de éxitos que han pasado todo en este ratito? Y caído ahí no se casa, tiene como 20 más en la lista. Y esta es la época de AC/DC con Brian Johnson, ¿no? Queda toda afuera la de Bon Scott. Flavio Bolsonaro da la sorpresa en Brasil y pasa en primer lugar a la segunda vuelta frente a Lula da Silva. Y dice que tiene muchas posibilidades de ganar porque los otros candidatos que estaban presentes eran todos más o menos de derecha.
1: Pero sabes tú que hay un alto porcentaje que no fue a votar. Entre jóvenes, cerca de un 20% que no... Así que ellos van a terminar decidiendo quién va a ser el próximo presidente de Brasil.
0: Pues es lo mismo que a veces pasa acá también, que los jóvenes se quejan, pero no participan. Y después se quejan igual. Inversiones comprometidas permitirían adelantar la creación de nuevos empleos en minería, pese a reciente caída en la producción. Oye, pero espérate. No aparece mi... No está. Mi contraportada de Vida, Ciencia y Tecnología, ¿qué hago? ¿No está?
1: No. No pueden hacerle esto a Pancho.
0: Sí, espérate. Ya, dale, voy a ir a buscar el físico, el diario físico.
1: Eso,
0: dale.
1: Por favor. Yo por mientras te voy a contar, porque tengo un consejo para darte, Pancho. 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
0: ¿sí?
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1: una vuelta después con
0: 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Chile se suma a iniciativa que adopta enfoque de Estados Unidos y renombra la inteligencia artificial como superinteligencia. Ministra de Ciencia, Jimena Lincolao, suscribió una mirada común para una era dorada de la ciencia en Japón. No me gustó mucho la nota. Mejor no lo hubiera ido buscando.
1: Mejor no hubiese sido así. Tengo otro consejo que darte. 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
1: Nosotros nos vamos a ir a la pausa, Pancho.
0: ¿Sí?
1: Vamos a ir a dar una vuelta en el Kaizen.
0: Y el Gran Mamut de Kaizen.
1: Y vamos a volver pronto con todos sus mensajes y con el deporte. ¿Y sabes lo que les espera?
0: Oye, espérate. ¿Y hay mensajes, no?
1: Hay mensajes, van llegando.
0: Mensaje de voz, más 56, 85, 21, 23, 60.

0: 30 minutos.
1: 6:30 minutos.
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0: 6:35.
1: 6:35.
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2: Hoy día sí.
3: ¿Está el grito del gol?
2: ¿Está el grito del gol?
3: ¿En serio?
2: Sí, pues. Porque tú dijiste que no volvía más. Y aquí está. Para contarnos varias cosas.
3: ¿Qué
2: la
3: cosa?
2: Preparación de La Roja en su último partido, que va a ser mañana, ¿no?
3: Sí, pues.
2: Mañana.
3: Casi pasado mañana. Porque
2: ¿A
3: las 11 de la noche.
2: Oye.
3: 23:30.
2: No, pero ¿hasta qué hora va a estar la gente acá trabajando? Porque además vuelve a jugar Colo-Colo el día martes.
3: Sí, pues.
2: Entonces vamos a tener otra vez extendido.
3: Sí, sí, sí.
2: ADN Deportes XL. Extendido. XL, exactamente. ¿Cómo nos irá con México?
3: A México le fue igual de mal que a nosotros con Estados Unidos en todo caso. Perdió 3-0.
2: Además, hubo Copa Chile, ya está el primer semifinalista.
3: Ajá.
2: Que es O'Higgins de Rancagua.
3: Fin de semana, además de mucho fútbol, el ascenso, que está muy entretenido.
2: Oye, qué bueno todo. Y hay alguien que lo tiene todo, pues ya les dije. El de verdad. Hay que decirle que deje un guillito cuando termine de grabar el informe.
3: Conocido en el mundo angloparlante como The Cricket of Gold.
2: Patito Barrera.
4: La selección chilena ajusta detalles para su tercer duelo amistoso. El equipo liderado por Nicolás Córdoba viene de caer ante Canadá y los Estados Unidos, y el martes a las 23:30 saldrá a medirse ante México. El técnico del Tri, Rafael Márquez, que no ha conocido de triunfos en sus tres amistosos disputados, aseguró que su proceso busca una identidad y espera tener mejores resultados.
5: Sea quien sea, ya lo hemos dicho, queremos mantener un mismo nivel, ser muy competitivos, tratar obviamente de ganar todos los partidos que podamos. Aún no se ha dado, pero el objetivo es ese, ¿no? Tratar de competir, tratar de que la gente se sienta identificada con el equipo y ojalá que los resultados se vayan dando.
4: El partido del martes será transmisión de ADN Deportes. La Copa Chile ya tiene un semifinalista, es O'Higgins de Rancagua. El cuadro celeste venció 2-0 Deportes Concepción y, sumado al triunfo en la ida, selló su avance por 3-0. Tras el partido, el DT Lucas Bobaglio reconoció que avanzaron de manera justa.
6: Nuevamente pudimos mantener el arco en cero, en particular este partido, con el resultado positivo que habíamos traído desde Concepción. Sabíamos que si manteníamos el cero atrás, ese detalle nos permitía acceder a la próxima instancia. Sin embargo, el equipo no solamente pudo asegurar el cero atrás, sino que a su vez fue en búsqueda de la victoria y la consiguió, y siento que la consiguió de forma merecida.
4: O'Higgins espera arribar en semifinales, saldrá del partido que disputarán Colo-Colo ante Deportes Puerto Montt. En la ida, los salvos vencieron 1-0. El partido será transmisión de ADN Deportes el martes a las 20:30. A 4 fechas del final de la Liga de Ascenso, Cobreloa tiene un nuevo escolta. Se trata de San Luis de Quillota, que de local venció 2-0 a la Unión Española. El cuadro canario quedó a una unidad del equipo lovino, que marcha con 48 puntos. Tras el triunfo, el DT canario aseguró que dará la pelea hasta el final.
7: Creo que el equipo fue superior de principio a fin. Creo que el equipo que más buscó, el equipo que más intentó, creo que fuimos sólidos en todas las líneas. Y nada, creo que lo importante era ganar. Físicamente también le pasamos al rival por encima, corrimos hasta el final y eso es lo que uno busca. Creo que lo importante es competir. Estamos a un punto de Cobreloa, pero no hemos conseguido nada. El equipo va a competir hasta el final y eso es lo más importante.
4: El trofeo que le faltaba a Joaquín Niman logró este domingo uno de sus grandes triunfos en el golf nacional. El talagantino se coronó campeón del Abierto de Chile, certamen que le había sido esquivo con el pasar de los años y que al fin logró ganar por primera vez en Chicureo. Patricio Barrera, ADN.
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3: Más 56 9 85 21 23 60.
2: Cariño para ADN a esta hora de la mañana.
3: ¿En serio? ¿Sí? ¿Nos quieren mucho?
2: Nos quieren mucho hasta ahora.
3: Qué bueno. Voy con los mensajes.
2: A ver qué dicen.
3: Hola, buen día. Felicitaciones a Ovalle por lo de los buses eléctricos. Acá en Concepción estamos lejos, recién permitiendo pago con tarjeta. Rodrigo nos escribe desde la capital de la región del Biobío. Dijimos en Ovalle, ¿no? Sí, el dial 98.1. En Concepción 104.1.
2: Yo me voy a Maipú porque nos manda saludos César. Nos dice: hola amigos
3: del abrazo
2: del noticiero imperfecto. Ya estamos en la peguita, iniciando el cyber. Claro, la gente que tiene hoy día venta, con el cyber. Sí, pues hay harto que hacer. La gente que tiene reparto, porque va a haber mucha compra por internet, así que fuerza para todos ustedes.
3: Sebastián de la Reina se había programado esta mañana para escuchar a Leonardo Nores y Pancho Sugarret. Ya, sí, ya me retaron, Sebastián, no insistes con esto, no es que la Grecia me retó de que no está enchufado.
2: No pone atención.
3: Gracias, Sebastián, en todo caso, por el... Bueno, pero Leo está en otras materias,
2: siempre,
3: ¿no?
2: Está acá, siempre.
3: Sí, está, parece que está en cosas más importantes. Es un tipo que es imprescindible, por lo tanto, no, a lo mejor no va a poder acompañarme del miércoles, jueves y viernes.
2: Imprescindible.
3: Buen día y buen lunes, Grace y Pancho. Un saludo a todos los que se levantaron temprano y ánimo y aguante a todos los profes, ya que este gobierno quiere disminuir las horas no lectivas. Son las que se usan... paréntesis, son las que se usan para revisar pruebas y preparación de clases dentro de sus recortes. Lo que no dijo en el discurso, aumentar los estudiantes por sala y despedir profesores. Aguanta el gremio. Álvaro de Santiago. Oye, a todos estos
2: profes.
3: Gracias, Álvaro. Saludos a todos los profesores que son amigos de nosotros. Además, hoy día es el Día Mundial del Docente.
2: Epa, profesor. Muy bien.
3: Así que saludos a todos los profesores.
2: Por acá nos saluda, buen día, Grace y Francisco. Deseo que tengan una gran jornada. No logro imaginar. Hoy me deprime, dice, la situación que ha ocurrido con los niños, con la alimentación, con los computadores. Los niños son el futuro. Uh-huh. Quejándose, nos habla María Eugenia de Concepción.
3: Y son nativos digitales, además, les sirve un montón el computador. En este matinal imperfecto, le recordamos que hace 38 años, con un no, así lo pone en mayúscula, iniciamos el camino a una democracia imperfecta, en la medida de lo posible, como dijo don Patricio.
2: Como dijo don Patito.
3: Pero que poco a poco avanza. No perdamos las esperanzas. Un abrazo nos envía Esteban desde el barrio Yungay. Gracias por recordarnos, Esteban, del 5 de octubre, del plebiscito ganado por el no.
2: Por acá nos manda saludos Palo de San Miguel, que nos dice, ¿pero cómo? Hoy día llueve. Hay que avisarle al señor del clima que ya nadie usa la parafina, dice, con ironía. No hay motivos para calefaccionarse, dice.
3: Ayer estaba heladito, sí.
2: Sí, pues y ayer estaba heladito, tienes razón. Así que nos manda un abrazo Palo de San Miguel.
3: Sebastián Castillo por acá, como todos los lunes, les deseo un hermoso inicio de semana. Gracias por la buena onda y por acompañarme todos los lunes en mi viaje al trabajo de Santiago a Quintero.
2: Oye, qué largo,
3: sí,
2: Santiago pues,
3: sí,
2: a Quintero.
3: Sí, me había gustado de su viaje. Saludos a su princesa Maite y a su princesa Renata y a su señora Tamara. Claro, son las princesas y la reina. Y a la familia de su papá, Jaime Castillo, que los escucha todos los días. También nos escucha Jaime Castillo. Mira, qué grande. Qué grande la familia Castillo. Los quiero a todos. Y en los mensajes de
2: hoy. A ver qué nos dicen, escuchémoslo.
8: Hola, buenos días, buenos días.
2: Hola, buen día, amigo.
8: Que no me comunicaba con ustedes.
2: Muy bien, que
8: lo
2: hizo.
8: Se me había echado a perder el equipo.
3: Celular.
8: Y ahora lo tengo nuevamente, me compré otro y ahora los puedo escuchar.
3: Muy bien.
8: Que tengan un buen día.
2: Muchas
8: aquí,
2: gracias.
8: Están portando contribuyentes desde el mall
2: Muy
8: hacia
2: bien.
8: El Hospital del Pino, del
2: ese.
8: Mall Plaza Sur.
3: Uy.
8: Que tengan un buen día.
9: Hola chicos, buenos días.
2: Hola, buen día.
9: Mariana de Maipú. En relación al computador, es lamentable que lo hayan sacado, pero también aclarar que esto no tenía que ver con que los niños fueran buenos o malos estudiantes, tenía que ver con la condición social. Aquí en nuestro país el mérito nunca ha sido premiado. Eso, que tengan buena semana. Chau.
3: Gracias.
10: Hola Pancho Rey, buenos días. Bruno por acá. ¿Hasta cuándo? Es la única pregunta que hago. ¿Hasta cuándo tenemos que ver un carabinero asesinado nuevamente? ¿Hasta cuándo un padre, un hijo, un hermano pierde la vida en defensa de otro? De una vez por todas hay que endurecer las leyes en Chile. La delincuencia nos está ganando. Ni un carabinero menos. Saludos.
3: Gracias, Bruno.
11: Muy buenos días a las máquinas.
2: Hola, buen día.
11: Desde el amanecer de Despertar Nacional Metropolitana Nacional. Por acá, Antonio Sigos.
2: Hola,
11: tengan
2: Antonio.
11: Una excelente semana. Qué grato escucharlo, de verdad.
3: Así nomás.
2: Así nomás, ¿viste? Ahí nomás.
3: Gracias, Antonio.
2: Ya.
3: Eso, corta, Antonio.
2: Le damos las gracias a todos los que mandaron su mensaje. Recuerden que pueden seguir mandando durante la mañana porque los van a seguir leyendo en el ADN hoy con
3: mucha
2: Paula Rada y Mauricio Bustamante.
3: Hay mucha gente que está en el Cyber Day.
2: Te están buscando. Yo ya compré ya.
3: Ya, ¿en serio?
2: Sí, pues ya compré. Así nomás.
3: Lo que está en el plan.
0: 6:44 minutos.
1: 6:44 minutos.
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2: Nos vamos a quedar con el tema de los multifondos.
3: Uh-huh.
2: Porque tú sabes que van a haber cambios.
3: ¿Cómo que te van a poner en un fondo?
2: Sí, pues ya no va a estar el fondo A, B, C, D, E.
3: Te van a colocar y sin...
2: Ahora van a ser 10.
3: De modificación.
2: 10 multifondos los que van a existir y que también van a ser por tu tramo de edad. Y no te vas a poder cambiar.
3: Yo estaba en el A. ¿Me habrán cambiado?
2: Yo creo que sí, porque a esta altura...
3: Yo era un tipo arriesgado en el A.
2: A esta altura de tu vida ya no...
3: Porque además quería una pensión grande, jugosa.
2: Yo la última vez que vi estaba en el B. Yo creo que a esta altura ya nos van a correr a todos para el C o el D. Pero ahora van a ser 10.
3: ¿Vos sos pesimista?
2: Y hay un sistema nuevo. No, van a ver, cuando nosotros nos toque jubilarnos, se va a venir abajo este sistema y no vamos a tener ni una pensión.
3: ¿Será para mejor o no, Francisco Gutiérrez?
12: El sistema previsional se prepara para uno de los cambios estructurales más significativos de los últimos años. A partir de las transformaciones contempladas en la reforma de pensiones, el conocido modelo de multifondos dará paso a un nuevo esquema de fondos generacionales, con ahorros asignados a un fondo de acuerdo a la edad de cada persona y cuyos tramos etarios ya fueron designados. A pesar de las preocupaciones que trae esta nueva organización, el economista y asesor en finanzas, Patricio Eskenazi, llamó a la calma, asegurando que los afiliados no deberían sufrir problemas con sus ahorros.
13: Plata no se va a perder, se va a traspasar todo lo que tiene un afiliado. No va a haber un tema para el afiliado. Lo que sí, hay un tema puntual. El fondo E ha tenido un desempeño muy malo. En el año va perdiendo 10%. Es muchísimo, ¿va? Para ser el fondo más conservador. Y puede ser que tenga que realizar algunas pérdidas al momento de cambiarse. Pero hay que quedarse tranquilo que más allá de las complejidades, los afiliados no van a tener ningún daño y van a llevarse todo su dinero a la nueva forma de invertir.
12: La lógica es que cada fondo tenga una estrategia de inversión acorde al momento de la vida previsional de sus afiliados. Así, mientras una persona joven tendrá un horizonte más largo para asumir determinados niveles de riesgo, quienes estén más cerca de jubilar tendrán una estrategia de inversión distinta. Con este, los afiliados ya no podrán moverse libremente entre fondos a la hora de invertir sus cotizaciones obligatorias. El ex superintendente de pensiones, Osvaldo Macías, detalló que este cambio corregiría el mecanismo que actualmente perjudica a quienes se cambian de un fondo a otro sin obtener mayores ganancias.
14: Analizado y estudiado, las personas que se cambiaban de fondo ganaban menos que las personas que se quedaban en el fondo que correspondía a su edad. O sea, lo que viene es más beneficioso que lo que hay hoy día todavía. Porque una persona joven puede invertir en instrumentos financieros de más riesgo. Tiene mucho tiempo para recuperarse si bajan de precio, porque fluctúan los precios. Pero una persona que tiene más edad no alcanza a recuperarse, entonces se jubila y su ahorro está bajo y tiene menor pensión. Y cuando ya las personas se jubilan, ahí ya realmente están en un fondo que tiene muy poca fluctuación para proteger su ahorro.
12: Mientras aún queda tiempo para que se implemente este cambio, el llamado para trabajadores y pensionados es a preguntar en su respectiva AFP en qué bloque estarían del 1 al 10. En tanto, la Superintendencia de Pensiones ya trabaja en las reglas que definirán el funcionamiento y el régimen de inversión de estos nuevos fondos. Francisco Gutiérrez, ADN.
0: 6:48 minutos.
2: 6:48 minutos.
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3: Me metí, Grace, a mi AFP.
2: ¿Ya?
3: Dice fondo A.
2: No te has movido a ninguna parte. No, ya. Nada. Oye, lo conversábamos respecto al Cyber Monday, las recomendaciones, hasta cuándo es, quiénes están involucrados, cuánta platita se va a mover en el comercio.
3: Y también
2: aguante para toda la gente que le toca hacer reparto de paquetes.
3: También hay páginas que te hacen un seguimiento de los precios y que efectivamente es una oferta o no es una oferta.
2: Sí, pues.
3: También puedes seguir mi línea editorial, que es si no tiene plata no es oferta.
2: Vamos a seguirla todos. Y también, ojo con los posibles fraudes.
3: Oh, sí, a la orden del día, ojo sí, con eso.
2: Todo lo cuenta Paloma Cárdenas.
15: El reloj ya está corriendo en una nueva edición de Cyber Monday, evento que se extenderá por 72 horas hasta la noche de este miércoles 7 de octubre y que contempla ofertas en más de 500 marcas participantes. Como siempre, el llamado es a definir qué productos realmente se necesitan antes de realizar una compra, a no adquirir sin comparar precios o dejarse llevar únicamente por la publicidad. Así detalló el economista de la Universidad Andrés Bello y consultora Open BBK Alejandro Ursúa, quien además instó a la compra responsable y evitar el sobreendeudamiento.
16: Las cuotas pueden hacer que una compra parezca mucho más barata de lo que realmente es. Antes de comprar hay que mirar el costo total del crédito y no solamente el valor de la cuota. El problema no es una cuota en particular, sino acumular muchas obligaciones pequeñas que finalmente terminan consumiendo una parte muy importante de nuestro ingreso mensual. Mi principal recomendación es ponerle un poco de racionalidad al cyber, hacer una lista antes de entrar a las plataformas, fijar un presupuesto y comparar precios. También revisar quién vende, las condiciones de despacho, los cambios, las garantías y especialmente desconfiar de ofertas demasiado buenas para ser verdad. Y si la compra requiere endeudarse, hay que preguntarse si estamos comprando algo que necesitamos realmente o simplemente estamos aprovechando una oferta.
15: En esta oportunidad se esperan descuentos especiales en categorías que van desde tecnología, comida, accesorios, hasta viajes, ferretería o instituciones benéficas. Además, se espera sobrepasar la cifra del año pasado que cerró con 4.400.000 transacciones por un monto total de cerca de $450 millones. Eso sí, el evento no está exento de quienes buscan aprovecharse del entusiasmo colectivo para realizar fraudes. Por eso, la abogada tributaria Margarita González entregó recomendaciones para evitar caer en estafas.
17: El fraude no siempre parece fraude. Muchas veces parece una oferta imperdible. Desconfíe de descuentos imposibles, mensajes que apuran, direcciones web alteradas y solicitudes de claves o códigos. Entre directamente al sitio oficial, revise el precio final y nunca, pero nunca transfiera a cuentas personales. Además, ciertas compras de bienes en el extranjero de hasta $500 realizadas en las plataformas inscritas ante el Servicio de Impuestos Internos ya incluyen el 19% de IVA. Por tanto, si aparece en el comprobante, desconfíe de nuevos cobros por supuestos impuestos. Pagar toma segundos. Prevenir un fraude también.
15: Importante recordar que todas las tiendas publicadas en el sitio web oficial www.cyber.cl cuentan con el sello de confianza digital, el cual exige transparencia en los precios, condiciones de compras claras y políticas de cambio y devolución publicadas. Paloma Cárdenas, ADN.
0: 6:51 minutos.
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0: Alessergi,
1: le digo yo. Sergi. Está de cumpleaños hoy día, el vocalista de Miranda.
2: Sí, tiene un Instagram, Alessergi. Muy probable que hincha discos.
1: Ah, mira.
2: Comenta, así como que hace, este disco fue lanzado, no sé qué, y da agrega algunas características.
1: Un Leonores cualquiera.
2: Un Leonores, sí.
1: Conocedor de la música.
2: Un influencer.
1: Cumple 55.
2: Era Don Ale.
1: El que andaba cantando. Es la guitarra de Lolo.
2: Ya no está Lolo, ya.
1: Ya no está Lolo, ya. Ya no
2: lo era medio chileno, Lolo, a todo esto.
1: Vamos a revisar rapidito los diarios que se nos va el tiempo, Pancho. En el diario Austral de la Araucanía, la fiscalía investiga más de 20 denuncias contra una automotora. Prometía vehículos y no pasaba nada, se queda con la platita. Lamentable.
2: Así de simple.
1: Así lo hacían.
2: Prometía auto y no pasaba nada.
1: También preocupa la deficiencia por cuarteles de bomberos y además hay un plan de mitigación tras colapso de un puente en Lautaro. Parte de lo que trae la Austral de la Araucanía.
2: Eso es en Temuco, que tiene el 92.1. Yo me voy a ir hasta la ciudad de Arica en el 95.3 con la Estrella, que nos cuenta que el Choa descarta residuos fecales en el Chinchorro. Informe técnico apunta a harina de pescado como el contaminante. Gobernador Paco anunció que se investigará responsables del vertimiento y mesa de coordinación de la ciudad Puerto hará seguimiento del problema. Sí, pues hay un tema de contaminación que es heavy en las playas de Arica, así que qué bueno que se estén haciendo las investigaciones que correspondan. Y más si es que son empresas las que están contaminando las playas de la del balneario de la ciudad de Puerta Norte de nuestro país. Además, viene fotografía de San Marcos de Arica, que ganó de visita el Bravo, así le llaman a su equipo. Venció a Santa Cruz en condición de visitante y otra vez se metió en zona de liguilla San Marcos de Arica. Todo eso viene en la Estrella en el día de hoy.
1: Nos vamos, se queda Paula Bravo y Mauricio Bustamante en el ADN hoy.
2: Que sea una linda semana para todos.
1: Adiós, adiós. Nos vemos mañana, chau chau.
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2: Carabinero murió tras recibir un disparo de escopeta en el cuello durante un procedimiento por violencia intrafamiliar en Quilleco, en la región del Biobío. El presunto autor fue detenido en el lugar.
3: Que caiga todo el peso de la ley. El presidente Kast condenó así el asesinato, mientras el ministro Martín Arrau llamó a respaldar a la institución y a entregar mayores herramientas a sus funcionarios.
2: En Macul, un carabinero de Franco fue herido cuando intentó frustrar el robo de un vehículo en un servicentro. Recibió un disparo en un tobillo y está fuera de riesgo vital. Los delincuentes se escaparon con el automóvil.
3: Esta semana parte la discusión de la ley de presupuesto en el Congreso. Parlamentarios y alcaldes presionan al gobierno para reponer los recursos del programa Yo Elijo Mi PC y frenar otros recortes en educación.
2: Mañana se presentaría el proyecto alternativo de parlamentarios para que el gobierno retire la reforma constitucional en seguridad. Se elimina el estado de excepción de 120 días y se concentra en el crimen organizado.
3: El expresidente Gabriel Boric volvió a cuestionar la adhesión al escudo de las Américas y llama al progresismo a recuperar las mayorías. Quiero que volvamos a ganar, dijo el exmandatario.
2: Los 19 integrantes de la primera célula del primer comando de la capital en Chile quedaron privados de libertad. 9 ayer en prisión preventiva y otros 10 que ya estaban recluidos por causas anteriores.
3: Vuelven las lluvias por un nuevo sistema frontal en la zona centro-sur del país. En la región metropolitana las precipitaciones se van a concentrar entre la madrugada del martes y el miércoles con hasta 35 milímetros en la precordillera.
2: Comenzó una nueva edición del Cyber Monday con 514 marcas participantes. La Cámara de Comercio de Santiago proyecta ventas cercanas a los 460 millones de dólares, un 3% más que el año pasado.
3: Segunda vuelta presidencial en Brasil. Flavio Bolsonaro sorprendió al imponerse con un 47% frente al 45% del actual mandatario Luis Ignacio Lula da Silva. Todo se define el próximo 25 de octubre.
2: El jefe de gobierno de España, Pedro Sánchez, adelanta las elecciones generales al 29 de noviembre. La decisión llega tras perder en el Congreso 2 decretos clave sobre vivienda.
3: Y en el fútbol, O'Higgins se convirtió en el primer semifinalista de la Copa Chile. Venció a Deportes Concepción y avanzó a la ronda de los 4 mejores del certamen.
2: San Luis de Quillota derrotó a Unión Española en una nueva fecha del ascenso. El equipo de Humberto Chupete Suazo se consolida en el segundo lugar de la tabla a solo un punto de Cobreloa.
0: 7:03.
1: 7:03.
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4: Por fin.
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6: Vamos a hacer un llamado para que las personas sepan que en este momento histórico de Brasil, el voto es necesario para que podamos definir el futuro de este país.
3: Brasil dio ayer sus primeras señales de querer cambiar el rumbo político del país. Flavio Bolsonaro, hijo del expresidente Jair Bolsonaro, obtuvo la primera mayoría en la elección presidencial por sobre el actual presidente Luis Ignacio Lula da Silva, y ambos se van a enfrentar en una segunda vuelta el próximo 25 de octubre.
2: El resultado brasileño puede tener una lectura más allá de sus fronteras. Si finalmente triunfa Bolsonaro, Sudamérica podría sumar a la mayor economía de la región a un bloque de gobiernos de derecha y reforzar eventualmente una agenda común en materias como seguridad, economía y la relación con Estados Unidos. Para Chile, eso significaría

0: décimas en la capital, 79% de humedad relativa en el ambiente, dice la Dirección Meteorológica de Chile, que además, para esta tarde, para hoy, proyecta un día de temperaturas bastante bajas, 16 nomás la máxima, con alguna probabilidad de precipitaciones que partirían en la noche y se irían intensificando durante la madrugada, extendiéndose además martes y miércoles acá en la región metropolitana. ¿Cómo te va, Mauricio Bustamante?
1: Hola, Paula, muy buenos días. Incluye tormentas eléctricas este pronóstico de meteorología, sobre todo para la tarde-noche del día miércoles. Ya está lloviendo en algunas zonas del sur del país y lo revisamos de inmediato en el pronóstico de la Dirección Meteorológica de Chile. Hoy Rancagua, por ejemplo, estará con cielos parciales variando nublado, lluvia y viento por la noche con una máxima de 17 grados. Similar pronóstico para Talca, la región del Maule en general, hoy con una máxima en la capital de 16. En Chillán, ahí en el Ñuble, parcial, viento por la tarde y lluvia en la noche, que también llega con fuerza entre martes y miércoles, hoy con una máxima de 16. En la costa del Biobío, las lluvias llegan por la tarde, también con mucho viento, y una máxima de 15 grados para Concepción y Talcahuano. En Temuco ya está precipitando, ahí en la región de la Araucanía, se intensifican también las lluvias por la tarde, con una máxima de 15. Llueve en la región de Los Ríos, Valdivia, durante todo el día, también martes y miércoles, hoy con una máxima de 13 grados. En Puerto Montt, nubosidad parcial, algunas gotitas por la tarde, y la lluvia llega con fuerza por la noche con una máxima de 14. En Coyhaique, solo nubosidad parcial con un par de gotas por la tarde, 12 grados de máxima. Y en Punta Arenas, en el extremo austral, agua nieve durante la mañana, lluvia por la tarde con una máxima de 9 grados, anuncia Meteorología.
0: Valparaíso y Viña del Mar va a partir el día con nubosidad parcial, sigue nublado, empieza a llover tal como en Santiago durante la noche, con una máxima de 16 grados. En La Serena y Coquimbo, 19, sin precipitaciones, pero sí bastante nublado, sobre todo desde la tarde. Nublado también en la mañana en Copiapó, nubosidad parcial en la tarde, la máxima será ahí de 23 grados. En Antofagasta esperan 20 con nubosidad parcial. En Iquique, nubosidad parcial también, con una máxima de 22, uno más en Arica, donde en todo caso va a estar todo el día con cielo completamente despejado. En la Isla de Pascua, lloviendo a esta hora, y va a estar con precipitaciones por lo menos en los próximos 3 días, según el pronóstico extendido de la Dirección Meteorológica de Chile.
1: Ya, en el tránsito, por lo menos aquí en Santiago, Transporte Informa no reporta en este momento grandes contingencias. Solo recuerdan, por ejemplo, que desde el sábado los servicios de buses de Red Movilidad 201, 301, 306 y 264 comenzaron a circular por el renovado eje de calle Bandera en el centro de Santiago. Esto que era un paso y vía peatonal, hoy día es vía compartida con el transporte público. Y también se reportan algunos semáforos apagados en cruces importantes como Vespucio con Diagonal Oriente en Ñuñoa, Avenida El Salto con Vespucio en Recoleta y Luis Taller Ojeda con Pocuro, muy cerca de los estudios de ADN aquí en la comuna de Providencia.
0: Ya, si nos quieren contar del tránsito, empezar con nosotros a compartir los temas del programa de hoy, una jornada nuevamente marcada por el asesinato de un carabinero. El lunes pasado partíamos la semana con lo sucedido con el funcionario acá en la comuna de Lo Espejo. Abierto el WhatsApp para ustedes, más 569-8521-2360.
2: 7:08.
0: 7:08.
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1: Bueno, y vamos a comenzar justamente con esta información de las últimas horas. Un carabinero que ha muerto tras un ataque armado durante un procedimiento de violencia intrafamiliar en Quilleco. El autor del disparo está detenido. Nicolás Medina, ¿qué tal? Buenos días.
3: Hola, ¿cómo están? Buen día. Claro, y podemos ya confirmar entonces esta información luego que se confirmara entonces el fallecimiento de un carabinero tras ser baleado durante un procedimiento de violencia intrafamiliar. Esto se registró la noche del domingo en la comuna de Quilleco, en la provincia de Biobío. Si nos situamos, la comuna de Quilleco está entre Santa Bárbara y Alto Biobío, en la provincia de Biobío, a unos 40 kilómetros de distancia de Concepción. Este hecho ocurre a eso de las 22 horas, cuando personal policial concurre hasta una vivienda en el sector urbano de esa comuna para atender un procedimiento por violencia intrafamiliar. Pero hay una segunda llamada, vuelven los funcionarios policiales, y es en ese momento donde el padre de familia, quien estaba siendo denunciado, sale completamente ebrio, de acuerdo a la información que se entrega, con una escopeta, y es que dispara, llegando este disparo al cuello del sargento segundo Jaime Ariel Urrea Burgos, quien participaba en este procedimiento policial junto con otros dos funcionarios. Este autor del disparo fue reducido en el momento, fue detenido, mientras que el funcionario policial fue llevado hasta el CESFAM de Quilleco, donde inicialmente fue estabilizado. Se iniciaron rápidamente las coordinaciones con el equipo del SAMU de Los Ángeles para llevarlo hasta el hospital

0: base de esa comuna, y disponer también de escoltas con cortes de tránsito para facilitar este desplazamiento. Finalmente, a eso de las 23 horas con 53 minutos, personal del SAMU constata el fallecimiento de este sargento segundo, Jaime Ariel Urrea Burgos. Hubo un comunicado por parte de Carabineros durante la noche. Este efectivo policial tenía 18 años de servicio en la institución, estaba casado, no tenía hijos. Pertenecía a la dotación del retén Canteras, perteneciente a la Primera Comisaría de Los Ángeles. Se calificó este hecho como un nuevo acto de violencia. Se envió también por este comunicado las condolencias a la familia, a los seres queridos, y la primera autoridad que entrega alguna publicación a través de las redes sociales es el ministro de Seguridad Pública, Martín Arrau, quien dice: duele profundamente el asesinato del sargento segundo Jaime Urrea Burgos, un nuevo mártir de Carabineros perteneciente a la dotación del retén Canteras de la Primera Comisaría de Los Ángeles. Dice que Jaime acudió a un procedimiento en Quilleco por violencia intrafamiliar, que ya les contaba, y murió tras recibir un disparo mientras cumplía su deber de proteger a otros. Cada llamado a auxilio nos recuerda por qué necesitamos a nuestros carabineros y cuánto arriesgan por nosotros, es lo que dice el ministro de Seguridad Pública, Martín Arrau, a través de su cuenta de X. Agrega que Chile debe estar detrás de ellos, respaldarlos con hechos, darles las herramientas para enfrentar una delincuencia cada vez más violenta y recuperar el respeto a la autoridad, bien digo. Nuestras más sinceras condolencias, finaliza el ministro de Seguridad, a Carabineros de Chile y sus familiares y amigos, honor y gloria al sargento Jaime Urrea. También lo hizo hace 4 horas Carabineros a través de su cuenta de X, dando cuenta también sobre este crimen. Aseguran que condenan enérgicamente este nuevo acto de violencia y expresan sus más sentidas condolencias a los familiares, seres queridos y camaradas de servicio ante la partida de nuestro mártir institucional. Asimismo, reafirma su compromiso inquebrantable, dice esta comunicación, a acompañar, apoyar y respaldar integralmente a su familia en este doloroso momento. Lo hizo también hace algunos minutos el presidente de la República. Con profundo dolor, lamento la muerte del sargento segundo Jaime Urrea, asesinado en Quilleco mientras auxiliaba a una víctima de violencia intrafamiliar. Fueron 18 años al servicio de Chile y protegiendo a los chilenos. Todo mi apoyo a su familia y a Carabineros de Chile, que caiga todo el peso de la ley sobre el asesino. Ya lo decíamos, este atacante fue detenido y con esto ya son al menos 5 los efectivos policiales asesinados en lo que va de esta administración José Kast, lo que incluye a Javier Figueroa, Marcos Cosme, Alejandro Ortiz, Christopher Aguilera. Se suma también el sargento Urrea Burgos.
1: Sí, tal cual decíamos, Nicolás, partíamos la semana pasada con la situación del cabo segundo de la 42 Comisaría de Radio Patrulla, que fue asesinado en la comuna de Lo Espejo, Christopher Andrés Aguilera Fernández, y ahí hablábamos de 4 carabineros ya asesinados durante el mandato del presidente Kast. Se suma lamentablemente hoy lo que pasa en la región del Biobío con Jaime Urrea Burgos, un tema que volverá a ser central porque agudiza cada vez que esto pasa, cada vez que esta tragedia impacta a Carabineros, el debate también por la agenda de seguridad, pendientes de si el gobierno va a retirar o no la reforma constitucional, a la espera de la presentación de un proyecto alternativo de algunos parlamentarios que modifica ciertas cosas como el estado de excepción constitucional. Habrá que ver si esto apura las cosas, si agiliza la presentación de este proyecto, el retiro por parte de la Moneda, pero será central. El lunes pasado, el presidente, cuando llega al Palacio de la Moneda, al recibir los honores de la Guardia de Palacio, efectivamente ahí es cuando expresa por primera vez la condolencia a la familia del carabinero en ese minuto asesinado en Lo Espejo. Así que ya vamos a estar en el Palacio de la Moneda muy temprano, porque además una de las primeras actividades de la mañana es el Comité de Seguridad, en el que participa también el ministro Martín Arrau, que se realiza todos los lunes. Gracias por todo, Nico. Buen día.
2: Muchas gracias, Nicolás.
0: Buen día.
2: Buen día.
3: 7:14
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2: Bueno, ya lo que nos contaba Nicolás Medina, desde la región del Biobío se suma otro hecho de violencia que también involucra a un carabinero de Franco, que esta vez fue herido a bala cuando intentó evitar un robo en una bencinera en Macul, esto aquí en la región metropolitana. De esto y más nos cuenta a esta hora Richard Jiménez. Richard, buen día.
5: Hola, buenos días. Sí, se trata de un carabinero de Franco
3: que resultó herido a bala en sus piernas en la comuna de Macul. Él había salido de su turno. El funcionario de la 47ª Comisaría de Carabineros, ubicada esta, a muy cerca de donde ocurrió el hecho, en hora de anoche. Él vino en dirección hacia su casa, ingresó a una bencinera en el sector de avenida José Pedro Alessandri con Agrícola. Allí fue testigo de un asalto a una conductora de un automóvil perpetrado por 4 desconocidos. En auxilio de la víctima, el carabinero quiso evitar el robo violento, vestía de civil, se habría identificado como tal y con su arma de servicio. Sin embargo, antes él resultó baleado por los desconocidos, fue trasladado al hospital de carabineros, sufrió lesiones graves, pero está fuera de riesgo vital, mientras que la banda huyó con el vehículo robado. Más antecedentes se entregó el comandante Cristian Tabra, de la Prefectura Oriente Metropolitana de la Policía Uniformada.
4: Se identifica como carabinero y enfrenta a estos delincuentes. Estos delincuentes le disparan en una oportunidad, al menos lo que tenemos conocimiento. Este disparo ingresa a la altura de la tibia peroné de la pierna derecha, terminando en este disparo en la pierna izquierda a la altura del tobillo. En buenas condiciones de salud, felizmente.
3: Eso sucedió anoche en Macul. En tanto, en otras informaciones, en Peñalolén, 2 baleados en otro procedimiento policial tras una fiscalización en el sector de Avenida Los Presidentes con Consistorial, donde carabineros detuvo un motociclista del que se supo llevaba una ganzúa para forzar chapas, y que además el vehículo en el que andaba el motorista, la moto, había sido robada hace algunos instantes en los alrededores, en la misma comuna de Peñalolén. Una camioneta que estaba detrás de la moto retrocedió colisionando con un auto y para huir intentó atropellar a los uniformados, y los que para repeler dicha acción dispararon contra los ocupantes de aquella camioneta. Estos huyeron por Avenida Los Presidentes, pero no por muchas cuadras, porque finalmente igualmente son capturados y se constató que estaban ambos ocupantes del vehículo heridos. En Renca, en otra información, se investiga el ataque armado que sufrió un joven de 23 años. Él caminaba por el sector de calle Miraflores con el Esmeralda desde un automóvil. Se bajaron 2 hombres y uno o ambos abrieron fuego en contra de él. Le dispararon 3 tiros en las piernas, de otros varios que se escucharon. Se encuentra en el hospital Félix Bulnes, grave, fuera de riesgo vital, en un posible caso de ajuste de cuentas, se nos dijo esta mañana por parte de la Policía de Investigaciones a través de la Brigada de Homicidio. Ha estado realizando pericias en el sitio del suceso y también en horas de la madrugada en el recinto médico para tomarle declaración a la víctima. Por esto que se registró en Renca, ayer a eso a las 19 horas, nos habló esta mañana el fiscal Felipe Olivari.
5: Y lo que le señaló él a personal de carabineros en una primera oportunidad es que eran sujetos que al parecer él conocía y por rencillas anteriores. Por parte de esta fiscalía se instruyó que personal de la Brigada de Homicidios de la Policía de Investigaciones, Brigada de Homicidios Centro Norte, más personal del laboratorio de la misma institución, en la CRIM, fueron los que adoptaron las primeras diligencias, por lo tanto concurrieron al sitio del suceso.
3: Y para terminar, en Quilicura, esta madrugada, un asalto con disparos al interior de una casa que afectó a un matrimonio y a su hija de 16 años, esto por calle Los Cóndores, en la comuna de Quilicura, zona norte de la ciudad de Santiago. 2 ladrones armados, uno realizó disparos para amedrentar a los dueños de casa. No se reportaron heridos, sí se consumó este robo violento con una avalúa aproximado de 2 millones de pesos en especies. Paula, Mauricio.
2: Muy bien, muchas gracias, Richard. Buenos días.
3: Buenos días.
6: 7:18 minutos.
7: 7:18 minutos.
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1: Bueno, ya lo adelantábamos, son las 7:18 de la mañana. En un ratito los vamos a estar escuchando a ustedes con sus mensajes de voz en el +569 8521 2360. Esta semana, mañana, de hecho, podría conocerse la nueva propuesta de seguridad que busca reemplazar la reforma constitucional que no logró respaldo suficiente ni siquiera en el oficialismo. El ministro Rau, en algunas entrevistas este fin de semana, hizo para algunos una especie de autocrítica por la forma en que se realizó el trabajo prelegislativo. Parlamentarios de la Comisión de Constitución del Senado afinan el texto alternativo y la oposición insiste en los llamados para alcanzar un acuerdo. Leonardo Nores, ¿qué tal? Buen día.
8: Hola, ¿cómo están? Claro, lo que dijo el ministro Arrau durante este fin de semana, de una u otra manera, abre puertas para nuevas instancias y da a conocer o a entender algo que es interesante, que es el espacio para que senadores puedan presentar esta propuesta para avanzar. Finalmente, ese es el objetivo, buscar un camino que sea viable desde un punto de vista político y que se traduzca en los votos, finalmente. Ese es el asunto, los respaldos. Pero desde la Comisión de Constitución del Senado ya se está trabajando, digamos, en una alternativa a la reforma del gobierno. Es un texto que, entre otras cosas, considera los aportes de los senadores Longton, de Renovación Nacional, Asturio Esquella, de Republicanos, Pedro Araya, del PPD. Eso sí, queda fuera Paulina Udanovich, del PS, y también Claudia Pascual, del Partido Comunista. Eso también es como importante considerar. Ahora, esta última, restándose de firmar el texto, llama a revisar, es lo que ha dicho Pascual, realmente cuál es el fondo del asunto. Si es que se debe constitucionalizar el proceso, ¿hace falta esto para mejorar la seguridad o se podría resolver y obtener este mismo objetivo mediante otro tipo de medidas que puedan ser más directas y quizás más prácticas?
6: Primero hay que ponerse de acuerdo de qué es lo que realmente hay que constitucionalizar. Yo no tengo la convicción de que haya que constitucionalizar algo. Sí, de que hay que mejorar legislaciones, como por ejemplo elevar el rango de los reglamentos penitenciarios a leyes orgánicas, no a la Constitución. Entonces, son temas que nos parecen importantes y ninguno de ellos es de rango constitucional.
2: Ya, ahora leo, sin el apoyo de estas senadoras, ¿cómo avanza la discusión entonces?
8: Bueno, el texto se tiene que presentar de todas maneras esta semana, probablemente mañana, es lo más posible, primero en particular y luego en general. Ese es, digamos, el itinerario de discusión. La idea es, obviamente, tener acá los puntos de encuentro entre los parlamentarios para que se pueda respaldar al momento de la votación. Desde el PPD, el senador y presidente de la Comisión de Constitución, Pedro Araya, hizo acá un llamado a conversar justamente para poder aunar criterios y explicó uno de los puntos clave dentro de la tramitación que viene. Es que cada observación debe ser discutida en conjunto para llegar a acuerdo. O sea, en el fondo, la posibilidad de que se genere como un caudillismo o algún voluntarismo de un otro lado para avanzar en esto más rápido, no estaría el horno para bollos, al menos en ese sentido, dijo el senador Araya.
9: En cuanto a las senadoras Udanovich y Pascual, más que hablar de convencerlas, aquí hay que conversar. Ellas tienen reparos y son legítimos que los planteen. Hemos venido dialogando y ahora, con un texto concreto sobre la mesa, vamos a tener que entrar a discutir cada una de estas observaciones. Si hay cosas que se pueden corregir o mejorar, habrá que hacerlo. Nadie puede pretender que una reforma constitucional en materia de seguridad salga sin discusión. Lo que sí creo que es importante es que tenemos que hacer un esfuerzo por llegar a un acuerdo. En seguridad llevamos demasiado tiempo enfrascados en discusiones políticas.
1: Ya, el presidente de la Comisión de Constitución, Pedro Araya, que ha oficiado de interlocutor con el gobierno en un intento de mediar entre el oficialismo y la oposición, en un rol ese último que ha sido particularmente deslegitimado por algunos parlamentarios. El Frente Amplio rechaza la propuesta de La Moneda, RN, que tuvo opiniones contrarias al Ejecutivo. ¿Cuál es la posición de esos partidos?
8: Bueno, hay ahí una discusión, un tema finalmente de cómo conectar de una u otra manera estas aspiraciones de los distintos sectores. En este caso, específicamente desde Frente Amplio, apuntan a esperar el texto para poder revisarlo. Dicen que las propuestas del Ejecutivo siempre tienen letra chica, y eso es complejo porque habla finalmente de la desconfianza política. Desde Chile Vamos apuntan algo un poco más pragmático, diciendo que el cumplimiento del objetivo es lo importante, de una u otra manera. Vamos a escuchar al senador de Renovación Nacional, Andrés Longton, y también a su par de la UDI, el senador Javier Macaya.
10: Todos los proyectos son sujetos a mejoras. Lo relevante es que este proyecto es distinto a lo presentado por el gobierno, sin perjuicio de que comparte las ideas desde el punto de vista del ataque al crimen organizado. Me parece que compartiendo el mismo objetivo, durante la discusión debería abrir un espacio de acuerdo mucho mayor.
11: Acá da lo mismo si nació en La Moneda o en el Congreso, si le impulsó la izquierda o la derecha, lo que si originalmente era una propuesta del presidente Boric, incluso del propio presidente Kast. Lo importante es que sirva y que tenga efectos concretos.
2: Ahora da lo mismo, digamos, según algunos parlamentarios oficialistas, pero recordemos que esto se presentó después del triunfo, digamos, que se anotó el gobierno desde el punto de vista político con la mega reforma, y el propio presidente Kast lo anuncia en cadena nacional, dando cuenta de cómo se iba a avanzar con esto, que en algún momento y por bastante tiempo, varias semanas, habló de medidas que eran irrenunciables, particularmente la reforma constitucional. Con el paso del tiempo y la pérdida de apoyos desde el propio oficialismo, fue cediendo. Hasta que, y ahora da lo mismo, digamos, lo importante, dicen, son los objetivos finales.
8: Claro, y también considerando la apuesta de capital político que hizo el presidente en esta etapa final de esta negociación al abrirse a retirar el texto oficial, digamos, lo que habían planteado. Y desde el punto de vista político también reaparece otra voz, así como lo hizo Michelle Bachelet en la oposición, en este caso en el oficialismo. Evelyn Matthei también, ex ministra, ex candidata, durante este fin de semana hizo ahí algunos cuestionamientos planteando que Republicanos solo trabajan trabaja con republicanos. Ahí sumando un datito más, como un poquitito de ají, digamos, al,
1: sí, al ambiente político. Es bastante más que ají, porque sí. Ya cada vez que habla Evelyn Matthei hay una reacción particular de republicanos, porque uh-huh. En el fondo la ex candidata presidencial le habla sí. A ese partido. Y es bien interesante el análisis que hacía ayer Matthei en una entrevista en La Tercera, cuando habla de la conducción política del gobierno, y ella la tesis que plantea es que aquí hay dos ejes de poder que no han podido convivir de buena manera. Ella plantea un eje de poder de facto, concreto, y otro eje de poder en las sombras, ¿no? Que dirigen a su juicio Alejandro Irarrázaval, Cristian Valenzuela y los ministros Quirós y Arrau. Arrau. Sí. Y ella también plantea que hay un esquema de gobierno que lo que hace es que haya ministros que no existan, ¿no? Que son desmentidos públicamente por estos dos, el titular de Justicia y el titular de Hacienda, permanentemente, con todo lo que eso genera en un gobierno y, por cierto, en cualquier equipo. Republicanos ha salido a contestarle a la ex candidata presidencial Evelyn Matthei cómo ha sido la tónica, pero ella está ahí y dice: si mi diagnóstico molesta tanto es porque está apuntando a problemas reales en el Palacio.
2: Sí, solo una frase de esa entrevista, La Tercera, dice que el problema es que existe un ministro del Interior, Claudio Alvarado, que debiese ser el jefe político y que ordena el gabinete, y uno nota que lo bypasean al punto de reconocer que no estaba enterado de que varios de sus pares habían presentado ante el Tribunal Constitucional un requerimiento importante contra un artículo de la Ley de Reconstrucción. Aquí dice Evelyn Matthei, le falta equipo y sobra soberbia, además de una serie de otras críticas al tema del presupuesto y sobre todo de la eliminación que ha trascendido, todavía no está confirmado, digamos, porque no se conoce en detalle el proyecto de ley de presupuesto que conoceremos a partir de hoy, de varios proyectos sociales, digamos, como el famoso Yo Elijo Mi PC. Pero de ello vamos a seguir hablando más adelante, Leo.
1: Gracias.
2: Buen día.
12: 7:26 minutos.
7: 7:26 minutos.
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2: 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Ya, va a ser tema de comentario durante todos estos días, porque después de más de 9 años sin presentarse en escenarios chilenos, BTS regresa al país con 3 conciertos programados para los próximos 14, 16 y 17 de octubre en el Estadio Nacional. El escenario en el que se van a presentar con su gira Arirang contempla una plataforma central conocida como Hub y que supera los 92 mil kilos de peso. El diseño incluye también un anillo de elevación principal, un elevador giratorio y 7 elevadores mecánicos independientes para los integrantes antes de BTS.
1: La puesta en escena no se limita a una estructura fija. El sistema incorpora mecanismos de elevación y movimiento que permitirán modificar la configuración del escenario durante el espectáculo. Para los ansiosos asistentes, se estrenó un simulador 3D desarrollado por la cuenta @ASKISTUDIO, que permite seleccionar sector, fila y asiento para obtener una referencia aproximada de la vista hacia el escenario en el Estadio Nacional. La gira sudamericana de BTS ya partió, lo conversábamos el viernes con Sandra Ceballos en Colombia, y ahí ya se habían proyectado algunos cambios en el escenario, en la estructura y probablemente también en la experiencia. Habrá que ver qué pasa en Chile el 14, 16 y 17 de octubre en el Estadio Nacional.
2: Oye, y viste, perdón, el escándalo que se ha generado, por lo menos en redes sociales, porque abrieron una tienda oficial con productos, merchandising en el fondo de la gira, esto aquí en Santiago. Lo más barato es un llavero con los logos y todo aquello, que cuesta 46 mil pesos. Palitos de sushi por 55 mil y de ahí hacia arriba. Un polerón de la gira, más de 200 mil pesos.
1: No conozco tienda oficial o de merchandising que tenga productos baratos.
2: No, pero el precio.
1: Bueno, público habrá. Es más, público hay.
2: El saludo también a algunos de nuestros auspiciadores a esta hora. 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
1: 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Nos vamos a la pausa, la primera de este lunes en el ADN. Hoy al regreso hablamos de Brasil, que tendrá segunda vuelta presidencial el próximo 25 de octubre.
12: 7:29 minutos.
7: 7:29 minutos.
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1: 7:35 minutos.
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2: Sí, ¿qué está pasando a esta hora en las calles de la capital? Marcelino Martínez, buenos días.
3: ¿Qué tal? Buenos días, Paula, Mauricio. Vamos a destacar primero este accidente, esta colisión de vehículos que mantiene a uno de ellos cruzado en plena autopista central, ruta 5 con sentido hacia el norte, a la altura de Franklin, justo a la salida hacia Avenida Biel, a la altura del Centro de Justicia, para que usted se ubique de mejor manera. Esto está generando una altísima congestión desde Avenida Lovalle para que desde ya vaya destinando mayor tiempo para desplazarse hacia ese lugar. También hay congestiones importantes en la ruta 78, ex autopista del Sol, desde el kilómetro 20, camino Melipilla, camino Lonquén desde el lado poniente, también Américo Vespucio con acceso sur en la comuna de La Granja, tiene congestión. Lo mismo ocurre en el eje de Avenida Osa Américo Vespucio, desde el sector de la Avenida Quilín hasta el sector de Francisco Bilbao, y en el lado norte ya comienza a configurarse la congestión en el nudo Quilicura, especialmente por la carretera San Martín, que llega a la local de Vespucio. Es la información de movilidad que podemos destacar desde Transporte Informa, del Ministerio de Transportes y Telecomunicaciones. Paula Mauricio.
2: Muy bien, gracias Marcelino, buenos días.
3: Buen día.
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4: Ya, es la información internacional que ha marcado las últimas horas, sobre todo para quienes vivimos en este lado del mundo, ¿no? No este continente sudamericano, porque Brasil celebró ayer elecciones presidenciales, legislativas y regionales. Y Flávio Bolsonaro, el hijo del expresidente Jair Bolsonaro, se impuso en una primera vuelta bien de infarto en algún momento cuando todavía no se habían contado sobre todo los votos del nordeste de ese país. Se impone sobre el mandatario Lula da Silva, lo que obliga a definir esta elección en un balotaje. Obliga a definir ahí el futuro político de la principal economía sudamericana, porque ninguno de los dos candidatos alcanzó en esta primera elección el 50% de los votos.
2: Claro, los últimos resultados que conocemos a esta hora dan cuenta de que Flávio Bolsonaro obtuvo el 47,05 y Luis Ignacio Lula da Silva el 45,13%, pero también con una altísima abstención. Bueno, tras imponerse en la primera vuelta, Bolsonaro aseguró que el resultado demuestra el desgaste del Partido de los Trabajadores y anticipó un cambio político para Brasil.
5: Es el fin de la era del Partido de los Trabajadores. Está decretado el fin de su era, el cambio de nuestro país. La era del Partido de los Trabajadores, que solo está dejando como legado un récord de mujeres asesinadas, un récord de brasileños endeudados, un récord de altos impuestos, un récord de desesperanza, un récord de empresas cerradas. Y estoy muy feliz con la posibilidad real de que dentro de 3 semanas Brasil dé una respuesta definitiva.
4: Y ahora todos los análisis, lo planteamos nosotros así en el inicio de nuestro programa hoy, dan cuenta de una ola ultraconservadora que recorre América Latina y que se ha apuntado ayer en Brasil una victoria crucial con visos, dicen muchos, de ser definitiva en 3 semanas. Hablan directamente de una muy mala elección de Luis Ignacio Lula da Silva, el actual presidente de 80 años. El heredero político del clan ultraderechista ha liderado, ya decíamos, el recuento desde el principio hasta el final. Frente a uno de los políticos más influyentes de América Latina en este siglo y que ha gobernado Brasil durante 11 años. Con este resultado, el bolsonarismo exhibe evidentemente músculo y se coloca a un paso de regresar al poder en la primera potencia latinoamericana. Lula reconoció que el resultado estuvo por debajo de las expectativas de su sector y anuncia una nueva etapa de campaña que ahora va a estar enfocada en movilizar a los millones de brasileños que no participaron de esta votación.
6: Una de las cosas sobre las cuales yo y el vicepresidente vamos a hacer un llamado es porque tuvimos más de 20 millones de personas que no acudieron a votar. Vamos a hacer un llamado. ¿Cuántas? 29, 28 millones de personas que no votaron. Vamos a hacer un llamado para que las personas sepan que en este momento histórico de Brasil el voto es necesario para que podamos definir el futuro de este país.
2: Claro, ahí está la gran esperanza de Luis Ignacio Lula da Silva. En términos de cantidad de votos, Bolsonaro obtiene cerca de 56 millones de sufragios, Lula casi 54, y por eso, claro, hablar de 20, 25 millones de votos que no, de personas que no fueron a las urnas en esta primera vuelta, aun cuando el voto en el Brasil es obligatorio, da cuenta de que esa sería la única esperanza de Lula de tratar de revertir este resultado, sobre todo quienes no fueron a votar fueron mayoritariamente jóvenes, porque claro, si uno considera de aquellos que fueron a votar y lo hicieron por otros candidatos, recordemos que había más de una decena de candidatos presidenciales en esta elección, pero muchos de los que ocuparon tercera, cuarta, quinta plaza son candidatos o candidaturas identificadas mayoritariamente con la derecha o con la centroderecha que podrían apoyar en segunda vuelta a Flavio Bolsonaro. Así es que Lula y el Partido de los Trabajadores centra sus expectativas en aquellas personas que no fueron a votar en primera vuelta. La elección además se desarrolla en medio de señales de acercamiento entre el entorno de Donald Trump y el bolsonarismo, en un contexto donde los partidos de derecha lograron importantes avances en gobernaciones y en el Senado brasileño, un escenario que también ha seguido con atención desde Washington debido al peso político, económico y estratégico de Brasil en la región.
4: Claro, para el analista internacional, académico de la Universidad Bernardo Higgins, Francisco Caranza, detrás de este escenario también existe, por cierto, el interés geopolítico de Estados Unidos por fortalecer su influencia en este lado del mundo, en Sudamérica.
7: Y esto representa una continuidad de una alianza transnacional de la derecha en el continente, ¿no? Con ribetes en algunos casos populistas. La atención de la Casa Blanca responde a un interés de Washington para asegurar la influencia geopolítica en Sudamérica frente al peso de Brasil en bloques como, por ejemplo, el BRICS y también en otras iniciativas de seguridad hemisférica como el conocido ya escudo de las Américas.
4: Bueno, el líder del Partido de los Trabajadores, ya lo decíamos, busca un cuarto mandato que de alguna manera corone su carrera política, pero el descalabro de esta primera vuelta se perfila, dicen varios analistas a nivel mundial, en Brasil sobre todo, como devastador para esa izquierda, porque Lula ya concurría como candidato único de los progresistas. Tiene, por lo tanto, escaso margen para sumar apoyos en la segunda vuelta, salvo que movilice, ya planteábamos, a los abstencionistas. Su rival tiene prácticamente garantizado los votos de los candidatos de las derechas descalificados, que suman el 7%, y el llamado de Bolsonaro al voto útil ha funcionado. Esta victoria parcial frente al presidente Lula supone para él un gran triunfo personal, que fue visto como un candidato débil y que está bajo investigación además por corrupción. Esto se va a definir, tal como planteábamos más temprano, el 25 de octubre, cuando Luis Ignacio Lula da Silva y Flavio Bolsonaro se enfrenten en una segunda vuelta que es observada con atención por el resto de América Latina.
2: Claro, son solo 3 semanas más, y también una información de última hora se ha conocido esta madrugada. El presidente del gobierno español, Pedro Sánchez, ha confirmado que habrá un adelanto electoral y que los españoles van a acudir a las urnas el domingo 29 de noviembre. El jefe del Ejecutivo español ha convocado a un Consejo de Ministros extraordinario esta mañana para aprobar la disolución de las Cortes tras informar al rey de su decisión. Esto da cuenta, digamos, del complejo momento político que vive el Partido Socialista Obrero Español, el PSOE, a manos de Pedro Sánchez, quien ha enfrentado primero la crisis migratoria en Ceuta y particularmente en los últimos días la crisis de la vivienda. De hecho, Sánchez ha reconocido haber cometido errores y ha pedido el voto para lograr una mayoría progresista mucho más amplia. Esto no va de que el PP le gane al PSOE, no son unas elecciones como las anteriores, esto va a que España le gane a Sánchez y a lo que representa, es lo que ha dicho desde la oposición Alberto Núñez Feijó, el líder del Partido Popular.
0: 7:43 minutos.
8: 7:43 minutos.
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4: Ya, avanzamos con política, esta vez de vuelta en nuestro país, porque el expresidente Gabriel Boric reconoció que la izquierda debe profundizar en el análisis de la derrota electoral ante el actual presidente José Antonio Kast y pide al progresismo recuperar las mayorías. Sus declaraciones en el contexto, por supuesto, en que se ha abierto un debate en la oposición sobre el rol de él y el rol que tendrá Michelle Bachelet para rearticular al sector. Magdalena Yaya, te escuchamos.
9: La última aparición de Gabriel Boric y el retorno de Michelle Bachelet a la primera línea política tras su frustrada candidatura a la ONU han vuelto a instalar una pregunta al interior del progresismo: ¿quién conducirá a la oposición en los próximos años? El debate tomó fuerza luego de que la expresidenta afirmara que no pretende retirarse de la vida pública y en momentos en que distintos sectores políticos buscan reorganizarse tras la derrota frente a José Antonio Kast. En ese escenario, Boric reconoció que la izquierda debe hacer una profunda reflexión sobre las razones de ese resultado. Durante una actividad realizada en el Festival Muda, el exmandatario llamó a revisar los errores cometidos y a reconstruir una propuesta capaz de volver a conectar con las mayorías.
10: Pero no nos olvidemos, compañeros y compañeras, que la última elección perdimos y por mucho. Y que por lo tanto es también nuestro deber revisar en qué estamos fallando para llegar a las grandes mayorías de este país. Que yo me imagino primero que para construir cualquier mundo posible se requiere de esperanza, se requiere de optimismo. También de tener políticas públicas que no sean solamente consignas, sino preocuparnos de cómo avanzamos en mejorar las condiciones de vida material de la mayoría de la población.
9: Las declaraciones ocurren mientras socialistas y frenteamplistas intentan proyectar una estrategia común para enfrentar al actual gobierno. Aunque existen diferencias entre ambas coaliciones, en los dos sectores insisten en que los liderazgos de Bachelet y Boric pueden ser complementarios más que competitivos. Así lo plantearon el senador socialista Alfonso Durresti y la jefa de la bancada del Frente Amplio, Carolina Tello.
11: Pero también somos una centroizquierda plural que tiene diferentes liderazgos, pero mientras tanto lo que es relevante es reforzar los partidos, tener institucionalidad, hacer las renovaciones de directivas cuando correspondan y ir trabajando en construir un programa común para hacer frente a un gobierno que claramente no ha cumplido las expectativas que sembró en el momento de la elección.
12: Chile necesita liderazgos fuertes con experiencia y capacidad de diálogo, que sepan tender puentes entre los distintos sectores del progresismo y también entre las distintas generaciones. Me parece que tanto la figura de Michelle Bachelet como de Gabriel Boric son políticos que van en esa línea.
9: Sin embargo, el regreso de Bachelet a la contingencia también ha abierto interrogantes sobre el equilibrio de fuerzas dentro de la oposición, particularmente entre el socialismo democrático y el Frente Amplio, que han disputado espacios de influencia durante los últimos años. En ese sentido, para el cientista político y académico Nicolás Freire, la expresidenta mantiene hoy una capacidad de articulación más amplia dentro del mundo progresista.
13: Si Michelle Bachelet quisiera competir, creo que por un liderazgo, digamos, más con mayor amplitud, creo que está mucho mejor, tiene muchas más espaldas de las que tiene el expresidente Boric para aspirar a liderar ambas coaliciones, ¿no? En el caso del presidente Boric es más cojo en el socialismo democrático. En el caso de Michelle Bachelet yo creo que tiene su liderazgo es más parejo, ¿no?, en los dos espacios del progresismo.
9: Pese a las especulaciones sobre una eventual competencia por la conducción opositora, tanto Michelle Bachelet como Gabriel Boric han mostrado durante los últimos meses una relación de colaboración política, en señales que apuntan más a un trabajo coordinado que a una disputa abierta por el liderazgo del sector. Magdalena Yáñez, ADN.
4: Oye, me llama la atención, me da la sensación que la oposición está aprovechando el vuelito que dejó este acto en homenaje a la expresidenta Michelle Bachelet, pero en el que participó también el expresidente Gabriel Boric, dos de las principales figuras del sector, porque hoy día la convocatoria de casi todos los lunes de los presidentes de los partidos de oposición es en un nuevo día de aniversario del triunfo del no. Y yo tengo la sensación personal de que hace varios años que la fecha no se recordaba, al menos en la convocatoria. Estamos hablando de un nuevo aniversario del triunfo de esa opción en el plebiscito de 1988 que termina de alguna manera con la dictadura. Me parece que puede haber ahí una señal política de una oposición que, ya decía, está aprovechando el vuelito de esto que deja este acto como de masa con sus dos principales figuras hoy en La Pintana la semana pasada.
0: 7:48 minutos.
1: 7:48 minutos.
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2: Francisco Zugarret, bienvenido nuevamente, buenos días.
6: Paula, Mauricio, ¿qué tal? ¿Cómo están? Las constantes interrupciones que tiene el Campeonato Nacional tiene muchas cosas malas, pero también tiene algunas buenas. Esta es una de las buenas, porque como el torneo de la Primera A está detenido,
4: claro,
6: por lo menos hasta este fin de semana,
14: La gente se pudo dar cuenta de lo entretenido que está la primera vez, o el torneo de ascenso, donde hay equipos que son equipos tradicionales y que están peleando por su intento de regresar a la división de honor de nuestro fútbol nacional. Es lo que ocurrió durante el día sábado y el domingo, con partidos muy relevantes en los que, por ejemplo, Cobreloa, que está tratando de regresar también a la primera A, consiguió una victoria bastante trabajada sobre Deportes Temuco, sobre la hora, que le permitió establecer todavía su liderato dentro del certamen con 48 puntos. Gol de Gustavo Gotti cuando ya se acababa el partido. Conocido también en el ambiente del ascenso como Gotistuta para Gustavo Gotti, el delantero de Cobreloa. Y lo que vino el día domingo, bueno, ese mismo sábado cayó Santiago Wanderers, que ha ido traspié en traspié, y eso le ha significado perder bastante terreno dentro de la tabla de colocaciones y la posibilidad de volver directamente al ascenso a nuestro torneo nacional. Perdió 2-1 con Deportes Recoleta. Y el día domingo jugó San Luis con este sorprendente equipo de Quillota, que es conducido técnicamente por Chupete, por Humberto Suazo, que le ganó 2-0 a Unión Española, y con eso quedó con 47 unidades en la tabla, a solamente un punto de Cobreloa, lo que significa que por lo menos estos tres equipos van a estar peleando hasta el final. Sumemos a Magallanes, que también ganó durante el fin de semana y que está un poquito más atrás, pero que todavía tiene opciones de pelear el primer lugar de esta división, la división de plata de nuestro fútbol chileno. Y Rangers, que en algún momento se ilusionó con 5 victorias consecutivas, otra vez comenzó a perder terreno, perdió 2-0 con Antofagasta, está a 4 puntos de sus antecesores en la tabla y restan solamente 12 puntos por disputarse, así que está bien complicado el equipo de Talca.
2: Ya, Copa Chile, ya con primer semifinalista.
14: Y ya que estábamos hablando de las interrupciones del campeonato, esto es bastante particular lo de la Copa Chile, porque ayer conseguimos tener y saber del primer semifinalista del certamen en esta versión 2026, que es el cuadro Higgins de Rancagua, que derrota 2-0 a Concepción y se queda con la llave con un global de 3-0. ¿Cuál es el problema? Que resulta que tenemos un semifinalista y todavía hay una llave de octavo de final que no ha sido resuelta. ¿En estas cosas qué tiene la programación del fútbol chileno? Bueno, hay una llave que es la de Cobreloa con Coquimbo Unido, que se va a terminar de jugar recién el próximo día miércoles. Recién se va a saber quién avanza a los cuartos de final para enfrentar a Unión La Calera. Problemas de programación que se adjuntan y se suman a otros que ya les voy a mencionar. En todo caso, el cuadro Higgins de Rancagua avanza a esta instancia y espera por el ganador de la llave entre Colo Colo y Puerto Montt, que también se va a jugar mañana en el Estadio Monumental, con ventaja para los salvos que se impusieron por 1-0 en su visita a la región de Los Lagos. ¿Y por qué digo que hay constantes inconvenientes en el tema de la programación? Porque en medio de esta Copa Chile, y es por eso que la gente también se enreda, se jugó durante el fin de semana también el partido de la Universidad de Concepción y Huachipato, que era un partido pendiente, pero del torneo nacional, no tenía nada que ver con la Copa Chile. Entonces
4: ese era el postergado por el rally.
14: Exactamente. Entonces, como que la gente al final no sabe qué se está jugando o qué, básicamente, qué es lo que se está peleando en cada una de las instancias. Y lo otro, el fin de semana, Paula, Mauricio, este fin de semana retoma el torneo nacional y se vuelve a parar. Se juega solo este fin de semana y se vuelve a detener para el próximo fin de semana. Esto, según las declaraciones que se han dado, es para darle brillo a la final de la Copa de la Liga, que es la próxima semana, el otro próximo fin de semana. Pero resulta que ese partido todavía no tiene ni fecha ni hora fija, porque se va a disputar en un fin de semana que, en términos políticos, es algo conflictivo, porque se conmemora un aniversario más del estallido social. Entonces hay un tema de contingente policial que todavía no asegura la realización de ese partido entre O'Higgins de Rancagua y Coquimbo Unido, las cosas que tiene el fútbol chileno.
2: Ya, y La Roja sigue de gira.
14: Y lo seguimos bien de cerquita, esta selección nacional que va a enfrentar mañana su último partido en esta gira norteamericana, con la posibilidad de enfrentar a México. Esto va a ser a las 23:30, un horario complicado para nosotros.
4: Sí.
14: Vamos a estar ahí presente de madrugada viendo qué va a ocurrir con esta selección chilena, que suma 2 derrotas. Ojo con México, que viene de caer 3-0 con Estados Unidos, el mismo equipo que nos derrotó a nosotros por 4-2, venció a los aztecas, y a ellos sí que les duele, porque estamos hablando de un clásico. Es como nosotros cuando perdemos con Argentina o con Perú en nuestro continente. Bueno, perdieron 3-0 y muchos hablan de que se quieren sacar los balazos frente a nuestro país o ante nuestro representativo, que va a realizar hoy su última práctica en la ciudad de Los Ángeles. Hay 4 horas menos en Los Ángeles, y vamos a saber si es que hay declaraciones de Nicolás Córdoba con respecto a una materia que fue abordada durante el fin de semana, que es la partida de Marcelino Núñez y su regreso regreso al Ipswich Town, y con Gabriel Suazo lamentando, capitán de la selección chilena, lamentando su regreso a Inglaterra, y las declaraciones de Felipe Correa, que en algún momento se puso en duda la permanencia de Nicolás Córdoba, incluso para los próximos amistosos que se van a jugar en el mes de noviembre ante Colombia. Pero, según Felipe Correa, gerente de selecciones, el cargo está absolutamente asegurado, o por lo menos para esos partidos, para Nicolás Córdoba, en una gira que ha tenido más cosas negativas que positivas durante este receso del fútbol nacional.
2: Ya, y muy cortito, en el golf, Niemann acá en Chile paga una deuda pendiente.
14: Exactamente, ganó el Abierto de Chile con 4 golpes de ventaja. Era algo que tenía él, lo sentía como pendiente, como una deuda con nuestro país, porque era como... ¿Ustedes se acuerdan cuando venía el Chino Ríos a los Abiertos de Santiago? Y como que a veces... uno como que quedaba con los deseos de ver mucho más a Marcelo Ríos y no lograba ganar el título. Bueno, pasaba eso con Joaquín Niemann, que había disputado este Abierto de Chile, pero no lo había ganado. Este fin de semana lo ganó y quedó muy contento de un golfista que además está definiendo su futuro, porque todavía no se sabe para el 2027 si es que va a seguir en la Live Golf, si es que va a jugar en el Tour Europeo o derechamente va a volver al PGA Tour.
4: Ya, Pancho, muchísimas gracias.
14: Nos vemos.
4: Buen día.
14: Chao, que estén bien.
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0: 7:56 minutos.
8: 7:56 minutos.
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1: Un carabinero murió tras recibir un disparo de escopeta en el cuello durante un procedimiento por violencia intrafamiliar en Quilleco, región del Biobío. El presunto autor fue detenido en el lugar.
2: Que caiga todo el peso de la ley, así el presidente Kast condenó el asesinato, mientras el ministro Martín Arrau pide respaldar a la institución y entregar mayores herramientas a sus funcionarios.
1: En Macul, un carabinero de Franco fue herido cuando intentó frustrar el robo de un vehículo en un servicentro. Recibió un disparo en un tobillo y está fuera de riesgo. Los delincuentes escaparon con el automóvil.
2: Me sigo declarando inocente. Manuel Monsalve llega en minutos al Centro de Justicia para la preparación del juicio oral por abuso sexual y violación. La Fiscalía pide 14 años de cárcel para el exsecretario.
1: Parte de la discusión del presupuesto 2027 en el Congreso, parlamentarios y alcaldes presionan al gobierno para reponer los recursos del programa Yo Elijo Mi PC. Los recortes en educación tensionan al oficialismo.
2: Mañana se presentaría el proyecto alternativo de parlamentarios para que el gobierno retire la reforma constitucional en seguridad. Se elimina el estado de excepción de 120 días y se concentra en el crimen organizado.
1: El expresidente Gabriel Boric volvió a cuestionar la adhesión al escudo de las Américas y llama al progresismo a recuperar las mayorías. Quiero que volvamos a ganar, sostuvo el exmandatario.
2: Los 19 integrantes de la primera célula del primer comando de la capital de Brasil en Chile quedaron privados de libertad. 9 en prisión preventiva ayer, otros 10 ya estaban recluidos por causas anteriores.
1: Vuelven las lluvias por un nuevo sistema frontal en la zona centro-sur del país. En la región metropolitana, las precipitaciones se van a concentrar entre la madrugada del martes y el miércoles con hasta 35 milímetros en la precordillera.
2: Segunda vuelta presidencial en Brasil. Flavio Bolsonaro sorprendió al imponerse con un 47% frente al 45% del actual mandatario Lula da Silva. Todo se va a definir el próximo 25 de octubre.
1: Y el jefe del gobierno español, Pedro Sánchez, adelanta las elecciones generales para el 29 de noviembre. La decisión llega tras perder en el Congreso 2 decretos clave sobre vivienda.
2: O'Higgins se convirtió en el primer semifinalista de la Copa Chile, venció a Deportes Concepción y avanzó a la ronda de los 4 mejores del certamen.
1: Y San Luis de Quillota derrotó a Unión Española en una nueva fecha de la ascenso. El equipo de Humberto Chupete Suazo se consolidó en el segundo lugar de la tabla a solo un punto de Cobreloa.
0: 8:03.
3: 8:03.
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2: Aquí estamos de vuelta, seguimos haciendo este ADN hoy, lunes 5 de octubre, cielo cubierto en Santiago, 10 grados de temperatura en la capital. Bienvenidas y bienvenidos a quienes están llegando a la sintonía, gracias a quienes nos acompañan desde las 7 de la mañana. La máxima hoy en Santiago será de 17 grados, el día partirá con nubosidad parcial, después derechamente.
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hasta los últimos minutos. En pleno centro hay restricción de la pista central de la ruta 5 al norte, en el sector de la salida de Avenida Biel, en la altura del enlace de Isabel Riquelme, debido a una colisión de vehículos, una situación que está generando mucha congestión. Y atención, también en el centro hay restricción de pista en San Martín, a la altura de Santo Domingo, debido a una alerta de incendio en un edificio residencial. Piden preferir alternativas en pleno centro de la capital.

0: Facundo Jaime Urrea, quien fue asesinado en Quilleco, en la región del Biobío, mientras auxiliaba a una víctima de violencia intrafamiliar. Funcionario que tenía 18 años de servicio en la institución y que se convierte en el quinto mártir de carabineros desde el 11 de marzo. Les decía que el escenario es prácticamente el mismo de la semana pasada, porque en este mismo contexto el presidente entregaba sus condolencias tras el fallecimiento del suboficial mayor Christopher Aguilera el pasado domingo. En este mismo contexto, a esta misma hora, el lunes pasado, entregaba también sus condolencias durante los honores. Posteriormente también anunciaba duelo nacional y asistía también a los funerales, una situación que podría repetirse durante esta jornada, aunque desde presidencia quedaron de confirmar durante el día si se decretará nuevamente duelo nacional y si el mandatario va a participar de los funerales en el sur del país.
1: Ya, Diana, retomamos contigo en cualquier momento. Gracias.
0: Buen día.
2: Buenos días.
3: 8:06.
4: 8:06.
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2: Sí, también en directo nos vamos al Centro de Justicia porque en minutos debiera llegar el ex subsecretario del Interior, Manuel Monsalve, para la audiencia de preparación de juicio oral en su contra, Alejandra Rojas.
5: Hola. Hola, Mauricio. Hola, Paula. Y así es, porque aquí estamos en el Centro de Justicia, porque hoy ante el séptimo juzgado de garantía se espera que llegue el ex subsecretario del Interior, Manuel Monsalve. Monsalve es acusado por la Fiscalía de violación, abuso sexual, tras ser denunciado por una subalterna en octubre del 2024, quien afirmó que la ex autoridad le había aprovechado de su estado de ebriedad y su cargo para abusar de ella tras cenar en el restaurante Ajiseco en Santiago Centro. Desde que salió de prisión preventiva en mayo del 2025, la cual cumplía en el centro penitenciario Capitán Llaver, hasta ahora, Monsalve se ha mantenido casi totalmente bajo la medida cautelar de arresto domiciliario total. En su departamento en Viña del Mar tuvo un breve plazo de 12 días en que estuvo con arresto domiciliario nocturno, en que, según comentan algunas fuentes cercanas, salió a caminar. Manuel Monsalve habló con 24 horas y con otros canales a las afueras de su departamento cuando salió el día de hoy en dirección al centro de justicia para aparecer en su audiencia de preparación de juicio oral y defendió su inocencia.
6: Le agradezco la cobertura, pero como ustedes deben comprender, por respeto a mi defensa y también al tribunal, voy a hablar cuando corresponda en el centro de justicia.
7: Está tranquilo, Manuel.
6: Está tranquilo y, por supuesto, me sigo declarando inocente. Mantengo eso con mucha firmeza. Muchas gracias.
5: Bueno, durante esta audiencia de preparación de juicio oral será donde todas las partes presentarán sus pruebas y antecedentes para corroborar la versión de los hechos. La Fiscalía afirmó que en su acusación en contra de la autoridad, que tiene 89 testigos, entre estos ex autoridades del gobierno anterior como Luis Cordero, Carolina Toá y el mismo expresidente Boric, además de 106 pruebas documentales y 21 peritos para la revisión. Pero por su parte, la defensa de Monsalve afirma que esta será la primera vez en la que ellos podrán entregar en detalle cómo fue que la ex autoridad explica lo sucedido, quien rechaza en su totalidad haber cometido los delitos de los cuales se le acusan. El Ministerio Público solicitó 14 años de cárcel para ambos delitos y en estos momentos hay muchos canales y mucha televisión y hay mucha expectación aquí a las afueras del Centro de Justicia esperando a que llegue en los próximos minutos el ex subsecretario aquí al Centro de Justicia para comparecer ante su audiencia de preparación de juicio oral, muchachos.
1: Sí, de hecho hay varios canales siguiendo la ruta de Monsalve, que nos remonta hace ya varios meses, años atrás, a propósito de cuando supimos de esta denuncia y sobre todo de su detención en la misma Ciudad Jardín y su traslado posterior a Santiago, quien había perseguido a la delincuencia, había coordinado a las policías, era detenido, denunciado por violación y abuso sexual por una subalterna. Debiera llegar en los próximos minutos, Ale, y la audiencia se debiera desarrollar con qué dinámica. En términos generales, es una denuncia, o sea, digo, es una audiencia larga, corta, él está ahí presente cuando se exponen por parte de la Fiscalía estas pruebas que tú mencionabas.
5: Efectivamente, como se va a desarrollar esta instancia, suele ser donde entra la Fiscalía y también todo el resto de los intervinientes, tanto querellantes también como la parte defensora, y tendría que estar Manuel Monsalve dentro de la audiencia, dentro de la sala, al momento que se estén entregando todos los detalles y antecedentes que afirma la Fiscalía tiene, para poder sostener su versión de los hechos y sostener las acusaciones en contra del ex subsecretario. Todo va a comenzar con lo que entregaría la Fiscalía y los detalles que ellos tienen, comenzarían por eso, escuchar su versión de los hechos, luego escuchar los querellantes, y ahí sería donde también el tribunal tendría que decidir cuáles son los antecedentes que son suficientemente firmes como para proceder al juicio oral, que sería esta etapa final, que recordemos está pasando 2 años más tarde de lo que fue ya que se comenzó este caso. Ha pasado bastante tiempo. Por el lado de la querellante, la abogada María Elena Santibáñez, que defiende a la víctima, afirmó en varias ocasiones que están muy insistentes con que esto ya comience a cerrarse, que ya se llegue al juicio para poder terminar con la revictimización de la víctima. Así que así siempre se desarrollaría esta instancia. Comenzaríamos con la Fiscalía presentando sus antecedentes, luego los querellantes y

0: estaría Manuel Monsalve escuchando también cómo es que el Ministerio Público sostiene la acusación en su contra.
1: Sí, las declaraciones que recién escuchábamos, captadas, ya decía esto Alejandra, por dos canales de televisión, TVN y Chilevisión, fueron captadas esta madrugada, digamos, ellos lo estuvieron esperando, haciéndole guardia ahí en las puertas del departamento que tienen en Reñaca, y es él, vestido de traje, camisa blanca, corbata oscura, que se acerca a estos periodistas y les hace una breve declaración señalando que él insiste en su inocencia. Y de allí ha venido, de parte sobre todo de algunos canales de televisión, este seguimiento desde la costa hasta el Centro de Justicia aquí en Santiago, así que contigo lo seguimos monitoreando respecto de lo que ocurra durante toda esta mañana ahí en el Centro de Justicia. Gracias, ¿eh? Buenos días.
2: Buen día.
0: Buenos días.
3: 8:10.
2: 8:10.
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2: Avanzamos, 8 de la mañana con 10 minutos, ya los vamos a estar escuchando a ustedes también en el WhatsApp de ADN, en el +56985212360, como siempre los leemos, por supuesto, en el hashtag ADN Hoy en X. Crece la tensión y la división en el propio oficialismo por los recortes en materia de educación contemplados en el presupuesto 2027. El Partido Republicano pide responsabilidad y no anticiparse a una discusión que va recién esta semana a partir en el Congreso. Pero la eliminación del Yo Elijo Mi PC concentra parte de las críticas. Alcaldes de sectores transversales piden al gobierno reponer ese programa. Francisco Gutiérrez, ¿cómo te va? Muy buenos días.
4: Hola.
5: ¿Cómo están? Muy buenos días. Será uno de los temas políticos que se tomará la discusión en el Congreso Nacional, lo que corresponde a la discusión por la Ley de Presupuesto 2027, el primer erario fiscal que se tramitará durante la administración del presidente Kast. Es a puertas de este debate que ya se ven divisiones entre los propios partidos de gobierno, especialmente por recortes de recursos en políticas públicas emblemáticas en materia de educación, donde, según la propuesta del gobierno, se disminuirían recursos tanto para liceos bicentenario como también la eliminación del programa Yo Elijo Mi PC. En la bancada de diputados de la UDI se desmarcaron del gobierno y criticaron la propuesta realizada por el Ejecutivo, y junto con eso anunciaron una revisión exhaustiva del gasto fiscal. Todo esto con la finalidad de buscar revertir esta decisión. En concreto, los liceos bicentenarios, una política emblemática del expresidente Sebastián Piñera, recibirían un 45% menos en recursos respecto al presupuesto anterior, mientras que cerca de 96.000 estudiantes que tienen becas de tecnología y pueden acceder a este beneficio dejarían de recibir estos computadores que entrega el Estado. Las críticas a propósito de lo anterior han sido transversales. La diputada y presidenta del Frente Amplio, Gael Yeomans, acusó al gobierno de incumplir su promesa de campaña de no eliminar beneficios sociales, mientras el diputado de la UDI, Daniel Lilayú, pidió al Ejecutivo retroceder en la medida.
6: En la campaña, el presidente Kast dijo que no iba a tocar ningún beneficio social, pero hoy día eso ya se está incumpliendo con la ley de presupuesto. Este es un programa que constantemente había sido prorrogado por los distintos gobiernos. Hay simplemente una excusa porque tienen que pagar la reforma tributaria.
7: ¿Preocupa que el presupuesto 2027 deje sin financiamiento el programa Yo Elijo Mi PC? Le pido al gobierno que reponga los recursos. El presupuesto todavía se discute y discutirá en el Congreso, y debemos defender este beneficio.
1: Ya, vamos a ver por de pronto que otras partidas también se reducen en el marco de la discusión de la ley de presupuesto, pero puntualmente en este programa tan emblemático, Yo Elijo Mi PC, se escribió mucho durante el fin de semana, las críticas son absolutamente transversales, ya decíamos, y claro, hay algunos que dicen que este programa ya había recibido críticas en años anteriores, ya había sido revisado, pero una cosa es generar, digamos, este diagnóstico, hacer las correcciones necesarias, pero otra cosa muy distinta, que es lo que está planteando el gobierno en el marco de la discusión de la ley de presupuesto, es eliminarlo por completo. Son muchísimos los testimonios de miles de niños que año tras año han recibido este computador, que para muchas familias es el primer computador que llega a la casa, y es una puerta que se abre, digamos, a un nuevo universo. Entonces, la pregunta que algunos se hacen a esta altura, Francisco, es si es posible revertir esta medida, si el gobierno ha dado alguna señal de apertura al diálogo.
5: Justamente uno de los argumentos que ha dado el Ejecutivo y que dio durante el fin de semana para justificar esta medida es que esta no tendría los resultados esperados en materia de educación. Así lo planteó, por ejemplo, la ministra de Educación, María Paz Arzola. Vale destacar que, además de educación, cultura también es otra área con una disminución importante de recursos. El 10% se vería disminuido esta partida presupuestaria respecto al año anterior, afectando principalmente el financiamiento del pase cultural, patrimonio y también sitios de memoria. En educación, eso sí, hay señales de apertura por parte del gobierno para abrir el diálogo y avanzar en posibles reposiciones de esta medida que se elimina según la propuesta presupuestaria. Así lo planteó el ministro de Hacienda, Jorge Quirós, en una entrevista con El Mercurio, donde se abrió a revisar esta medida. Todo esto bajo la mirada de que, de todas formas, se tiene que realizar una revisión exhaustiva del uso de recursos. Eso sí, en Republicanos respondieron a los reproches del propio sector y pidieron mayor responsabilidad al resto del oficialismo. Así lo planteó el diputado y presidente de la Comisión de Hacienda, Agustín Romero, quien instó a no anticiparse al debate.
3: Pero al propio oficialismo le pediría responsabilidad. Sabíamos que ordenar el gasto iba a ser difícil y que requería unidad. Antes de salir a cuestionar, escuchemos a la ministra y revisemos los antecedentes. Todos los años hablamos de programas mal evaluados. Bueno, ¿estamos dispuestos a corregir lo que no funciona? También tenemos que cuidar lo que sí da resultado. En los liceos bicentenarios y las becas de acceso de tecnología, corresponde revisar qué cambia, por qué y cómo afecta a los alumnos.
2: Ya, ahora lo planteamos, Pancho, cuando el presidente José Antonio Kast hace su cadena nacional la semana pasada entregando lineamientos muy, muy generales en torno a este presupuesto que han generado controversia incluso al porcentaje real de crecimiento del gasto público, más bien con qué se compara ese crecimiento del gasto público. Y en ese momento decíamos que la poca información con que cuentan los parlamentarios iba a traer distintas derivadas y una de ellas, muy probablemente, la más perjudicial para el gobierno es entre los parlamentarios oficialistas que no tienen esa información, por lo tanto se les dificulta la defensa de la propuesta presupuestaria del ministro Jorge Quirós, de ahí que lo del Elijo Mi PC haya sido bien transversal en las últimas horas, ni hablar de lo que genera en Chile Vamos lo de los liceos Bicentenario, un proyecto del expresidente Sebastián Piñera. Ahora, en particular con lo del Elijo Mi PC, el subsecretario Pavés decía la semana pasada que es un programa que está mal evaluado. Pero uno se pregunta, bueno, no tenemos el detalle de esa evaluación porque el gobierno tampoco la ha entregado, pero uno se pregunta si hay una defensa tan transversal de alcaldes y parlamentarios donde puede radicar la mala evaluación de ese programa que lleve al gobierno a tomar la conclusión de tener que eliminarlo, ¿no? Porque mejorarlo, claro, es otra cosa, y lo otro es sin una alternativa de reemplazo, ¿no? Porque si el gobierno en su explicación dijera, qué sé yo, que van a implementar clases para enfrentar la inteligencia artificial, que es algo que se ajusta más a lo mejor a estos tiempos, puede ser una manera de acolchonar una pérdida que transversalmente es tan dolorosa. ¿Cuáles son las alternativas que han ido surgiendo finalmente en este debate?
5: Bien, a propósito de las alternativas, quienes entraron de lleno a esta discusión son justamente los alcaldes, donde de manera transversal, al igual que en el Parlamento, se ha criticado duramente esta decisión del gobierno, todo esto en base a la línea de que muchas veces, para muchas familias, el acceso a este tipo de beneficios corresponde a un ingreso de muchas personas que no pueden de forma normal acceder a este tipo de equipos, que a través de esta medida se pueden ingresar al acceso a tecnologías y también con eso a un otro tipo de aprendizajes. Por lo mismo, algunos alcaldes incluso comprometieron recursos para continuar con la entrega de computadores, pero todo esto gestionado desde las alcaldías y con los propios recursos municipales. Esto claramente en respuesta a las señales que ha dado el gobierno en esta materia, tal es el caso, por ejemplo, de la municipalidad de Peñalolén, que lidera el alcalde Miguel Concha, o también más al sur del país, en la región del Ñuble, el municipio de Quillón, a través del alcalde Felipe Catalán, quienes son parte de los alcaldes que han manifestado su intención de seguir implementando esta política pública, pero ahora con recursos municipales y gestionados directamente desde el municipio como alternativa a la propuesta del gobierno. Lo claro es que en el mundo municipal, tanto alcaldes de oficialismo y de oposición no se han quedado fuera del debate. El alcalde de Maipú, Tomás Bodanovich, y también el alcalde de Ñuñoa, Sebastián Sichel, pidieron al gobierno retroceder en la eliminación del programa.
4: Habla solamente de una falta de rigurosidad técnica, cortando un programa que estaba sucesivamente bien evaluado, sino que además una desconexión y una falta de empatía con lo que esto significaba en la vida de miles de estudiantes y familias que gracias a esta herramienta pudieron desarrollar su estudio.
8: Hacerlo por la evaluación social de un programa es no entender que la forma de mejorarlo es corrigiendo esa evaluación social y no eliminándolo. Tener un computador en séptimo básico es un desde, es la oportunidad para muchos de acceder al mundo digital.
5: Bien, a propósito del proyecto de ley de presupuesto 2027, que recordemos considera un aumento en el gasto del 1,5% a nivel general, una vez se dé cuenta de su recepción en la sala de la Cámara de Diputados, este pasará a las 5 subcomisiones especiales mixtas de presupuestos integradas por senadores y diputados que se establecen para discutir este tipo de iniciativa. La instancia central del debate será la Comisión Especial Mixta de Presupuestos, que la integran 13 senadores y 13 diputados, y será presidida por el senador de la UDI, Javier Macaya, quien también se mostró dispuesto, estuvo abierto a restaurar el programa Yo Elijo Mi PC en el presupuesto 2027, aunque destacó la necesidad de examinarla a fondo para avanzar en esta iniciativa. Paula Morris.
2: Sí, así en esos términos trataba de bajarle un poco el perfil el diputado, jefe de bancada de Renovación Nacional, Diego Chalper. Decía aquí, hay un presupuesto primero que todavía no se conoce, hay que conocer las implicancias que tiene ese proyecto de ley, y en cualquier caso el Congreso está en condiciones de rechazar lo que no le parezca conveniente o no le parezca necesario. Aquí, como telón de fondo del presupuesto, también Pancho Mauricio está, y a propósito de esto que hemos escuchado tanto en los últimos días de los beneficios sociales, está la promesa del entonces candidato José Antonio Kast, y quién iba a ser en ese entonces también su ministro de Hacienda, Jorge Quirós, porque en ese entonces prometían recortes de 6.000 millones de dólares. Y insistentemente al entonces candidato se le preguntaba cómo, porque ellos insistían en que lo lograrían sin tocar ni un beneficio social. Y apuntaban insistentemente a esto que ellos llamaban el gasto político, y esto de instalar esta figura del fraude social. De eso, hasta acá, no hay ni señales, ¿no? Porque lo que estamos viendo son ciertos recortes que ya se produjeron con este 3% en algunos ministerios, y ahora con lo que va a traer el presupuesto del 2027. El fin de semana conocimos también varios recortes en cultura, que cualquiera podría decir, hay ahí también un beneficio social,
1: pasamos por definir. Fondo del libro, tema de cine, que hemos destacado aquí tantas veces, o sea,
2: cuando han salido pruebas como la PISA, que dan cuenta del nivel de lectura de los estudiantes chilenos, etcétera, ¿no? Eso es el telón que sigue estando de fondo. Daniel Matamala lo planteaba en una columna este fin de semana y decía que aquí, una vez más, el presidente Kast queda enfrentado al candidato Kast.
1: Tal cual. Oye, y ya la citábamos a propósito del tema de la conducción política del gobierno, pero en esta entrevista ayer en el diario La Tercera, Evelyn Matthei también vuelve sobre esto en materia de presupuesto, y ella dice que yo como economista sabía que esto iba a suceder, lo dije fuerte y claro durante la campaña, y consideró que el dejar a miles de niños sin sus computadores simplemente no se entiende. Era un tema que vamos a seguir abordando más adelante. Francisco Gutiérrez, muchísimas gracias.
5: Gracias, buenos Pancho. Días. Que estén bien, buen día.
9: 8:23 minutos.
10: 8:23 minutos.
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1: Ya, y volvemos al Centro de Justicia. Llegó ya el ex subsecretario del Interior, Manuel Monsalve, para enfrentar ahí a tribunales. Alejandra Rojas.
11: ¿Cómo están? Efectivamente, como adelantábamos hace un par de minutos, ya hizo entrada Manuel Monsalve aquí al Centro de Justicia. Fue bastante, con mucha expectación periodística todo esto, entonces fue bastante movido su ingreso, muchas cámaras pegadas al auto y muy rápido tratamos de ingresar al Centro de Justicia para poder tener su versión de los hechos y cuál será su declaración que entregó ante los medios minutos antes de que empiece ya esta audiencia y preparación de juicio oral, donde el Ministerio Público entregará los antecedentes que tiene para sostener la acusación de 14 años en su contra. Al momento de entrar fue bastante difícil conseguir que hablaran en un principio, porque insistían que quería reunirse con su abogado, Víctor Providel, aquí de la Defensoría Penal Pública, quien estaba en la entrada del edificio esperándolo. Escuchemos un poco de las declaraciones que dijo Manuel Monsalve al momento de entrar aquí al Centro de Justicia, donde insistió que es inocente.
12: Tranquilo, muchachos. Esta es una etapa previa al juicio. Yo tengo plena confianza en mi defensa, sostengo mi inocencia y ahora quiero reunirme con mi abogado y vamos a hablar seguramente después de la audiencia.
11: Bueno, efectivamente, esas fueron las palabras que dio Manuel Monsalve aquí antes de entrar al Centro de Justicia, aquí a su audiencia de aparición de juicio oral. Estamos todos muy expectantes a ver cómo se desarrolla esa instancia. Según afirmó su defensa, esta será la primera vez que van a poder entregar su versión de los hechos y cómo fue que el ex subsecretario justifica los hechos y cómo fue que sucedió en su versión de los hechos y bajo su visión, cómo fue que se cometió este delito que acusa a la Fiscalía de violación y abuso sexual, Paula Mauricio.
1: Muy bien, Alejandra Rojas, gracias, buen día.
11: Buen día.
9: 8:24 minutos.
10: 8:24 minutos.
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13: En Santiago, 10 grados. En Punta Arenas, 6 grados.
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2: Bueno, queremos volver sobre varios de los temas que ya hemos puesto sobre la mesa. Viene la discusión esta semana de la ley de presupuesto 2027, pero también están todas las reformas en materia de seguridad, particularmente en esta jornada cuando hemos conocido en las últimas horas la muerte del sargento segundo de Carabineros Jaime Urrea, asesinado en Quilleco. Temas que queremos conversar y agradecemos además que nos acompañe aquí en los estudios de Radio ADN el senador, presidente además del Partido Republicano, Agustín Esquella. Senador, bienvenido. Buenos días.
3: ¿Cómo le va?
4: Muy buenos días. Paula y Mauricio.
3: Senador, la semana pasada partíamos la semana con la presidenta de Renovación Nacional, Andrea Valladares, el lunes. Y también tuvimos que partir la entrevista con la muerte de un carabinero, el asesinato de un sargento segundo en la comuna de Lo Espejo. Lo de hoy día en el Biobío es el quinto carabinero asesinado en lo que va de este gobierno. ¿Cuál es la reacción inmediata cuando es una cifra gruesa, dolorosa, pesada, ¿no?
4: Bueno, lo primero, de repente uno conversa con personas que dan como por obvio lo que ocurre, que los carabineros están, digamos, en enfrentamientos permanentes, y como que se les olvida que atrás hay una familia. En general son personas muy jóvenes, si tienen hijos son muy chicos. Hay un drama enorme, hay también una sensación, yo creo que en todos los chilenos, de angustia, de dolor, más allá de la muerte de una persona cualquiera. O sea, cuando muere un carabinero, al final del día es Chile entero el que está de luto. Y yendo al fondo de tu pregunta, nos tiene que hacer reflexionar no solo en el tema más profundo de qué es lo que está pasando y una persona que lo van a controlar por violencia intrafamiliar termina matando al controlador, sino que las políticas públicas, la manera en que el Estado está protegiendo a la población, yo creo que no da abasto. O sea, evidentemente hay que pasar a un estándar superior. Esta lógica, digamos, de la proporcionalidad que nos instalaron con tanto éxito por parte de los promotores, dejando de lado la racionalidad desde el punto de vista que el carabinero, el policía, pueda aplicar la fuerza como corresponde, de acuerdo a su criterio, en fin, o por último en la proporcionalidad de acuerdo a cuál es el rol que tiene la policía, que es proteger a la población, es decir, siempre tiene que tener superioridad en el uso de la fuerza, el reivindicar el mismo uso legítimo de la fuerza por parte del Estado a través de las policías, son los temas que hay de fondo. O sea, si cuando un carabinero está, digamos, en riesgo y no se atreve a sacar su arma de servicio, porque al mismo tiempo, pensando en su familia, dice: voy a quedar sin trabajo si es que me sale algo mal, porque comprenderán, digamos, que no hay un carabinero que se levante en el día y dice: mira, hoy día voy a matar a un delincuente. No, es todo lo contrario. Entonces, bueno, es ahí en donde ojalá al menos en un hecho tan dramático como el que estamos viviendo hoy día, haga reflexionar a las personas que han sido piedra de tope para que avancen las políticas públicas en materia de seguridad.
3: ¿Y en esa piedra de tope solo se responsabiliza al que está al frente hoy día, al que para ustedes es oposición? Porque cuando morían carabineros, y esto sin intención de politizarlo, porque uno espera como ciudadano común y corriente que la tragedia de la muerte de un carabinero nunca se politice, pero cuando pasaba, se pedían cabezas, se pedían responsabilidades. Se apuntaba a personas que tenían la culpa de que haya muerto un carabinero.
4: ¿Qué pasa? No, yo creo que coincido contigo, no hay que politizar la muerte, o sea, no acá yo no, nadie.
3: Pero antes
4: está culpando.
3: Sí, hoy día no.
4: No, yo no tengo recuerdo de que alguien pida la cabeza de alguien porque murió un carabinero, no. Yo lo trato de separar, obviamente, de la muerte para que nadie piense que uno le echa la culpa a alguien, digamos. No le estoy echando la culpa a quienes tienen una mirada distinta de cómo combatir la delincuencia de que muera un carabinero. Uh-huh. Estoy refiriéndome directamente a quienes en el fondo creen que las policías, cuando hacen uso de la fuerza, tienen que estar en igualdad de condiciones en el fondo que el resto de los ciudadanos, y la verdad es que no, pues. Si ellos tienen una diferencia sustantiva, en ellos se deposita el legítimo uso de la fuerza, cosa que no tiene absolutamente nadie más.
3: Ese proyecto de RUF todavía no sale del Congreso.
4: Las RUF las vamos a votar ahora, ya terminaron el trabajo en la comisión mixta, va a ser un gran avance, le da certeza, que es algo que nos pedían a gritos las policías policía, y lo tiene que votar la Cámara de Diputados y el Senado. Es una sola votación, en definitiva, digamos, lo que se fue a la comisión, y próximamente vamos a tener legislación en esa materia ya vigente.
2: Ya, pero cuando ya, senadores, que ya han muerto 5 carabineros en lo que va de este gobierno, antes, insisto, en la misma línea de lo que preguntaba Paula, se exigían responsabilidades políticas. O sea, fue evidente, incluso en su momento, el propio candidato José Antonio Kast daba cuenta de exigir responsabilidades políticas de quienes están a cargo, digamos, de la seguridad,
4: claro,
2: del país.
4: Claro, eso tiene que tener un sentido, Mauricio. O sea, si es que en el fondo hay alguien, una autoridad política que dice, mire, no pueden cargar armas de fuego, sino que tienen que andar con balines de goma. Y en esas circunstancias muere un carabinero, bueno, por supuesto que yo pediría la cabeza de esa autoridad política que tomó esa decisión. Tiene que tener algún sentido. Usted, si quiere, me explica cuál sería, digamos, la manera de encontrar un vínculo siquiera de que muera un carabinero y que una autoridad política de hoy día, en las circunstancias que han muerto, tenga algún grado de responsabilidad. Simplemente no lo...
3: La gestión de seguridad en general, podría decirlo uno, ¿no? Como con el compromiso de que algunas cosas en este gobierno,
4: claro,
3: no van a pasar.
4: Es ahí en donde nosotros le pedimos a la oposición, que ha puesto dificultades, que dice que no es necesario hacer cambio, que permanentemente, como deporte, se dedicaron los últimos años a andar persiguiendo criminalmente los tribunales de justicia, penales, a las policías. Muchas veces preferían los carabineros, no sé si se acuerdan, pero la época de los atentados de la familia Luxing en Macay, se habló mucho de eso, preferían no llegar, no porque le tuvieran miedo al operativo, sino que porque no querían verse envueltos en algún tipo de juicio posterior que les costara, digamos, el trabajo. Hoy día, por supuesto, se sienten más empoderados, respaldados por las autoridades políticas, pero eso tiene que ir de la mano con una serie de cosas que están todavía en trámite y nos ponen dificultades.
2: Vamos a eso, porque usted, junto a los senadores Araya y Longton, está planteando, digamos, una serie de cambios en materia de seguridad, una propuesta que pretende reemplazar la iniciativa del gobierno y que va a constar de 3 ejes: crimen organizado, segregación carcelaria, ajustes al estado de emergencia. Ya vamos a estar en los detalles de cada uno de ellos, digamos, pero la semana pasada, acá mismo, el ex ministro Luis Cordero, ex ministro de Seguridad, nos decía que las herramientas hoy día están. Las herramientas hoy día existen y están disponibles para combatir el crimen organizado con las características de lo que hemos estado viendo.
4: Bueno, yo le recomiendo al ex ministro que converse con los fiscales, que converse con el Ministerio Público, que vea cuál es el grado de éxito que ha tenido los tipos penales que se crearon. De hecho, cuando él era ministro, yo creo, de Justicia, todavía no de Seguridad, que estaban bien orientados hacia la lógica de combatir la pertenencia a una banda criminal, no sé si lo recuerdan, por ahí por el año 2023 tiene que haber sido, pero obviamente que es simbólico, o sea, con penas que no generan, digamos, ningún tipo de impacto en quienes están cometiendo ese tipo de conducta. Lo que nosotros buscamos es, y si me permiten hacer la secuencia de por qué es importante la reforma constitucional, desde el momento que una persona forma parte de una organización criminal, alguien podría decir, mire, no es suficientemente grave esa conducta, el formar parte de una organización, si no has hecho absolutamente nada, no le has quitado la vida a nadie, no
3: ha
4: afectado la vida,
3: pero, no ha sido imputado.
4: El solo hecho de formar parte, a nuestro juicio, debiera ser uno de los delitos más graves de nuestro ordenamiento jurídico. Incluso, digamos, llegando al presidio perpetuo para los líderes de las bandas criminales. ¿Por qué? Porque el crimen organizado, y esto tiene que ver con tu pregunta, Mauricio, de acuerdo a lo que nosotros vamos a proponer en el texto de la reforma constitucional, lo consideramos que por esencia es contrario a los derechos humanos, al igual que el terrorismo. En nuestra constitución, en el artículo 9, se dice que el terrorismo por esencia es contrario a los derechos humanos. El terrorismo lo que busca, o el móvil del terrorismo, es lograr un propósito político, ideológico, y obviamente se fundan en el terror para lograr, digamos, ese propósito. En este caso, lo que buscan es ganancia, es lucro a partir de actividades ilícitas. Y en virtud de eso, van cometiendo una serie de delitos que les sirven de base para lograr, digamos, su propósito. ¿Cuál es la diferencia de los dos? Porque los dos, en el fondo, pueden ir creciendo. Uno convenciendo con la ideología y por qué justifica, digamos, el terror, y en otro es la ganancia. El camino de esta ganancia económica es infinitamente más perjudicial y masivo porque puede lograr reclutar a una gran cantidad de personas en muy poco tiempo, cosa que hemos visto en todo Centroamérica como ha ocurrido. Y esa es la gravedad, porque esto no para. No es un par de personas que se dedican a robar autos cuando en el fondo ven la oportunidad. Van creciendo, instalan, digamos, una, llamemos la línea de negocio en una región determinada, dejan a sus encargados, van matando gente simplemente para que sepan que ellos mandan ahí, van sometiendo a la población, les van cobrando una suerte como de impuesto, van usurpando las funciones del Estado. Entonces, si hay quienes dicen que eso es delincuencia común, la verdad es que nosotros decimos tenemos una mirada distinta y lo vamos a discutir en el Congreso Nacional a través de una reforma constitucional.
3: Ya, estamos conversando con el presidente de los republicanos, senador Arturo Esquella. ¿Se adelanta de alguna manera o cómo irrumpe la muerte del carabinero en la presentación de ese proyecto? ¿Podría ser hoy día, por ejemplo, lo de la reforma?
4: No, nosotros tenemos que afinar bien lo que queremos transmitir. Recuerde que esto nació como una indicación que vamos a presentar junto al senador Longton al proyecto del gobierno. Entonces eso tenía un contexto, una conversación profunda jurídica entre nuestros equipos, Longton y quien habla, cuando el gobierno dice, mire, si es que a nosotros nos interesa lograr el propósito, si es que para lograrlo es necesario que retire el proyecto, lo hacemos. Y ahí se entusiasma y dice, yo quiero estar también colaborando en esto, creo que se necesita una reforma constitucional, el senador Araya.
3: Sí, tal cual.
4: Entonces, el senador Araya también tiene todo el derecho a decir, mire, yo además quiero agregar esto, esto no me parece, y estamos en eso. Nos vamos a ver en unas 2 horas más ahora en la comisión y probablemente vamos a ver el timing, como dice.
3: El senador Araya, que ha sido como desestimado como interlocutor por sus pares de la propia oposición, porque ha costado tanto convencerlos cuando hay incluso sobre la mesa una posibilidad de retirar la reforma constitucional que era tan controvertida. Ayer el ministro Rau decía, lo que nosotros queremos mantener, en línea de lo que usted planteaba, el rol preponderante de gendarmería en lo de la segregación de las cárceles, lo del listado de organizaciones de crimen organizado y darle de todas maneras una mirada a los estados de excepción constitucional. ¿Por qué ha costado tanto con el resto de la oposición?
4: Yo creo que...
3: Porque Araya en esta aparece como solo aliado con Longton y Esquella.
4: No, muy probablemente se van a sumar más personas, de todas maneras.
3: Pero al menos lo que respecta a la...
4: Necesitamos 4 séptimos para probarlo.
3: Por lo pronto, pero en la Comisión de Constitución al menos esto aparece así.
4: En la Comisión de Constitución somos 5 y 3 están de acuerdo. Y claro, se generó ahí una tensión, yo creo, a estas alturas al interior del Partido Socialista, porque había algunos que sí, otros que no. Entonces la senadora, que a su vez es presidenta del Partido Socialista, prefirió en el fondo no estar ahí en ese texto. Ustedes seguramente lo vieron la semana pasada, pero ella con otras personas, otros parlamentarios, habían presentado una reforma constitucional que trata particularmente de esto que decías, Paola, claro, de las cárceles, de la segregación, y está bastante bien lograda, en buena línea, por lo menos en el texto, como para sentarse a discutirlo. Entonces muy probablemente vamos a estar discutiendo eso también. Al final del día los senadores van a tener, los senadores y después la Cámara de Diputados, por supuesto, van a tener que ver el texto que se va a proponer.
3: ¿Y usted cree que ese texto va a tener los 4 séptimos?
4: Yo creo que sí. O sea, es que sería muy, muy extraño que frente a la situación, al crecimiento exponencial que tiene el crimen organizado, no queramos actualizar nuestra Constitución para poder darle un marco superior a ese fenómeno. Mm-hmm. Si hoy día... solo, digamos, cuando se incorporó la Fiscalía Supraterritorial se menciona el crimen organizado, pero no existe un tratamiento en nuestro ordenamiento jurídico de manera sistemática para el principal fenómeno criminal que existe hoy día, no solo en Chile, sino que en el mundo.
2: Recordábamos más temprano cuando esto se presenta, hace ya más y algo, fue justo después del triunfo político que se había notado el gobierno con la aprobación de la mega reforma en el Congreso. El presidente lo plantea, digamos, en cadena voluntaria de radio y televisión. De ahí en adelante habló de una serie de aspectos de esta reforma que eran irrenunciables, y ocurre que lo irrenunciable se terminó aparentemente renunciando, digamos. ¿Se equivocó políticamente el gobierno en plantearlo de la manera que lo planteó?
4: Es que todo lo que decías que es irrenunciable efectivamente se ha ido logrando. En la semana pasada, yo no sé, entiendo de que los contenidos son difíciles de digerir porque son...
2: Cuando... La intercepción de comunicaciones, por ejemplo.
4: Esos son cosas puntuales de un estado de excepción que se proponía, que ya no se va a llamar de tal manera, sino que es una cuestión semántica, sino que lo vamos a incorporar dentro de los cuatro que ya existen. Porque
2: si... ¿Pero los cambios son semánticos entonces?
4: No, el que no exista un quinto y que se trate de una nueva hipótesis dentro de uno de los cuatro que sí contempla nuestra constitución, sí es semántico. No es semántico el que los tiempos en el fondo para que el Congreso se pronuncie sobre una prórroga pasen de 120 a 30, o que sigan la lógica, digamos, de lo que estamos acostumbrados. Nunca nadie pensó que fueran 120 también.
2: Pero si es la lógica, y ya vamos a hablar del tema del presupuesto, digamos, pero es la lógica del tejo pasado, del plantear algo, digamos, en es exceso para poder después negociar.
4: Cuando tú tienes al frente, en el Congreso Nacional, personas que le echan la culpa a la delincuencia, a los delincuentes en el fondo, dicen que son consecuencia de la falta de oportunidades que hay en el Estado. Entonces, como que se niegan a ver la realidad. Y dicen, mira, tenemos que corregir esas faltas de oportunidades porque no va a meter preso a una persona que sale a robar. Bueno, esa manera de pensar te obliga a tener dentro de la discusión cosas que tú vas a prescindir porque en el fondo ellos se quieren anotar un triunfo político. Lamentablemente el triunfo político para ellos es un triunfo para el crimen organizado en este caso, digamos. O sea, mientras más relajada es la norma para combatir el crimen organizado, más gana el líder de la banda criminal, porque tiene menos, digamos, oposición. Entonces, bueno, eso es lo que tenemos. Entonces, cuando tú tienes eso, por supuesto que conociendo cómo se tramitan los proyectos de ley, cómo es la dinámica política, tú sabes que vas a tener que presentar cosas que después las vas a tener que sacar. Y es normal, es parte, digamos, de la política. Claro, el error ahí está en la dimensión, o sea, creo que fue mucho, pero no es parte, digamos, de cualquier tipo de discusión en tramitación legislativa común, desde que existe la discusión legislativa.
3: 8 de la mañana con 47 minutos, seguimos en este ADN hoy conversando con el senador republicano, presidente de ese partido, Arturo Esquella. Senador, el presupuesto. Hoy día se supone se abre el maletín con los dos candados para todos, porque suponemos que ya se abrió para que se digitalice, y ya la partida de educación tensiona, complica al gobierno, y en particular tensiona al oficialismo, porque hay aquí un respaldo transversal a los resultados del proyecto, del programa, quiero decir, Yo Elijo Mi PC. Hay una defensa al tema de los liceos bicentenarios, que es una propuesta y una acción del presidente que se le atribuye fundamentalmente al expresidente Sebastián Piñera. ¿Qué pasó con educación y qué pasó fundamentalmente con la promesa de este gobierno? Primero, de recortar 6.000 millones de dólares sin tocar beneficios sociales, eso no se hizo, pero ahora sí parece se van a tocar
4: Vamos por parte.
3: Beneficios sociales, digamos, ineludiblemente.
4: Lo primero, el presupuesto que se va a empezar a discutir durante los próximos 60 días en el Congreso es un presupuesto que todos los ajustes, cambios, mejoras se hacen en función de datos concretos, de información verificable, evaluaciones que se hacen sistemáticamente por organismos públicos, en este caso la DIPRES es la principal articuladora de todas esas evaluaciones de programas, en fin. Es un presupuesto que no abandona la regla número uno para un país serio como Chile, de que hay que volver a la lógica de que uno gaste lo que tiene o lo que proyecta va a tener. Pero tú, cuando estábamos medio acostumbrados a esta dinámica irresponsable de yo sé que no me va a entrar esa cantidad de recursos, pero igual los gastos los voy a proyectar más allá.
3: Pero usted dice que este gobierno está cumpliendo la promesa de recortar en gasto político y no en beneficios sociales.
4: Estamos
3: en gasto político, y esto del fraude social, que son términos que se acuñaron,
4: ¿sí?,
3: cuando casi.
4: En todo eso, yo mira, si me apuras, yo te diría que si bien la regla, o más bien, no sé si llamarlo promesa o no, del ajuste de los 6.000 millones para volver a tener sensatez, digamos, en las arcas fiscales, era en 18 meses, ya al séptimo mes de gobierno, tú puedes sacar cuentas de que está por sobre el ajuste de los 2.300, 2.400 millones de dólares.
3: O sea, en 18 meses
4: se va avanzando, y se va avanzando solo en hacer las cosas bien. Si es que hay un programa que tiene una mala evaluación, vamos a entrar después a los computadores, lo reservo para hablarlo en detalle porque se tiene otra lista que es relevante. Pero estoy hablando de platas repetidas, estamos hablando de recursos en el fondo en un programa que no se tenía idea, que decirlo a las licencias licencias médicas, uno lo mira como medio con otra connotación, pero es mucha plata. El solo hecho de decir que se va a fiscalizar es mucha plata. Cuando se empezó a decir que se lo del CAE, no sé si recuerdan, que y se iba a empezar, digamos, a congelar los recursos para que se perseguir que se pagara, la gran cantidad de personas que empezó a repactar su deuda con el Estado, pero, en definitiva, es mucha plata. Entonces, eso hace que, sin considerar las contingencias que han significado un desgaste adicional de los recursos del Estado. Ejemplo, el reajuste que se aprobó en enero por parte del gobierno anterior, que no tenía provisión en el presupuesto de la Nación, eran más de 1.500 millones de dólares. Todos los gastos en función de las emergencias en inundaciones, quiere decir las platas relacionadas con la crisis del petróleo. Todo eso no lo estoy considerando.
2: Ya, pero senador...
4: Entonces, vamos al caso.
2: Pero el tema de los computadores, cuando un programa es mal evaluado, ¿se mejora o se elimina?
4: Depende.
3: O se presenta una alternativa.
4: Sistemáticamente te están diciendo que un programa no cumple el propósito, y es ahí en donde esto tiene
3: un matiz. ¿Pero quiénes son los que sistemáticamente lo dicen? Porque este fin de semana hemos visto alcaldes de todos los sectores, parlamentarios de todos los sectores, y testimonios.
2: Incluso algunos del oficialismo que dicen que ellos con platas propias incluso pretenden mantenerlo.
4: Pero es fantástico, eso es muy positivo que ocurra. Si el tema está en que cuando tú tomas una decisión disponiendo de la plata de todos los chilenos, tú tienes que ser serio. Y esa seriedad apunta a decir, mire, nosotros, en tiempo atrás, digamos, no sé en qué gobierno habrá partido, yo elijo mi PC, tenía un propósito que tiene directa relación, por supuesto, con mejorar las técnicas del aprendizaje, el que sea una herramienta útil para la educación en términos generales.
2: ¿No? ¿Y eso no se logra, dice usted?
4: Eso no se logra, pues eso es lo que te están diciendo las evaluaciones. Hay dos tipos de evaluaciones. Una formal que dice, mire, estas plata están bien ejecutadas, es decir, los computadores llegan a las personas que corresponde. Y eso aparentemente ha andado bien. En el gobierno de Boric ya trataron de disminuir el impacto porque tenía malas evaluaciones. Se mantuvo porque tiene obviamente una presión política, ustedes lo ven, los alcaldes, un par de parlamentarios, en fin, eso es normal. Ahora, estoy contigo en que yo creo que de todas maneras va a ocurrir esto. Vamos a ver. Para la educación, efectivamente, todos los expertos dicen no funciona. Incluso podría ser contrario a los intereses, porque terminan siendo utilizados más en redes sociales o en juegos que en la educación propiamente tal. Entonces, pero por otro lado, y me imagino ustedes han visto testimonios y si lo pueden imaginar, muchas veces es el primer computador que tienen en la casa.
2: Sí, pues.
4: Entonces uno dice, entonces la política social no es en función de la educación o la mejora, digamos, en el impacto de la educación de un niño de séptimo básico, sino que es la manera de digitalizar o tener acceso, digamos.
2: Al final es el conjunto, pero a ver, no, pero como sea, senador, que hoy día, y estoy viendo de nuevo, digamos, las encuestas, particularmente CADEM, que se hace semana a semana con una herramienta, digamos, que ya de alguna forma el sistema político lo ha consolidado y lo ha validado. Anoche, CADEM da cuenta de que el gobierno está en su peor nivel de aprobación desde el 11 de marzo. Está con solo un 32% de respaldo y un 63% de desaprobación. ¿Usted cree que están haciendo bien las cosas?
4: Yo creo que estamos haciendo, no solo de manera responsable, se están tomando las mejores decisiones, sino que todo eso en el mediano plazo, cuando verdaderamente es relevante, las personas lo van a poder valorar en de acuerdo, digamos, al resultado. No todo tiene un impacto inmediato, porque en el fondo a la gente que hoy día estemos corrigiendo el desequilibrio fiscal que existe, ¿usted cree que le dice algo? O sea, con dificultad, personas preparadas lo entiende. Imagínese en el fondo a quien le preguntan una encuesta. Eso se ve después. E incluso muchas de esas cosas no tienen ni siquiera una retribución desde el punto de vista de la valoración política. ¿Por qué? Porque es el mayor mérito que tiene estar haciendo esos tremendos esfuerzos por hacer las cosas serias en materia económica es simplemente evitar un colapso. Senador, y si es que se logra a propósito, simplemente nunca nadie vio ese colapso.
3: ¿Cómo se le explica eso al millón de personas que hoy día están desocupadas? ¿Cómo se le explica el largo plazo?
4: Es que
3: ¿Y no se está subestimando algo que va más allá de las encuestas, que es un clima de opinión en relación a las promesas incumplidas?
4: Es que ahí está la diferencia, Paula, porque como tú, la opinión, el comentario de las personas del People Meter, digamos, semana a semana,
3: que hablan expertos.
4: La verdad es que una vez que todos estos efectos, todos estos propósitos que se están buscando por parte del gobierno se van a ver reflejados al poco andar. Toda la política para generar empleos que viene de la mano en este presupuesto y que se adelantó también en materia de inversión, canalizándola a través de los gobiernos regionales, los gobiernos locales, al poco andar se va a ver los resultados. Todos los indicadores que quizás a esa masa que tú dices no le dice nada de el récord que tenemos en luz verde para proyectos de inversión, de que nos están eligiendo como como el destino nuevamente preferido para la inversión extranjera. Todo eso se va a traducir en empleo. A usted toma decisiones para que lo aplaudan hoy día o para mejorarle la calidad de vida en 18 meses más a una persona. Esa es la pregunta.
5: Cuando
4: Mauricio.
5: Dos de cada tres personas, según estas encuestas, evalúan mal la conducción del gobierno del presidente Kast, no tema que toda esa gente no tenga la paciencia que usted está pidiendo y que termine esto nuevamente con desórdenes en las calles, por ejemplo.
4: Yo no haría ese llamado, es peligroso.
5: No, yo no estoy haciendo el llamado, yo estoy preguntando.
4: Durante mucho tiempo se estuvo como invocando, digamos, a eso.
5: Pero no teme que usted, no teme que eso sea, digamos, un día una posibilidad.
4: Se están tomando medidas precisamente para que las personas puedan ver antes los resultados. Usted, si es que proyecta la inversión que va en camino muy de la mano con los cambios que se hicieron en materia de reconstrucción, van a venir seguramente el segundo semestre del próximo año en adelante. Todas las medidas de ahora se tomaron, miren, no se puede esperar, precisamente por la señal que usted dice, no se puede esperar hasta el segundo semestre del próximo año, entonces hay que adelantar esa inversión. Y eso es lo que se está haciendo. Pero de ahí a tomar las decisiones en función de lo que dicen las encuestas semana a semana, ese país no es bueno, digamos, no es sano que se estén tomando las decisiones así.
3: Nos queda directamente un minuto menos, si se quiere, pero el gobierno hoy día tiene dos estructuras de poder, una doble estructura de poder, una formal y una en las sombras, que es la que está primando hoy, en la que manda el presidente Alejandro Larraza, el Cristian Valenzuela, Quirós y Martín Arrau, como dice Matei.
4: Leí la misma entrevista.
3: Porque ella además dice que si molesta tanto su diagnóstico es porque apunta a los problemas reales de la moneda.
4: Mire, yo le haría un llamado a todas las personas que tienen conocimiento en lo público, que tienen experiencia, que si quieren verdaderamente a su país, que colaboren poniendo a disposición esa tremenda experiencia.
3: ¿Y esta no es una manera de colaborar?
4: Criticando. Es que cuando tú sistemáticamente ves críticas, odiosidad, ironía, la verdad es que simplemente yo lo veo de sentido común, no sé si te pasa lo mismo, pero no se ve mucho interés por ayudar.
5: Se ve más interés en
4: destruir. Y ahí es en donde todas las personas, esto vale también para la gente de oposición, tiene que hacer la diferencia. Yo entiendo el rol que se tiene por parte de la oposición, de estarse fijando en las cosas negativas, ser un punto político, pero eso tiene límites. Cuando se está hablando del empleo de las personas, del bienestar, de la seguridad, uno esperaría en el fondo que las personas se dispongan a ser parte de la solución y no de los problemas.
5: Arturo Esquella, senador, presidente del Partido Republicano, gracias por acompañarnos.
4: Gracias a ustedes.
3: Gracias,
4: tengan buen día.
3: Igualmente.
1: 8:58 minutos.
0: 8:58 minutos.
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3: Crimen de carabinero en el Biobío. La fiscalía pedirá ampliar la detención del único imputado por diligencias pendientes. El control está fijado esta mañana en el juzgado de Los Ángeles.
5: Y caiga todo el peso de la ley. El presidente Kast condenó así el asesinato, mientras el ministro Arrau llamó a respaldar a la institución y a entregar mayores herramientas a sus funcionarios.
3: En Macul, un carabinero de Franco fue herido cuando intentó frustrar el robo de un vehículo en un servicentro. Recibió un disparo en un tobillo y está fuera de riesgo. Los delincuentes escaparon en el automóvil.
5: Me sigo declarando inocente. Manuel Monsalve enfrenta a la justicia en la preparación del juicio oral por abuso sexual y violación. La fiscalía pide 14 años de cárcel para el ex subsecretario.
3: Parte de la discusión del presupuesto 2027 en el Congreso parlamentario.
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7: Son las 9 de la mañana.
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0: Muy buenos días, le saludamos en que nos acompaña usted como cada día a través del 97.1, la señal abierta de FM, de Radio Hornopirén y también a través de www.radiohornopirén.com, www.radiohornopirén.cl, que es nuestra web TV, ¿eh? Canal 5 en RTV Hornopirén y también Canal 5 en RTV Futaleufú. Le damos la bienvenida a este bloque de la mañana a través de la 97.1, a través de todas las plataformas digitales que le acabamos de nombrar también y por sobre todas las cosas en todos los sectores, todos los lugares, todas las partes donde usted nos escucha en este medio de comunicación desde aquí de la comuna de Gualaihue, acá en el sur de Chile, en la provincia de Palena. Gracias por estar con nosotros como cada día. 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
1: 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Junto a todos ellos le damos la bienvenida al bloque de la mañana, de aquí hasta la una de la tarde, a través de Hornopirén FM, la radio de la comuna de Gualaihue, aquí en esta parte del sur de Chile, claro, en esta parte, en la parte norte de la provincia de Palena. Bienvenida, bienvenidos.
2: Son las 9 de la mañana, 17 minutos.
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más. Quiero esta noche, con este ajeno, que lo hemos grabado en tres oportunidades, y lo más increíble de esto es que no lo grabé en Chile la primera vez, lo grabé en Colombia. La segunda vez en 1973 en México. Y lo hemos vuelto a grabar en 1989, cuando se grabaron sus más grandes éxitos en Chile. Este ajeno, que ha sido noble, muy noble. Y con este ajeno yo quisiera presentarles a quienes me dan el respaldo musical esta noche. Tenemos a un Lolo que parece igual que mi hijo Javier, que toca el percusión, mi hijo. Esta noche está en el bajo, Cristian Galvez.

Y tenemos en la guitarra base un señor que llegó de Antofagasta y que pues trabaja conmigo mucho tiempo. Forman un trío azul maravilloso cuando cantan solos. Y esta noche, respaldándome musicalmente, el señor Nelson Alfaro.

Señor, de un gran maestro. Y esta noche quiero agradecer toda su aportación para mi gran recital. Él es el señor Tito Arriaza. Ese aplauso. Y esos requintos que suenan, uno es, pertenece, por muchos años perteneció a un gran grupo musical, Los Cuatro Duendes. Desde hace muchos años, mi requinto, yo no tengo primer requinto, tengo dos extraordinarios requintos, el señor Mario Faute.

También llegó de Antofagasta Nordino, por eso que toca los valses tan re bonito. En la dirección musical en este escenario, el señor Danilo Rodríguez. ¡Ahí va! Y en percusión, en cajón, directamente del Perú, el señor Martín Segarra.

0: Gracias. Gracias, mi vida. Gracias. Gracias.
1: Son las 9 de la mañana, 27 minutos.
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1: Son las 9:31.
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0: Son las 9 de la mañana, 43 minutos.
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0: Son las 9 de la mañana, 52 minutos.
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1: Son las 9 de la mañana, 58 minutos.
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0: Son las 10 de la mañana, 13 minutos.
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0: Las 10 con 19 minutos acá en Onubir en FM en esta jornada de día lunes 5 de este mes de octubre, ya pues, el mes 10 en el calendario original. Y bueno, el mes 8 en el calendario original, 10 en el calendario religioso. Eso es. Fíjese qué dice acá, qué dice, cómo dice, qué dijo. ¿Ah? Déjeme ver. Fíjese que... Ya, luego lo vamos a leer eso. Vamos a ver el informe del tiempo para esta hora. Vamos a ver qué dice el informe del tiempo. ¿Ah? ¿Qué dice? ¿Cómo dice? ¿Qué dijo? El informe del tiempo que se pone... ¿qué dice acá también? Vamos a leer un WhatsApp antes. Oiga, que hace frío, don Luis, dice, está carísima la leña. Pero verdad que acá no hace frío, po. Verdad que acá no se ocupa parafina, po. Me dice Gloria Álvarez ahí. Verdad que acá no se ocupa parafina, po, verdad que en este tiempo nadie ocupa parafina. Dijo el caballero Los Pollos, dice Gloria Álvarez. Fíjese que esa es la cosa. Esa es la cosa. Así están las cosas, po. Así están las cosas en el país. Bueno, decía que iban a caer unas goteras, decía el otro día, en el tema del tiempo, iban a caer unas goteras. Vamos a actualizar luego, porque el otro día decía que este 5 de octubre caerían 8,4 milímetros, decía ayer. Ayer cayeron 46 milímetros. ¡Qué manera de llover! El día de ayer. Fíjese que hoy día vamos a actualizar esta cosa. Vamos a ver qué dice para hoy el tiempo. Está lenta la página hoy día. Y vamos a ver enseguida ahí. ¿Qué es lo que dice? ¿Qué es lo que dice para hoy el tiempo? Fíjese que en los estudios hay 12,8 grados a esta hora. Pero usted sabe que acá... dentro de esta vivienda siempre se acumula algo de calorcito. El sol que acaba de pegar su asomada ahora, siempre los rayos igual traspasan las nubes. Igual traspasan las nubes. Rayos de sol. Eso es. Así que vamos a esperar. Vamos a esperar a ver qué dice para este 5 de octubre el tiempo el día de hoy. Y ¿sabe qué? Vamos a ir a las reflexiones. Luego en un rato le contamos mejor. Está demasiado lento esta cosa. Vamos a ir a las reflexiones y en un ratito le contamos del informe del tiempo. Así que algo pasa ahí con esa página.
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¿Trabajar 40 años para jubilarte pobre? La gran mentira del sistema. Déjame hacerte una pregunta simple. ¿Trabajarías 40 años de tu vida para terminar con menos de lo que empezaste? Porque eso es lo que hace la mayoría, y nadie se atreve a decirlo. Nos dijeron que, si estudiábamos, trabajábamos duro y éramos buenos empleados durante 40 años, algún día podríamos jubilarnos tranquilos. Eso, amigo mío, fue la primera gran mentira.

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En realidad la gran mentira del sistema es que usted se iba a jubilar con un sueldo, un buen sueldo. Resulta que se jubiló, ¿eh? Y todo lo que compraba con 20 mil pesos cuando empezó su vida laboral, hoy día lo compra con 500, 600 mil pesos. ¿Eh? Así es la cosa, po. Mi pedido mensual, cuando yo empecé a trabajar el año 89, empecé un poco antes, pero más formal, digamos, mi pedido mensual eran de 12 mil pesos. Eso era lo que compraba. Con ello compraba una bolsa de harina. Era lo que consumía yo como soltero, digamos. Compraba fideos, arroz. Y bueno, para por lo menos los primeros días del mes, un pollo entero y un poco de carne, porque en ese tiempo con 2.000 pesos uno compraba carne para 15 días. ¿Ah? Estábamos algo así como 400, 380 o 400 pesos el kilo de posta. ¿Ah? Hoy día, claro, tengo más familia, si es distinto, pero hoy día el pedido mensual sobrepasa el 500.000 de pesos. Tenemos familia, eso sí. Si le coloco la energía eléctrica, el agua potable y todo lo demás, uff, me deprimo. Mejor dejémoslo ahí nomás. Por eso usted cuando se jubiló, le decían que se iba a jubilar con un tremendo sueldo. Se iba a jubilar con su sueldo completo. Y claro, claro, el año 80 cuando se impusieron las AFP, el sueldo de una persona era de 1.500, 1.800 pesos. Y bueno, con eso se está jubilando usted, pues. ¿Ah? Como con 1.800 pesos. Es una desgracia todo esto. Fíjese que así están las cosas. ¿Qué le vamos a hacer? Son las 10 de la mañana con 26 minutos. Bueno, luego de esta cancioncita, de la pausa que viene, luego de esta canción, le vamos a contar ahí el informe del tiempo. De cualquier forma, no sirve de mucho tratar de despertar a la gente. La gente no está ni ahí. La gente sigue bailando nada más.

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1: Son las 10 de la mañana, 31 minutos.
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Doña Amaral estaba ahí en la música. Fíjese que nos separan 20 minutos y algunos segundos de las 11 de la mañana. Y ahora sí que se despegó este coso acá, ¿o no? Sí, pues, se despegó acá el tema del tiempo. Le vamos a echar una mirada enseguida. Saludo a doña Luisa Oyarzo, que está de cumpleaños el día de hoy, ¿eh? Sí, pues, feliz cumpleaños, doña Luisa, amiga nuestra. Fíjese que, bueno, saludos ahí a todos los que están de cumpleaños el día de hoy. ¿Eh? Sí, antes de ir con el tiempo, leemos algunos, ¿o no? Puede ser. Sí, pues, algunos de los que están de cumpleaños el día de hoy, que son varios. Pero bueno, fíjese que todo está lento hoy en día. Fíjese que ahora Margie está de cumpleaños. Sí, pues, Victoria Parada, feliz cumpleaños también. Don Marco Antonio Herrera Morales, feliz cumpleaños. Felipe Andrés Sánchez, feliz cumpleaños también. Fíjese que Janet Barra también está de cumpleaños. Como decíamos, doña Luisa Oyarzo también. Isabel Guerrero. ¿Ah? Doña Nora Villa. Doña Claudina Contreras, fíjese, también está cumpliendo un año más de vida. Agustina Casanueva, fíjese que está de cumpleaños. ¿Ah? Don José Delgado. Doña Verónica Cárdenas también. Doña Quirisol, Ana María Soto. ¿Ah? Ana María Soto también está de cumpleaños. Pilar Vargas, fíjese. Y bueno, los que estuvieron de cumpleaños ayer, por ejemplo, don Sergio Campos, sí, pues, jovencito. Caroline, ya también. Don Jorge Guzmán, 72 años cumplió don Jorge. ¿Eh? Don Freddy Herrera, sí. Don Freddy Herrera también estuvo de cumpleaños. Jovencito don Freddy. Pastor evangélico ahí. Doña Yesenia Ramírez también estuvo de cumpleaños. Y esos son algunos de los que le podemos leer acá, de los que estuvieron de cumpleaños. Bueno, ¿qué dice el tiempo para hoy? 5 de octubre, 8,1 milímetros, dice. Hay una sensación de 9 grados. Hay 8 grados hasta ahora. 13 de máxima, 5 la mínima será la temperatura máxima, las temperaturas que se alcanzaron en la mínima y se alcanzarán en la máxima el día de hoy. Mañana 6 de octubre, 2,7 milímetros de lluvia. 15 de máxima, 5 la mínima para mañana 6 de octubre. El miércoles 7 de octubre, 0,2 milímetros de lluvia. 17 de máxima, 6 la mínima para el miércoles. Que caerán unas goteras ahí por la madrugada el día miércoles nomás. Y mañana también será después de las 14 horas. El jueves no hay lluvia. Amanecerá parcialmente nuboso. Bueno, el día miércoles estará bueno, ¿eh? Sí, pues. Estará bueno, estará con, de hecho, con más sol que otra cosa. Nubosidad parcial el miércoles. Mañana también, pero solo en la mañana. En la tarde caerán algunas goteras. El miércoles, durante el día no hay lluvia para el miércoles. El jueves tampoco. El jueves no hay nada. Parcialmente nuboso, neblina. Y así estará durante el día jueves. Fíjese que desde mañana entonces, mañana por lo menos mediodía, el miércoles y el jueves estará bueno. Este pronóstico es válido para quienes nos escuchan a través del 97.1 de lo que va de Hornopirén al sur. Llámese todo lo que tiene que ver ahí con la costa sur, pues. Está Huinay, Leptepu, Cholgo, también Pichanco, ahí Chaihuaco, las cascadas Cholila o Río Blanco, Parque Hornopirén y todo eso. Eso está dentro de este pronóstico. Y ahora le contamos qué va a pasar desde Pichicolo al norte. Sensación hasta ahora no es. Aquí había 9 grados, ¿cierto? Y hay 8. Allá sensación de 10 grados y hay 10 grados. Cambia la temperatura allá. Usted dice, pero si son unos cuantos kilómetros. Sí, pero acá al interior, zona cordillerana. Fíjese que 2,7 milímetros se esperan para hoy. De Pichicolo al norte.
Y no hay lluvia, no hay más lluvia. Acá sí van a caer una gotera. Mañana, 6 de octubre, 1,1 milímetros de lluvia para mañana en la zona costera norte. Después de las 5 de la tarde, 1,1 milímetros para mañana 6 de octubre. El miércoles 7 de octubre, unas goteras solamente durante la madrugada, 1,8 milímetros, 15 de máxima, 9 de la mínima, en la zona costera ahí, norte de la comuna de Gualaihue. El jueves 8 de octubre, fíjese que 17 de máxima, 10 la mínima, sin lluvia, solo nubosidad parcial. ¿Qué le parece, señora, señor? Lindo el tiempo estará en la zona costera, po. Estará lindo el tiempo. Acá, bueno, hoy día es distinto acá en la, al interior de la comuna de Gualaihue. Es distinto el tiempo. Claro que sí, po. Es totalmente distinto el tiempo. Hay una diferencia ahí de casi 3 grados, incluso la temperatura. Y en los milímetros de agua caída también hay una gran diferencia. Sí, pues hay una gran diferencia. 9 grados dice la sensación térmica y hay 8 grados. Allá decía 10 grados y hay 10 grados. 8.1 milímetros, ya decía 2,1 nomás. Igual hoy día lloverá hasta eso a las 14 horas acá. ¿Ah? Después estará con cielos cubiertos solamente. Bueno, eso es el pronóstico del tiempo para los próximos 4 días que le dimos a conocer. Para quienes nos escuchan a través del 97.1 de Hornopirén al sur y quienes nos escuchan a través del 104.9 de Pichicolo al norte. Faltan 14 minutos para las 11 de la mañana. Todo lento hoy día, ¿eh? Todo lento hoy día. Si algo le pasó, ahí está.

0: Son las 10 de la mañana, 55 minutos.
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1: Son las 10 de la mañana, 59 minutos.
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Bueno, pues, como veis aquí arriba, estamos todos. Había una gente que en el 73, bueno, tomó otro camino, se fue por otro, en otro barco, y al final, después de mucho tiempo, en una noche como esta, que para nosotros es muy especial, volvieron. Ya los habéis visto. Sergio Estíbaliz.

0: Son las 11 de la mañana, 14 minutos.
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1: Nunca se había politizado la ignorancia como ahora. Nunca se había hecho de la mediocridad y hasta del muera la inteligencia una consigna moral. Esto no es tanto una guerra cultural como una guerra contra la cultura. Lo que algunos están promoviendo es un auténtico apocalipsis cognitivo. Creen que cuanto más ignorante sea la gente, más les va a votar a ellos. Y probablemente tengan razón, claro, pero ¿a qué precio? La ignorancia es el combustible del populismo. Y el populismo es incompatible con el progreso. Nada sirve más a un joven que el estudio, el esfuerzo, el conocimiento y los libros. Y nada paraliza más que el victimismo y la ficción de los derechos infinitos. El populismo es pan para hoy y hambre para mañana. A los jóvenes hay que dirigirse como adultos, es decir, respetando su inteligencia, diciéndoles la verdad. Y la primera verdad, la más difícil pero conmovedora de las verdades, es que su destino está en sus manos.
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2: Son las 11 de la mañana, 23 minutos.
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1: Son las 11 de la mañana, 31 minutos.
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0: Oiga, ahí estaba Jimi Hendrix, que nos acompañaba en la música con esa canción. Woodshell. ¿Ah? Jimi Hendrix. Oiga, todavía, más o menos, no más la garganta todavía. Pero por lo menos se puede trabajar algo, como lo hemos dicho otros días, con respecto a lo que estuvimos alrededor de 8 meses, que salía, ahí sí que literalmente escapábamos aire. ¿Ah? Así de simple. ¿Qué dice por acá? ¿Ah? Hola, dice, saludos desde Trelew, Chubut. Con su permiso lo estoy transmitiendo por mi web. Saludo a nuestros buenos amigos allá de Trelew, Chubut, que es una radio allá, parece, ¿eh? Sí, déjeme ver acá. Claro, Radio Sueño de Trelew, fíjese. Allá, esto es la provincia, yo estuve allá, esto es la provincia del Chubut, pero en el Atlántico, al otro lado de la, no es tan solo el otro lado de la cordillera como decimos nosotros, aquí al otro lado de la Pampa, literalmente. Trelew, la provincia del Chubut. Trelew, Rawson, Esquel, Trevelin. Bueno, hay un montón de ciudades ahí y otros pueblos más pequeños, cantidad de pueblos más pequeños. Entre otros, por ejemplo, Hualjaina, Paso del Indio. Me tocó conocer ahí, en el tiempo en que estuve haciendo el curso de electrónica. ¿Eh? Somos una radio web, dice acá. ¿Eh? Mire qué bueno. Hola Daniel, gracias por escribirnos desde esa ciudad del Atlántico. Bueno, hace más de 30 años que no voy por allá. Más de 30 años. Me imagino que debe ser una ciudad enorme ahora. Igual que Esquel, habían pasado igual más de 25 años que no iba. Y un día llegué allá, estaba espectacular Esquel. Claro, siempre fue más conveniente ahí para la zona fronteriza, donde van a comprar también los víveres del mes. Así que saludo a nuestros buenos amigos de allá de esta hermosa ciudad de Trelew. Radio Sueño, que está transmitiendo por la web. En Argentina funciona mucho eso, ¿eh? Creció mucho, es que él dice. Bueno, pronto, Trelew, perdón. Pronto vamos a conversar ahí seguramente a través del teléfono. Mi familia es de Chile, dice. ¿De qué parte de Chile será? Nuestra radio se escucha. Nosotros somos FM acá. Funcionamos por el aire en buena parte de la provincia, por lo menos la parte norte de la provincia de Palena. ¿Ah? Funcionamos acá en el territorio marítimo, parte de la comuna de Chaitén. Y por el aire llegamos por 2 frecuencias FM a toda la comuna de Gualeguay, parte, como decíamos, de la comuna de Chaitén, allá en la península de Comau. Así que saludo a nuestros buenos amigos de Trelew, linda ciudad de la provincia del Chubut, ahí en Argentina. Fíjese que saludo a sus auditores también. Qué bueno que tengan una amplia variedad de medios de comunicación, porque definitivamente la variedad hace que tengamos que trabajar nomás. ¿Ah? Si uno no tiene competencia, por ejemplo, simplemente pone una algo ahí, una música a dar vuelta nomás, no trabaja. Así que saludo a nuestros buenos amigos de allá, de esa parte del sur de Argentina también. ¿Ah? Esa parte del sur de Argentina. Sí, pues, yo conocí hace muchos años hasta la provincia de Buenos Aires. Los tiempos han cambiado. Imagínense, eso fue el año 1987. 86, 87. En Futaleufú también nos escuchan a nosotros. ¿Y sabes qué? Nos ven allá también, pues. Nos ven por TV Cable Austral. ¿Ah? Nos ven ahí por el cable. Y fíjese que en Futa también nos escuchan a través de la web. Nosotros tenemos web TV también. www.radiohornopiren.cl. Ahí está nuestra señal del streaming de televisión en vivo. www.radiohornopiren.cl. Funcionamos ahí también como televisión. Saludos ahí para la gente de Futaleufú. Ahora sí, nos dice qué apellido es nuestro buen amigo ahí, de Radio Sueño de Trelew. Le saludamos en vivo acá por, más encima, por la tele a la gente de Fotolofo. Oiga, bueno, colóqueme su sitio web también ahí, ¿sí? A ver, déjeme ver acá. Puede que esté acá en el... Vamos a ver el perfil, vamos a abrir acá. Alguien puede que esté acá, ¿po? ¿Ah? Claro, puede que esté acá en el... puede que esté en su perfil. No, a ver. Oiga, tiene 5.7 mil seguidores, ¿eh? 5.700 seguidores. ¿Sí? Un Radio Sueño. El pibe del carro de las comidas, fíjese. Ahí después nos va a mandar una fotito ahí para que... Yo quiero ir a ver a mi hermano allá, en una de esas está escuchando algo. Nuestra familia es grandísima allá en la República Argentina. Sí, pues grandísima nuestra familia allá. http://radiosueño.com.ar. Fíjese, nuestro buen amigo ahí, de Futaleufu. ¡Ah, la familia Ibáñez! ¡Mire! Más encima, medios parientes míos salieron estos personajes. La familia Ibáñez. Sí, pues, bueno, no sé si serán los mismos Ibáñez también. Puede ser lo mismo, pero los de Futaleufu eran uno nomás. Sí, pues, acá... nosotros tenemos mucha familia y mi tía Aurora Urra estaba casada con uno de él ya fallecido hace muchos años, más de 30 años que falleció, mi tío Celestino Ibáñez, ¿eh? Mi tío Celestino Ibáñez, pero muchísimos años que falleció él. Eran del sector El Azul de allá de Futaleufú. Ahí vivía mi tío Celestino. Nosotros cuando le visitábamos cuando niños, fíjese que las manzanas, que yo no sé de dónde habría sacado esas manzanas el tío Celestino, que eran espectaculares. Yo creo que las mejores manzanas que tenga recuerdo, que existan en la zona, fíjese que, ¿qué dice acá? Nada, continuar. Dice que es de una, claro, mi tío se llama Moisés Ibáñez, dice. Sí, pues mi tío, es mi primo. Mi primo Moisés Ibáñez, Moisés le decíamos nosotros, que es hermano de Liva, es hermano también de, bueno, de el turco ya fallecido también, de Pica, que le decíamos, Alfredo. Y bueno, hay muchísima familia ahí, qué bueno que nos hayamos podido comunicar. Fíjese que Nel también, que está por la junta, este muchacho. De repente nos escribe, por ahí no pasa mucho tiempo, pero por ahí nos escribe. Oiga, saludos a la gente de la provincia del Chubut. Qué lindo, ¿ah? ¿Eh? Qué lindo cómo es. Nosotros estamos acá. Estamos acá a... Efraín se llama el hombre. Fíjese que estamos acá a 250 kilómetros, 257 kilómetros, de la tierra que me vio nacer a mí, allá en esa zona de la provincia de Palena, ¿eh? La zona de Futaleufú. Así que, grata sorpresa el día de hoy. Nos tenían, qué bueno que nos hayan enviado esta solicitud de amistad. Así que ojalá que alguien de mi familia haya estado, o esté en sintonía también. Tienen casi 6.000 seguidores de esta radio, así que... fíjense, radiosueño.com. Puntuar. Tienen hartos seguidores. Sí. Vita es mi tío. Ah, mi tía en foto dice. Vita. Sí, pues la... Bueno, son todas sus tías ahí, pues. Nosotros le decimos... Las conocemos la mayoría por su sobrenombre ahí. La Porota, por ejemplo. Que es una... Nosotros le queríamos mucho a ella, muy... Una persona que dentro de... No una persona llena de recursos, pero una persona muy buena. ¿Ah? Bueno, envíeme un audio nomás, pues. Envíeme un audio. Nuestro Nuestro pariente, mire, resultó ser pariente más encima. Radio Sueño allá de la provincia del Chubut. Esto es en Trelew, la provincia del Chubut, ahí en esa parte del sur de Argentina. ¿Ah? Cerquita, bueno, ahí muy cerca del Atlántico. Trelew, Rawson. Son localidades que están medianamente cercanas ahí. Está también Puerto Madryn. Hay varias localidades. Y en la localidad ahí de... ¿Cómo se llama? A ver si mi esposa está escuchando la radio. No, me ayuda. Dolovan. Dolovan se llama donde vive mi sobrina. Mi sobrina Alejandrina Zapata. Ella suele escuchar radio. Siempre a veces nos escuchaba a nosotros. Pero a veces están haciendo otras cosas también. No le ponen atención. Mi hermano también que está por allá. Mi hermano Beto. Luis Alberto. Y su esposa. Ella es Flumides García. Fíjese que muy conocido ahí. ¿Qué dice la...? A ver, escuchemos el audio.
1: ¿Qué tal? ¿Cómo le va, queridos amigos? ¿Cómo van por aquí? Bueno, yo soy Daniel Omar Ibáñez, el director de Radio Sueños Web. Ya estamos en los 8 años ya con nuestros seguidores. Estamos saliendo para todo el mundo, así que... Justo estaba por Facebook buscando algunas radios más para sumar a Radio Sueño y ahí los encontré, la radio de Hornos Pirín, FM.
0: Horno Pirín.
1: Bueno, saludos ahí para Moise y la tía Vita, que yo soy el sobrino más grande que tiene. gracias. Sale lindo por aquí, sale lindo.
0: Sí, suena bastante bien ahí nuestra radio en la web. Gracias a nuestro pariente. Mire, vamos conociendo gente también por este medio que ni nos he imaginado yo. Está malaza la garganta todavía. Todavía no sale la voz original, pero por lo menos estamos de vuelta algo porque estuvimos muy complicado harto tiempo. Saludo a nuestro querido amigo de allá de Trelew, fíjese. Bueno, por allá estaba Roberto Ibáñez. Hay varios parientes nuestros allá. Algunas de nuestras parientas también. La Martita, ¿eh? La Martita que está acá entre el INF, fíjese. Ella siempre nos escucha. Marta Ibáñez. La Lidia. Lidia Ibáñez también. Pues una cantidad de familiares en Argentina, por los dos lados. Por parte de la familia de mi abuela, que ella fue la que nos crió a nosotros, Pascuadina Urra. Y de mi tía Aurora Urra, que eran. La mayoría de los Ibáñez que están allá en la Argentina eran hijos de ellos. Tenía 12 hijos, mi tía. Bueno, la mayoría... Cocho, por ejemplo. No sé en qué parte estará Cocho, que no lo veo hace muchos años. ¿Ah? Y también están... Bueno, otras familiares ahí que se nos pondría largo a enumerar. Ya. Pues tenemos que despedir este bloque de la mañana. Luego viene el folclore. En un ratito, en unos minutitos más, viene el folclore. Así que nosotros, junto con agradecerle ahí a nuestro querido amigo de Radio Sueño de allá de Trelew, en la República Argentina. Acá hay argentinos aquí, ¿eh? Hay varios argentinos. Y conocemos a algunos chilenos que viven allá también. Fabián Kovacic, por ejemplo, que siempre está en contacto con nosotros. Él vive allá en la Argentina, no sé si en Trelew, pero vive en alguna parte, creo que en Buenos Aires. Y el saludo ahí para nuestros amigos argentinos de acá de El Hoyo, de San Carlos de Bariloche, también nos escribe don Juan Carlos. Desde acá nosotros también lo escuchamos. En San Carlos de Bariloche, nosotros le decimos Bariloche nomás. San Carlos de Bariloche se llama ahí. Localidad, dice don Juan Carlos, ahí a un costado del río Nahuel, del lago Nahuel Huapi. Del lago Nahuel Huapi. Mitch, qué excelente, ¿ah? Bueno, vamos a ir al folclore. Vamos a compartir una cancioncita más. Luego de la pausa viene el folclore acá en la radio de la comuna de Gualeguay.

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1: Son las 11 de la mañana, 58 minutos.
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1: 12 horas, 10 minutos.
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0: 12 horas, 17 minutos.
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0: 12 horas, 25 minutos.
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2: Aquí debe ser la cosa. Sí,
3: aquí, golpea nomás.
2: Ya está. ¡Aló!
3: ¡Aló!
4: Buenos días, muchachos.
2: Buenos días, señorita.
4: ¿Qué se les ofrece?
2: Nosotros somos pintores, ¿ah?
3: Y veníamos a pintarle sus cuadros.
4: ¡Ah! Pasen para adentro, por
3: pasemos,
4: aquí.
3: Pasemos para adentro. Pasemos nomás.
4: Mire, estos son los cuadros. Ay. Eso sí que yo no alcanzo a bajarlos.
2: No se preocupe, mijita, yo se los bajo al tirante nomás.
4: No. Estos son los míos. Los que tienen que bajar son los de mi abuelita. Estos que están al lado.
2: Ya, pasemos para el lado entonces.
3: Vamos para el lado entonces.
2: Para el lado. Ya. Guarda. Ahí viene la veterana, no se va a enojar.
4: Buenos días, muchachos.
2: Buenos días, abuelita.
4: ¿Quiénes son ustedes?
2: Nosotros somos pintores.
3: Claro. Pintores. Y venimos a pintarle sus cuadros.
2: Claro.
4: ¿Sus cuadros? ¿Qué se han creído sus flecos sinvergüenza? Salgan inmediatamente de aquí.
2: No se enoje, abuelita, mire. Y le vamos a pintar los cuadros con música. Y escucha al abuelito tras la viña al tiro nomás. Cerrullale al piano.

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1: 12 horas, 29 minutos.
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0: 12 horas, 35 minutos.
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0: 12 horas, 41 minutos.
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1: 12 horas, 49 minutos.
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0: 12 horas, 54 minutos.
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2: 12 horas, 58 minutos.
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2: Fue asesinado en un llamado por violencia intrafamiliar. El general Araya asumió que hoy en día en todos los procedimientos hay un riesgo tras la muerte del sargento segundo Jaime Urrea en el Biobío. El imputado pasará a control de detención.
3: Nos duele cada vez que parte un carabinero. El gobierno declaró 3 días de duelo nacional. La oposición acusa una muy mala estrategia de la moneda en seguridad e insiste en la descoordinación con el Congreso.
2: Lo habrían notificado fuera de plazo. Hasta marzo se suspendió la audiencia de preparación de juicio oral contra Manuel Monsalve y su defensa logró rebajar su cautelar a arresto domiciliario nocturno.
3: Presupuesto 2027. Los gobernadores se reunieron con Quirós, pero mantienen su preocupación por los recortes a las regiones. Esta tarde se da cuenta del proyecto en la sala de la Cámara de Diputados.
2: La oposición recuerda los 38 años del triunfo del no. Acogen el llamado de Boric a dejar el catastrofismo, aunque ven con preocupación el triunfo de Bolsonaro en la primera vuelta en Brasil.
3: Sale el jueves, el gobierno proyecta que el IPC de septiembre será de 0,5%. Los combustibles y las tarifas eléctricas aparecen entre los principales factores detrás del alza.
2: Un carabinero de Franco fue baleado tras intentar frustrar el robo de un auto en Macul. Y en Peñarolén, 2 hombres fueron heridos por disparos. Según carabineros, habrían intentado atropellarlos.
3: Operación Apocalipsis 2. La Fiscalía pide prisión preventiva para el ex dirigente gremial de Gendarmería Alex Vega y su pareja. Le imputan cohecho, lavado y apremios ilegítimos con resultado de muerte.
2: Del exterior, la bolsa brasileña alcanzó máximos históricos tras los resultados de la primera vuelta presidencial. Estados Unidos levantó el cierre, que era por motivos de seguridad, de su embajada y consulados.
3: La Roja del Fútbol cumplirá esta noche su última práctica antes del amistoso con México en Estados Unidos. Hoy será la esperada conferencia de prensa de Nicolás Córdoba.
2: Colo Colo comunicará hoy su formación para enfrentar a Puerto Montt en la definición de los octavos de final de la Copa Chile. El ganador se medirá ante O'Higgins de Rancagua.
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3: La salud mental de los chilenos decae y alcanza sus peores niveles desde la pandemia. Esto según el último estudio de la Asociación Chilena de Seguridad y la Universidad Católica.
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2: Buenas tardes, gracias por estar con nosotros en este inicio de semana con mucha información. Día lunes 5 de octubre, algo de viento comentan en el barrio cívico con cielo cubierto aquí en la capital, 16,5 grados nada más y no va a subir mucho más el resto de la tarde. Paula Bravo, ¿qué tal?
3: ¿Cómo te va, Andrés? Muy buenas tardes, ¿cómo están todas y todos? De hecho, Transporte Informa de la Región Metropolitana advierte que por ráfagas de viento en varios puntos de Lampa, en la zona norte de la Región Metropolitana, hay que conducir atento a la condición de la vía y con prudencia en zonas de arboledas. Advierte también de la restricción de la pista izquierda en Vespucio al norte, esto a la altura de Cerro Colorado, en la comuna de Las Condes, debido a trabajos en la calzada. La situación genera congestión.
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2: Por supuesto, partimos en la región del Biobío, donde controlan la detención del hasta ahora único imputado por el homicidio del sargento segundo de carabineros, Jaime Urrea Burgos, y le incautaron al imputado una escopeta.
3: La fiscalía entregó detalles del procedimiento por violencia intrafamiliar en que fue asesinado. El general director dijo que esto no se puede normalizar. Nicolás Medina, contigo ahí en la zona. Buenas tardes.
4: Hola. Sí, ¿cómo están? Buenas tardes. Ya estamos en el juzgado de garantía de Los Ángeles porque a este tribunal ha sido trasladado Mauricio Humberto Cerda Albornoz, imputado hasta ahora por su presunta participación en el crimen de este funcionario de carabineros. Hablamos de el sargento segundo, que Jaime Ariel Urrea Burgos, quien falleció, fue asesinado la noche del domingo en medio de un procedimiento policial por violencia intrafamiliar. Este presunto autor del disparo fue reducido en el acto luego de al menos 2 llamadas. En que los familiares denunciaron este hecho de violencia intrafamiliar al interior de la vivienda. Esto es la comuna de Quilleco, a unos 40 minutos de donde nos encontramos aproximadamente en la comuna de Los Ángeles. Un funcionario policial que tenía 18 años de servicio, era casado, no tenía hijos. Se ha confirmado al menos el duelo comunal en la comuna donde prestaba servicios. Un funcionario que estuvo también destinado en la región metropolitana donde se formó, estudió en la escuela de suboficiales para volver hasta la región del Biobío y continuar acá su carrera, ya con 18 años, casi 19 de servicio, y es en medio de este procedimiento de violencia intrafamiliar que toma conocimiento personal de carabineros en que se da esta agresión, donde este hombre, hablamos de el detenido Mauricio Humberto Cerda Albornoz, armado con una escopeta, es que causa la muerte de este funcionario policial a eso de las 23 horas del domingo. Durante esta jornada se han entregado ya las condolencias desde las distintas instituciones, incluso desde el Ministerio Público aquí en la zona ya se dio a conocer parte de la dinámica de esa noche en la voz del fiscal regional Roberto Garrido, a quien pasamos a escuchar a continuación.
5: Al aproximarse hasta la puerta del dormitorio, el sujeto abrió la puerta y disparó en contra del funcionario fallecido. Las lesiones que se le causaron a la altura del cuello, producto de su gravedad, determinaron su deceso minutos más tarde. El imputado fue inmediatamente aprehendido por los funcionarios de carabineros y la escopeta fue incautada. El detenido será puesto a disposición del juzgado de garantía de Los Ángeles en horas de la mañana del día de hoy, donde formularemos las peticiones que correspondan en atención a los antecedentes que logramos reunir. Este es un hecho de extrema gravedad.
4: Bien, y vale precisar este procedimiento que se está realizando en el juzgado de garantía de Los Ángeles, este control de detención. Aquí todavía no se realiza una formalización, lo que sí es que como está detenido este hombre, se trae hasta el tribunal, se dice por qué motivo es detenido, como el Ministerio Público ha solicitado, más bien ha dicho ya que se va a pedir ampliar la detención para la posterior formalización.

0: que tienen prioridad en el sistema judicial. Y una vez que comienza esta audiencia cercana a la 1:00 p.m, el magistrado suplente Byron Gallardo pide hacer un breve receso, ya que tuvo problemas de conexión con el sistema que donde se ve la denuncia. Desde la propia institución de Carabineros se refirieron también a que el personal policial estaba cumpliendo su labor, que dos veces reciben la llamada de los familiares por violencia intrafamiliar, y es en ese contexto entonces donde fue asesinado este funcionario policial con 18 años de servicio. Pasamos a escuchar al general, director de Carabineros, Marcelo Araya, quien se refiere específicamente a ese punto.
1: Me centro en la llamada ya desesperada de los familiares de querer terminar esta situación y dar cuenta precisamente a Carabineros de ver la forma de cómo poder solucionarlo.
2: ¿Fueron llamados registrados?
1: Fueron dos llamados que tenemos registro, en los cuales termina precisamente con el momento en que se constituye Carabinero, y ahí se da toda la situación, todo el momento en el cual se produce el disparo, y son situaciones que son muy rápidas, muy complejas, en el cual la violencia intrafamiliar pasa precisamente a ese de niveles muy bajos, y que en milésimas de segundo prácticamente derivan en situaciones que son de alta complejidad.
0: Bien, lo decíamos, distintas autoridades se han pronunciado a este hecho. Por ejemplo, el ministro de Seguridad, Martín Arrau, lamentó este crimen. Dice que cada carabinero es una vida, que hay familia, una historia de servicio que solo pierde Chile, que no es un delito más, es un desafío del Estado para poder dar término a este tipo de hechos. Este velorio se va a realizar en la parroquia Inmaculada Concepción, en el sector Chacayal Norte, en la intersección de las rutas Q45 y la ruta Q451, camino Antuco. Luego se va a realizar una misa en la Catedral de Concepción, esto ya el día miércoles, para finalmente llevar los restos hasta el crematorio de Concepción. Finalmente, Carabineros habilitó un libro de condolencias en virtual por el fallecimiento del sargento segundo Jaime Ariel Urrea Burgos. Quedamos nosotros acá en el Tribunal de Los Ángeles a la espera del control de detención de Mauricio Cerda Albornoz, el presunto responsable de este crimen.
3: Gracias, Nicolás. Tú nos cuentas luego también detalles de la historia, y luego en el mediodía en ADN tendremos las reacciones a nivel político, cómo impacta nuevamente un crimen de un carabinero en la agenda de seguridad.
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5: 1:10 p.m. Avanzamos en este mediodía en ADN. Seguimos con información policial. Esta vez acá en la región metropolitana. Tres personas fueron detenidas y dos terminaron heridas de bala tras intentar atropellar, según la versión oficial, a policías durante una fiscalización en Peñalolén.
3: Mientras en Macul, un carabinero de Franco fue baleado al frustrar el robo del auto de una mujer. Richard Jiménez, buenas tardes.
6: Buenas tardes, sí, hechos de la noche. El primero, por tratar de auxiliar a la víctima de un asalto, un carabinero de Franco resultó herido de bala en sus piernas. En Macul había salido de su turno el funcionario de la 46ª Comisaría cuando se desplazaba en dirección hacia su casa. Antes va a una bencinera en el sector de Avenida José Pedro Alessandri con una agrícola. Allí ve como una conductora, un automóvil, la intimidan cuatro sujetos, uno o más con armas de fuego. El carabinero, con su arma de servicio, y se identifica como tal, según la versión oficial, intentó frustrar el robo. Sin embargo, él resultó baleado antes y los sujetos escaparon en el vehículo robado. Y de lo que dio cuenta el comandante Cristian Tabra, de la Prefectura Oriente Metropolitana de la Policía Uniformada.
7: Se identifica como carabinero y enfrenta a estos delincuentes. Estos delincuentes le disparan en una oportunidad, al menos lo que tenemos conocimiento. Este disparo ingresa a la altura de la tibia peroné de la pierna derecha, terminando en este disparo en la pierna izquierda a la altura del tobillo. En buenas condiciones de salud, felizmente.
6: Eso fue en Macul, en Peñalolén, una situación totalmente distinta, donde Carabineros logra evitar un ataque hacia ellos, con dos baleados en un procedimiento tras una fiscalización en el sector de Avenida Los Presidentes con Consistorial, donde Carabineros detuvo a un motociclista del que se supo llevaba una ganzúa para forzar chapas de vehículos. De hecho, había una moto, en la moto que estaba este conductor de la moto había sido robada en las cercanías, una camioneta iba detrás de este. Para huir del control policial, retrocedió colisionando con un automóvil e intentó atropellar a los uniformados, los que para repeler dicha acción dispararon. Esto permitió la captura de dos personas más y que quedaron

0: heridas, esto en la comuna de Peñalolén. Otra información, y la de la que tuvimos muy pendiente durante esta mañana, un incendio en un edificio residencial en Santiago Centro que ha dejado 4 personas heridas, 2 de ellas graves, una de estas últimas en riesgo vital por este incendio, por este siniestro que tuvo lugar en un edificio de calle Santo Domingo, casi esquina San Martín, en un departamento, el piso 12, se focalizó especialmente el fuego, hubo evacuación parcial del edificio, 12 compañías de bomberos llegaron al lugar por un siniestro cuyas causas se indagan. Tenemos las voces del cuarto comandante del Cuerpo Voluntario de Santiago, Sebastián Mocarquer, y del mayor Jorge Zúñiga, de la Primera Comisaría de Carabineros.
1: Producto de la acción del fuego y el humo, resultaron lesionadas 4 personas, las cuales fueron rescatadas y entregadas a SAMU, las cuales han sido trasladadas a la posta central, 2 de ellas en condición grave. El departamento afectado tiene pérdida total, está afectado el hall del edificio con humo y el piso superior, solo los ventanales.
2: Son las 2 personas que fueron trasladadas a la posta central, son hombres y ambos son adultos. Uno de los lesionados que mantiene el riesgo vital es del departamento C, donde aparentemente se inició el incendio, y el otro es de un departamento colindante.
0: Y volviendo a hechos policiales, a modo de apunte, se está investigando lo que pasó en Renca ayer por la tarde noche, el caso de un joven de 23 años que resultó herido con 3 tiros en sus 2 piernas. Se bajaron 2 hombres de un automóvil y cuando lo vieron caminar, que estaba caminando, lo atacan en un posible ajuste de cuentas. Ha logrado sobrevivir él. El abrigado de homicidios trabaja en este homicidio en carácter de frustrado. Y en Quilicura, el asalto de una familia a un matrimonio y a su hija de 16 años mientras dormían ellos durante la madrugada por calle Los Cóndores en su domicilio. Son víctimas de un asalto donde 2 ladrones armados realizaron disparos. Nadie resultó herido. Los sujetos escaparon con un robo consumado avaluado en 2 millones de pesos. Paula Andrés.
3: Gracias, Richard. Buenas tardes.
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5: Se suspendió la audiencia de preparación de juicio oral contra Manuel Monsalve, esto porque lo habrían notificado fuera de plazo.
3: El ex subsecretario volvió a declararse inocente y quedó con arresto domiciliario nocturno. La abogada de la querellante rechaza la medida y acusa revictimización. Alejandra Rojas, ¿qué tal? Buenas tardes.
6: Hola Paula, hola Andrés, muy buenas tardes. Y claro, porque hoy se debía desarrollar esta audiencia de preparación de juicio oral de Manuel Monsalve, para quien la fiscalía pide 14 años a la
7: y abuso sexual en contra de una subordinada que lo denunció en octubre del 2024. Durante la jornada se esperaba la presentación por parte de la fiscalía y también la defensa de los antecedentes y pruebas que tienen
6: para sostener su versión de los hechos. La fiscalía afirmó en su acusación en contra de la exautoridad que tiene 89 testigos, entre estos exautoridades del gobierno anterior como Luis Cordero, Carolina Toá y el mismo expresidente Boric, además de 106 pruebas documentales y 21 peritos para la revisión. Por su parte, según afirman los defensores de Manuel Monsalve, también enseñarían lo que han encontrado en base a diligencias privadas y también buscan entregar claridad sobre cómo fue que pasaron los acontecimientos. A pesar de esto, desde su misma defensa presentaron una incidencia de suspensión por notificación tardía al afirmar que no recibieron la querella por parte de la víctima dentro del plazo establecido. Al salir del centro de justicia, Manuel Monsalve habló con la prensa y recalcó su inocencia, además de afirmar que se tienen que escuchar ambos lados del relato.
8: Obviamente, esta es una situación compleja, hace cerca de 2 años. Obviamente mi vida se quebró, creo que es un daño irreparable, más allá de lo que ocurre en el juicio, creo que el daño personal, profesional, familiar es un daño absolutamente irreparable. Reiterar a las personas que nos escuchan, que nos ven, mi inocencia, la quiero reiterar aquí, la quiero sostener, como lo he hecho desde el principio. Lo que pido, como es natural, que para conocer la verdad hay que escuchar a ambas partes. Hay 2 personas que caminaron la noche del 22 de septiembre por la calle. Es evidente que ninguna de las 2 estaba inconsciente. Se da por hecho la pérdida de memoria de uno y se descarta por hecho la pérdida de memoria del otro.
6: Bueno, la suspensión de la audiencia de preparación de juicio oral no impidió que se revisaran las demás solicitudes por parte de los intervinientes. Su defensa, la defensa de Monsalve, nuevamente solicitó un cambio de medidas cautelares, ya que el ex subsecretario lleva desde mayo del 2025 con arresto domiciliario total y estuvo solo 12 días con arresto nocturno hace solo un par de meses atrás, antes de que la Corte de Apelaciones se lo revocara. De todas formas, se logró el cambio y ahora queda con una medida cautelar menos gravosa, pudiendo salir de su casa durante el día. El fiscal jefe de la Fiscalía Centro Norte, Francisco Jacir, destacó que buscarán apelar a la resolución nuevamente.
9: Se modificó por el tribunal la medida cautelar en el mismo sentido que había ocurrido hace dos meses atrás y que nosotros apelamos y finalmente la Corte de Apelaciones revocó. Vamos a probablemente seguir el mismo camino. El arresto domiciliario total se modificó a parcial. Estamos pidiendo una condena que excede con creces el periodo que él pudiera eventualmente abonar de ser condenado. Pero nos parece que es proporcional y necesaria la mantención de la medida cautelar, atendido a los delitos que se le han imputado.
6: Bueno, la defensa de la víctima criticó fuertemente el cambio de fecha para la audiencia de preparación de juicio oral y acusó una medida dilatoria por parte de los abogados de Monsalve. Desde un inicio, la abogada de la víctima, María Elena Santibáñez, ha buscado que se llegue ya lo antes posible a un juicio final para no continuar con la revictimización de quien habría sido abusada por la ex autoridad. La abogada se refirió a la razón de la suspensión y afirmó que ella sí presentó la acusación en el plazo establecido, pero que fue el tribunal quien tuvo la demora en entregarlo. Destacó además que el nuevo plazo le parece horrible.
10: Bueno, se suspende porque por un tema de plazo, nosotros presentamos la acusación a tiempo el día 17 de septiembre, el plazo vencía el 20, o sea, tres días antes, pero y fue notificado, de hecho, la defensa el 23 de septiembre, pero el exhorto al tribunal al acusado Monsalve le llegó, entiendo que el 28 de septiembre, vale, diciendo se cumplen los 10 días que señala la ley, y por lo tanto se reagendó. Lo regentó para el mes de marzo.
11: ¿Qué le parece?
10: Horrible.
6: Bueno, para el 3 de marzo entonces quedó fijada la audiencia de preparación de juicio oral, la fecha en la cual se esperaba que comenzara el juicio como tal, el cual será aplazado por lo menos dos meses esperando que empiece. Ojalá en mayo del 2027, casi tres años desde que se abrió esta causa, Paula Andrés.
5: Claro, dentro de pocos días se cumplen. Gracias, Alejandra. Buenas tardes.
6: Buenas tardes.
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3: 1:19, cambiamos de tema. El gobierno anticipa que el IPC de septiembre será de 0,5%, lo que volvería a presionar la inflación anual y elevaría nuevamente el valor de la UF.
5: Los combustibles y las tarifas eléctricas aparecen entre los principales factores detrás del alza, a los que se suma el aumento de algunos alimentos. Benjamín Quinteros, buenas tardes.
12: Buenas tardes. Este jueves se conocerá uno de los datos económicos más esperados de la semana, el IPC de septiembre, indicador que permitirá saber cuánto subieron los precios durante el último mes y que será clave también para determinar cómo continúa el proceso de inflación en Chile. Las primeras estimaciones apuntan a una variación de 0,5%, esto después de los 0,6 registrados durante agosto. De concretarse esa proyección, la inflación acumularía un nuevo avance y seguiría por sobre el rango de tolerancia del Banco Central, que recordemos está en los 3 puntos, con los precios todavía sintiéndose en el bolsillo de las familias. Entre los productos y servicios que podrían explicar buena parte de esta variación aparecen los alimentos, los combustibles y también las tarifas eléctricas. En el caso de los combustibles, además, las recientes variaciones de sus precios vuelven a poner presión sobre el transporte y sobre los costos de distintos productos y servicios. El mercado ya trabaja con esta cifra, el 0,5%, como una de las principales referencias para septiembre. El viceministro de Economía y Minería, Daniel Mas, se sumó a esas estimaciones y resaltó el trabajo de la moneda para reactivar el mercado.
13: Tenemos nuestras propias proyecciones, pero me voy a quedar con lo que dicen los analistas, que es un alza de un 0,5% para no anticipar nada. Tenemos alza combustible, tenemos varios efectos que efectivamente se van a recoger en este IPC. Las cifras son claras y lo que estamos tratando de hacer son dos cosas. Una, cambios estructurales, que son reformas que van a tener un efecto en el mediano y largo plazo. Entre medio, lo que estamos preocupándonos es de generar un puente de empleo para ese casi millón de personas que están desempleadas.
12: Una cifra que puede parecer acotada, pero que tiene distintos efectos sobre la economía y el bolsillo. Por ejemplo, si la UF, que actualmente está en torno a los 41.130 pesos, se reajustará en 0,5%, esta subiría aproximadamente 206 pesos durante el próximo mes. Pero el efecto de la inflación no solamente se queda en la UF, el comportamiento de los precios también determina cuánto cuesta llenar el carro del supermercado, trasladarse, pagar cuentas y enfrentar los gastos habituales de las familias. Y justamente en los mercados aseguran que ya están viendo cambios en el comportamiento de los consumidores. En Lovalledor, vendedores apuntan al aumento de los combustibles como uno de los factores que están careciendo sus costos, pero también hablan de otro elemento, el temor de las personas frente al escenario económico.
14: Mira, el último tiempo ha estado muy, muy bajo, ha bajado harto, sí, sobre todo las ventas y lo que es la parte del precio también, pues, cómo ha subido todo el combustible, como para nosotros que somos los transportistas, ha subido mucho el combustible y aparte que las ventas bajan por eso mismo.
15: Todas estas alzas que hubo desde marzo subieron los costos aproximadamente un 30%, que no es menor.
11: porque no lo esperábamos. Todo va a depender de cómo se dé el mercado, porque, por ejemplo, en este momento el tomate igual está a un precio alto, desde las fiestas que subió y no ha bajado. Por ejemplo, una caja del tomate más grande, que se podría llamar el calibre 9, está a 27 mil pesos.
12: Una combinación que termina impactando tanto a quienes venden como a quienes compran, mayores costos para los comerciantes y consumidores que, según los propios vendedores, están mirando más los precios y reduciendo sus compras. El dato definitivo se conocerá este jueves y permitirá confirmar si finalmente el IPC se ubica en torno al 0,5% que anticipa el mercado. La cifra va a ser seguida especialmente de cerca por los analistas y por el Banco Central, porque el comportamiento de la inflación será determinante para las próximas decisiones de tasas y también para la evolución del costo de vida durante los próximos meses del año.
15: Ya, de eso vamos a seguir hablando largamente. Gracias, Benjamín.
12: Buenas tardes.
15: Buenas tardes.
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5: 1:23, siempre buen momento para recibir a Pato Barrera para el deporte. ¿Qué tal, Pato?
16: Buenas tardes, porque nos preparamos para el último duelo amistoso en esta gira de la selección chilena liderada por Nicolás Córdoba. Será mañana 23:30 horas ante su similar de México, que tampoco ha tenido buenos partidos amistosos de la mano de su nuevo técnico Rafael Márquez. Empató con Colombia, igualó con Perú y cayó 3-0 ante los Estados Unidos, que fue uno de los rivales junto a Canadá que venció a Chile en los dos duelos pasados. Para Córdoba, hoy será enfrentamiento de la prensa. Muy tarde el día de hoy, recordemos que hay 4 horas menos,
15: claro,
16: en donde está trabajando y entrenando la selección chilena, así que será la última práctica y la rueda de prensa del técnico nacional. El capitán del equipo chileno, Gabriel Suazo, insistió que los objetivos con la roja siguen intactos.
17: Nuestro foco sigue siendo competir, nuestro foco sigue siendo crecer, sigue siendo conocernos entre nosotros dentro del campo. Esté quien esté acá, esté quien esté, hoy está Nico y nosotros lo respetamos al máximo, respetamos su trabajo, su cuerpo técnico. Hoy vino con esta pasada vino con Gonzalo, que también nos da ese plus de una generación que tanta alegría nos dio. Entonces el grupo sigue en esa misma línea, sigue con ese mismo foco y sigue con la misma felicidad y la misma tranquilidad que ha venido hasta ahora.
4: Colo Colo, Colo Colo.
15: Ya, mañana a Puerto Montt, Pato.
16: Sí, mañana Colo Colo se va a medir ante Puerto Montt en el duelo de vuelta. En la ida venció el equipo Alba 1-0. Mañana tiene la chance de avanzar a las semifinales de la Copa Chile. Espera rival. Esta llave ya es O'Higgins de Rancagua, de manera definitiva, que ganó la llave en un total de 3-0 a Deportes Concepción. Será Eduardo Villanueva quien sigue firme en el arco. Ya retornó Bocinha. Todo de los salvos nos cuenta Cristian Alvarado. Bienvenido.
18: Tal cual, Pato Barrera, ¿cómo te va? Buenas tardes. Exactamente, va a atajar Eduardo Villanueva, lo confirmó el técnico Fernando Ortiz. Pero estabas recién hablando de la selección nacional. ¿Y se acuerdan que hace una semana, 10 días aproximadamente, en una publicación en redes sociales, un guiño de Alexis Sánchez para Fernando Ortiz, mirando con buenos ojos una hipotética convocatoria o nominación al banco de la selección nacional por parte del técnico de Colo-Colo, que termina contrato en diciembre? Esto respondió, no habíamos conocido la palabra del técnico de Colo-Colo, quiero decir, a raíz de este guiño, estas manitos celebrando esta posibilidad de Fernando Ortiz al banco de La Roja, y esto respondió Fernando Ortiz.
19: No lo vi, me lo mencionaron, me da vergüenza, pero que un jugador de la dimensión de Alexis haya comentado me pone muy feliz. Hablar de mi persona como profesional de lo que hago, a todo técnico le gusta dirigir una selección, es una seducción muy importante para la carrera del entrenador, pero no sale de mi cabeza el día mañana. Yo mañana tengo que sacar adelante el partido con Puerto Montt, que es el partido más importante que tenemos por delante, pero también soy sincero a tu pregunta con respecto a eso.
18: Ahí está entonces la declaración de Fernando Ortiz, que no le cierra las puertas a la selección nacional. Mañana colocó los 20 horas con 30 minutos, se prepara todo, ¿no? También a propósito de la lluvia que se aproxima para la región metropolitana, van a cubrir la cancha del Estadio Monumental Colo-Colo Puerto Montt, buscando el paso a las semifinales de la Copa Chile, 20 horas con 30 minutos.
4: China.
5: Y en el tenis, bien lejos, ¿eh?
16: Sí, porque Alejandro Tavilo, 29 en el ranking ATP, ya conoció su sorteo en el Master 1000 de Shanghái, China. Queda libre la primera ronda como cabeza de serie. En segunda ronda se va a medir ante el ganador de Mariano Navone, 47 del Orbe, o Paulo Carreño, 65. Así que entre ellos saldrá el rival en la segunda ronda de la primera raqueta nacional, Alejandro Tavilo, en el Master 1000 de Shanghái en China. Así que estaremos muy atentos en ADN Top, profundizando el momento y los posibles rivales del chileno en la segunda ronda de este Master 1000 en Shanghái. Para las 14, mucho más de la Copa Chile. Hay partidos durante toda esta semana y también el fin de semana vuelve la Liga de Primera con atractivos duelos que te lo vamos a contar todo en el micrófono de ADN Deportes.
15: Gracias, Pato. Buenas tardes.
16: Que estén muy bien. Buenas tardes. Chao.
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5: La 1:28, de un instante a otro parte el control de detención del único imputado hasta ahora por el asesinato del sargento segundo en Los Ángeles. Al regreso vamos a hablar de la derivada política de este caso que vuelve a poner la mirada sobre la agenda de seguridad.
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10: Ya estamos de vuelta en este mediodía en ADN, el lunes 5 de octubre, 1:35 p.m, cielo cubierto en Santiago, 18 grados de temperatura en la capital. Algunos de ustedes nos reportaban gotitas en ciertos sectores de la región metropolitana y mucho viento también, lo que ha dado cuenta la Unidad Operativa de Control de Tránsito más temprano, por ejemplo, en la zona norte, en el sector de Lampa.
11: En conversación con ADN, el senador Arturo Esquella dijo que sería raro que no existiera disposición a legislar la reforma constitucional en medio del asesinato de otro carabinero.
10: En la oposición llaman a no dejar toda la responsabilidad de estos casos en lo legislativo. Diana Copa, ¿cómo te va? Muy buenas tardes.
12: ¿Cómo les va? Muy buenas tardes. Dos mártires de carabineros en menos de una semana y cinco en los casi 7 meses de gestión del presidente José Antonio Kast. A raíz de este nuevo asesinato, el gobierno volvió a decretar duelo nacional hasta el día miércoles y existe la intención de que el presidente asista al funeral del sargento segundo Jaime Urrea Burgos en la región del Biobío este miércoles, un patrón que ha marcado la moneda de hacerse presente ya en casos anteriores. Un hecho que vuelve a poner la agenda de seguridad al centro con la disposición, al menos desde el oficialismo, de que las reglas de uso de la fuerza queden despachadas este miércoles y de esa forma puedan convertirse en ley, además de los más de 30 proyectos que están en tramitación a los que el Ejecutivo llama a poner celeridad. El presidente José Antonio Kast, en el marco de la actividad del Programa de Recuperación de Espacios de Alto Valor Social, se refirió a este hecho que calificó como doloroso y remarcó que el foco está puesto en recuperar la seguridad.
0: Al igual que el lunes recién pasado, es un día de sentimientos encontrados. Lo que podría haber sido una actividad festiva, como dijo el alcalde, se convierte en una actividad de conmemorar, de recordar a un nuevo mártir de carabinero, Jaime Urrea Burgos, que fue asesinado en una intervención por violencia intrafamiliar. Y nos duele cada vez que parte un carabinero, sobre todo cuando estamos enfocados en recuperar la seguridad.
12: Bueno, esto ocurre además en un contexto en que mañana debería presentarse la propuesta de reforma constitucional en materia de seguridad, de que trabajan los senadores Pedro Araya, Andrés Lonton y Arturo Esquella, y que busca reemplazar la iniciativa del gobierno. De hecho, hace pocos minutos se les vio conversando, afinando los últimos detalles en la sede del Congreso en Santiago, luego de la sesión de la Comisión de Constitución de la Cámara Alta. La propuesta contempla tres ejes: crimen organizado, segregación carcelaria y ajustes al estado de excepción, una propuesta que en definitiva se conocerá durante las próximas horas y, según explicó el senador y presidente de Republicanos Arturo Esquella en conversación con ADN, quien además, pese a que existen registros, sostuvo que nunca pidieron renuncias al gobierno anterior cuando ocurrieron asesinatos de carabineros.
13: No hay que politizar en la muerte, o sea, no acá yo no, nadie.
14: Pero antes
13: está
14: sí
13: culpando.
14: Yo había, ¿no?
13: No, yo no tengo recuerdo de que alguien pida la cabeza de alguien porque murió un carabinero, no. O sea, es que sería muy, muy extraño que frente a la situación, al crecimiento exponencial que tiene el crimen organizado, no queramos actualizar nuestra constitución para poder darle un marco superior a ese fenómeno.
12: La oposición, en tanto, llaman al gobierno a no dejar toda la responsabilidad en el mundo legislativo y a utilizar otro tipo de herramientas. Así lo planteó la presidenta y senadora del Partido Socialista, Paulina Bogdanovich.
15: El gobierno no puede seguir disparando al córner, tirando el tema legislativo como si fuera la principal estrategia que tienen, porque además es una muy mala estrategia la que ha presentado el gobierno, donde ingresan malos proyectos de ley, donde no hay un orden legislativo, donde no hay una agenda concordada con el Congreso.
12: Entre esas otras herramientas que mencionaban algunos parlamentarios está, por ejemplo, la posibilidad de que el gobierno decrete estado de sitio, como planteó la senadora de Renovación Nacional, María José Gatica, quien le hacía esa solicitud al Ejecutivo en la previa del Comité Político Ampliado, y durante esa instancia el diputado de la UDI, el presidente de esa colectividad, Guillermo Ramírez, llegó con una carpeta bajo el brazo con propuestas para respaldar a carabineros. Hasta ahora, desde el Palacio de la Moneda, estamos a la espera de la confirmación de cuándo asistirá el presidente a los funerales y a las diferentes ceremonias por la muerte de este carabinero. Todo indica que será el día miércoles que el mandatario se traslade hasta la región del Biobío, a diferencia del ministro de Seguridad Pública, Martín Arrau, que ya debería hacerlo en las próximas horas, Andrés Paula.
14: Gracias, Diana. Tal como escuchábamos en tu informe, la oposición ha arremetido contra Arturo Esquella, el presidente del Partido Republicano, que estuvo esta mañana en ADN Hoy por negar solicitudes de renuncia en el gobierno de Boric, y acusan una contradicción. Dijo en entrevista con nosotros que no recuerda que antes alguien pidiera la cabeza de una autoridad por la muerte de un carabinero, lo que evidentemente contrasta con las diversas solicitudes de remoción a figuras de la administración pasada en contextos muy similares al de hoy. Todo el detalle de esa entrevista está en ADN.cl.
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11: Esta tarde se dará cuenta del ingreso del proyecto de presupuesto 2027 en el Congreso. Los gobernadores regionales se reunieron con el ministro Quirós, enojado, dicen, por las filtraciones.
14: Sigue la polémica también en torno a la partida de educación y ahora se empiezan a conocer detalles también en vivienda. Juan Espinosa, ¿qué tal? Buenas tardes.
16: ¿Qué tal? Buenas tardes. El maletín del ministro Quirós se abrió el miércoles pasado, pero recién esta tarde se va a dar a conocer su contenido. La ley de presupuestos será pública a partir de las 5 de la tarde, cuando la sala de la Cámara de Diputados dé cuenta de su ingreso y comience su tramitación en el Congreso Nacional. Sin embargo, entre el jueves y hoy, al menos 4 partidas ya fueron filtradas a los medios de comunicación. Comenzamos con la partida de educación, marcado por las becas TIC y los computadores de la JUNAED. Continuó culturas, con el recorte a los fondos de fomento a la literatura. Siguió con los gobiernos regionales y esto domingo fue el caso de Vivienda, donde los fondos para el programa de asentamientos precarios, es decir, para los campamentos, han caído un 48,5%. El subsidio al arriendo ha disminuido un 17,1% y los préstamos para sectores medios y emergentes retroceden 25,6 puntos porcentuales. Sin embargo, desde hace semanas que los recortes en la partida 31 de los gobiernos regionales vienen generando molestia de Arica a Magallanes, y esta mañana se lo hicieron saber al ministro de Hacienda, quien a su vez les manifestó su enojo por las filtraciones de las partidas. Con todo esto, los gobernadores regionales tendrán que asumir una reducción de entre 6 y 20 puntos porcentuales en sus presupuestos para el 2027, lo que anticipa la imposibilidad de financiamiento y cooperación, además de la futura pérdida de puestos de trabajo. Todos los gobernadores explicitaron que el ministro Quirós les mandó a terminar con el tutelaje, lo que implica directamente finalizar convenios de colaboración en materias como seguridad y salud. Escuchamos al gobernador de Valparaíso, Rodrigo Mundaca, al de O'Higgins, Pablo Silva, al de la región metropolitana, Claudio Rego, y al de Tarapacá, José Miguel Carvajal.
17: Ha sido el propio ministro de Hacienda quien nos ha dicho que hay que terminar con el tutelaje. Quiere decir que no tenemos que financiar proyectos de salud, que sea ambulancia, de seguridad pública, radio patrulla, el servicio, ¿no es cierto?, en caminos.
18: El incentivo que está diciendo el ministerio es que tenemos que tener ejecutado el 50% del presupuesto al 30 de julio. Eso significa que ellos tienen que cumplir con su promesa de partir el 1 de enero entregándonos la plata.
19: Existió una molestia por parte del ministro respecto a una situación de la ley de presupuesto que evidentemente no había llegado en nuestro poder.
20: ¿El ministro se enojó por la filtración de la partida?
19: Sí, estaba muy molesto.
16: Una vez se haga público el contenido de lo que el ministro de Hacienda entregó la semana pasada al Congreso, podremos saber la situación del resto de las partidas de las 32 que componen el proyecto de presupuestos para la Nación. No obstante, en la oposición, el desafío y el principio es revisar y rechazar todas las partidas que contengan retrocesos en programas sociales y empujar al gobierno para que finalmente las glosas no queden en cero. Todo esto considerando además el debate político de inicio de legislatura con la ley de reconstrucción, la reforma tributaria. Escuchamos a la presidenta del Frente Amplio, la diputada Gal Jomans.
21: Vamos a revisar la ley de presupuesto y en eso vamos a ser bien tajantes. Cualquier recorte nosotros lo vamos a votar en contra. Entendemos que la discusión legislativa está empezando. Para eso hay que ponerse en disposición y esperamos que la principal disposición la tenga el gobierno. Porque el gobierno dijo que no iba a recortar ningún beneficio social, a pesar de la reforma tributaria, a pesar de que querían beneficiar a los más ricos. Y acá, por ese beneficio, hoy día están pagando los jóvenes, los niños.
16: Mientras tanto, en el oficialismo se ha sido particularmente crítico de normas como las becas TIC de la JUNAEB y el efecto en este programa de computadores, y se ha llamado de forma transversal a revisar en profundidad los distintos componentes del proyecto de presupuestos. Escuchamos al diputado Diego Chalper.
22: Insistirle a los chilenos, cuando hayan programas que hay que mejorarlos, los vamos a revisar para que se hagan bien. Acceso a computadores de todas maneras, pero también acceso a que esos computadores sean en el marco de un entorno digital seguro y con los conocimientos necesarios para que sean una herramienta pedagógica. A mí no se me olvida cuando a principio de año discutíamos acerca de eliminar el INJUP. ¿Usted se acuerda cómo reaccionaban en la oposición? De repente se dieron de embajadores los jóvenes también. Y la verdad que el INJUP era una vergüenza, como la inmensa mayoría de la plata se iba en gestión de personas y no en gestión de beneficios para los jóvenes.
16: Como hemos dicho, Paula Andrés, amigos de ADN, y se sabe largamente, la ley de presupuestos debe estar convertida en ley de la República a más tardar el 30 de noviembre y este 5 de octubre va a comenzar ya su tramitación formal en el Congreso.
11: Gracias, Juan. Buenas tardes.
16: Buenas tardes.
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14: 1:46 PM, en medio de sus intentos por articularse, la oposición se reúne para reivindicar los 38 años del triunfo del no en el plebiscito de 1988.
11: Sus dirigentes acogen el llamado del presidente Gabriel Boric a volver a ganar, aunque miran con preocupación el resultado de la primera vuelta en Brasil y lo que significa para la izquierda latinoamericana. Paulina García, buenas tardes.
1: ¿Cómo están? Buenas tardes. Sí, la verdad es que en medio del debate por los liderazgos en la izquierda, los partidos de la oposición se reunieron esta jornada para conmemorar los 38 años del triunfo del no del plebiscito de 1988. Esto en el contexto de las señales de unidad que busca dar el sector para enfrentar las múltiples agendas del gobierno. La idea de los partidos es poder rearticularse bajo el liderazgo de dos figuras de peso, como los expresidentes Michelle Bachelet y Gabriel Boric, quienes han sido bien duros con el Palacio de la Moneda. No es casualidad que ayer el expresidente Gabriel Boric, en el marco del Festival Muda, llamara a la izquierda a evitar el catastrofismo y ampliar el diálogo, esto pensando en un proyecto de futuro. El presidente dijo: nos fuimos mayoría, pero tenemos todas las condiciones para volver a hacerlo. En ese contexto, hoy día, el presidente del Partido Comunista, Lautaro Carmona, se cuadró con las declaraciones del presidente Gabriel Boric, pero dijo que antes de buscar un proyecto a futuro, lo más importante es que las izquierdas se deben buscar consensos programáticos.
2: Sería un error, por ejemplo, que no usáramos la experiencia vivida, incluyendo los vacíos o errores o el nombre que cada uno quiera darle, sin ser ni catastrofista, pero tampoco eludir el tema de fondo, para mirar cómo enrumbamos, sacando enseñanzas que nos den más fuerza. El tema es cómo vamos a disputar una proyección hacia adelante. Y primero, en ese caso, creo que vamos a verlo en cómo se representa un proyecto programático. Después lo lidera. Primero eso.
1: Bueno, en el marco de este proceso de rearticulación en la oposición, los partidos también hoy día reaccionaron con preocupación ante el resultado de la primera vuelta en Brasil, esto pensando en una eventual derrota del presidente Lula da Silva en las urnas frente al candidato de derecha Flavio Bolsonaro, que se posicionó con un 47% de las preferencias, aunque recordemos, todo va a quedar supeditado a una segunda vuelta. En la oposición hay matices, algunos creen que es difícil que el presidente Lula pueda remontar el escenario, mientras que hay otros dirigentes del Frente Amplio y del Partido Comunista que dicen que, debido a que el escenario todavía está muy abierto, es posible que, si se corrigen algunos aspectos en la campaña del presidente Lula, se pueda dar la sorpresa. Habló hoy día esta mañana la jefa de bancada del PPD, Andrea Parra, mientras que también en las derechas se ve con bastante optimismo el hecho de que pueda triunfar el candidato Bolsonaro, quien podría ser un aliado estratégico del presidente José Antonio Kast. Vamos a escuchar a la jefa de bancada del PPD, Andrea Parra, y también al diputado Agustín Romero.
3: Lo de Lula se enmarca dentro de lo que hemos visto a nivel mundial, que esta suerte de arremetida de los sectores más conservadores de ultraderecha. Creemos y tenemos esperanza en que Lula pueda avanzar, pero el golpe de realidad nos dice que no va a ser fácil. En general, en Brasil nunca una persona que haya ganado una primera vuelta termina perdiendo las elecciones.
23: Creo que es una buena noticia los resultados que se obtuvieron el día de ayer en Brasil, los cambios que hay en el Senado, los cambios que hay en la Cámara, en distintas gobernaciones, algunas de las cuales pasaron a segunda vuelta, pero creo que por sobre todo tenemos que tener una región y muchos presidentes y países unidos combatiendo las principales urgencias que hoy día no están respetando las fronteras, como es el crimen organizado.
1: Claro, en la oposición, si bien reconocen que todavía hay un 20% de electores que se abstuvo, lo que sumado a los votos nulos podría finalmente jugar a favor del presidente Lula da Silva en esta segunda vuelta, de todas las maneras reconocen que sería un golpe para la izquierda el caso que él saliera derrotado en las urnas, considerando que es casi uno de los últimos referentes de la oposición que queda en el continente sudamericano.
14: Claro, y ahí solo apuntar que las fuerzas cercanas al expresidente, al bolsonarismo, podríamos decir, tendrán un peso decisivo tanto en la Cámara de Diputados como en el Senado en Brasil. El Partido Liberal obtuvo 19 de los 54 escaños que estaban en disputa en el Senado y fue el partido con mejores resultados y quedó con al menos 85 de los 503 escaños en la Cámara. Gracias, Paulina. Buenas tardes.
1: Buenas tardes.
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11: Por cohecho, lavado de activos y apremios ilegítimos con resultado de muerte formalizan al ex dirigente gremial de Gendarmería, Alex Vega, en el marco de la operación Apocalipsis 2.
14: Entre otras cosas, la Fiscalía investiga coimas para permitir el ingreso de elementos prohibidos a cárceles. Hay novedades hasta ahora. Francisco Gutiérrez, ¿qué tal? Buenas tardes.
4: Muy buenas tardes. En botellas de whisky, carne para asados y comisiones que en total alcanzaban los 131 millones de pesos. Es parte de lo que envuelve al caso donde se investiga al ex dirigente de la Asociación Nacional de Funcionarios Penitenciarios, Alex Vega, y a su esposa Grace Bascur. En esta primera jornada de formalización, lo que investiga la Fiscalía informó son posibles coimas para permitir el ingreso de elementos prohibidos mediante la creación de una red de cobros y venta de artículos al interior de Santiago 1, que presuntamente lideraba el ex dirigente de la Asociación Gremial, a quien también se le responsabiliza de avisar de allanamientos a los internos del penal. La Fiscalía atribuye los delitos de cohecho agravado y lavado de activos. Sostuvo que los fondos se movían entre cuentas propias también de su cónyuge y de terceros para ocultar su origen, quienes actúan como testaferros con esta finalidad. La Fiscalía planteó que parte de los ingresos de Vega no se justificarían con los sueldos de funcionario ni tampoco con el dinero que recibía como dirigente gremial. Así lo señaló la fiscal de la Fiscalía Occidente que expuso en la audiencia, Tatiana Mora.
5: Él solamente puede justificar 119.682.473 pesos. Los restantes, 121 millones, no tienen ninguna justificación aparente. No se condicen ni con su ingreso, ni con la función de director, ni con... No dan cuenta, su señoría, de la cantidad de dinero que ingresa a las cuentas del señor Vega.
4: Bien, otro de los delitos que también atribuye la Fiscalía a Alex Vega es el de apremios ilegítimos con resultado de muerte. Esto por el fallecimiento de un interno en 2018 en el penal Santiago 1, que ocurrió en uno de los módulos que eran parte de las asignaciones que tenía Alex Vega. Ahí, según expuso la Fiscalía, existirían funcionarios involucrados que habrían dado declaraciones contrapuestas, donde se habría negado inicialmente una agresión, pero donde la Fiscalía acusó un intento de confundir para fines de la investigación. En ese sentido fue que la Fiscalía solicitó y planteó este posible delito, que fue rechazado por parte de la defensa, que pidió extender por una jornada más esta audiencia con el fin de revisar los antecedentes, algo que fue también recibido por parte de la jueza, quien señaló que esta se extenderá para mañana martes, a partir de las 10:30 de la mañana. En ese sentido, el abogado defensor Ernesto Muñoz señaló que también pide revisar los antecedentes en cuanto a los dineros y cuentas bancarias que incluyó la Fiscalía dentro de su presentación.
6: Porque la Fiscalía dice lo siguiente: el imputado recibía 1.150.000. Todo el resto es ilícito. Todo el resto de lo que recibe es producto ilícito. Desconociendo, obviamente, estos 800.000 pesos que recibía periódicamente y también, eventualmente, emprendimientos personales, porque también, como emprendimientos personales, vendía pastel de choclo, empanadas, miel. Yo necesito recopilar esos antecedentes para explicar que perfectamente con eso pudo apagar, por ejemplo, quizá el aire acondicionado que tanto le llamó la atención a la Fiscalía, que tenía el imputado en su casa comprado con crédito hipotecario.
4: Bien, lo que señala la defensa es que los dineros cuestionados por la Fiscalía son producto o podrían ser producto de otro tipo de ingresos por parte de los imputados. Finalmente se extiende para mañana la segunda jornada de formalización. Alex Vega seguirá detenido en el recinto especial de alta seguridad, mientras que su cónyuge irá a la cárcel de San Miguel. Todo esto a la espera de esta segunda jornada de formalización para mañana a las 10:30 en el Centro de Justicia.
11: Gracias, Francisco. Buenas tardes.
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14: Nos vamos, 5 minutos faltan para las 2 de la tarde, cielo cubierto en Santiago, 18 grados de temperatura en la capital. Podría llover hoy, sí, poquito, dice la Dirección Meteorológica de Chile, en la noche y en algunos sectores de la región metropolitana.
11: Llegan los tenores, que estén bien, gracias.
14: Buenas tardes.
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2: No molestar. Selección trabajando. Luego de todo un fin de semana en silencio, Nicolás Córdoba conversará hoy con los medios cerca de la medianoche. El viernes, el gerente de selecciones, Felipe Correa, dio por cerrada la polémica con Marcelino Núñez y confirmó al técnico interino hasta noviembre.
3: Y están todas las actividades de selecciones programadas y cubiertas con la gente y con el staff que tenemos. Nico va a estar en los dos partidos con Colombia, en Colombia, en Cali y en Chile. Y eso obviamente no está en cuestionamiento por perder dos partidos como los que se han perdido.
2: En Macul no paran de sonreír. Colo Colo tiene todo listo para enfrentar a Puerto Montt en el partido de vuelta de los cuartos de final de la Copa Chile. Fernando Ortiz, que ya tiene definida la oncena titular, se dio tiempo para comentar el eventual apoyo de Alexis Sánchez para asumir el Roja Adulta.
4: Me da vergüenza, pero que un jugador de la dimensión de Alexis haya comentado me pone muy feliz. Pero no sale de mi cabeza el día mañana.
2: Nada lo hace perder el foco. El técnico de la U, Fernando Gago, confesó que su mayor preocupación es conseguir las metas que se propusieron con el equipo y por lo mismo no ha tenido mucho tiempo para ver los amistosos de Chile en Estados Unidos.
5: Te digo, la verdad no los vi todavía. No los vi, no los pienso ver. Hasta que vengan acá, hablaré con ellos y lo entenderé. Me importa lo que van a hacer cuando vuelvan acá y cómo vayan a llegar en el día que lleguen y la planificación que tenemos para los días del partido.
2: Sumaron otra campanada de alerta. La Universidad de Concepción se mantuvo en zona de descenso tras caer con Huachipato en partido correspondiente a la fecha 23. Como contraparte, Jaime García festejó el 2-0 que los alivia de cara a la recta final del campeonato.
6: Estuvimos de rodillas y ahora no nos vamos a agrandar. Entonces hay que, en los momentos que uno mira para atrás y pasó malos momentos, hay que atesorarlos para que terminemos bien este año.
2: Chupete no para de festejar. Sí señor, San Luis de Quillota, el equipo de Humberto Suazo es la gran amenaza para Cobreloa en su lucha por el ascenso. Los canarios vencieron por 2-0 Unión Española y el ex goleador de la selección chilena prometió que lucharán hasta el final por el título.
9: Siempre hemos querido competir y eso no va a ser la excepción. Ya quedan 4 partidos que a los cuales vamos a ir a buscar los puntos donde nos toque jugar y lo importante es que el equipo está ahí, sigue compitiendo y la gente ha sido fundamental en el repunte de hoy en día.
11: Y al Chupete súbale el sueldo.
2: Fue profeta en su tierra. Joaquín Niemann saldó una deuda personal y se quedó el fin de semana con el Abierto de Chile. El mejor golfista de la historia de nuestro país valoró el nivel de sus oponentes y el apoyo de un buen número de espectadores.
12: Felicitar a todos los jugadores, la verdad que el nivel estuvo altísimo. Muy contento de estar acá, de poder ganar el Abierto de Chile, pero nada más que nada estoy agradecido y con el corazón lleno de poder jugar acá y verlo a todos aquí siguiendo. Muchas gracias y nos vemos en la siguiente.
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2: Conoce los posibles rivales de Alejandro Tavilo en la segunda ronda del Master 1000 de Shanghai. Revisa el resultado de la selección chilena sub-17 que hace creer en el recambio. Y entérate además, ¿qué dijo Aníbal Mosa sobre el apoyo de Colo Colo a alguno de los candidatos presidenciales en la ANFP?
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2: Comienza la semana para los tenores en ADN Deportes. Bienvenido, bienvenida. Tenores convenientemente reforzados hoy en el estudio aquí en la ciudad de Santiago, desde donde transmitimos para todo Chile. ¿Cómo le va, Tigre Cruces? Muy buenas tardes.
14: No, pero muy bien, hoy día jugamos con un 9.
2: Rodrigo Hernández, el que más sabe, pulgar arriba, ¿no?
16: 100%.
2: Patito Barrera trajo su matecito, muy bien, Grillo, ¿eh?
16: Qué gusto, me voy hoy al banco porque el goleador está presente.
2: Tenor del Pueblo, lo tengo que felicitar, muy buena su columna hoy día en el diario El Mercurio.
16: Ah, muchas gracias, le gustó.
2: Danilo Díaz, y el 9 al que hace referencia para que se conecten ahí en el
17: muy bueno, streaming los tenores.
2: De los tenores de ADN, transmisión streaming en el canal de YouTube, en Facebook Live, también por supuesto en ADN.cl, todas nuestras plataformas digitales. Gustavo Canales, ¿cómo le va, goleador?
18: Muy bien, muchas gracias por la invitación. Contento de participar un ratito acá con usted.
2: Viene cargado de novedades y por supuesto hablar de fútbol, ¿no, Tigre Cruces, que es lo que más nos interesa?
14: No, absolutamente. Yo creo que ya hay un hincha de Unión. Yo conozco a uno que debe estar llorando ya al escuchar.
19: ¿Quién lo mandó para acá usted?
14: A Gustavo Canales. Por su historia en el fútbol chileno y por lo que pasa hoy precisamente en Santa Laura.
2: ¿Algún sentimiento con eso, Gustavo?
18: Y siempre, siempre el vínculo con Unión va a estar y bueno, estoy ahí en el día a día, partido a partido, haciendo fuerza como hincha. Y bueno, un poco triste por la derrota de ayer, pero bueno, el equipo tiene la obligación de darle pelea hasta el final.
2: Trae novedades de la Patagonia, atentos, ¿ah? Le vamos a preguntar por Lucas Barrera, por un proyecto maravilloso que está empujando ahí Gustavo Canales, que se llama La Cantera. Antes lo saludo a usted, Keno Salinas, porque queremos saber de la selección chilena. Mañana es el último de los amistosos ante México. ¿Cómo te va, Keno?
0: Muy buenas tardes. ¿Reconocen esto atrás, a mi espalda?
2: A ver, es que no me he conectado todavía al streaming, Keno, pero los amigos están ahí.
0: Pero escuche la música, porque ahí ya hay un
2: avance. Los Ángeles 84.
0: Sí.
2: Se basó.
0: Sí, señor.
2: Ah, muy bien.
0: Estamos en el Memorial Coliseum Stadium, donde se va a disputar este partido entre México y Chile.
2: Ya.
0: A las 23:30 de ustedes.
2: Sí, pues.
0: Hoy día también la conferencia a las 23:30, para que nadie la escuche, ¿ah? Para que nadie comente.
2: ¿Cómo no?
0: Así va a ser.
2: Vamos a hacer primera sintonía entre los rancheros, los taxistas.
7: Acabamos de estar al aire en vivo.
0: Ah, no se puede. Le tengo novedades.
2: Ah, ¿qué pasó?
0: Restricciones.
2: ¿Cómo?
0: No, pero no son de Chile, ¿eh?
2: Ah, ya.
0: Son de la organización. Es que los mexicanos también están complicados.
2: Sí.
0: A ver, la conferencia de prensa es a las 19:30. Pero aquellos que no seamos non-right holders, como es mi caso, no podemos emitir ni una imagen, ni un sonido, ni

0: goleado estrepitosamente y categóricamente por Estados Unidos, que, ojo, metió otros jóvenes, metió a Sullivan, el chico de 17 años recién cumplidos, desde el inicio, y le pasó por encima, más allá de los errores puntuales del arquero de México. Así es que yo estaría conforme después de haber visto eso. No, para nada. Vamos a ver lo que pasa con Chile. Y yo lo primero que quiero que escuchemos es lo que no alcanzamos el otro día, lo de Felipe Correa, refiriéndose a todo este impas. La desconvocatoria de Marcelino, que lo quieran o no ellos, marca un precedente para la selección. Esto nos dijo ahí en el complejo de Los Ángeles Galaxy.
1: No corresponde profundizar ni revelar mayores detalles de eso, pero es una decisión de él, y tal como dijo Gabriel, y tal como tiene que ser, nosotros tenemos que respetar las decisiones individuales y luego eso, enfocarnos obviamente en lo colectivo, en el grupo y en la selección, que es algo que está por sobre las individualidades. Así que no es una buena noticia, por supuesto, nunca que un jugador tome una decisión así, pero bueno, es parte de lo que significa el trabajo de una selección. Tiene exposición y tiene este tipo de situaciones.
2: Felipe, se entiende lo del motivo personal. Yo no lo entendería más si tú me dices, bueno, un motivo personal que hay que guardar tiene que ver con cosas familiares, tiene que ver con cosas personales. Pero déjame terminar la pregunta para planteártela. Pero cuando, como ha trascendido, tiene que ver con la decisión que toma el entrenador y que el jugador no está conforme, ha trascendido, por eso lo quiero preguntar. Es muy distinto el motivo personal, por eso que se te pregunta.
1: Pero los motivos personales no los puede explicar un tercero, así que lo que, como tal como dijo Gabriel, no es el minuto ahora de conversar de eso. Una explicación a futuro obviamente la tendrá que abordar el jugador.
3: ¿Y una versión del presidente es posible, Keno, en las próximas horas, o ya está descartado, crees tú?
0: Cada vez que yo pregunté por él, se me ha dicho que no va a hablar.
4: Apareció el grillo.
0: Ojalá así sucediera, pero la verdad es que la figura de Pablo Milad hoy, si ustedes me preguntan, sin querer ofender, es decorativa en esta delegación, más allá de que sí cumple roles protocolares cuando viene lo del partido, ¿verdad? Y las federaciones se juntan y todo aquello. Pero me parece que cuando tú estás al mando y todavía te queda hasta enero, me dijeron.
4: Sí, bueno, claro. Sí, claro. El presidente asume en enero.
0: Por eso, en política esto se llama notable abandono de deberes.
4: Pero
0: porque estar ahí para la parada, para la foto, para el banderín, es no hacerse cargo de lo que está pasando con el fútbol chileno.
4: Absolutamente. O sea. Y las declaraciones de Felipe Correa encierran ahí el grave problema que sufre el fútbol chileno hoy día, del desgobierno total. Porque no es un tema particular. Si un futbolista renuncia a la selección estando en concentración, estando concentrado, tiene que haber una explicación que no puede decir por motivos personales. Y no se puede seguir cubriendo al jugador. Si el jugador no quiere estar, el jugador no quiso estar porque le manifestó al entrenador que quería ser titular, por ejemplo. Y listo. Si son mayores de edad.
5: Pero sumas otra cosa en eso. En eso sumas otra cosa. Porque finalmente lo que tú debes hacer es salir a respaldar a tu entrenador.
4: Claro. Porque respaldar a tu entrenador.
5: Porque eres el responsable. Porque independiente de que todavía no conozcamos toda la historia, pero independiente de eso, en algún minuto, y con la responsabilidad que tiene el jugador y el entrenador, tú tienes que salir a decir: mi entrenador tomó tal decisión. Yo lo tengo aquí 15 meses como interino y lo respaldo por lo que hizo, porque tiene razón.
4: Y no puede salir a dar esta versión un funcionario, porque en rigor Felipe Correa es un funcionario. El que tiene que salir a hablar acá es el jefe de la delegación.
5: Tuvo que salir el capitán del equipo.
4: El presidente del fútbol chileno tampoco tiene que salir el capitán del equipo. Esto es una decisión institucional, una definición grande. Y bueno, es que así estamos.
3: Tampoco la intervención de Correa y de Suazo fue inmediata.
4: Tampoco,
3: si cierto, te fijas, cierto. Pasaron varias horas.
5: Es llegando a Los Ángeles.
3: Bueno, exacto. Claro. Entonces, no hubo una reacción inmediata, lo que demuestra de que la situación, no te digo que estaba escapada de las manos, pero me da la sensación de que a lo mejor se hizo algún intento, alguna consulta respecto de Milad. Es lo que yo sé, y Milad dijo no, muchas gracias.
6: Al margen de esto que afecta como el manejo del fútbol chileno actual, Gustavo Canales en la mesa hoy de los tenores abriendo la semana. ¿Tuviste la oportunidad de ver los partidos de Chile ante Canadá y Estados Unidos?
7: Sí, estuve viendo y bueno, el momento es crítico en todo.

0: en todo sentido, ¿no? Me parece que está muy sensible el ambiente y son momentos que pienso yo que siempre se pueden rescatar cosas. Creo que de todo lo malo siempre se puede sacar algo y siento que por el futuro de la selección se debería sacar en limpio que se puede aprovechar, ¿no?, de toda esta situación. Que va a ser poco, pero en algún sentido hay que bajar una línea, una política más definida, como decía Danilo, me parece que ahí es donde tiene que aparecer la autoridad de máximo.
1: Gustavo, te quería preguntar esto porque, claro, de perogrullo alguien me va a decir qué es lo que hay que hacer, hay que tratar de empezar a sumar puntos, pero tú como jugador, hombre de fútbol, en algún momento la selección chilena se había acostumbrado a ganar o a no perder. Y eso se trasuntaba en el campo de juego. Partidos que a veces los podías perder, los empatabas. Los estabas empatando y los terminabas ganando. Pero desde que empezamos hace un buen rato ya, a perder, ¿cómo se revierte desde la cabeza eso que a mí me da la impresión le está pasando a la selección chilena? Y creo que el ejemplo fue el partido del martes con Estados Unidos. Porque si tú en el minuto 55 te pones 12, te pones 2-1, o sea, a lo más te pueden empatar. Y no te pueden empatar al tiro, pero es algo de fútbol. Hiciste el segundo gol. A nivel internacional, tú haces dos goles, no puedes perder. Pero algo nos está pasando que no estamos siendo capaces de sostener los resultados y nos estamos acostumbrando a perder.
0: Sí, es un tema bien delicado. Para mí va vinculado con la autoestima, con el momento de amor propio que pueda tener el equipo. Yo siento que ahí es donde muchos equipos con pocos recursos de lo técnico, de lo estratégico, te dan pelea, porque son equipos que tienen la cabeza la tienen clara, que depende de ellos. Y acá el momento es totalmente diferente. O sea, estamos ante una selección que bueno, como bien decía, se acostumbró a los resultados negativos, y ahí es donde hay que darle un vuelco y un cambio de chip. Y esto, de la única forma que yo lo veo revertible, es teniendo un plan, teniendo un proceso que atravesar bien claro y con los objetivos bien fijados, porque armar proyectos para que duren 2 o 3 meses no existe en el fútbol, creo que en ningún ámbito, pero bueno, el fútbol es más delicado aún porque se necesita tener un norte bien definido y con líderes que realmente se hagan sentir.
2: Con la dificultad que tiene Chile, Gustavo, para hacer goles, ¿habrías considerado en esta gira a Castillo, el hombre de O'Higgins?
0: Y son hoy, con los resultados puestos, creo yo que cualquier 9 podría ser un aporte en ese sentido, y por eso es tan lindo el fútbol, ¿no? Que te da oportunidad de opinión y es muy abierto en relación al exitismo y al cortoplacismo con el que convivimos, ¿no? Con los resultados puestos, calculo que cualquier 9 que tenga un buen pasar podría haber sido una buena opción.
3: Uh-huh. Gustavo, cuando Córdoba inicia su trabajo y al poco andar ya empezamos a ver su equipo, se ve una mano que está inspirada un poco en su formación como entrenador, que fue en Europa, y también con los tiempos que corren, donde obviamente los equipos con dinámica, con vértigo, corriendo, son los que están, digamos, en su cabeza. Chile mostró eso en el Mundial Sub-20, Chile intenta eso también, digamos, a nivel adulto, elige a los jugadores con mejores parámetros físicos. Pero, ¿dónde ponemos la parte que siempre distinguió al fútbol chileno, que era la capacidad técnica, y de pronto con un cambio menos, con una pausa distinta, quizás tener más de una alternativa, porque corriendo no está alcanzando?
0: Sí, bueno, Nico ha visto eso, ha querido mejorar mucho la dinámica del equipo, pero bueno, las velocidades dentro del fútbol son bien aprovechadas por los que la ejercen y por los que tienen esa pausa de la que hablas vos. Yo creo que ahí va vinculado el fútbol chileno en su cultura histórica, ¿no? Tener jugadores pensantes, jugadores que le den una vuelta más a la jugada quizás, pero viniendo de la cultura que instaló Bielsa, fueron todos los equipos a partir de Bielsa, desde Bielsa hacia acá, todos los equipos juegan prácticamente de la misma manera y se ha hecho muy monótono todo, ¿no? O sea, es muy leíble o entendible la forma en la que quieren jugar los equipos de Chile a partir de la llegada de Bielsa. O sea, es fácil de leer.
1: ¿Y porque Bielsa hay uno solo?
0: Sí, lo que pasa es que, bueno, Sampaoli siguió esa línea y también se vio un equipo muy, muy parecido a lo que pregonaba Bielsa. Después, bueno, el cambio de filosofía, por así decirlo, de los entrenadores que vinieron, fue el que le hizo el daño quizás mayor a los jugadores que empezaron a encontrar muy disperso el mensaje, ¿no? A nivel federación. Y yo creo que si hubiese seguido una línea en relación a lo que pregonaba Bielsa, estaríamos hablando de otro momento de la selección y con mucho más recambio, entendiendo una cultura futbolística, ¿no? Ahí es donde hay que barajar y dar de nuevo en ese sentido. Desde mi punto de vista, ahí es donde hoy se necesita como país crear un proyecto y bueno, que venga de la mano de la filosofía, que se elija, pero que se respete y que el exitismo, el cortoplacismo en el que convive la gente del fútbol no haga ese daño que está haciendo hoy por hoy.
4: Gustavo, hablaste tres veces de la palabra proceso. Hay un momento en que nosotros también debatimos mucho acá en el programa, en Chile, el hincha futbolero también, y lo sabes, acerca de ese proceso que hoy no tenemos. Uno dice, Córdoba podría haber llegado perfectamente hasta Congo, y hoy estar marcando un nuevo proceso. Pero a ti como jugador y entrenador, ¿qué es para ti el interinato? Porque a veces uno dice, el jugador sabe que este técnico no va a estar. Pulgar no viene porque sabe que el otro año este entrenador no va a estar. A lo mejor Marcelino, al que se quedaba como entrenador, lo habría pensado, habría contado hasta 1000 y no se iba. ¿Qué ronda en la cabeza del futbolista cuando te dicen interinato y esto se alargó en Chile por 15 meses ya?
0: Incertidumbre. O sea, eso es lo que le genera al futbolista y es lo que quizá el peor enemigo que puede tener el fútbol en general, la incertidumbre, el no saber para dónde se va. Y ahí es donde se termina diluyendo cualquier idea, o sea, cualquier idea con el entrenador que sea, si no tiene un plan de la cabeza, de la autoridad, de la federación, va a ser muy difícil porque todos los jugadores mueren por jugar en la selección, pero a todos les gusta hacerlo bien, y el contexto hoy no es el contexto quizá favorable que tienen las selecciones a nivel mundial. El llegar a la selección es encontrarte con el que mejor te da el pase, con el que mejor te masajea, con el que mejor te prepara en la semana. O sea, es un todo. La selección tiene que ser la elite. Y yo creo que hoy el momento del fútbol chileno habla por sí solo de que de arriba para abajo se está bajando una línea que no da seguridad, y eso genera esta laguna de incertidumbre que hace mucho daño a la matriz, sobre todo el fútbol.
2: Es crudo escucharlo, Gustavo Canales, hoy compartiendo la mesa con los tenores de ADN, abriendo la semana día lunes, volvemos contigo a Estados Unidos. Keno Salinas, nunca es triste la verdad, lo que no tiene remedio, decía Serrat. Bueno, cuéntenos algo de Chile previo al partido con México. Nosotros podríamos apostar a que el mismo arquero que enfrentó a Estados Unidos va a estar así como para tener una pequeña luz de esperanza para nuestra selección, querido Keno.
5: En mi opinión, sí, pero he visto en muchos portales que dan la alineación que yo no he podido ver acá, porque como una vez más vamos a tener que reiterar, Córdoba para muchos equipos y dentro de los equipos rota muchos jugadores, y al final, recién hoy, después de las 10, 20 horas, medianoche de ustedes, se junta con el staff y arma el equipo. En mi opinión, conociendo lo que ha hecho, él apuesta por Vigorú, es su arquero, es... Si uno pudiera darle un check, el check de Córdoba en este minuto, él lo trajo, él creyó, él está convencido de que tiene que ser el arquero de aquí al 2030, por lo tanto no veo razones, así como no las hubo, frente a Portugal. A uno le extraña mucho de pronto cuando aparece, no me extraña que Brian Cortés pueda ser el arquero, pero hay una insistencia desde el medio, porque sea, y anunciándolo como titular cuando ni siquiera se ha visto como titular en un equipo acá, pero puede ser, podría ser, sospecho, en fin, el que no sospecha, el que habló con nosotros es el capitán, porque al final de los jugadores alguien tenía que decir qué diablos pasó con Lucas Cepeda, con el propio Marcelino, con lo que están viviendo, qué están pensando de cara al partido frente a México. Ahí está Gaby Suazo.
6: Sinceramente increíble, son cosas de entrenamiento, como puede haber sido yo con un compañero, no pasó ni a mayores, no fueron ni 10 segundos en donde le pidió de una forma obviamente más expresiva para que rematara el arco y listo, y el compañero respondió y listo, se cerró ahí. Luego la siguiente jugada, te lo digo con total claridad, la siguiente jugada eran compañeros, hacen dos paredes, hacen un golazo y se dan la mano. O sea, el fútbol es así. Esa vivencia del día a día se van dando para luego dentro de la cancha tener unas conexiones de mejor nivel. Y Y hoy, si bien estos últimos dos partidos no hemos conseguido la victoria, que es lo que queremos, pero nosotros seguimos con ese foco, te digo, de competir, ese foco de poder volver a ser esa selección que cada partido que iba, fuese donde fuese, competía y estaba la opción de ganar siempre.
5: So be it, como dirían los estadounidenses, que así sea. Todavía tengo la imagen de ese hombre que voló acá atrás, ¿se acuerdan? En 1984 fue espectacular para nosotros. ¿Ah? El tipo volando.
2: Estamos sacando el carnet con Lionel Richie.
5: No, totalmente.
2: Ese era el futuro para nosotros.
5: Me
2: llevo
5: a emocionar porque...
2: Claro. Peter Huber.
5: ¿Quién se iba a imaginar que...?
2: El hombre del año, portada de la revista Times.
5: Exacto.
2: Fueron los primeros juegos íntegramente privados. ¿Ya? Organizados por un ente privado. No participaba el Estado. Y es el principio, creo yo, de los Juegos Olímpicos modernos. Realmente modernos.
7: Pero con boicot de la Unión Soviética entonces.
2: Claro, es que es el de ahí, a partir de ahí, ya con la mano de Samaranch, van a empezar a... Estos son los primeros juegos, los del 84, donde aparece el fútbol profesional. Va a Chile con un equipo que se armó en el avión, armado por el marinero Carrasco, y que termina perdiendo en el alargue con Italia, 1-0, el penal que le cobran a Daniel Ahumada. No sé si con VAR era penal, pero un equipo que se armó en el avión termina llegando a cuarto
5: Alex
2: final.
5: Alex Patato Martínez.
2: Sí, jugaba ahí el loco Furnier, era el arquero. Ahora, estando acá, Carlos Gustavo Canales, en esto... ¿Cómo salimos de esta crisis? Tú, Gustavo, viniste desde el sur de Argentina. Mitad chileno, mitad argentino. Me acuerdo, gran amigo aquí del Tigre Cruz, el Ratón Pérez, que viene de Comodoro Rivadavia, Daniel, ¿no?
7: De Chubut.
2: Y allá está lleno de jugadores, que la mayoría, hay muchísimos que son chileno-argentino. Esos cabros que ya están formados, que están curtidos en un durísimo fútbol joven, porque ellos... Los partidos son de club. Además, para poder llegar al Nacional B, pasan por el no me acuerdo los nombres ahora, pero estaba antes
7: torneo federal,
2: el Federal B, y después viene el Federal A. Hay que matar a uno para subir. Y todos esos cabros se forman ahí. Hay algunos jugadores que tú digas, pueden venir estos cabros, pueden sumarse, los clubes chilenos podrían acceder a estos cabros que no ocupan cuota de extranjero.
0: Sí, bueno, yo puedo dar fe de eso porque es mi historia de vida prácticamente la que me da esa certeza. Por eso arranqué con esta idea de crear un espacio donde poderle generar oportunidad a los chicos que están en esa condición que tú bien dices. Hay muchos, y te lo puedo asegurar, hay muchos. Por una cuestión geográfica ya quedamos relegados, porque estamos muy lejos de las grandes ciudades. Del lado chileno, Santiago se mueve todo, y en el lado argentino, Buenos Aires, Córdoba, Rosario, que son más o menos las ciudades donde uno tiene que llegar para hacerse conocer, ¿no? O para darse a conocer. Y ahí es donde empiezan las complejidades y todos los palos en la rueda, porque primero la logística para llegar a las grandes ciudades siempre es muy compleja para nosotros, los que somos de la Patagonia, y ahí empiezan a correr el reloj y el tiempo se te va pasando. Me puedo dar fe de eso también porque yo a los 20 años recién me empecé a preparar con la disciplina y con el entendimiento que necesitaba para ser futbolista profesional, y lo pude lograr, pero muchos de los chicos que están con esa edad no llegan, y no llegan quizás hasta antes, quedan en el camino. Yo tuve esa suerte que alguien me sacó de ese contexto por ahí desfavorable en el que vivía, y bueno, me mejoró mi vida completa. Pude hacer una carrera de la que me siento orgulloso, pero a la vez entendí que la podría haber disfrutado mucho más a mi carrera, y podría haber hecho muchas más cosas, no solo a nivel de prestigio, sino también de entender y conocer la carrera con más anterioridad. Ahí es donde hay que llegar, ¿no? Hacerle entender a estos chicos cuál es la carrera que eligieron y la vocación que tienen que tener para atravesarla, porque me ha pasado mucho. Yo acá dirigí sub-20, 3 años en Unión Española, y conozco la realidad y la mentalidad que tienen los chicos, que pasa totalmente por otro lado, y no va no tienen foco y no tienen esa ambición deportiva que hay que tener para ser mejores todos los días.
2: Queremos profundizar en eso, por eso está Gustavo Canales. El otro día, mucha reacción a la entrevista el día viernes, ¿ah? Me lo comentaron muchísimo, no sé si ustedes tenores, pero la participación en el programa también de Fernando Vergara, el jefe del fútbol joven de O'Higgins, de Rancagua. Vamos a profundizar en este proyecto con Gustavo Canales. Keno, por tu parte en los Estados Unidos, ¿algo más que agregar? Nos quedamos atentos entonces a estas conferencias y a lo que puede hacer el partido de mañana ante los mexicanos.
5: De todas maneras, lo vamos a tener todo en ADN y casi en vivo, porque va a estar Alvarito Lara también en la noche. Vamos a estar sacando el material de inmediato. Les quiero decir una cosa, yo en 1984 no podía imaginar las cosas que íbamos a tener en esta época, menos que íbamos a tener una selección sin director técnico durante 15 meses. Tampoco que íbamos a tener una ANFP con un presidente que no ejerce como tal. En fin, tantas cosas que uno no se imaginaba. Muchachos.
2: Muchas gracias, Keno. Saludos también para los que se conectan a través del streaming. Impecable la imagen desde Los Ángeles, Estados Unidos. Keno Salinas en la cobertura de La Roja. 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
8: Número de Córdoba, técnico de la selección que lleva 3 años y 2 meses trabajando como jefe técnico de selecciones juveniles, pero 15 meses como interino la adulta. 11 partidos, 4 triunfos, 1 empate, 6 derrotas, 39 su rendimiento.
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8: Será rival México, son 32 los partidos de Chile ante la selección azteca, 12 triunfos de Chile, 5 empates, 15 para México, 41 goles de Chile, 36 de México.
2: Claro, marcábamos la desafortunada actuación de Rangel, el portero de los mexicanos, el otro día frente a Estados Unidos, de los 3 goles, 2 por lo menos, ¿ah?
4: La primera es discreta la salida, primero como...
2: Que marque el trámite del partido, sí. Marque el trámite.
4: Y la otra pelota del
2: ahora,
4: segundo
2: en
4: tiempo
2: esa cancha,
4: se arma México.
2: ¿Se estrenó la dupla, Sasa?
4: Y goles de los dos.
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8: Son 3 partidos de México bajo el mando técnico de Rafael Márquez. 1-1 con Colombia, 1-1 con Perú y el 3-0 ante los Estados Unidos.
3: Carlitos, por si alguien no vio los goles, la descripción rápida, digamos, de los errores. Primero un rebote hacia adelante y después la pelota saliendo fuera del área, la pierde, se la da en bandeja al gringo que la clava por arriba.
2: Cantidad de goles que se regalan así, ¿eh? Los defensas y esta cuestión de tocarle al arquero ahora, Gustavo Canales, ¿eh?
0: Y son situaciones que, bueno, que se podrían evitar en muchos casos, pero la filosofía de los entrenadores son las que los jugadores tienen que respetar, y hasta a veces sin tantas ganas de hacerlo, ¿no? Porque son zonas de seguridad donde se pierde y sabés que tenés que ir a buscarla adentro normalmente.
2: Se abusa un poquito el recurso, y además a uno tiene que ver si el defensa le da o no le da.
0: Y la lectura del jugador, o sea, yo siendo objetivo, me parece que hay zonas de seguridad en las que se puede arriesgar hasta un punto, y bueno, después el que tiene que tomar la decisión final es el que la ejecuta, que es el futbolista, ¿no?
2: Y tanto pasársela al arquero por algo, arquero. Si no, jugaría de 10, ¿no? Ahora, algo se inventó la cuestión, la regla de que no la puede agarrar con la...
1: Claro, ahora, Gustavo, con la técnica que tú tenías, te habría dicho el pino con estos arqueros, ¿eh? Porque esa pelota que se recupera, recibir, además, tú le pegabas con las dos igual. ¿Eso lo trabajaste o fue innato? ¿Alguien te lo corrigió de chico? Pero le pegabas con las dos igual.
4: Fue de los 20, dijo Danilo.
0: Sí, después de los 20, bueno, me fui formando como futbolista y es algo innato que traigo de la cuna, digamos. Siempre me lo remarcaron desde muy chico. Y bueno, después uno cuando entiende la carrera se va perfeccionando y va creciendo mucho más. Y bueno, va entendiendo de qué manera construirse, ¿no? Como futbolista. Así que ahí tuve esa suerte de poder aprovechar y algún que otro rebote me quedó.
2: La gente no tiene por qué acordarse, pero debutaste en primera, ¿qué edad, Gustavo?
0: A los 26.
2: Tarde, ¿ah?
0: Sí, tardísimo, sí, bueno.
1: Es parecido al caso de Gonzalo Figueroa, el muchacho que llegó ahora a Deportes La Serena, que es, lo lesionaron en el Clásico.
0: Bueno, justamente...
3: Lo sacamos a colación en ese mismo partido, ¿te acuerdas?
0: Debuté en Deportes La Serena con 26 años.
1: Sí, me acuerdo, gran campaña. Y él, este muchacho, contaba que estuvo jugando en... Comodoro Rivadavia, ¿no?
3: Claro.
0: En el ascenso. Sí, en el ascenso.
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2: Ya, bueno, mañana es el plazo, nos estará contando en un ratito más seguramente Eduardo Figueroa en el reporteo, la información de ADN Deportes en general, ¿no? El plazo para inscribir las candidaturas. Vamos a ver qué grandes ideas surgen para el fútbol chileno. Mientras tanto, en esta tribuna, en este espacio, ya lo decíamos, el viernes conversando con Vergara a propósito de cómo lo han hecho en O'Higgins, hoy con Gustavo Canales. Viene llegando a la Patagonia, viste a muchos futbolistas, Gustavo. Cuéntanos un poco cómo fue esa experiencia, en qué consiste tu proyecto La Cantera, que al menos ya tiene una cara visible, que se llama Lucas Barrera.
0: Bueno, sí, estuve en la última semana de agosto, estuvimos haciendo eventos que tienen que ver con eso, con la búsqueda de jugadores, con proyección.
2: ¿En qué parte específicamente?
0: En la Patagonia, estuvimos en Villa Regina.
2: ¿Ya?
0: De ahí es Gustavo Dalzazo, los hermanos Lanaro, por ejemplo, ¿no? Y un poco lo que decía Danilo, el plus de estos chicos es tener esa posibilidad de la doble nacionalidad, porque yo siento que acá le podemos generar un espacio y una plataforma muy atractiva para chicos que por ahí no han tenido, por una cuestión de volumen competitivo, el embudo competitivo que se genera en Argentina, sobre todo en Buenos Aires, muy muy drástico, y ahí es donde hay chicos que por diferentes razones van madurando un poco más tarde, alguna lesión o mil factores que inciden en que los chicos posterguen un poco su carrera. Y bueno, a mí siempre me generó eso una curiosidad, pensando en lo que me pasó a mí. Y a partir de que me retiré, me preparé para ser entrenador y paralelamente fui armando esto más que nada como hobby. Y me di cuenta que, bueno, que hoy dejó de ser un proyecto, es una realidad y me tiene muy motivado lo que hago. Y la idea mía es tratar de nutrir a diferentes clubes con los talentos que se van encontrando en la Patagonia, que hay muchos. Y que por diferentes razones, como digo, no tienen contexto donde mostrarse.
3: Gustavo, sí. Villa Regina, ¿cuánta gente vive ahí? ¿Cuántos clubes participan? Eventualmente, como para hacernos una idea, ¿a qué altura de Chile está más o menos?
0: Y yo soy, o sea, Villa Regina es una ciudad a unos 40, 50 kilómetros de la mía, que es General Roca. Son ciudades que no son de gran tamaño, pero sí tienen sus 80, 100 mil habitantes. Mi ciudad, Villa Regina, un poco más chico, pero bueno, son ciudades que tienen 5 o 6 equipos donde se compite de manera bastante fuerte en relación al contexto que tenemos, ¿no? Nosotros ya tenemos que jugar contra el viento, contra la pelota, contra los zapatos, contra todo, porque es así. El clima no es el mejor, pero sí la pasión que existe por el fútbol hace que uno juegue y lo disfrute en el lugar que le toca. Son contextos de chico de esfuerzo y que eso también le genera una mentalidad diferente y ven estas oportunidades como la oportunidad de su vida, que es lo que yo trato de pregonar, ¿no? Que los chicos entiendan que estas son oportunidades para mejorar la mesa de su casa, que es lo que me pasó a mí. Cuando digo mejorar la mesa de su casa es mejorar a tu familia. Lo puedes hacer a través del juego, del fútbol, que tanto te gusta, pero bueno. Es hacerles entender cuál es el camino y cuál es el proceso que tienen que atravesar para que se desarrollen como corresponde y que vayan por su sueño con más herramientas. Eso es un poco lo que busco yo. Por ahí capitalizar el nombre que uno dejó en mi etapa de futbolista para abrir puertas y, bueno, y generarle contexto favorable a estos chicos, porque soy un convencido de que si uno saca un contexto desfavorable a estos cabros y los pone en uno favorable, el talento fluye por sí solo. Y bueno, ahí todos tienen un punto de dolor que atender, y bueno, en eso quiero trabajar, ¿no? En el detalle para darle herramienta y que, bueno, que sean lo que sueñan ser, como me tocó a mí serlo, ¿no? Cumplir.
4: Gustavo, cuando nos hablas de los muchachos y lo dijiste tú, se quieren jugar la final del mundo, que se juega la final de su vida siempre. ¿Cómo es la respuesta acá en Chile? ¿Cómo son las puertas que te ha tocado golpear o dar a conocer? ¿Cómo es la respuesta del fútbol chileno acá?
0: Y hoy tenemos una piedra de tope ahí que tiene que ver las políticas que adoptan los clubes, ¿no? Hoy dejamos de ser, o dejaron de ser clubes para ser empresas deportivas. Entonces ese foco o esa visión es la que le ha hecho daño a la matriz del fútbol chileno. Contratar 20 y echar 20 anualmente es lo más fácil, lo más sencillo. Y los jugadores se van repitiendo en diferentes equipos, pero son todos los mismos. O sea, nosotros vemos cambiar la camiseta de Audax a Coquimbo, de Coquimbo a Palestino, y después los chicos pierden desarrollo. Porque la mediocridad en la que nos metimos no hace de esto un contexto favorable para que tengamos renovación de generación. Y la política de los clubes es la que está desenfocada. Por eso mismo que siento que haciendo un trabajo prolijo, honesto, sobre todo, se pueden hacer grandes cosas. Yo, lo que decía recién Carlos, Lucas Barrera es el ejemplo de que yo lo hice y yo no quiero ser representante, no voy a ser nunca representante, tampoco intermediario de nada, pero logramos posicionar a un chico sin ningún intermediario. O sea, esto es real y se puede hacer. Hay que tener el convencimiento y yo ser...
4: Te preguntaba por esa puerta.
1: ¿Él sí, tiene algún papel chileno?
0: No, él no, él justo no, pegó en el palo porque es bisnieto de chileno y bueno, un chico que se ganó su estatus por sus condiciones deportivas. Y bueno, si ustedes vieran de dónde viene, de dónde vino hace 2 años Lucas, se darían cuenta que el impacto en la persona que tiene el proyecto es gigante y que bueno, que estamos nutriendo de jugadores que realmente nos den competitividad interna. Después, si tiene la posibilidad de ser doble nacionalidad, es un espectáculo, es un plus que puedes tener. Pero lo que necesitamos nosotros es generar ambiente de competición. Y para eso necesitamos la materia prima y hay que ir a buscarla. O sea, en los clubes estar sentado esperando que te golpeen el portón los chicos es muy complejo y así vamos a pasar años. Se ha equivocado el foco y tenemos una linda oportunidad. Yo me siento parte del medio y creo mucho en estos momentos donde uno toca a fondo, resurgir con ideas, siendo creativo, me parece que es una oportunidad nueva para nosotros como fútbol.
3: En esta primera etapa lograste traer a Lucas, lo detectaste, podríamos decir, pero entiendo que también pudiste traer un par de chicos más. ¿Cuál es el estatus de ellos? ¿En qué club están? ¿Y cuáles son las perspectivas?
0: Sí, hay 4 chicos más que ya están insertos en el medio y bueno, tenemos 2 chicos en Unión Española, otro más en la U y otro chico en Deportes Recoleta. Nosotros, o sea, lo que hago hoy me tiene muy entusiasmado porque sé que puedo recorrer el camino de manera limpia, por así decirlo, y llegar a los clubes con el producto, que suena feo porque son niños, son chicos con mucha ilusión, pero en definitiva acá se los toma así, ¿no? Como un producto, y hay que darle, hacerlos entender de que tienen esa chance y bueno, y tener una mentalidad de desarrollo permanente. Lo que me preguntabas recién tiene que ver mucho con la generación con la que vivimos, con la que convivimos, que rápidamente están perdiendo foco porque entrenan 2 horas, 3 horas en el club, pero después tienen 20 horas para salir a caminar al mall. O sea, no estamos pidiendo que sean soldados, que sea un internado esto, pero sí que tengan foco y que se los atraviese por un proceso a los chicos de creación de hábitos permanentes. Es lo que necesitan ellos.
1: Es lo que nos decían, que alguien del fútbol joven de Unión Española me dijo: Gustavo Canale acá se la jugó, hizo algo muy interesante. Llegaron unos containers, pero lograron tener por primera vez sacar la pensión que durante mucho tiempo los chicos de Unión Española, los futbolistas, vivían en la Florida y tenían que venir a entrenar a Santa Laura o a Huachuraba. Y hoy día creo que eran 10 o 12 jugadores que están viviendo en Santa Laura.
0: Sí, bueno, eso fue una iniciativa que tuvo éxito y bueno, me sigue convenciendo de que la idea tiene vida y tiene fondo. Logramos convencer al propietario del club que haga esa inversión y rápidamente los frutos se vieron porque los chicos empezaron a debutar, empezaron a firmar contrato y tiene que ver con lo que hablaba, ¿no? El proceso de creación de hábitos para un chico tiene que ser a detalle, porque eso le va a permitir quemar etapas y adelantar procesos. Entonces ahí donde, porque no puede ser que en Argentina debuten a los 17 y acá a los 20, o sea, estamos al lado. Culturalmente es un país muy futbolizado, Chile. Entonces tenemos que tener esa visión de armar un contexto de desarrollo permanente. Cuando hablo de eso, hablo de la preparación física, nutricional, psicológica, sociológica. Hay problemas que traen de fondo estos chicos que son muy fuertes por el mundo en el que vivimos hoy. Entonces, si vamos nosotros todos juntos a ver un partido, vamos a coincidir quién es el talento o quién es el mejor de la cancha. Ahora, todos traen un problema a solucionar. Todos tienen un mundo aparte en el sentido de cuál es el botón que hay que apretarle a ese nombre propio. Y ese es el trabajo de los profesionales. Por lo mismo, estamos endeble en esa formación y en ese desarrollo integral que necesitan los chicos. Porque hay que primar la persona. O sea, el talento va a florecer solo y se va a dar a conocer. Lo que tenemos que dar nosotros es herramienta para que ese talento se potencie en relación a crear principios y valores que se han perdido en nuestra sociedad.
2: Gustavo, en este último viaje, el de agosto, ahí a Villa Regina, ¿cuántos jugadores pudiste observar, examinar? ¿Con cuántos te quedaste? ¿Cuántos realmente se vienen ahora a trabajar contigo?
0: Nosotros hicimos una evaluación donde llegaron, fueron dos jornadas seguidas, donde bueno, hicimos invitaciones a los clubes que pensamos que tienen los mejores valores o creemos en su manera de ver la formación. Llegaron 90 jugadores, pudimos... Un poco lo que hago es tratar de ser lo más objetivo posible en relación a lo que vi en esas dos sesiones y pudimos seleccionar 10 jugadores de estos 90, con un potencial tremendo a nivel doble nacionalidad, porque son 9 con esta posibilidad.
2: ¿De qué edad los muchachos?
0: Entre 16 y 19 años.
2: ¿Y de los 10, 9 con doble nacionalidad?
0: Sí, sí. Es así, bueno, la colonia más grande chilena fuera de Chile está en la Patagonia Argentina y mi abuela me dio esa posibilidad a mí también, por eso lo disfruté, jugar en la selección acá y bueno, todo con todo el plus que te genera esa doble nacionalidad.
1: ¿Y estos muchachos, Gustavo, vienen con qué cantidad más o menos de partidos de este fútbol joven que tienen ahí? Porque ahí te manda saludo Leo Burgueño, en Pergamino, por ejemplo, que un pueblo, una ciudad en Argentina, 100.000 habitantes, y no sé la cantidad de clubes, tienen 2 divisiones.
0: Y bueno,
1: allá tiene que ser lo mismo. ¿Cómo van compitiendo? Me imagino que muchos de estos muchachos fueron alguna vez a probarse a Buenos Aires, a Córdoba, a La Plata.
0: Total, es lo que pasa. Estos chicos, por alguna razón, no están en los clubes de AFA. Entonces ahí es donde yo siento que hay un remanente de jugadores con potencial que nosotros podemos aprovechar y muy bien. Dentro de la Patagonia Argentina hay 330 clubes, para que te dé una idea. O sea, estamos hablando de un universo gigante. Y son todos clubes amateur, clubes que trabajan a pulmón, pero que tienen talento real. Entonces ahí es donde nosotros podemos hacer un puente y un nexo muy lindo para poder generar oportunidades a chicos que por ahí están pensando que se les pasó el tren, como se dice, ¿no? Yo soy un producto de la segunda vuelta o la vuelta larga, porque debuté a los 26 años, mi primer partido en primera, o sea... ¿Quién mejor que yo les puede graficar de qué se trata el no haber tomado el rumbo que correspondía en su momento?
2: Volviendo a la selección, a la que nos representa hoy ahí en esta gira por Norteamérica, dicen los expertos, Chile tiene a Osorio, tiene a Cepeda, nuestro compañero Keno Salinas destacaba a Vigorú. ¿Qué otros jugadores destacas? Falta tener, porque ya la generación dorada pasó, ya no vamos a tener 3-4 así indiscutibles y un buen equipo. ¿Qué tiene que hacer Chile para reconvertirse y volver a ser competitivo a nivel sudamericano?
0: A mí me tengo muy buena impresión de lo que hizo Nico Córdoba con la parte formativa de la selección o con la idea o el plan que él tiene. Yo creo que ese es el camino de poner una cabeza con las cosas claras. Lo que pasó en el camino, desde mi punto de vista, es que bueno, a Nico se le ha presentado esto del interinato y que ha sido no manejado de la forma que tenía que haberse hecho, en el sentido de darle el tiempo y dejar plazos establecidos, porque al final termina siendo algo como que vamos viendo qué pasa, ¿no? Y ahí es donde creo yo que se pierde foco, se pierde el rumbo, pero estoy muy convencido de la filosofía que implementó Nico Córdoba en la formativa, porque conocen muy bien el medio, tanto él como Seba Miranda, con los chicos que trabaja, tienen mucho conocimiento de los jugadores jóvenes, y para armar un plan a un mediano largo plazo me parece que sería ideal que él siga con esa política y fusionarle al entrenador que llegue con una ideología similar también, ¿no? Porque eso sería lo ideal.
4: Gustavo, el otro día conversábamos con el arquero de Wanderers y uno dice, hay tantas cosas que nosotros sabemos y tú vives y conoces la realidad país de Chile. Y uno dice, hay tantas cosas que podrían cambiar. El arquero de Wanderers decía acá, nosotros no sabíamos hablar inglés, entonces no tuvimos nunca la opción de saber qué nos decía el árbitro. Pero hay otras cosas que también uno trata, y entiendo que los clubes lo tratan de fortalecer desde siempre. Acá el técnico nos decía el otro día que hacen un seguimiento de la alimentación. Pero a veces ese seguimiento de la alimentación es variado porque los muchachos no comen bien, porque de la manera de alimentarse no se preparan. Pasé por Santa Laura el sábado y no sé si iban a un torneo o se jugaba ahí. No eran jugadores de Unión porque tenían la marca de otros equipos, pero los muchachos compraban un helado y una bebida. 3 de 4, un helado y una bebida. Y eran cerca de las 13 horas, era la 1, era la hora del almuerzo. No sé si venían de jugar, habían terminado de jugar o iban a jugar, pero era la bebida y el helado. Cuando fuiste entrenador de juveniles, ¿Cómo se cambian estas cosas? ¿Cómo se cambian esos hábitos que después uno dice, este equipo no está todavía para competir, están muy niños, y el otro equipo es un equipo adulto, hecho y ya está? ¿Qué hacemos?
0: Yo creo que ahí es un tema de esto que hablaba, ¿no? Hay un espacio físico que necesitan los clubes para darle este proceso y esta creación de hábitos a estos chicos, porque vos le podés dar la mejor dieta,
4: claro,
0: pero abre el refri y no tiene nada en la casa. Entonces ahí es donde uno tiene que entender que las realidades de las casas son todas distintas. Entonces, ¿qué pasa en Argentina, en los clubes? Hablo de Argentina porque estamos al lado y porque sé que es evidenciable en relación a la cantidad de jugadores que exporta Argentina.
4: Salen.
0: ¿Por qué? Porque tienen un colegio en las pensiones, en las residencias donde están los chicos, hay enseñanza académica, hay enseñanza, hay acompañamiento sociológico, hay acompañamiento psicológico. Entonces, son todas herramientas que necesitan nuestros chicos. Y ahí es donde se parte, ¿no? Un poco la... Porque la política que uno puede emplear en relación a darle información al chico es una cosa. Cómo la lee él es otra. Entonces, nosotros teniendo un espacio físico donde poderle crear estos hábitos de los que yo hablo, se le va a achicar el margen de error, pero muchísimo. Y bueno, y van a haber chicos que no le va a dar para ese alto rendimiento. Pero lamentablemente hay que pasarlo por un proceso, y el que sobrevive, sobrevive en relación a la ambición deportiva que tenga y sus condiciones innatas, ¿no? Y hay muchos chicos que se pueden mejorar también, que no son talentosos y que de la máquina, del motor que se preparan, compiten y equiparan el talento. Hace 20 años atrás jugaban los talentosos nomás. Algunos jugaban pateando los córneres y los tiros libres. Hoy si no corres y no tenés la máquina al palo y al 1000%, va a tener menos chance y no va a tener chance ni de disputar un puesto. Por eso que es tan importante para mí ese desarrollo.
3: Gustavo, 330 clubes, sacaba la cuenta yo, así digamos un cálculo rápido, te da más o menos un universo de 10.000 jugadores, ¿eh?
0: Es una
3: locura, ¿no?
0: Es una locura el volumen de jugadores. Sí. Y porque el volumen de jugadores, cuando hablo de eso, es por la pasión que siente por el fútbol. Porque mucha gente que vive alrededor nuestra en la Patagonia, con el frío que hace, con las condiciones climáticas adversas que tenemos, se mete a un gimnasio a jugar al básquet o al vóley.
3: Y habrá un par de nueves para Chile, ¿no? Con doble nacionalidad.
0: Yo soy convencido de que si a mí me hubiesen sacado quizás del contexto en el que vivía, más joven, podría haberle dado mucha alegría a Chile, que fue lo que me quedó pendiente en mi carrera. Eso siempre me hizo ruido, me hace ruido, y por eso quiero tratar de cooperar y dejar un legado, ¿no? Hoy en el fútbol es muy, muy difícil dejar legados, a no ser que seas futbolista. Y yo, como ya estoy viejo, estoy tratando de agarrar otras áreas que me interesan, me apasionan, y sé que puedo hacerlo muy bien.
1: Gustavo, te retiraste hace poco. Te tocó dirigir en fútbol joven, te tocó dirigir en primer equipo, estás en este proceso de búsqueda de talento, y a mí hay algo que me llama profundamente la atención. Me toca hacer partidos de mucho partido de ascenso, viendo partidos también de primera división. La cantidad de jugadores, no voy a decir con sobrepeso, pero jugadores que le quiere apretar la camiseta. ¿Qué pasa por la cabeza de los muchachos? Mira, me decían un jugador que con muchísimas condiciones, que jugaba en primera en el ascenso, pero que siempre tenía problemas de peso porque en su casa la mamá tenía un negocio de waffle. Tomaba 11 con waffle. Y el preparador físico, el entrenador trataban y no han podido. Y juega de manera permanente. Pero ¿cómo convencer a los jugadores de que para poder competir hay que estar ceñido, fino? Porque si no se puede competir. No hay cómo.
0: No, les pasa mucho que terminan su carrera sin conocer hasta dónde podrían haber llegado. Porque nunca se sintieron con el motor necesario. El motor, cuando llamo el motor, es la condición física, ¿no? Y ahí es una cuestión cultural. Yo siento que ahí hay una línea que bajar desde los líderes de los clubes, de los proyectos, en relación a que entiendan cuál es su mejor versión, los chicos. Porque hay muchos de estos cabros que no entienden cuál es su mejor versión porque no la conocen. Nunca llegaron a esa condición física que los haga ver o que los haga hacer cosas que por ahí ellos ni imaginaban. A mí me pasó, yo hablo de mi experiencia propia, que cuando a mí me mejoraron o me mejoré en estos aspectos, conocí una destreza mía que no conocía y me empecé a conocer a mí mismo de dónde podía llegar, y fue donde nunca más quise volver a tener un kilo de más. O sea, es ahí donde vos haces el clic y decís, tiene razón este. O sea, vas para donde tiene que ir, el profesional te lleva de la mano. Entonces ahí Para mí el convencimiento pasa por esa condición física en la que te ponen, en la que no querés volver más a pesar lo que pesaba porque jugás mejor así. Y ahí se genera todo un círculo virtuoso que son líneas que se bajan de, por ejemplo, ese jugador puntual que tú me dices, viéndolo los chicos que mejora ese jugador, rápidamente se baja una información
1: para mí
0: que sí se puede.
1: Ese jugador para mí es jugar de primera.
0: Sí, sí, que normalmente pasa eso, que los chicos que no llegan, como te digo, hay chicos que se retiran de su carrera sin haber llegado al techo de sus condiciones. Y eso tiene que ver mucho con el medio, no con el jugador, sino con el medio en el que convivimos.
4: Se arrepienten 5 años después.
0: Y sí, porque perdiste quizás tus mejores años de vitalidad.
1: Perdiste $500,000.
0: Y sobre todo eso pasa, no solamente perder prestigio y espacio, sino que perdés hasta plata. O sea, es toda una pérdida general. Y lo peor de todo es que pierde el jugador, pierde el club, pierde el medio, pierden todo. O sea, acá la pérdida es total. Por eso que uno ve y no comprende muchas decisiones que se toman a nivel club, pero bueno, viendo cómo está el medio, vuelvo a lo que dije al principio. Son empresas deportivas con un foco totalmente distinto al que sostuvieron a los clubes toda la vida, que son vender los jugadores de la inferior, o sea, de esa manera se sostienen los clubes, ¿no?
2: Como decimos acá, Gustavo, a los 20, el alcachofazo, te das cuenta que habías perdido terreno, logras debutar en primera a los 26 y tuviste una gran oportunidad, bueno, te llama River Plate. Ahí, ¿cómo fue el desafío? ¿Qué sentiste? ¿Que estabas en igualdad de condiciones para competir con ellos?
0: No me sentía en igualdad de condiciones por lo que dije, ¿no? Yo creo que atenté contra mi carrera en el momento en el que no encontré el camino en la adolescencia. Después, a los 20 años, sí, me pude encauzar, pero para los niveles a los que te pueda exigir o llevar el fútbol, siento que siempre estuve como en desventaja en ese sentido. Pero bueno, que me venga a buscar River no es menor.
2: ¿Valoraste la experiencia, me imagino?
0: Totalmente, bueno, ahí aprendí mucho de esto que estoy hablando. River es un club modelo en relación a la formación y cómo lo hace. Entonces, bueno, me pasó que no tuve un buen pasar por River y eso me preparó para que cuando agarré la camiseta de la U, un club grande también, no la desaproveche, porque me mentalicé así, ¿no?
2: Aprovechando tu mención a la Universidad de Chile, no nos perdona el hincha azul. ¿Qué pasa con Lucas Barrera? ¿Cuánto le queda en su recuperación? ¿Cuándo vuelve a pelear un puesto ahí?
0: Estuve con él el fin de semana y está muy bien, está bien encaminado, pero bueno, la ansiedad que tiene también hay que sabérsela manejar y para eso son las de lo que hablábamos, ¿no? Hay un entorno que tiene que jugarle a favor en ese sentido para que no cometa errores de chico principiante, por así decirlo.
4: Ese día de la lesión no quería salir.
0: Y es un loco competitivo de tomo y lomo, ¿no? Como dicen.
3: Hace algunas semanas se supo que Estudiante había pedido precio por un préstamo, ¿no? Por él. O que por lo menos estaba ahí entre dos o tres opciones.
0: Sí, tengo entendido que hubieron conversaciones con la U para una posible salida, pero la U la desechó por ahora y yo siento que está en el club que necesita estar para seguir creciendo y ojalá que cuando le toque salir salga más consolidado en todos los aspectos.
2: ¿Cómo fue el inicio de temporada para él? Porque llamó la atención que coincide la salida de Meneghini, asume Gago y empezamos a conocer a Barrera. ¿Él comenzó lesionado en la temporada o no?
0: No, él estuvo siempre disponible, lo que fue por una cuestión de decisión técnica de Meneghini que no tuvo minutos.
2: ¿Solo decisión técnica?
0: Es lo que yo vi o sé. Después, si hay algún otro factor, no lo conozco.
2: Uh-huh. Lucas Barrera, hoy día es una carta de presentación de la cantera y tú estás trabajando ya en un proyecto para el próximo mes de noviembre, entendemos, y la idea es que estos muchachos puedan ser vistos acá en Chile, competir con los clubes chilenos que están trabajando bien a nivel de fútbol joven.
0: Sí, bueno, ese es un poco el objetivo que tenemos, traer un grupo y un selectivo para generar acá un contexto competitivo con algunos clubes de primera que se van a sumar y bueno, hacer un evento de esto me parece que es algo que le viene muy bien al fútbol chileno para darle contexto de competitividad o competición a todos los cabros de esta edad.
3: ¿Y qué porcentaje de esos muchachos tienen doble nacionalidad o pueden tramitar la doble nacionalidad?
0: Nosotros traemos el 50% de la delegación con la posibilidad de tramitar la doble nacionalidad. Algunos de ellos ya lo tienen el documento y bueno, son potenciales que yo encuentro que le vienen muy bien al medio.
1: El Gaby Arias, por ejemplo, la hizo solo.
0: Gaby es de Neuquén.
1: Él la hizo solo. Me acuerdo haber hablado con él porque existió en un momento la posibilidad de que viniera Antofagasta. Estaba en primera, estaba jugando en Defensa y Justicia y era el suplente, había perdido el puesto y estaba la posibilidad de que viniera Y él del, yo le pregunté si tenía los papeles. No, yo tengo los papeles, no, hacía, le faltaba muy, muy poco para el último papel y estaba ya disponible. O sea, los jugadores allá, los que tienen la opción de la doble nacionalidad, se mueven solos.
0: Y han encontrado en esta una plataforma, ¿no? El medio chileno me parece que es muy atractivo. Y Gaby es de la misma ciudad que Lucas Barrera. Son los dos de Neuquén. Y así como ellos, hay muchos. Puedo asegurar eso y bueno, y dar fe de que talento hay. Hay que tratar de ir a encontrarlo, buscarlo y darle la herramienta que tenga como para venir y mostrarlo, ¿no?
2: A nivel del medio, ¿te ha traído problemas este proyecto, no, Gustavo? Porque lo dijiste hace un rato, ¿no? No quiero ser representante, no quiero ser intermediario. De alguna manera estás trayendo tú el talento directamente a los clubes. ¿Algún problema con representante o están mirando esto con algún tipo de sospecha o extrañeza?
0: Y algunos clubes al principio me preguntaban cuál era mi objetivo, ¿no? A nivel profesional. Y bueno, yo les comenté lo mismo que le dije a ustedes. Esto lo arranqué haciendo como un hobby, porque me llamaba mucho la atención el nicho que hay en la Patagonia, y bueno, ahora se me puso mucho más profesional y estoy muy convencido de que haciendo algo, como digo, con honestidad, transparencia, que es lo que nos está faltando en el medio, podemos hacer grandes cosas para el fútbol chileno.
2: Ahora, el día que la U transfiera a un fútbol extranjero, a Lucas Barrera, tu trabajo tendrá recompensa, ¿no?
0: Nosotros tenemos que armar un modelo donde nos veamos beneficiados y que podamos seguir haciendo rodar la máquina, ¿no? Esto requiere mucha inversión, ahora vamos a traer 23 jugadores, no es menor. Entonces ahí se armó un modelo en el que creo que es bien objetivo y equitativo para tanto para el club que lo recibe como para el club que lo de origen de estos chicos, donde siempre tratamos nosotros de tener la mejor relación posible para hacer más cosas en el camino y poder hacer cosas a futuro juntos. Son prácticas que no estamos muy, muy acostumbrados en el fútbol que se den, porque nos movemos en un ambiente viciado por todos lados. Entonces ahí hay que construir confianza y soy convencido de que las buenas prácticas van a hacer que eso pase.
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11: Son las 15 horas.
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Muy buenas tardes, le damos la bienvenida a este bloque de la tarde aquí a través de la 97.1. Como cada jornada le acompañaremos de aquí hasta las 18 horas, un poquito antes de las 18 horas, con todas las canciones, con toda la música, con los datos locales, con las noticias, con tantas cosas que tenemos cada día para compartir junto a usted a través de la radio de la comuna de Gualaihue. Estamos aquí en la radio en esta jornada con la compañía que también tienen todos quienes nos acompañan en los auspicios y todo lo demás. Así que junto a todos ellos, junto a la compañía a través de la señal abierta de FM 97.1 MHz, también a través de www.radionopiren.com, a través de www.radionopiren.cl, a través de la aplicación Radio Hornopiren FM, a través de todas esas plataformas le acompañaremos, por sobre todas las cosas, a usted que nos escucha en tantos sectores, en tantos pueblos, tantas partes que componen esta amplia comuna de Gualaihue y también parte de la comuna de Chaitén, allá en la península de Comau. Le damos la bienvenida también a todos, donde quiera que nos estén escuchando, gracias por permanecer junto a nosotros en estos 5 años que llevamos junto a ustedes aquí en esta parte de la provincia de Palena, en el norte de la provincia de Palena, en esta parte en donde realmente muchas veces necesitamos de esta compañía por tantas situaciones que se dan aquí y en cualquier parte. Gracias por estar junto a la 97.1, a la Hornopiren FM en esta jornada. Bienvenidas, bienvenidos.

0: 15 horas, 13 minutos.
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0: para el periodismo. El periodismo siempre debe ser oposición al poder. Siempre, toda la vida. No tenemos por qué andarle diciendo las cosas que hacen bien. Ese es el desde. Cuando un gobierno lo hace bien, sea de izquierda o de derecha, no hay que andarle tirando flores, porque es para eso lo eligieron. Así que nada andarle tirando caramelitos, olores, ay, que el presidente o la presidenta. Para eso lo eligieron, para eso le pagan. Es el mínimo que la gente puede esperar. Para eso nos pagamos el IVA, el impuesto a la renta, las patentes y todas las, y además pagamos el costo de todas las mierdas que hacen los políticos. Porque los políticos no pagan ni un costo, ni de izquierda ni de derecha. El costo lo paga la gente. Y además quieren que yo les venga aquí a sobarle el lomo al presidente de turno. Váyanse a la punta del cerro. Yo estoy aquí para decir lo que se hace mal. Y lo que se hace bien es lo que debe ser. Eso, entonces no voy a andar diciendo, ay, hoy día el gobierno inauguró un CEFAM, hoy día el gobierno aprobó una súper buena ley. Eso es lo que tienen que hacer, es el mínimo. Es el mínimo. A todos nos contratan en el trabajo para que cumplamos un compromiso. A mí me pagan acá para que este programa sea el más visto de la mañana y punto. Y nadie me soba el lomo cuando me voy a mi casa. No está el director del canal diciendo, ay, Karencita, qué bien lo hiciste. No, para eso me pagan y me pagan buena plata. Entonces yo no voy a andar sobándole el lomo a ningún gobierno, ¿me entendieron? Nos vamos a parar acá a decir las cosas que se hacen mal. Porque los gobiernos ocultan lo que se hace mal. Entonces la prensa debe denunciarlo. Y punto. No tenemos nada más que hacer. Las soluciones váyanse a pedir a la gente por la cual votaron, sea de izquierda o de derecha.
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2: Quince horas, 24 minutos.
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0: Radio Hornopirén te indica la hora.
1: 15 horas, 29 minutos.
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0: ¿No te partes aparte de mí o no? ¿O no? Ahí estaba la canción de este gran artista brasileño, Roberto Carlos, que nos acompañaba en la música en esta tarde de compañía de canciones, de noticias, de algunos comentarios y mucho más.
1: La columna de esta semana se titula Preguntas para el...
0: Preguntas para el presidente, iba a decir ahí, Daniel Matamala. Vamos a escuchar precisamente la columna de Daniel Matamala con estas preguntas para el presidente esta semana, que es algo que definitivamente se deben hacer mucho, ¿cierto? Escuchemos la columna de Daniel Matamala.
1: La columna de esta semana se titula Preguntas para el presidente de la República. 1. Al anunciar su adhesión al escudo de las Américas, usted la presentó como una simple coordinación contra el crimen organizado. Sin embargo, el Departamento de Estado de Estados Unidos publicó un comunicado con firma de Chile en que adoptamos una serie de compromisos en ámbitos económicos, militares y diplomáticos. ¿Por qué los chilenos tuvimos que enterarnos por otro país y no por nuestro gobierno de lo que usted había firmado? ¿Quién redactó ese documento? ¿Tuvo Chile alguna injerencia o se limitó a firmar un texto listo? Es más, ¿leyó al menos usted lo que decía? ¿Ignoraba su contenido o lo ocultó intencionalmente a la opinión pública? 2. El comunicado se titula Declaración Conjunta sobre la Defensa de la Soberanía Hemisférica. ¿Qué es la soberanía hemisférica? ¿Por qué Chile adopta ese término cuando Estados Unidos ha declarado oficialmente una doctrina Monroe que cataloga al hemisferio como su patio trasero? ¿Por qué Chile acepta otra soberanía distinta a la de nuestra propia patria, la única que usted, como jefe de Estado, ha jurado defender? 3. El comunicado incluye una serie de compromisos lesivos a los intereses económicos de Chile, que se compromete a 1. Explorar mecanismos de examen de inversiones. 2. Promover normativas sobre proveedores de confianza para la infraestructura digital. Y 3. Salvaguardar las cadenas de suministro de minerales críticos. Sabemos que eso significa, en el punto 1, excluir inversiones de otros países, en especial China, en áreas sensibles. En el punto 2, vetar a proveedores como China. Y en el punto 3, entregar acceso privilegiado a esos minerales a Estados Unidos. Los puntos 1 y 2 ya se pusieron en práctica contra Chile, con el veto estadounidense al proyecto de cable chino, y el 3 con la presión para asegurar nuestros minerales críticos. Presidente, ¿qué gana Chile al someterse a la vigilancia de una potencia extranjera sobre qué inversiones podemos aceptar y cuáles no? ¿Para qué queremos nosotros salvaguardar las cadenas de suministro de un país específico en vez de hacer negocios con quien más nos convenga? ¿Sabe usted que Estados Unidos considera minerales críticos no solo a las tierras raras, sino también al cobre y el litio? Y que por lo tanto usted está comprometiendo nuestra autonomía para definir cómo aprovechar nuestras dos mayores riquezas? 4. Usted aseguró enfáticamente que no estamos hablando de operaciones militares. ¿Olvidó, presidente, que cuando los convocó a su club privado en marzo, Trump les dijo que debemos desatar el poder de nuestros ejércitos, tenemos que usar nuestro ejército, tienes que usar tu ejército? Se lo dijo en su cara 3 veces, presidente, ¿no lo entendió? Entonces, Trump también advirtió que Estados Unidos entrenará y movilizará las fuerzas militares de naciones aliadas para lograr las más efectivas fuerzas de combate. ¿Por qué usted metió a Chile en un grupo creado con esos fines? Cuando Trump le pida que cumpla lo que ya le advirtió 3 veces, ¿se atreverá usted a decirle que nuestras Fuerzas Armadas no están para ser entrenadas y movilizadas por una potencia extranjera? ¿O le temblará la mano, como le ha temblado cada vez que ha sido desafiado, ni siquiera por Trump, sino apenas por su embajador en Chile? 5. Siguiendo las instrucciones de Trump, Chile y los demás gobiernos del patio trasero declararon a 24 organizaciones criminales como narcoterroristas. En su discurso ante la ONU, Trump reconoció que designé a los carteles de drogas como organizaciones terroristas foráneas para usar las Fuerzas Armadas y eliminarlas, y que los carteles son el ISIS del hemisferio occidental. Ya sabemos qué significa esto en la práctica. Estados Unidos ha asesinado a al menos 234 civiles en 70 ataques en alta mar, en el Caribe y en el Pacífico, acusándolos de ser narcotraficantes y, por lo tanto, terroristas, sin entregar ninguna evidencia de ello. Presidente se da cuenta de que está apoyando asesinatos extrajudiciales que violan el derecho internacional. ¿Qué hará si el Comando Sur asesina a tripulantes chilenos, tal como ya lo ha hecho con mexicanos, colombianos, venezolanos y ecuatorianos? ¿Se encogerá de hombros? ¿Festejará la muerte de compatriotas? 6. También sabemos que esa operación Lanza del Sur fue el prólogo del ataque militar que permitió a Trump apoderarse del petróleo venezolano, mientras su pueblo sigue padeciendo la misma dictadura corrupta y criminal, solo que ahora sin Nicolás Maduro a la cabeza. Presidente, usted con toda razón denunciaba duramente a esa dictadura, incluso exigió que Chile rompiera toda relación con ella. Sin embargo, ahora se reunió entre sonrisas con la dictadora encargada, Delcy Rodríguez, alabó su trabajo y prometió restablecer relaciones diplomáticas con ese régimen. ¿Por qué, presidente, la dictadura venezolana ya no es tan mala? Ahora que Trump se robó el petróleo, ¿ya no importan la falta de elecciones libres ni la represión a los opositores? 7. En agosto, el autodenominado secretario de guerra, Pete Hegseth, notificó a los miembros del Escudo de las Américas que esperamos una inversión sustancial y que aumenten sus recursos destinados a la defensa, y nos amenazó directamente, diciendo que el presidente Trump no tolera a quienes se aprovechan sin aportar. Esto no es un juego. En los días siguientes, tanto Perú como Argentina anunciaron compras de F-16 estadounidenses. Este jueves, 2 días después de la adhesión al escudo, Chile anunció que va a reemplazar sus aviones F-5. Es una decisión estratégica y económica crucial, con costos que pueden superar los 3.000 millones de dólares. En este contexto, presidente Kast, ¿tiene autonomía Chile para tomar la decisión que más nos convenga? ¿O también en este punto estamos obedeciendo las órdenes de Washington? 8. En su discurso ante la ONU, usted habló en términos muy elocuentes de los graves efectos que ha tenido la guerra de Irán sobre nuestra economía. Sin embargo, no escuché, presidente, mención alguna a quién y cómo inició esta guerra y la mantiene hasta hoy. Es más, cuando Trump atacó a Irán en febrero, usted lo respaldó. 7 meses y un bencinazo después, ¿sigue apoyando esta guerra, cuyos graves efectos sobre los chilenos usted mismo describió en la ONU? En resumen, la pregunta más importante es simple. ¿Dónde, presidente, se está decidiendo nuestra política exterior? ¿En su oficina de la Moneda o en un club de golf de Florida? La columna de esta semana se titula Preguntas para el presidente de la República.
0: Así se titula la columna que acabamos de escuchar, ¿cierto? Preguntas que todos nos hacemos, no tan solo. ¿Tiene a Chile hundido en la miseria las políticas criminales y asesinas y mentirosas de Donald Trump, de unas supuestas armas de destrucción masiva? ¿Qué arma más de más destrucción masiva que lo que está haciendo el propio Donald Trump, donde tiene empobrecido al mundo, donde con los 3 bencinazos que llevamos, definitivamente vamos camino a una hambruna bastante grande en Chile? Por ahí hay muchos que no les gustan que se comente esta realidad, porque esta no es una realidad en contra del gobierno, es una realidad en contra de las políticas de gobierno que han sido muy graves para Chile, como lo de toda esta política.
2: Escucha. Aristóteles, mira a tu alrededor.
0: ¿Qué dice Aristóteles de los políticos del mundo? ¿Ah? ¿Qué decía? ¿Y esto hace cuánto? Casi 2000 años.
2: La política, Aristóteles, mira a tu alrededor. ¿Alguna vez te has preguntado por qué parece que la sociedad siempre termina poniendo a incompetentes, corruptos o tiranos en el poder? Hace más de 2000 años, el filósofo griego Aristóteles analizó esta tragedia humana y nos dio la respuesta que hoy nadie quiere escuchar. Para empezar, Aristóteles destrozó la frase «A mí no me interesa la política». Él dijo que el ser humano es un zoón politicón, un animal político. no puedes vivir fuera de la sociedad. Si dices que no te importa la política, estás dejando que otros decidan tu destino. El que no necesita vivir en sociedad, decía, o es una bestia salvaje o es un dios. Tú no eres ninguno de los dos. Eres un humano que necesita leyes, calles seguras y justicia. Renunciar a opinar es renunciar a tu humanidad. Te han hecho creer que el gobierno solo sirve para cobrar impuestos y construir carreteras. Pero Aristóteles tenía una visión mucho más noble. El verdadero propósito del Estado es garantizar la eudaimonia, es decir, crear un entorno donde todos podamos florecer y vivir una vida buena. Entonces, si el Estado es para nuestro bien, ¿por qué todo se pudre? Aristóteles estudió todos los sistemas políticos de su época y descubrió una regla matemática. Todo sistema se corrompe cuando los gobernantes dejan de gobernar para el pueblo y empiezan a gobernar para sus propios bolsillos. La monarquía, el gobierno de un solo hombre noble, se corrompe y se convierte en tiranía cuando ese hombre usa el poder con crueldad para aplastar a sus enemigos. El tirano gobierna por puro terror. La aristocracia, el gobierno de los más preparados, se corrompe y se convierte en oligarquía. Esto es cuando un pequeño grupo de multimillonarios secuestra el país para hacerse aún más ricos, exprimiendo a la clase trabajadora sin piedad. Pero la advertencia más aterradora de Aristóteles fue sobre la democracia. Él sabía que el gobierno de la mayoría, si no estaba educado, inevitablemente colapsaría. ¿Y en qué se convierte una democracia corrompida? En una demagogia. Un demagogo es el parásito de la democracia. Es el político manipulador que no tiene ningún plan real para mejorar el país. Su única estrategia es usar palabras ruidosas, estudiar los miedos de la gente y decirles exactamente lo que quieren escuchar. Aristóteles nos advirtió que la masa, cuando está asustada o empobrecida, deja de pensar con la cabeza y empieza a pensar con el hígado. El demagogo no te pide que razones, te pide que odies. Así roba tu voto. El truco más viejo del demagogo es inventar un enemigo. Te dirá que todos tus problemas son culpa de los extranjeros, de los ricos, de los pobres o del país vecino. Si logra que odies a un grupo, tú lo verás a él como a tu salvador. El líder que te adula y te da regalos rápidos en lugar de soluciones reales, te está tratando como a un niño tonto. Aristóteles decía que la adulación a la masa es la enfermedad mortal que destruye las repúblicas desde adentro. ¿Y cuándo es más fácil que aparezca este tirano mentiroso? Cuando hay una desigualdad extrema. Si hay un grupo inmensamente rico y una mayoría aplastante muriendo de hambre, la sociedad se parte en dos mitades que se odian a muerte. Aristóteles no tenía piedad con los extremos. Decía que los extremadamente ricos crecen arrogantes y malcriados. Creen que las leyes no aplican para ellos y solo saben mandar como tiranos. Jamás saben obedecer ni dialogar. Pero también advirtió que la pobreza extrema destruye el alma humana. Los que viven en la miseria absoluta se vuelven envidiosos y desesperados. No tienen tiempo para la moral ni para pensar. Están dispuestos a seguir a cualquier monstruo que les ofrezca un pedazo de pan. La única salvación, la cura para la locura de las naciones, es lo que Aristóteles llamó el justo medio. Una sociedad solo sobrevive si tiene una clase media inmensa, fuerte y educada. Ellos son el ancla del barco. La clase ciudadana moderada no tiene la arrogancia de los superricos ni el odio ciego de los miserables. Son los únicos capaces de escuchar a la razón. Un país sin clase media es está condenado a matarse en una guerra civil constante. Por eso los políticos corruptos odian la educación. Un pueblo que no lee, que no piensa, que no cuestiona sus tradiciones, es el rebaño perfecto. Si tu única información viene de los gritos en la televisión o redes sociales, eres una presa fácil. Aristóteles nos dejó una regla de oro insuperable. Es mejor que gobierne la ley y no los hombres. Los hombres se vuelven locos con el poder. Tus pasiones te ciegan. Las leyes están escritas en frío, con la cabeza clara. Desconfía profundamente del líder que llega prometiendo que él, por sí solo, salvará a la nación si le das poder absoluto. Todo poder que se salta la Constitución y destruye las instituciones, siempre termina ahogando al pueblo en sangre. Hoy creemos que ser ciudadano es ir a votar cada 4 años y luego quejarnos en Internet. Aristóteles se indignaría. Para él, ser ciudadano significa involucrarte activamente en vigilar el poder, exigir cuentas y gobernar tu entorno. El castigo de los buenos que no se meten en política es ser gobernados por los peores. Si la gente honesta y preparada se aleja asqueada porque la política es sucia, le están dejando las llaves de la ciudad a la basura. Y no te engañes, la política no es solo el presidente. Política es cómo organizas tu comunidad. Es defender a quien sufre una injusticia en tu trabajo. Es no vender tu integridad por un ascenso rápido. La tiranía empieza en lo pequeño. Nos han dividido en bandos fanáticos. O eres de este color o eres del otro. Te hacen odiar al que piensa distinto, mientras los líderes de ambos lados cenan juntos y cuentan sus ganancias. El fanatismo es la ceguera de los idiotas útiles. Si votas por alguien solo porque está humillando a las personas que tú odias, no estás votando por el bienestar de tu país. Estás usando tu voto como un arma de venganza infantil. Y esa venganza terminará destruyendo tu propia casa. Deja de buscar líderes que sean divertidos, carismáticos o que hablen bonito. El gobierno no es un programa de televisión. Necesitamos líderes aburridos, serios, enfocados en construir acueductos, leyes y escuelas. Exige competencia, no circo. Aristóteles decía que no puedes tener un buen gobierno si no tienes buenos ciudadanos, si tú eres tramposo, si tú mientes, si tú no pagas lo que debes. No tienes derecho a quejarte de la corrupción de los políticos. Ellos son tu reflejo. El pegamento que sostiene a una sociedad sana no es el dinero, es lo que él llamó amistad cívica. Es mirarnos como compañeros de un mismo barco, no como enemigos. Si se hunde el otro lado del barco, nos ahogamos todos. La primera línea de defensa contra la tiranía ocurre en tu casa. Cría hijos que piensen por sí mismos. Enséñales a cuestionar a la autoridad y a no seguir a las masas ciegamente. Un niño con pensamiento crítico es el terror de un dictador. Darte cuenta de que hemos sido manipulados durante años da rabia. Darse cuenta de que hemos peleado con amigos por culpa de políticos que nos usan como peones duele en el alma. Pero ese dolor es el primer paso hacia tu verdadera independencia. Por eso, si hoy sientes un asco profundo al ver las noticias, si sientes que todo está podrido y que tu voz no importa en absoluto y quieres rendirte, detente. Mírame a los ojos un segundo. Escucha esto. Tu indignación es la prueba de que estás mentalmente vivo. Ese asco que sientes por la corrupción no es una debilidad. Es el instinto natural de una mente sana rechazando el veneno. No dejes que apaguen tu fuego. Perdónate. Perdónate por las veces que caíste en la trampa del fanatismo. Perdónate por haberte dejado llevar por la ira, por haber repetido discursos de odio sin pensar. Eras presa del miedo, y el miedo bloquea la razón. Es momento de que salgas del rebaño. La masa siempre es cobarde y ruidosa, pero el individuo pensante es silencioso y peligroso. A partir de hoy, vas a ser dueño absoluto de tu criterio. Nadie volverá a pensar por ti. No subestimes el poder de una sola persona educada. Los demagogos tienen ejércitos y fortunas, pero tiemblan de pánico ante un ciudadano que no tiene precio, que no tiene miedo y que sabe exigir la verdad. Tu mejor resistencia política es convertirte en la mejor versión de ti mismo. Estudia, cuida tu cuerpo, sé excelente en tu trabajo, no mientas, protege a tu familia. Una sociedad de individuos fuertes es ingobernable para un tirano. Ve a hacer las paces con el vecino que piensa diferente a ti. Rompe el juego del demagogo. Cuando el pueblo se da la mano a pesar de sus diferencias, el circo del odio se queda sin público y los payasos pierden su poder. La civilización no es un estado natural, es un frágil milagro humano. Cuesta sangre y siglos construirla, y solo bastan un par de idiotas con poder para quemarla en semanas. Tú eres el muro que impide que caigamos al vacío. Eres un zoon politikon, nacido naciste para la grandeza, para la razón, para la libertad. Asume tu lugar en la historia. No dejes que nadie secuestre la mente maravillosa que se te ha dado. La época de mirar hacia otro lado ha terminado. Limpia tu mente del odio barato. Recupera tu dignidad. Eres el dueño absoluto de tu país y de tu alma. Es hora de despertar. Es hora de vivir. Aristóteles, mira a tu alrededor.
0: Es el tema. Mira a tu alrededor, pues, ¿cuántos habrán que quieren despertar de este largo sueño que hemos tenido? ¿Ah? Que seguimos teniendo. La humanidad sigue dormida. La humanidad sigue esperando que venga el político salvador del mundo, cuando en realidad es el mundo el que tiene que salvarse de los políticos. ¿Cuántas veces hemos visto, señora, señor, políticos que nos han querido manejar la radio acá? Claro, ellos nos envían listo lo que ellos quieren decir, lo que a ellos les conviene, pero no vienen para que los entrevistemos, porque nosotros les vamos a hacer preguntas, que es la propia realidad que usted está viviendo. Y sabe qué, señora, señor, gente de la comuna de Gualaihue, es la realidad que nosotros, como trabajadores de este humilde medio de comunicación, también vivimos.
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4: Son las 16 horas.
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Las 4 de la tarde con 11 minutos. Eres un ángel. Era esa canción de Ulises Berrocal. ¿Eh? Una canción muy difícil de cantar ahí porque es de un artista estadounidense o inglés, este artista, el original. Bueno, no es el original, pero es la versión más conocida, digamos, de ¿cuánto se llama? De este artista estadounidense o inglés, no lo recuerdo. Pero aquí estaba cantado por Ulises Berrocal. Fíjese que tenemos las 4 de la tarde con 12 minutos. Y bueno, estamos en RTV Hornopirén. Estamos por la radio y principalmente 104.9, que es la frecuencia con la que transmitimos de Pichicolo al norte de la comuna costera de Gualayhue. Y también 97.1 MHz, que es de Hornopirén al sur, en donde, bueno, nos escuchamos ahí en sectores como Cholgo, Leptepu, Huinay y la isla Llancahué y qué sé yo, una cantidad de lugares que sería muy largo enumerar ahora. ¿Y qué? ¿Para qué, po? ¿Cierto? ¿Para qué? No habrá muchos que nos reclamen. Bueno, pero si hay algún sector que lo dejamos fuera y te nos puede llamar ahí también decir, oye, de tal sector lo estamos escuchando, ¿ah? Si usted quiere. Algunas personas nos escriben ahí. Saludos para don Mario, ¿ah? Saludos para don Mario allá en el hermoso. Ahí sí que tienen un entorno maravilloso donde vive don Mario, ¿ah? Esa pampa tan linda ahí que debe ser de los lugares más llanos de la comuna de Gualayhue, ahí en Gualayhue Estero, ¿ah? Debe ser de los lugares más llanos que tenemos. Pero el resto son bastante escarpados, digamos, los terrenos. No hay mucho lugar. Bueno, Chaqueigua, acá podría decir usted también, pero es más pequeño. Ahí en Gualayhue Estero la pampa es grande. Cerro, ahí debajo los pies del Cerro La Silla, todo ese sector planito. Qué lindos lugares, ¿eh? Sí, pues, saludos para la gente del Cerro, que vive ahí cercano al Cerro La Silla, o a los pies del Cerro La Silla, como son Gualayhue Estero, Gualayhue Puerto, Gualayhue Cubero. Y bueno, también hay otros lugares que no, que son mucho más pequeños, digamos, en extensión. Cubero, por ejemplo, un pedacito ahí que hay también una parte plana. ¿Ah? Porne. Pero son muy, mucho más chicos. Oiga, saludos para Rolecha también, para Puntilla Quillón, Punta Nao, la isla Yanchid. ¿Ah? Hace tiempo que no nos escribe ahí. ¿Cuánto era la familia que nos escribía allá? David, parece que se llama el caballero. Hace tiempo que no nos escriben de la, desde cuando cambiamos de frecuencia. Ojalá que hayan pillado la otra, que de pronto dejamos de escucharnos allá por la 97.1, porque había una radio que nos interfiere, una radio pachanga de la zona central, digamos, que ellos subieron su potencia de 100 watts que tenían que tener, la subieron a 2 kilos. Entonces nos tapaban ahí por esos lugares. Después ya

0: comenzó a andar el 104.9, pero hay mucha gente que los sectores rurales no conocen, no saben que está esta frecuencia en el aire. Y bueno, costará harto tiempo, yo creo que se van a demorar hartos meses, esto está como 3 meses nomás. ¿De qué mes está la 104.9 en el aire, ahí en la zona costera? Como del mes de julio, por ahí, como de agosto nomás parece. Luego me voy a fijar. En realidad hace poco tiempo que está esa frecuencia en el aire, y así que en realidad no es de marzo. No es de marzo ahí, mi querido amigo Ernesto. ¿Eh? No es de marzo, no escribe acá Ernesto. Dice de marzo, no es de marzo. Fue después, julio, agosto, por ahí, debe haber sido, cuando se colocó en el aire esa frecuencia. Y antes se escuchaba por la 97.1 para allá, pero con algunas dificultades. Incluso la 104.9 el otro día nos escribían de Parua, fíjese. Yo le digo, pero ustedes teniendo tanta radio allá. Y me dijo el hombre ahí con mucho humor, ¿cierto? El hombre que me escribió allá, estoy tratando, ¿no? Bueno, pasó hace cierto tiempo atrás. Fíjese que me dice con mucho humor, sí, es verdad, se escuchan las radios de Ancú, se escuchan de Puerto Montt, se escuchan de Calbuco, me dice, se escuchan de Maullín, se escuchan de todos lados, y se escucha también la de ustedes. Pero la mayoría de las radios, me dice, valen cayampa. Están repitiendo todo el día lo que su jefecito Hito ahí les dicen, que digan. Toda una pauta, todos dicen exactamente lo mismo. Sin embargo, ustedes dicen cosas que el resto no dice. Y eso nos halaga a nosotros. Claro que sí. Mire, este diputado, ¿cómo se llama? Gonzalo Winter, ¿eh? Dijo algunas palabras que no agradaron mucho. ¿Eh? Gonzalo Winter, escuchemos. ¿Eh?
1: Si yo les dijera a todos ustedes que estoy en una situación financiera totalmente insolvente, con una incapacidad absoluta de cumplir con mis compromisos, y que de hecho estoy en la quiebra, quedarían con mucho entusiasmo para prestarme plata, probablemente no tendrían ninguna gana de hacerlo. Por eso es tan grave cuando el Estado de Chile, en sus canales oficiales, le anunció al mundo que el Estado estaba quebrado. La quiebra es una situación oficial y significa que un país es incapaz de cumplir con sus obligaciones financieras. Es decir, que deudas que tiene impagas no las puede pagar. Eso hace que la clasificación de riesgo de los países sea más alta. Y por lo tanto, los créditos más caros. Y por lo tanto, todas las cosas más caras. Esto se hizo a propósito del bencinazo, cuando el presidente Donald Trump bombardeó por sí y ante sí Irán, con el apoyo del presidente electo José Antonio Kast, que hizo una declaración para apoyar el bombardeo a Irán, que nos trajo el bencinazo. En el momento en que más lo requeríamos, le fuimos a decir al mundo que no confiara en Chile porque el Estado estaba quebrado, lo cual era mentira. ¿Y cómo supimos que era mentira? Porque el mismísimo ministro de Hacienda, Jorge Quirós, tuvo que salir a desmentir al gobierno del cual es parte. Lamentablemente, esto ocurre porque las comunicaciones del gobierno de Chile y por lo tanto del Estado están en manos de un señor que se llama Cristian Valenzuela y un señor que se llama Felipe Costabal, que son los responsables directos de esta publicación que fue sancionada inclusive por la Contraloría y que no han pagado ningún costo político, y que ellos manejan las comunicaciones del Estado con una teoría de campaña que es: hay que mantener un adversario y hay que mantenerse peleando, entonces podemos ocupar cualquier frase chora como plan cancerbero y todo eso, diciendo cosas simpáticas o estridentes o llamativas o que traigan un par de likes más, como el Estado está quebrado. Pero no, señores, tienen que ser responsables, porque ya no están jugando con una cuenta como community manager cualquiera, sino que estaban jugando con las comunicaciones del Estado de Chile y por lo tanto con las finanzas de nuestro Estado y de todos los chilenos. Eso es una irresponsabilidad gravísima y nadie ha pagado las consecuencias. Por eso es que quiero invitar al honorable Sala, actuemos con carácter, como nos corresponde, como lo mandata la Constitución, que es fiscalizar los actos de gobierno, y respaldar la frase del ministro Jorge Quirós, que dice que el Estado de Chile no está quebrado, pero también hacer una mención o un pronunciamiento político de reproche y de exigencia de responsabilidad política a los señores Costabal y Valenzuela, que son los responsables directos de una acción tan grave como que el Estado de Chile le haya anunciado al mundo que estaba quebrado, siendo, además de perjudicial para Chile, mentira. Si yo les dijera a todos ustedes.
0: Así es la cosa, pues si nos dijera a nosotros que usted está quebrado, que usted no tiene, que no tiene ni un solo peso, señora, señor, que está literalmente en la ruina económica, y viene y me dice, oye Luis, necesito que me preste 20 lucas. Lo más probable es que le diría yo, ¿sabes qué, amigo? ¿Cómo te voy a prestar 20 lucas si no vas a tener cómo pagar? ¿Estás quebrado? En ese caso, ven y pídeme que te regale las 20 lucas, porque si te las presto, nunca me las podrías devolver. Ese es el tema. ¿Y sabe qué, señora, señor? Todo esto del bencinazo y todo lo que le está ocurriendo al pueblo de Chile no le ocurre a otros países que están alrededor. Salvo a Bolivia, que Bolivia está peligrosa la cosa, Argentina también. Pero Argentina viene en una ruina económica hace rato ya, mucho antes que nosotros. Mucho antes que nosotros. En Chile la ruina económica es evidente. Donde la gente... Hacía mucho tiempo que no veía a alguien suplicar por un trabajito. Nos tocó verlo hace algunos días. Esto no es pelambre al gobierno, es vivir la realidad, amigo. Yo no estoy pelando a nadie aquí. Es la realidad del país, pues. ¿Qué espera que le diga otra cosa? Porque eso es lo que ocurre con Chile. Fíjese que los pescadores artesanales, estaba viendo también, amigo mío, lo que nos decía Daniela ahí de Chile Cuenta. Me dice ella que está allá en China. Dice que ya fue instalado. ¿Quién se iba a imaginar que en uno de los primeros países que se iba a instalar los regímenes autoritarios de Satanás, literalmente la gente simplemente obedece, dice, nada más. ¿Quién se iba a imaginar que en China iba a ser el primer país donde se iba a instalar esto? En China no existe la desobediencia, dice. No existe la disidencia. La gente simplemente obedece. Trabaja de las 9 de la mañana hasta las 20 horas. Después llega, se les vende a todos. Hay propiedad privada. Es el verdadero Estado capitalista, el Estado chino. Verdadero Estado capitalista. Y fíjese que nos dice algo que nos deja helado. Oiga, todos funcionan con un código QR y con el teléfono. Ya no hay más identificación de papel, de nada de eso. Y cuando todos funcionan con código QR, todos funcionan con la marca. Todos funcionan con la marca. El que no tiene eso en China no existe. Así de ese toque. O sea, el primer país del mundo donde verdaderamente existe la marca de la bestia está instalado como sistema totalitario, que es lo que se viene para Chile, que es lo que se está instalando en Estados Unidos, lo que se está instalando en países europeos, pero en China ya funciona, con un país de más de 1.200 millones de personas. Nos dejó helado, me dejó pensando, que increíble cómo ya el sistema de la bestia funciona en el mundo y está operando y está a la vista de todos nosotros y ninguno nos hemos dado cuenta.
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3: Y hablando de poner atención, es impactante los jueces de este país. Sí, los jueces de este país que se quieren salvar de que los echen. Esto no lo tiene ninguno de nuestros auditores, que a lo mejor, ya, ¿sabes claro, qué? Yo puedo entender que puede ser un error. Algunos lo hicieron varias veces, o sea, tenían una dinámica de conseguirse licencias para irse de viaje fuera del país.
4: Estamos hablando a los jueces que han sido sancionados, digamos, por viajar al exterior con licencias médicas, ¿no?
3: Por ser frescos y sinvergüenzas.
4: Digámoslo
3: con todas sus letras.
4: ¿Qué le ha ocurrido? Que están recurriendo al Tribunal Constitucional. Y porque ni más ni menos que lo que ha pretendido la Corte Suprema es que se le aplique a ellos el mismo rigor que se le aplicó a los funcionarios públicos. Al final ese es el tema. Y por lo tanto uno podría interpretar que lo que están aspirando los jueces es que a ellos se le aplique una vara distinta, más laxa, más suave, más beneficiosa, ¿no es cierto? Entonces es súper complicado, porque si los jueces aspiran a que ellos se les trate de una manera distinta, para decir que obtengan privilegio, bueno, uno podrá decir, también a la hora de fallar, ellos distinguen a quién se le puede tratar de manera distinta, ¿no? Porque si ellos aspiran a eso, bueno, uno supondrá que también habrá otros que ellos estiman que merecen ese trato preferencial. Ese trato preferencial también se traduce en la manera como ellos ejercen justicia. Si esa es la duda que siembra, ¿no es cierto? Nadie duda que son unos privilegiados, ¿cierto? Pero hay un límite a esos privilegios, y ese límite a los privilegios no puede ser el que tengan un trato diferente, que la ley sea diferente para unos y otros, porque los que están justamente para aplicar la ley, que aspiren a que ellos se los traten de manera distinta, bueno, mira, todo el sistema, a ver, toda la imagen de la justicia como una entidad independiente o imparcial se desmorona. Así de simple.
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1: 16 horas, 31 minutos.
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0: Vamos al noano, ano. Ahí estaba Don Juanga, sí pues, Don Juan Gabriel. Oiga, era muy histriónico este hombre que murió a los 62, creo que tenía, ¿cierto? Era relativamente joven todavía. Bueno, estaba en realidad, como diría por ahí Don Coco, ¿eh? Estaba en la juventud de su vejez. Sí, por ahí. Claro, no podemos reproducir lo que sigue después de ahí. Sí, pues está la juventud de su vejez, decía por... Y alguien se reía mucho ahí, ¿eh? Y le dijo que no te rías tanto, le dijo, porque te... Bueno, lo vamos a traducir acá. Te orino, me orino en ti, le dijo. ¿Ah? Claro, arriba, de arriba del escenario para abajo. Como si llegara muy... Bueno, pero... Fíjense que nos separan 20 minutos de... Las 5 de la tarde. 20 minutos para las 5 de la tarde. Estaba entretenido lo de Gonzalo Winter. ¿Ah? Estaba entretenido lo de Gonzalo Winter. Oiga, pero fíjese que, bueno, la gente no está muy preocupada de eso. No le importa mucho en realidad. ¿Ah? ¿Cierto? ¿Qué dice usted? ¿Qué dice usted? A ver, déjeme escuchar esto.
1: ¡Atento! Esto es lo que la élite no quería que supieras y lo dijeron abiertamente en Chile.
2: Se aprobó un proyecto emblemático en la Comisión del Futuro, que es único en el mundo. Ya Chile presentó la primera reforma constitucional para establecer los neuroderechos, porque ya se pueden leer los pensamientos, las emociones, ya existen las neurotecnologías que pueden leer el inconsciente, que pueden poner dentro de los cerebros ideas, emociones, pasiones, historias de vida que las personas no han vivido, pero que creen que las vivió. Esto ya no es Black Mirror, ya no es ciencia ficción, es la realidad.
3: La posibilidad de que las máquinas puedan leer nuestro pensamiento e incluso puedan insertar pensamientos, insertar sentimientos. Y una de las preocupaciones que analizamos fue que no basta con proteger los datos. Tenemos que pensar también en cómo vamos a proteger nuestra conciencia, nuestra intimidad.
1: La élite viene trabajando en esto hace tiempo. Y para eso fue todo lo que se planeó y que vivimos durante el 2020 al 2022, donde muchos cayeron en la trampa de una supuesta enfermedad mortal. Así que si quieres saber más de esto, cómo sanar, eliminando todas las toxinas impuestas y cómo puedes hacer valer tu soberanía...
0: Bueno, hay muchos métodos ahí, ¿ah? Hay muchos métodos. Fíjese que desde el año 2020 que se venía planeando todo esto, lo dijo Piñera con toda propiedad, ¿ya? Se pueden implantar pensamientos, se podían hacer muchas cosas que de hecho se están haciendo, ¿ah? Se están haciendo con el tema de las vacunas. Bueno, se ha venido el saqueo corporativo también del Estado. Como lo decía, luego le vamos a contar de Mlado Mirosevic, habla también de el decrecimiento de Chile y la inversión en vez de subir bajó a menos 3, o sea, de 100 empresas, de 1000 empresas se fueron 3. Se fueron empresas, se fue inversión de Chile cuando entró el actual de gobierno en vez de haber venido más. Escuchemos un poquito al profesor de este saqueo, a ver.
4: Hoy no hay saludos. Mientras tú consumías el opio del fútbol en la televisión, Argentina, y te distraías en los matinales con debates morales de utilería diseñados en laboratorios comunicacionales, como esa estupidez, esa imbecilidad de proyecto de ley para obligar a las mujeres a escuchar los latidos del feto, los peones del régimen te asaltaron el bolsillo entre gallos y medianoche. El Senado sesionó a escondidas hasta las 2:40 de la madrugada para amarrar el proyecto de reconstrucción nacional. El ministro Jorge Quiroz, el zar de las colusiones, salió sonriente a decir: es un día importante para Chile. Por supuesto que es importante para ellos. Acaban de legalizar el autosaqueo corporativo en tu cara. Bienvenidos al capítulo más amargo del podcast del profe.
0: Escuchemos al profesor a ver qué nos dice el día de hoy.
4: Reducción del impuesto de primera categoría. ¿Sabes lo que eso significa? ¿Has pensado en ello? El Senado aprobó bajar el impuesto a las grandes corporaciones del 27 al 23% para el año comercial 2029. Te dicen el cuento burdo de que es para crear empleo, para desarrollar la economía. ¡Mentira! Es un perdonazo ideológico. Esta medida le arranca de golpe miles de millones de dólares a las arcas fiscales. Es exactamente la misma receta de austeridad que usa Javier Milei en Argentina. Desfinanciar al Estado para obligar a meter recortes brutales en la salud pública del pueblo, tal como lo hicieron con el decreto 333 de Hacienda, que le quitó 413 mil millones de pesos a nuestros hospitales. Reintegración del sistema tributario. Volvieron a amarrar la reintegración del sistema para las grandes empresas. Esto significa en cristiano que los dueños de los megaconsorcios ahora podrán usar el 100% de los impuestos que paga su empresa como un crédito para rebajar sus propios impuestos personales como individuos. El obrero, el profesor, los de la cantera pagamos el IVA completito por el pan, el aceite, sin derecho a devolución. Pero el patrón recupera sus tributos por Secretaría Legislativa. ¿Quién se beneficia con esto? Los propios parlamentarios. Ascendieron al primer quintil los sátrapas y se sientan a comer con el 1% más rico de Chile y legislan para perpetuar sus privilegios. Mecanismo de indemnización estatal por anulación de resolución de calificación ambiental. Probablemente no tengan idea qué significa esto. Aprobaron una norma aberrante y única en el mundo. Si una gran corporación inmobiliaria, forestal o minera pasa por encima de la ley, destruye un ecosistema en el territorio y los tribunales de justicia anulan legítimamente su permiso por ilegal, el Estado chileno tendrá que pagarle una indemnización millonaria con el dinero de nuestros impuestos. Rompieron el principio básico de responsabilidad fiscal. Es el colmo del vandalismo institucionalizado. Privatizan las ganancias del saqueo ambiental y colectivizan las pérdidas en los hombros del pueblo trabajador. Invariabilidad tributaria plana por 25 años para grandes inversiones. Esto es ponerle un candado de hierro a un cuarto de siglo al futuro soberano de nuestros hijos, garantizándole a las transnacionales que ningún próximo gobierno elegido democráticamente les podrá subir los impuestos ni tocar sus márgenes de ganancia a cambio de una tasa corporativa de apenas el 1,5%. Es la renuncia soberana a la autodeterminación económica para arrodillar al territorio ante los intereses del empresariado extranjero. Exención completa del pago de impuesto territorial para mayores de 65 años. Ignoraron olímpicamente el acuerdo transversal de la Asociación Chilena de Municipalidades que pedía focalizar el beneficio en la clase media-baja. Consolidaron el tongo. Bajo esta ley regresiva, un exministro o un senador anciano con una mansión de $1,000,000 en Vitacura dejará de pagar contribuciones, desangrando el Fondo Común Municipal que financia la recolección de basura, las luminarias y los consultorios de las poblaciones más vulnerables periféricas donde viven ustedes y yo. Desvisten al pobre para vestir los jardines de las élites de Vitacura. Repatriación de capitales con tasa rebajada al 7% por 12 meses. Esta es la joya de la corona del saqueo. Aprobaron una amnistía tributaria para que las grandes fortunas traigan de vuelta sus platas desde paraísos fiscales pagando una miseria de impuestos. ¿Y saben a quién benefician directamente? Pongan atención. La Fundación Nodo 21 revisó las declaraciones de patrimonio de las 63 máximas autoridades del actual gobierno de Kast y descubrió que esta medida les reportará un beneficio patrimonial directo de 292 mil millones de pesos a estos funcionarios. El ministro de Defensa, Fernando Burgos, socio histórico y abogado de Kast, se va a reembolsar más de 210 mil millones de pesos con esta tasa de repatriación. ¿Qué tal? Él va a ganar más que 19 de las otras autoridades. Austeridad y listas de espera para los de la cantera. Pero leyes hechas a la medida para enriquecer los paraísos fiscales de sus propios ministros. Esto no ha terminado, amigos y amigas. El proyecto vuelve ahora a la Cámara de Diputados y Diputadas para su tercer trámite constitucional. Los peones del emperador Kast creen que nos vamos a quedar dormidos mirando la pantalla mientras nos roban el futuro. Pues se equivocaron. Escriban acá. Escriban su indignación
5: toda su indignación.
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0: Así es, pues. Es el, bueno, el blog del profesor Alex Weibel, que estamos escuchando ahí, y para quienes nos están viendo la tele también lo estamos viendo. Fíjese que dice muchas verdades ahí y sabe que nos preocupan otras cosas, por ejemplo las falsas denuncias para tratar de ganar adeptos de personal de la UDI. ¿Ah? Fue denunciado por el periodista y abogado Tomás Mochatti. ¿Ah? Sí, pues. Fue denunciado por el periodista y abogado Tomás Mochatti en uno de sus comentarios en el medio de comunicación de su propiedad. Fíjese que las denuncias falsas, por ejemplo, de robo de recursos y todo lo demás, eso fue denunciado, ¿eh? Escuchemos.
6: Esto de hacer denuncias irresponsables sin entregar antecedentes es increíble. Se anunció por parte de la UDI que irían al Consejo de Defensa del Estado para invitarlo a iniciar acciones legales en tribunales por 1,4 billones de pesos pasados a fundaciones y a los que se les había perdido el rastro. La cita en el Consejo de Defensa del Estado era con una invitación profusa a los medios de comunicación, pero pocos minutos antes de que esta actividad comenzara, se canceló, se bajó. Ocurre que este comité de auditoría reculó y señalando que está analizando mejor las cosas, que lo está haciendo por ministerio, de ministerio a ministerio. Todas las transferencias que ha detectado, que en verdad ha dicho no hay irregularidades, sino que solo retrasos burocráticos. Antes no habían hecho una denuncia bombástica. Dijeron que se identificaron más de 5,4 billones de pesos transferidos a fundaciones. Esto de hacer denuncias irresponsables sin entregar antecedentes es increíble. Y ahora se defienden con que la misión de ellos es levantar alertas, pero eso no es una auditoría. Y menos eso es lo que dijeron cuando anunciaron tanta plata con destino desconocido. Esto de hacer denuncias irresponsables sin entregar antecedentes es increíble.
0: Así nomás, pues, es increíble. O sea, lo dice Tomás Mochatti ahí, que es abogado, ¿cierto? Y tiene un medio de comunicación también nacional. Fíjese que la deja clarita ahí. Oiga, denuncias irresponsables. Gente que definitivamente... estaban diciendo que algo así como 5,4 billones de dólares habían sido robados, dijeron, en la UDI. Iban a hacer la denuncia y después se dieron cuenta que en realidad era mentira lo que estaban denunciando, pues, amigo. Era mentira lo que estaban denunciando. Eran burocracia que se había creado ahí y que todavía no llegaban los papeles que decían que esa plata en realidad... Todos los cursos de inversión de esa plata era legal, ¿ah? Totalmente legal. 5,4 billones, o sea, miles de millones de pesos, miles de millones. Así están las cosas con las denuncias falsas para tratar de culpar al gobierno anterior y perjudicar al gobierno anterior con cosas que en realidad son falsas las denuncias, pues, amigo. Ese es el cuento. Así está la política hoy en día.

0: Atención a la hora en Hornopirén Radio.
1: Son las 17 horas.
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Oiga, las 5 de la tarde con 11 minutos. ¿Cómo pasa rápido el tiempo? ¿Cómo pasa rápido el tiempo? Es increíble. Es incredible. Como diría por ahí, ¿cierto? Estamos en tu día, tu day, tu you. ¿Ah? Como diría alguien, un señor que es político. En tu day y tu morro a esta hora. Bueno, hay gente que es experta en inglés allá. Aquí en Canadá, Canada Dry en Tomorrow. Yo creo que Luis Jara quedó impresionado con eso. ¿Eh? Yo creo que Luis Jara debe decir, y así me pelaba los infelices que yo hablaba mal el inglés. ¿Eh? Claro, cuando le dijo Luis Jara, creyendo que él hablaba inglés. Oiga, cuando yo estuve en los Estados Unidos junto del año 94, de lo primero que me di cuenta es que los gringos se reían, fíjese, cuando yo les hablaba algo en inglés. Los gringos se reían, movían la cabeza. Y me decían, eso. Y dice, se sorbe tu suay. Entonces me decían, eso que está más allá es. Y se reían. Entonces, ¿sabe qué hice? Cuando ellos se burlaban de lo que yo les decía, pero igual me entendían, empecé a escucharlos hablar a ellos. ¿Eh? Empecé porque siempre, gracias a Dios, mi cabecita siempre funcionó. Ahora no mucho, porque bueno, ahí va. Cosas que con toda la estupidez de este mundo, cosas que son contagiosas igual. Pues sí. Bueno, fíjense que empecé a escuchar cómo hablaban ellos. Y resulta que me doy cuenta de algo, que en ese tiempo, cuando yo iba a la escuela, fíjese que había un ramo que se llamaba un ramo de español. ¿Ah? Sí, pues, el famoso ramo de castellano. Entonces nos enseñaban en ese ramo la conjugación de los verbos. Nos enseñaban la conjugación de los verbos. Y cómo iban los verbos, cómo iban acompañados, todo el tema, los pronombres, todo. Nos enseñaban, había un ramo de lengua castellana en ese tiempo cuando yo iba a la escuela. Después se retiró eso. Por eso usted escucha a los periodistas hoy en día que hacen el ridículo, y para suavizar las cosas, para que no parezca tan grave, ellos le colocan, por ejemplo, en vez de imponer, que es en realidad lo que hace usted cuando le roban la plata para traspasársela a la AFP. Porque si fuera para usted, le obligarían a usted a tener una cuenta en un banco donde el banco no va a poder sacarle plata de su cuenta. ¿Ah? Lo obligarían a tener una cuenta en un banco usted. Y en el banco usted en su vida reuniría 500 millones de pesos. Y ahí sí que tendría una buena pensión en un banco. ¿Por qué no lo hacen? Porque los políticos, usted ve la Jimena Rincón, sus hermanos, y todo esto que están, toda la familia, metido en, salen del gobierno, van a parar de directores de una AFP. Por eso nunca van a meter en un banco estos desgraciados. ¿Ah? Entonces, por eso tenemos una cuenta en la AFP. Bueno, la AFP lo que hace para robarse la plata suya se llama imponer. Y como no hay ninguna acepción lingüística al término imponer, salvo obligar, que sonaría más grave para el periodista mediocre, satánico. Siento mucho, señora, pero el sistema informativo es todo satánico. Todo, todo. Entonces, pero nosotros, bueno, ¿qué quiere que hagamos si esa es la corriente de este mundo? Pues, amigo. ¿Ah? Entonces, ellos, para suavizar la palabra y no colocarle imponer u obligación para su sistema de las imposiciones, para su sistema de jubilación, ¿eh? Obligación para la cuota para jubilarse, o imposición, que serían las dos palabras muy fuertes. Entonces la prensa inventó un término que, aunque le parezca increíble, aquellos que se dicen inteligentes,

gente de otros países que saben que cotizar no es lo mismo que imponer. Cotizar no es lo mismo. Cotizar no significa estar obligado a ni una cosa. ¿Ah? Entonces empezaron a decir, en vez de imponer, cotizar. Ahora, en vez de algo generalizado hace mucho tiempo, muchos años, desde que yo era niño, conmigo no les iba muy bien con los maltratos, pero lo intentaron muchas veces los compañeros de colegio. Muchas veces lo intentaron. Claro que así les iba en el hocico también, ¿ah? Así les iba en el hocico. Pero sobre todo burlarse de mi apellido, entre otras cosas. Y eso lo hacen hasta hoy día. Hay patudos que lo encuentran en la calle a uno y lo nombran por el apellido, como si fueran muy amigos de uno. ¿Ah? ¡Hola, po! Oye, como si fueran muy, los muy patudos. Hay patudos hasta el día de hoy, gente adulta. Entonces, fíjese que la prensa al maltrato, ¿para qué? Porque suena muy fuerte el término maltrato. ¿Ah? Entonces, ocupan una terminología en inglés, bullying. ¿Ah? La verdad de lo que ocurre en el colegio que son es abuso o maltrato. Eso es lo que ocurre de grupos de alumnos que se agrupan para maltratar a otro alumno o a otra alumna. Maltrato o abuso es el verdadero nombre. Pero vino la prensa y como sabe que el 97% de la gente no tiene idea qué carajo significa que le diga hello, como dijo el presidente Kass, aunque le diga hello en inglés, fíjense que no entienden qué carajo significa eso. Menos van a saber lo que significa, sobre todo mal pronunciado más encima. Porque bullying, en realidad bien pronunciado sería bullying. Bullying. Pero como está hasta mal pronunciado, menos le van a entender. Entonces se le dice bullying a lo que se le debería decir con todas sus letras, maltrato o abuso. Esas son las dos acepciones que contempla el idioma. Maltrato o abuso. Eso es lo que se debería decir en realidad. ¿Cómo se le dice? Bullying. ¿Cómo se le dice a la imposición u obligación de entregar a una administradora de fondos de pensiones? Se le dice cotizar, cuando en realidad cotizar es preguntar precios de algo. Básicamente, en el desglose del significado de ese término, es preguntar precios y elegir el más económico, ¿eh? Elegir el mejor. O sea, la obligación de entregarle parte de su sueldo durante toda su vida laboral a sinvergüenzas que ellos se lucran con su plata, con lo que a usted le cuesta trabajo. Ellos y sus drogadictos hijos viven en Miami. ¿Ah? Fíjese que esa es obligación para su jubilación. Eso no tiene nada que ver con cotizar. Nunca ha sido cotizar. Pero la estupidización, que ese término lo inventamos nosotros también, es tan grande en la sociedad. Es tan grande, pero tan grande la estupidez. Que cuando yo leí eso de Albert Einstein hace unos 30 años, de que hay dos cosas infinitamente grandes. Una es el universo, el porte del universo. Dice que es enorme, decía Albert Einstein. Otra es la estupidez humana. Lo que menos le gusta a la ciencia el día de hoy, que Albert Einstein dijo un día, entre más investigo, más convencido estoy que lo único que existe verdaderamente no son las verdades que la propia ciencia descubra, sino que existe Dios. Entre más investigo, dijo Albert Einstein, más me convenzo de la existencia de Dios.

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1: Hay tierra de sobra. Entonces, ¿por qué tenemos que pagar para tener un lugar donde vivir? Basta salir de una ciudad por carretera o mirar desde la ventana de un avión para notar que hay extensiones enormes de territorio con muy poca presencia humana. Kilómetros de campo, montañas, llanuras y terrenos prácticamente vacíos. Con tanto espacio disponible, resulta curioso que conseguir un pequeño lugar para vivir pueda requerir años de trabajo, una deuda de décadas o el pago constante de una renta. Todos los seres humanos nacen en este mismo mundo, pero para ocupar una pequeña parte de él, normalmente hay que comprarla, rentarla o recibirla de alguien que ya figura como propietario. ¿De dónde surge ese derecho original sobre la tierra? La pregunta tiene siglos. En 1797, Thomas Paine escribió en Agrarian Justice que la tierra había sido originalmente una herencia común de la humanidad y que la propiedad privada del suelo había dejado a muchas personas sin acceso a esa herencia natural. Thomas Spence defendió una idea todavía más radical, que la tierra debía considerarse propiedad común de quienes estuvieran vivos en cada generación. Y en el siglo XIX, Henry George planteó que cada ser humano tenía un derecho igual al uso de la tierra simplemente por existir. Ninguno de estos planteamientos obliga a aceptar un sistema político determinado. Lo interesante está en ¿cómo puede una persona nacer en esta tierra sin tener acceso natural a ningún espacio dentro de ella? Al mismo tiempo, durante décadas se ha repetido la idea de un mundo sobrepoblado, con poco espacio y recursos cada vez más escasos. Pero la imagen cambia bastante cuando se recorren grandes distancias. Fuera de las zonas urbanas aparecen enormes extensiones casi deshabitadas. Eso permite cuestionar lo siguiente: ¿realmente existe una falta física de espacio o el problema está en la manera en que ese espacio se encuentra repartido, controlado y disponible? Lo mismo puede preguntarse sobre los recursos. Se habla constantemente de escasez y de límites, aunque rara vez una persona común puede comprobar por sí misma cuánto territorio existe realmente, cuántos recursos quedan disponibles o cómo están distribuidos. Puede ser que parte de lo que se percibe como escasez tenga también que ver con el acceso, porque una cosa es que no exista suficiente tierra y otra que la tierra exista, pero ya tenga dueño, precio o restricciones para utilizarla. Al final, todos los seres humanos pasan apenas unas décadas aquí. Cada generación llega, ocupa temporalmente una parte del mundo y después desaparece. Mientras tanto, la tierra y todo aquí permanece. Por eso vale la pena cuestionar y reflexionar sobre algo que normalmente se acepta sin pensarlo. ¿Por qué tener un pequeño lugar donde vivir necesariamente tiene que depender de pagarle a otro ser humano?
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2: Radio Hornopirén te indica la hora.
3: 17 horas, 28 minutos.
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0: ¿Qué le parece, oiga? Faltan 22 minutos para las 6 de la tarde. ¿Cuántas veces le decimos ahí nosotros a algunas personas? Fíjese que a que haga esto. No, pero a mí no me gusta hacer eso. Bueno, a quienes estamos en distintos trabajos, ¿usted cree que a todos nos gusta hacer lo que hacemos? Imagínese personas que hacemos un gran esfuerzo por hacer una programación con contenido bien hecha, que le diga algo al auditor, que le diga algo al auditor, porque las redes está todo manejado ahí, y nosotros tratamos de hacer una programación con contenido para que diga algo de verdad a la gente. Y sabe que muchas veces somos ignorados, a la gente no le interesa, o una suerte de envidia, ¿sí? Entonces, finalmente, fíjese que nos encontramos con que a veces uno dice, ¿qué te queda, amigo mío? ¿La depresión? No, pero eso no lo voy a hacer. ¿Y sabe qué? ¿Cuántas veces nos ha pasado aquí en la radio que uno dice, se lo he dicho a algunas personas que eran mis amigos, una señora que era mi amiga, y después ya ni siquiera... Fíjese que por las verdades que decimos acá, finalmente se enojó conmigo y tal cosa. Gente que mientras la verdad sea un balde de agua para el otro, funciona. Pero cuando me toca mi interés, yo no. Ahí sí que yo no me cuento, mi querido amigo. Mire, si hay verdades que me alcanzan a mí y me dicen, perdón la expresión vulgar que voy a utilizar, que no estoy acostumbrado, pero me dicen que soy pelotudo, yo no tengo problema. Yo lo recibo. Y claro que sí, la analizo, sí. Y también cuando me juzgan, también eso da luz, porque el no juzguéis para que no seáis juzgados no es para que Dios no lo juzgue a usted. Esa es una mentira creada por una mala interpretación de ese versículo. El no juzguéis para que no seáis juzgados es que usted no haga juicio de otro ser humano, que le diga, mira tú, gordito tal por cual, para que el otro le diga, ¿y vos cómo estáis, amigo mío? Vos estarás muy flaco, ¿cierto? Para que el otro no haga juicio de usted. Por eso. Es para eso, ese versículo se refiere al juicio entre seres humanos, porque el juicio de Dios usted no lo va a evitar nunca. El juicio de Dios no lo va a evitar nunca. Aunque se ponga de cabeza, aunque diga no le creo a Dios, aunque diga no estoy ni ahí, aunque diga lo que diga, nunca va a poder evitar el juicio de Dios. Nunca. Y sabe que está escrito eso. Pero ¿dónde está escrito? ¿Quiere que se lo busque? ¿Se lo busco? ¿Qué dice usted? Antes de ir con lo que viene, mire, está determinado que los hombres mueran una sola vez y después el juicio. O sea, Hebreos 9:27. Hebreos 9:27 está escrito. No hay ni una. Mire, se lo voy a mostrar para usted que nos está viendo en la tele. Se lo voy a mostrar en la tele, mire. Y usted que nos está escuchando en la radio, se lo leo. Se lo leo acá. Y de la manera que está establecido para los hombres que mueran una sola vez y después el juicio, mi amigo. Hebreos capítulo 9, versículo 27. Yo no le estoy predicando, esto es verdad. Esto es así. Y para quienes nos ha tocado tener una experiencia con la muerte, tenemos pero clarísimo, señora, señor, que con la muerte del cuerpo no se termina la vida. Pasamos al plano inmaterial, mi amigo. Y se lo digo yo que tuve una experiencia con la muerte. Si usted quiere, me cree. Si no, muérase. Muérase y pruébelo. Claro. ¿Usted no me cree? Bueno, muérase, Y ahí verá cómo le va. Pero está determinado que los seres humanos, los hombres, dice acá, porque la Biblia, como sabían ahí utilizar el idioma, cuando se referían a hombres, se referían a hombre y mujer. No como estos tontos en el Congreso ahora que dicen diputada y diputado. Según lo que dice la Biblia, del hombre salió la mujer, por lo tanto, cuando se refiere al hombre, se refiere también a lo que salió de él, que se llama mujer. Del hombre salió la mujer, por eso cuando usted se refiere al hombre, se refiere también a la mujer. Por eso la Biblia habla del hombre. Y de la manera que está establecido para los hombres, o sea, para el hombre y la mujer, que mueran una sola, a la luz de los tontos del Congreso, y de la manera que está establecido para los hombres y mujeres, porque estos tontos se pararon ahí, cuando el hombre no... Oiga, el hombre no debe su existencia, señora, señor, al puro hombre, porque es imposible que nosotros entre hombres podamos tener hijos. Es imposible, no se puede. No se puede. Y es imposible que la mujer ella sola, también, sin el hombre, pueda tener hijos. Es imposible, no se puede. Ahora, de que pueda echarse el quintal encima y después que le cayó el trigo pueda tirar el quintal, eso sí. ¿Ah? Pero sigue siendo 100%, mil, todas las anteriores, sigue siendo necesario un hombre y una mujer para que nosotros vengamos a existir como seres humanos. Un hombre y una mujer. Se lo digo al otro lado. Es absolutamente necesaria una mujer y un hombre. Si no, no hay caso. No existe la vida humana. Es que por fertilización in vitro, igual tienen que sacarle el semen al hombre, pues jetón. Igual tienen que sacarle la parte del hombre. Aunque sea in vitro, aunque se la coloquen ahí con una bolsa, no sé, con lo que quiera. Tiene que hacerlo igual. Y tiene que ser con mucho cuidado porque hay un tiempo ahí en que si pasan de donde venimos nosotros, se exponen al medio ambiente o algunas cosas, mueren ahí. Porque está hecho todo eso para que vaya a parar al útero de una mujer. Todo eso de lo que nosotros venimos. A mí no me arde la cara, amigo. Porque esa es la verdad. Así venimos. De ahí venimos, amigo. De la relación sexual entre un hombre y una mujer. Volviendo al punto, Hebreos capítulo 9, versículo 27. Y de la manera que está establecido para los hombres, o sea, para la mujer también, porque a la luz de la Biblia la mujer vino del hombre, de la costilla del hombre, que está establecido para los hombres que mueran una sola vez, y después el juicio. ¿Ah? Y después el juicio. Así nomás es la cosa, pues, amigo. Así es la cosa. Ahí nos dice que hay un purgatorio para saltarse lo que dice la Biblia acá, que voy a ir al purgatorio, que voy a estar mil años ahí, que me van a hacer purgarlo, porque no hay ni una cosa, amigo, todo eso es mentira. Son mentiras las religiones. Y eso que le dicen a ustedes, que su mamita, que yo mismo, que todos nosotros llegamos, pasamos, ¿no?, una patada en el traste al Señor Jesucristo, entramos directo al cielo nomás, y todos están en el cielo. Cuando la palabra dice que el único que descendió, el único que ha subido al cielo hasta ahora, es el que descendió de él. Nadie más. No hay nadie más en el cielo. Que mi mamita me está mirando, no está mirando ni una cosa, señora. ¿Pero de dónde saco eso yo? De la Biblia que usted dice que cree, po. ¿Ah? De esa Biblia que usted dice que cree, pero que no lee. ¿Dónde está eso? ¿Ah? ¿Dónde está eso? Fíjese que los testigos de Jehová lo utilizan mucho para justificar su falsa doctrina. ¿Ellos lo utilizan muchísimo? Claro que sí. En donde, en Eclesiastés 9, lo deja clarito, clarito, claro, pero clarísimo, Eclesiastés 9. Los seres humanos morimos, amigo, ¿ah?, y no tenemos parte ni vemos nada bajo el sol. Esto donde usted vive acá es bajo el sol. Pero en el plano espiritual chirriamos, amigo. En el plano espiritual chirriamos. Lo dijo el mismo Señor Jesucristo en la historia del rico y Lázaro. ¿Ah? La historia del rico y Lázaro no es una parábola. No está ejemplificando ni una cosa. Lo que dicen los testigos de Jehová, que es una parábola, es mentira. Como todo lo que dicen en esa religión. ¿Ah? Todo eso es mentira. Tratan de acomodar y hacerse un Dios ellos mismos. Están jodidos ellos. Porque las cosas son de acuerdo al Dios verdadero, no a lo que nosotros los seres humanos queramos. No, es que Dios no puede ser tan malo, pero si Dios no es tan malo, amigo. De hecho, Dios es bueno. Si el que es malo es usted, que agarra y hace las cosas contrarias a lo que él dice, y usted va a chirriar allá después, pues. ¿Es usted el malo, pues, amigo? ¿Es usted el que dice, sabe qué? Dice, no matará. Usted dice, voy a matar nomás, pues. Dice, no robarás. Y usted dice, voy a robar nomás, pues. no mentirá. Y usted dice, yo voy a mentir nomás. No cometerá adulterio, dice, voy a adulterar nomás. Me acuesto con todas las que puedo nomás, si quiere tanto. Si es la vanidad hasta el gusto, le mando nomás, po. Es usted, amigo, el que hace eso, po. No es Dios el que lo hace, po. Y más encima, Dios es tan bueno, que le dice, si tú vienes acá y te arrepientes, te arrodillas, dice, un día la sangre de mi hijo bendito pagó por tu pecado, arrepiéntete, ¿eh? Arrepiéntete y recibe eso, y Dios lo perdona más encima. No necesita los testigos de Jehová, no necesita purgatorio, no necesita ni una de esas cosas falsas. No necesita nada de esas cosas falsas. Pero usted quiere seguir ahí en la maldad, pues amigo. Está cómodo en la maldad uno. ¿Ah? Estamos cómodos en la maldad. Entonces decimos nosotros, bueno, no, pues si yo no quiero salir de acá. ¿Ah? Yo no quiero dejar de fornicar, de engañar al marido, engañar a la mujer, el hombre, de cometer adulterio. Por eso los. Oiga, me decía el otro día un amigo que es político, acá no, si no lo voy a nombrar. Me decía, mira, lo más lucrativo hoy en día es tener una funeraria después de las vacunas, que fue espectacular eso, maravilloso. Las funerarias, hay unas tremendas, pero unas casonas de dos, tienen tres o cuatro velatorios. ¿Ah? ¿Y por qué cree usted que hicieron tres o cuatro velatorios? ¿Porque no habían muertos para velar? ¿Ah? Después de las vacunas fue maravilloso, dice, tener una funeraria. ¿Ah? El mejor negocio que hay es una funeraria y también tener las religiones. ¿Ah? Tener las religiones y toda esta. Todas estas cosas que existen hoy en día. La reducción de la población mundial viene de la mano de todo eso, amigo mío. ¿Ah? Pero cuidado con las religiones, que el 99% de las religiones lo que dicen es mentiras. Es mentiras para lucrarse toda la manga de zánganos que vive a través de ellas. Bueno, ¿y cuál es la religión verdadera? No es aquella que se anda dando paseo. ¿Ah? Esa que me odia a mí, que me importa re poco. Porque si me aborrecen los hombres, los seres humanos, si me aborrecen los seres humanos, el mismo Señor Jesucristo dijo, el mundo os aborrecerá, porque a mí me aborreció primero. Así que feliz. Lo de la reducción de la población mundial es algo latente y patente. Escuchemos un poco.
1: Escuchen atentamente lo que dice en 1981. En el futuro será cuestión de encontrar la forma de reducir, mire, la población.
0: Esto se dijo en 1981, escúchelo con atención, por favor, porque algo de lo que está viviendo usted hoy día, lo dijeron en el año 1981, o sea, ¿cuánto hace? Como 35 años atrás, no más, po, mucho más. Escúchelo, por favor, señora, señor, no se enoje conmigo porque le estoy diciendo que se va a caer al risco, no se enoje conmigo, si quiere siga caminando. Pero vea la verdad de esto que se dice acá.
1: Quiero que escuchen atentamente lo que dice en 1981. En el futuro será cuestión de encontrar la forma de reducir la población. Empezaremos por los viejos, porque en cuanto supera los 60-65 años, el hombre vive más de lo que produce y le cuesta caro a la sociedad. Luego los débiles. Y luego los inútiles, que no aportan nada a la sociedad porque cada vez serán más, y sobre todo finalmente los estúpidos. Eutanasia dirigida a estos grupos. La eutanasia deberá ser un instrumento esencial en nuestras sociedades futuras, en todos los casos. Por supuesto, no podremos ejecutar personas ni organizar campamentos. Nos desharemos de ellos haciéndoles creer que es por su propio bien. Escuchen esto, queridos amigos. Una población demasiado grande y en su mayor parte innecesaria es algo económicamente demasiado caro. Socialmente también es mucho mejor que la máquina humana se detenga abruptamente en lugar de deteriorarse gradualmente. No podremos pasar pruebas de inteligencia en millones y millones de personas, se podrá imaginar. Entonces, encontraremos algo o lo causaremos. Una pandemia que apunte a ciertas personas, una crisis económica real o un virus que afectará a los viejos o a los mayores. No importa, los débiles y los miedosos sucumbirán. El estúpido lo creerá y pedirá ser tratado. No nos habremos cuidado de haber planificado el tratamiento, un tratamiento que será la solución. La selección de los idiotas se hará. Y se hará por sí sola, irán solos al matadero. Este fragmento se recoge en su libro Breve Historia del Futuro, publicado en Francia en el año 2006. Quiero que escuchen atentamente lo que
0: dice. ¿Qué le parece, señora, señor? ¿Ah? Eso fue publicado en Francia el año 2006. ¿Ah? El año 2006. Me decía el otro día, conversaba con un amigo que es médico, ¿ah? Y le preguntaba yo, oye, porque él está totalmente de acuerdo con lo que le estábamos diciendo, el genocidio, las vacunas, que sabemos que a usted eso le da exactamente lo mismo, le importa un soberano rábano lo que le estamos diciendo. Pero bueno, entonces me dice este amigo que es médico, lo que pasa, me dice, oye, le dije, pero se les pasó la mano, sí, porque lo que más está muriendo es gente entre 35 y 45 años. Po. O sea, viejo, le dije, hay harta, pero viejo hay menos. Po. La cantidad de población de viejos, de ancianos, digamos, para que no suene despectivo, porque en realidad es la realidad de una persona que tiene sobre 70 años, que es un viejo. ¿Ah? Es la realidad. Pero a algunos les suena despectivo porque tratan de desviar la atención. Pero los viejos, yo no he dicho que sea un viejo tal por cual. Yo amo a los viejos porque chupalla que tienen hartas cosas que enseñar. Bueno, pero la población adulta mayor, o sea, sobre los 70 años, que tienen tantas cosas. ¿Cómo me gustaría que hubiera una política especial de que se le facilitara que la experiencia de vida de los viejos, que nosotros tratamos de hacerlo acá en la radio, lo hicimos con alguien no tan viejo, con don Gerardo Rutia, que condujo magistralmente ese programa, que después fue copiado y fue llevado a otra radio política. Fíjese que Tercera Edad, una vida y una historia, se llamaba nuestro programa. Fue creado por mí, sí, fue creado por mí, pero lo condujo magistralmente. Era como yo quería que se condujera un programa de eso, que alguien tuviera la calma, que no le preguntara cosas tan... que no vaya tan al hueso como suelo ir yo, porque muchas veces yo soy demasiado incisivo en algunas cosas. Eso es así, porque estoy cansado de la injusticia, no tan solo gráfica, amigo, de los canales de televisión, de todas sus mentiras, de toda la manipulación de la gente. No tan solo estoy cansado de eso, porque yo viví dentro de eso, dentro de eso. Un chanchería, una cochinada en ese tiempo, impresionante. Personas de repente detrás de las cámaras y las partes que las detrás de las cámaras de los canales de televisión, es horrible. Todo oscuro. Personas teniendo relaciones sexuales. Una asquerosidad, pero un chancherío de proporciones. Una inmoralidad, pero impresionante, en toda esa cochinada que usted veía como sus ídolos. Los rostros que estaban en pantalla, que habían estado hacía poco rato. Bueno, pero en fin. Ese es el tema. Don Gerardo ahí es más calmado. Ha vivido más años. Y él condujo magistralmente ese programa. Me gustaba mucho a mí. Yo le ponía mucha atención. Yo no intervenía ahí. Solamente él lo hacía. Y se hicieron hartos programas. Hartos. No me acuerdo la cantidad, pero creo que fueron más de 50. Y se dejó de hacer porque, bueno, las cosas, oiga, igual son alrededor de 7, 6 o 7 kilómetros. Venir todos los días a ocupar 20 o más kilómetros, no todos los días, pero venir un día a la semana, gastar combustible su vehículo y que no caiga ninguna cosa de vuelta, bueno, ni para el combustible, bueno. Sin embargo, a la copia, fíjese que el Estado, a través de el fondo de medio, le pasaron 5 millones de pesos a la radio política. A nosotros no, al original no, pues. No, faltaban detalles, me dijeron. ¿Y qué detalles van a faltar si las personas que vamos a entrevistar no sabemos qué nos van a decir, pues, hombre? ¿Qué detalles van a faltar? Que me digan, no, que me volví adivino y esta persona que voy a entrevistar me va a decir que ese día que él llegó acá era jueves y estaba lloviendo. De ganas de decirle, váyanse a la cresta. Bueno, hasta aquí nomás llegamos, amigos, pero fíjese que esto que está pasando en el mundo está todo planificado. No hay ninguna cosa al azar. No existió ninguna pandemia. Lo que sí existió fue una plandemia. Está todo planificado. lamentablemente. Por más que le digamos a las personas, va cayendo el risco, entre más le decimos, menos nos escucha, porque odian la verdad. Que tenga una buena tarde.

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1: Son las 18 horas.
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0: 18 horas, 12 minutos.
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1: 18 horas, 18 minutos.
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0: 18 horas, 24 minutos.
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0: 18 horas, 33 minutos.
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0: 18 horas, 40 minutos.
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0: 18 horas, 48 minutos.
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0: 18 horas, 54 minutos.
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1: 18 horas, 58 minutos.
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0: 19 horas, 9 minutos.
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6 minutos. 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

0: 19 horas, 26 minutos.
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1: 19 horas, 31 minutos.
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0: 19 horas, 36 minutos.
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0: 19:44.
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1: 19 horas, 50 minutos.
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0: 19 horas, 57 minutos.
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2: 20 horas, 1 minuto.
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Vamos entonces a dar paso a nuestro estudio de hoy. Y me gustaría orar primero para que el Señor prepare nuestros... Porque normalmente un corazón egoísta no va a reconocer que lo es. Así que vamos a pedir a Dios que hoy nos permita ver lo que a veces no queremos, pero que por su Espíritu podamos ser convencidos de lo que sea necesario. Padre, nosotros, Señor, tenemos una batalla interna todos los días. Y muchas veces, Señor, nuestros corazones se quieren endurecer ante tu palabra. A veces queremos, Señor, mirar hacia otro lado. A veces queremos pensar que es para otros y no para nosotros. Pero yo te ruego, Señor, que hoy permitas que nuestros corazones no sean endurecidos, sino que sean humildes para recibir tu palabra. Que no pensemos en otros a la hora de escuchar, sino en nosotros mismos. Y que nos examinemos con honestidad de corazón. Para saber, Señor, qué cosas debemos cambiar todavía, qué cosas deben ser transformadas. Y que tu palabra, Señor, hoy pueda ser como una espada que atraviese lo más profundo de nuestro ser y nos haga vernos tal cual somos, que nos permita ver incluso lo que no queríamos ver de nosotros, pero que nos haga ver la realidad para poder seguir siendo santificados. Háblanos hoy, Señor, por medio de tu palabra, te lo pido, en el nombre de Jesús. Amén, amén y amén. Bueno, hermanos, como saben, nosotros los martes estamos en una serie que tiene como finalidad nuestra santificación, una serie a través de la cual buscamos batallar con nuestros pecados. Hemos podido ver pecados como el orgullo. Hemos podido ver pecados como el temor a los hombres. La semana anterior estuvimos viendo el pecado de la mentira y hoy veremos un pecado que está muy presente en muchos de nosotros. Hoy hablaremos del egoísmo. Y el egoísmo es una cosa demasiado presente en la iglesia para lo que ser cristiano significa. Lo que sucede es que el egoísmo a veces no es tan brusco, no es tan visible, no es tan llamativo por fuera y a veces está en pequeños detalles, pero está demasiado presente, incluso en un momento en el que nuestra esposa debe ser servida o nuestros hijos atendidos y respondemos simplemente diciendo, ahora quiero un tiempo para mí. En cosas como esa, el egoísmo reina en nuestros corazones y nosotros debemos tratar ese pecado, debemos tratarlo con fuerza porque ese pecado no representa nuestra fe. Y ese pecado es contrario a la imagen de nuestro Señor Jesucristo. Y si nosotros tenemos como meta en esta vida que el carácter de Cristo se forme en nosotros, el egoísmo no puede estar presente. Porque si alguien sabe de entregarse por otros, es nuestro Señor. Y a Él nosotros queremos imitar. Así que hoy vamos a reflexionar un poco sobre el egoísmo a la luz de la palabra y sobre lo que Dios espera de nosotros a la luz de esa verdad. Pero antes de ir a la palabra, me gustaría ir a una definición, la definición que la RAE ofrece, la Real Academia Española ofrece sobre la palabra egoísmo, y dice así: inmoderado y excesivo amor a sí mismo, que hace atender desmedidamente al propio interés sin cuidarse de los demás. Esa es la definición que la RAE ofrece de egoísmo, un amor excesivo hacia nosotros mismos que hace que los intereses que predominen en nuestro corazón sean los nuestros y que por consiguiente descuidemos bastante los intereses de los demás. La pregunta que nos tenemos que hacer es, ¿eso casa con la vida cristiana? Ese tipo de comportamiento, ese tipo de actitud, ese tipo de preferencias en nuestro corazón, ¿representa a un discípulo de Cristo? ¿Qué dice la palabra sobre esto? Bueno, podríamos empezar por las cosas más básicas de la Escritura, como los mayores mandamientos. Cuando nosotros vemos Mateo capítulo 22 y los versículos 34 al 40, nosotros leemos lo siguiente: pero al oír los fariseos que Jesús había dejado callados a los saduceos, se agruparon, y uno de ellos, intérprete de la ley, para ponerle a prueba, le preguntó: maestro, ¿cuál es el gran mandamiento de la ley? Y él dijo: amarás al Señor tu Dios
con todo tu corazón y con toda tu alma y con toda tu mente. Este es el grande y el primer mandamiento. Y el segundo es semejante a este: amarás a tu prójimo como a ti mismo. De estos dos mandamientos dependen toda la ley y los profetas. Es interesante porque yo recuerdo mis primeros pasos en el Señor. Cuando las personas me preguntaban qué mandamientos eran más importantes, yo siempre decía, todos son igual de importantes. Pero claramente Jesús podía haber dicho eso. Podría haber pensado en cualquiera de los mandamientos del Decálogo, cualquiera de las instrucciones del Antiguo Testamento.

con relaciones horizontales. Amar a tu prójimo como a ti mismo. De esos dos mandamientos dependen toda la ley y los profetas. ¿Qué nos estaba enseñando Jesús con ese resumen? Jesús nos estaba diciendo que cualquier violación de otro mandamiento era una violación de uno de estos. Por ejemplo, si nosotros cometíamos el pecado de deshonrar a nuestros padres, era porque no habíamos cumplido amar a nuestro prójimo como a nosotros mismos. Si nosotros incumplíamos el mandamiento de tomar el nombre de Dios en vano, es porque no habíamos amado al Señor con todo nuestro corazón, con toda nuestra alma y con todas nuestras fuerzas. Si nosotros codiciábamos algo del prójimo, robábamos algo al prójimo o levantábamos falso testimonio contra el prójimo, todo se reducía a algo, la violación de ese mandato, amar al prójimo como a nosotros mismos. Lo que Jesús está enseñando es que cualquier mandamiento establecido por el Señor tiene su raíz en esos dos. Que si tú consiguieras amar al Señor tu Dios sobre todas las cosas y a tu prójimo como a ti mismo, no incumplirías ningún solo mandamiento, porque de esos dos depende toda la ley y los profetas. Pero es interesante, he leído la Biblia en más de una ocasión, he mirado la Escritura con cuidado y el poder haber predicado varios libros de la Biblia versículo a versículo me ha permitido hacer una lectura detallada de muchas partes de la Escritura. Pero en mis años leyendo la palabra no he encontrado un solo mandamiento que diga que debemos amarnos a nosotros mismos. Es raro, porque el discurso de este mundo es ese. El discurso de este mundo no es Dios primero y el prójimo después. El discurso de este mundo es ámate tú porque nadie más lo hará. El discurso de este mundo es preocúpate por ti porque nadie más se preocupará. El discurso de este mundo es si tú no miras por tus intereses, nadie más mirará por ellos. El discurso de este mundo es tú debes ser lo primero para ti. Porque cada quien vive para sí. Ese es el discurso de este mundo. Es un mundo que reconoce el egoísmo de sus calles y que lo único que hace es, para contrarrestar ese egoísmo, animarte a ser egoísta. Lo que el mundo hace es, como sabemos que el mundo es egoísta, la única manera de sobrevivir en una sociedad egoísta es siendo egoísta también. Sin embargo, cuando nosotros miramos lo que el Señor demanda de nuestras vidas, en ningún momento Dios quiere que nos pongamos en primer lugar. Hermano amado, los mandamientos son dados y normalmente, si eres sincero contigo mismo, sabrás que para cumplir muchos de ellos hay que batallar con la carne. No nos nace una obediencia natural a todos los mandamientos. Si no, ninguno pecaría. Si la obediencia a todos los mandamientos fuera algo natural que brotara de nosotros, jamás pecaríamos. Pero nosotros tenemos una lucha, una batalla constante por obedecer al Señor. Pero en ninguna parte el Señor pone un mandato que conlleve amarnos a nosotros mismos. Porque para nosotros la lucha no es amarnos a nosotros. Para nosotros la lucha es amar a otros más que a nosotros. O incluso igual que a nosotros. Es triste llegar a una iglesia donde al predicador le escuchas decir cosas como, si no te amas tú primero, no puedes amar a tu prójimo. Si no te cuidas tú primero, no puedes cuidar a los demás. Y es triste como esta sociedad egoísta ha calado tan hondo en las iglesias que hasta el mensaje de los púlpitos se está volviendo completamente egocéntrico. Pero a la luz de la palabra de Dios, el problema del hombre es que se ama demasiado. Ese es el gran problema. Ese es el gran problema de los hombres. Dios no pone en ningún lugar que debemos amarnos. Al contrario, está llena la Escritura de llamados a negarnos. Está llena la Escritura de llamados a menguar. Está llena la Escritura de llamados a humillar nuestro corazón en pos de los demás. Porque esa es una batalla para nosotros. Porque nos amamos demasiado y nos tenemos en

el primer lugar de prioridad de todas las cosas, incluso entre los creyentes. Incluso entre los creyentes. Es muy fácil decir amo a Dios sobre todas las cosas. Pero si yo ahora te hiciera 4 o 5 preguntas sobre tu tiempo libre, ¿cuánto oras en tu tiempo libre? ¿Y cuánto ves el móvil? ¿Y cuánto ves internet? ¿Y cuánto ves una serie? ¿Y cuánto estás con el Señor? Yo te diría, tú dices una cosa, pero tus frutos muestran otra. Te amas tú más, porque has llegado cansado del trabajo y has podido elegir entre Dios y tu casa, y has elegido tu descanso. Y has elegido tu descanso mental y tu descanso físico, que necesitas un tiempo para ti y un tiempo para ti mismo y para descansar, y luego ya atenderás al resto. Pero ¿te has dado cuenta cuál va primero? Primero me debo cuidar yo y luego ya os sirvo. Primero me debo atender yo y luego ya oro. Hoy estoy triste, Señor. Hoy tengo que ver vídeos, ver YouTube, ver una serie, ver una película, porque hoy no tengo el cuerpo para hablar contigo. Hoy no tengo el cuerpo para orar. Hoy me apetece distraerme. Hoy me apetece divertirme. Hoy no tengo la cabeza para cosas serias. Pero siempre todo gira en torno a mí, a cómo yo me siento, a cómo están mis emociones. Y Dios tiene que esperar. Y mi esposa tiene que esperar, y la iglesia tendrá que esperar, porque si estoy triste, que sepan que no me verán el pelo. La iglesia puede contar conmigo cuando yo esté bien, y si estoy mal, la iglesia ya me vendrá a buscar, porque yo soy la prioridad. Ese es el problema, hermanos. Yo jamás te voy a decir que te tienes que amar a ti primero, porque tú te amas demasiado. Nos amamos demasiado. Todo gira en torno a nosotros. Cada vez que escribimos a un hermano, ¿por qué no vienes? Ah, es que no ando bien, estoy apagado. Es egoísmo. Nosotros lo victimizamos como pobrecito, pero es egoísmo. ¿Tú te crees que hoy están aquí todos felices? ¿Tú te crees que aquí están hoy todos contentos? Con la vida arreglada. Que hoy todos los que tienes aquí delante de ti o a tu lado están todos con el matrimonio perfecto, el trabajo perfecto, la economía perfecta, la salud perfecta, la familia perfecta. Nadie tiene hoy aquí un problema y por eso han venido. Porque hoy la vida les cuadra, les encaja y están bien para ir a la iglesia. No, han venido a pesar de esas cosas. Porque tienen un compromiso con Dios y con sus hermanos. Son parte de un pueblo y tienen un compromiso con ellos por encima de sí mismos. De eso se trata el cristianismo. Se trata de amar a otros por encima que a nosotros, cuando se trata de Dios, y amar al prójimo como a nosotros mismos. No dice que lo ames más, que lo ames igual, porque tú te amas mucho. Si amáramos al prójimo como a nosotros mismos, no hay que darle más todavía, hay que darle solamente eso. Los principales mandamientos del cristianismo son totalmente contrarios al corazón egoísta de nuestra sociedad. Porque los principales mandamientos del cristianismo apuntan en 2 direcciones, pero ninguna es hacia adentro. Uno apunta al cielo, hacia el trono de Dios, al que hay que amar sobre todas las cosas, y otro apunta al prójimo, pero ningún mandamiento apunta a nuestro propio corazón, porque nosotros no somos el centro de esta historia. Hermano, tú no has nacido para ti, tú has nacido para Dios. Y si tú no entiendes eso, vas a fijar tu vida en tus metas, tus proyectos, tus sueños, tus ilusiones. Y ojo, que no te digo que seas infeliz, porque probablemente cuando hagas la voluntad de Dios para tu vida, vendrá gozo y plenitud con ello. Yo no te digo que no tengas un buen trabajo, que no te compres una casa, que no te compres un coche, pero mientras tú vivas para tu realización, no. No va a haber plenitud, porque hasta que no vivas para el que te creó, para el que te formó, para el que te hizo. Yo recuerdo la primera vez que vi un documental sobre gestación de bebés y veía la cantidad de espermatozoides que salen de un hombre y ver que solo uno, en esa carrera que, bueno, en el documental que yo vi, esa carrera parecían kilómetros. Eso duró como 20 minutos y yo creo que sería cuestión de segundos, pero eso parecía una carrera de kilómetros. Parecía como cuando Oliver y Benji marcaban un gol, que se pasaban 6 capítulos de portería a portería, pues así hasta los espermatozoides. Parece que pasaban durante horas atravesando tubos dentro de la mujer.
Pero en el documental veías que caían unos, otros, y al final solo llegaba uno a la meta. Y éramos nosotros, quien Dios había escogido, con el único propósito de vivir para su gloria. Pero claro, nacemos muertos en Adán, en delitos y pecados, y nuestra tendencia va a ser el egoísmo. Pero una vez venimos a Cristo, no, debemos batallar con nuestro corazón egoísta. Hermano, tú hoy no estás aquí para ver, ah, pastor, bueno, a ver si lo del egoísmo va conmigo. Yo te digo que sí, en mayor o menor medida. Quizá no todos los días, quizá ayer, mañana no, pero va a aparecer. Porque el egoísmo va a ir asomando la cabeza y vas a tener que detectarlo y pasar por encima de él para obedecer a tu Señor. El mayor mandamiento es amar a Dios sobre todas las cosas y al prójimo como a nosotros mismos. Pero mira, ahora una pregunta relacionada con eso. Si el mayor mandamiento es amar, ¿cómo luce el amor? ¿Cómo luce el amor? ¿Por qué hago esta pregunta? Porque todo el mundo habla de amor, pero cada uno entiende el amor de una manera diferente. Una frase que yo en el pasado le decía a Clisi a veces era: te amo mucho, pero te amo mal. Y es verdad, a veces amamos mucho, pero amamos muy mal. Yo estoy convencido de que hay hombres muy torpes con sus esposas que las aman locamente. Aman mucho, pero aman muy mal, y amar mal no sirve. Amar mal no sirve. El amor tiene unas determinadas características y una forma de lucir. Si no es así, no es el amor conforme a Dios. Piensa que vivimos en un mundo que entiende el amor de maneras muy extrañas, muy raras. Si hoy le preguntas a cualquier persona de esta calle qué es el amor, la definición puede asustar. Pero una de las cosas que dice la Escritura sobre el amor es lo siguiente. Primera de Corintios, capítulo 13, versículo 5, dice: no se porta indecorosamente, no busca lo suyo, no se irrita, no toma en cuenta el mal recibido. Una de las peculiaridades que Pablo muestra en esa definición preciosa del amor en 1 Corintios 13 es que el amor no busca lo suyo. El verdadero amor es completamente desinteresado. El verdadero amor no es un trueque de cosas. El verdadero amor no es: yo me caso para que tú me des y yo te doy, para que tú me aportes y yo te aporte. No, es: yo me caso para darme. Y si por el camino recibo la gracia de ser tratado de la misma manera, gloria a Dios. Pero yo no voy a vivir dándome a la gente esperando solamente que me devuelvan lo que doy. Porque entonces es un trueque de sentimientos, un trueque de cuidados, un trueque de afecto. Pero hermano, todo lo que es un trueque es un contrato, todo lo que es un contrato es compra y venta. Eso no es un matrimonio, eso no es una amistad. Pero tristemente la mayoría de personas entran en una relación o entran en una relación con una iglesia solo con una idea: yo me daré si se dan por mí también. Yo haré si a mí también me dan. Yo serviré si a mí también me sirven. Pero cuando Pablo define el amor inspirado por el Espíritu Santo, dice que el amor no busca lo suyo. Si un pastor sirviera a su iglesia solo mientras la iglesia le devolviera lo que él entrega, ¿de qué sirve ese pastor? Ese pastor no luciría como el Señor Jesucristo. ¿Por qué hay gente que entra y sale de la iglesia? ¿Por qué muchos abandonan al pastor un día, pero el pastor nunca los abandona? Porque el pastor sigue aquí. Hay gente que decide un día decir: pastor, ya no te quiero como pastor. Pero el pastor nunca le suele decir a nadie: ya no te quiero como oveja. ¿Por qué él sigue a pesar de los problemas? ¿Él no recibe golpes? ¿Él no es traicionado? ¿Él no sabe que hablaron mal a sus espaldas? ¿Y por qué sigue? Porque cuando uno entra en el ministerio, no entra para recibir, entra para dar. Si por el camino hay amor, si por el camino hay cariño, si por el camino hay respeto, y gloria a Dios que lo hay, gloria a Dios por eso. Pero si no lo hay, seguiremos sirviendo. Porque no entramos aquí esperando recibir, entramos esperando darnos.
Si alguno el día de mañana espera servir en cualquier área de la iglesia, que entienda en primer lugar que servir significa morir a uno para darse en pos de los demás. Y nunca decir, lo he dado todo por vosotros y no he recibido nada. No, esa frase jamás debe aparecer en tu mente ni en tu corazón. Porque no tienes que esperar nada de nadie. Porque el amor no busca lo suyo. El amor se despierta preguntando qué puede ofrecer. El amor se despierta preguntando qué bien puede hacer. El amor se despierta preguntando qué puede enseñar. El amor se despierta preguntando a quién puede servir, a quién puede aconsejar, a quién puede ayudar, con quién puede usar sus dones. No piensa qué puede sacar de los demás, piensa qué puede ofrecer a los que Dios ha puesto en su camino, porque al final lo que dejaremos en esta tierra cuando partamos con el Señor es lo que hemos hecho por el prójimo. Las casas se venderán, los coches se fundirán, los teléfonos se perderán, la ropa se regalará y solo quedará el recuerdo de nuestro servicio. Y es lo que Dios tendrá en cuenta en el día del juicio. El amor no busca lo suyo. Sin embargo, últimamente la gente solo busca por su propio bien. Quiero leeros una frase antes de seguir de Oswald Chambers que me llamó mucho la atención hablando de egoísmo y dice: si permites el egoísmo físico, el descuido mental, la insensibilidad moral o la debilidad espiritual, todos los que estén en contacto contigo sufrirán. A veces somos tan egoístas que pensamos que como el pecado es mío, la gente no tiene que sufrirlo. Y la gente se preocupa y somos tan egoístas que le decimos, son mis cosas, son mis asuntos. Por ejemplo, yo he tenido primos que en el pasado tuvieron problemas con las drogas, uno incluso murió de sobredosis, pero no sufrían ellos, sufrían mis primas, sufría mi tía, sufría mi tío. Destrozaron familias, lastimaron corazón de todos los que les amábamos. Mientras ellos destruían su vida pensando que solo destruían la suya, destruían la vida de su madre y la vida de su padre y la vida de sus hermanos. Pero su egoísmo les sobrepasaba y decía, es mi problema, es mi vida, es mi vicio. Sí, pero destroza todo lo que tienes alrededor. Así es el egoísmo. Un padre egoísta va a hacer sufrir a sus hijos. Va a hacer sufrir a su esposa, va a hacer sufrir a los que están a su alrededor. Un trabajador egoísta va a hacer sufrir a sus compañeros. Cuando nosotros damos lugar al egoísmo, cuando nosotros damos lugar a la insensibilidad moral o a la debilidad espiritual, creemos que el problema es nuestro. Pero si tú no vives en lo alto de una colina solo en una cueva, lo van a sufrir otros. Ah, pastor, yo ahora estoy mal espiritualmente. Vale, ¿crees que el problema es solo tuyo? ¿Cómo ve tu madre tu estado espiritual? ¿Cómo siente tu padre verte así? ¿Cómo sienten tus hermanos verte así? ¿Cómo siente tu pastor verte así? El problema es tuyo, pero eres tan egoísta que no te das cuenta que nos estás hiriendo a todos. Porque vivimos en no sé qué mundo que nos han dicho que es mi vida y nadie más tiene que salpicarse. Todo salpica, somos seres de comunidad. Vivimos en comunidad. Si tú mañana haces un pecado aquí, hablas mal de un hermano, haces un grupito, divides la iglesia, el pecado será tuyo, la herida será para todos. Hermanos amados, todo lo que decides, todo lo que haces, pregúntate cómo le va a sentar a otros. ¿Cómo le va a sentar a otros? ¿Cómo va a afectar a otros? ¿Qué consecuencias va a tener en los que están a mi alrededor? ¿Qué consecuencias tendrá en mi familia? He visto personas congregar en iglesias, las he tenido cerca, donde he visto a la familia completamente integrada en la iglesia, los hijos que vinieron tristes, rebosando alegría, integrados, la esposa feliz, pero el hombre, por su orgullo, ser corregido por el pastor y decidir coger a toda la familia y llevársela a una iglesia mala por rabia. Y tú piensas, wow. El problema es tuyo, pero eres tan egoísta que no sabes que ahora te has llevado a toda tu familia y está pagando las consecuencias
Hermanos, hombres que a veces han dejado a su esposa e hijos 3-4 años en sus países para darles una vida mejor. La intención podía ser buena, pero le robaste un padre, le robaste un esposo. Violentaste un mandato divino, que es que el hombre y la mujer no se separen, a no ser por un breve periodo de tiempo de mutuo acuerdo y para buscar al Señor, no para ir a trabajar. Pero eso incumple mandatos divinos. Además de que atrae muchísimas tentaciones, además de que tenemos tendencia a acostumbrarnos a volver a vivir solteros. Y ahora volver a vivir en pareja, oye, llevo 3 o 4 años muy cómodo, sin rendir cuentas, feliz. Eso ha roto hogares y es fruto del egoísmo muchas veces. No pensamos que todo lo que yo decido y hago tiene consecuencias en más personas. El amor no busca lo suyo. Pero cuando damos lugar al egoísmo, los que están a nuestro alrededor van a sufrir. Van a sufrir. Y tristemente, cuando pensamos en esto, en este egoísmo de pensar solo en nosotros, tristemente pensamos en la gente de fuera. No, el mundo es así, el mundo es terrible. No, hermano, eso también pasa aquí. En el entorno religioso también sucede. Mira lo que describe Marcos capítulo 12, versículos 38 al 40. Y en su enseñanza les decía: cuidaos de los escribas, a quienes les gusta andar con vestiduras largas y aman los saludos respetuosos en las plazas, los primeros asientos en las sinagogas y los lugares de honor en los banquetes, que devoran las casas de las viudas y por apariencias hacen largas oraciones. Estos recibirán mayor condenación. Habla de un grupo de personas que son tan egoístas, que aman ser saludados ellos, sin importar si saludan a otros. Son tan egoístas que desean los lugares de honor siempre para ellos. Son tan egoístas que les gusta ser tratados de una manera especial ellos. Son tan egoístas que quieren los lugares de privilegio. Son tan egoístas que usan solo la apariencia de piedad para sacar sus propios beneficios. ¿Crees que eso no pasa en la iglesia? ¿Crees que la iglesia no tiene personas que simplemente ven el pueblo de Dios como un medio de beneficio personal? Porque hay personas que dejan una congregación cuando no han sido debidamente atendidos. Porque hay personas o pastores que solo están trabajando en la iglesia cuando les repercute mimo, que le hagan la pelota, que le den dinero, que los lleven de restaurante a restaurante. ¿Por qué? Porque muchas personas dentro del ambiente religioso siguen marcados por el egoísmo y siguen pensando en cómo se sienten ellos y qué pueden recibir ellos y qué pueden sacar ellos. Eso puede llegar a pasar en un entorno religioso como el nuestro. Y no podemos permitir que eso pase. Porque no representa a Jesús. Representa a falsos maestros. Representa a falsos cristianos, pero no a los verdaderos discípulos de Cristo. Hermanos, no podemos dar lugar al egoísmo. Esa es la realidad de este mundo, no debe ser la nuestra. Mateo 24, 12 dice: y debido al aumento de la iniquidad, el amor de muchos se enfriará. Debido al aumento de la iniquidad, el amor de muchos se enfriará. Y así está el mundo. No hay amor. No hay amor, no hay. Cada vez es menor la apariencia de amor que hay en esta sociedad. Cada vez más violencia, cada vez más egoísmo. Yo les doy un ejemplo muy claro, y ya lo he tratado aquí. Una persona que llega a España y sabe que si va a un asistente social y dice que no tiene recursos, le dan un carro de comida inmenso. Yo he visto personas tirar comida de ese carro. Yo he visto personas dar una vuelta a una calle, llegar a un container y decir: esto no me gusta, y tirarlo. Esas personas no piensan varias cosas. Número uno, que las ayudas no son ilimitadas. Que si te lo están dando a ti, hay alguien en una fila, en una lista de espera, que está esperando y que a lo mejor lo necesita de verdad. Y hay personas que saben que pueden pagarse una compra, pero piensan: me la ahorro. Porque como no cotizo, no tengo nómina, me lo ahorro.
y me dan la ayuda del alquiler, y me dan la ayuda de la beca de los niños, y me dan el carrito de la compra, y ves personas que trabajan en B, que ganan 1.500 y 1.500, que en una casa entran 3.000, y la compra es gratis, y la beca del niño, y la ayuda del alquiler, pero deben saber que hay personas que tienen verdaderamente hambre, que sus hijos van prácticamente descalzos, esperando un hueco para recibir una ayuda, porque no son ilimitadas. Pero la gente no piensa en quién lo necesita, piensa en lo que él puede ganar, en lo que él puede ahorrar, porque me ahorro la compra, me ahorro esto, y gano más, y guardo más, y más para mí, porque al final nosotros somos el centro. Uy, porque es que sí, lo puedo pagar, pero si ahora ya pago el alquiler y pago la compra, vamos a llegar justos, nos va a sobrar 100 euros al mes. ¿No ves? ¿No ves? Yo soy el principal motivo. Y eso me lleva a otro pecado que trataremos, robar. ¿Por qué robar? Es robar. Eso involucra egoísmo, involucra orgullo, involucra robar, involucra mentir. Yo he visto tristemente muchas personas inmigrantes que viven rodeadas de egoísmo, de mentira, de robo, y aún así vienen a adorar al Señor y dejan su ofrenda. Arderán en el infierno los que practican tales pecados. Lo siento mucho, pero tienen que tenerlo muy claro. Robar es pecado, mentir es pecado, aprovecharse de esas cosas es pecado. Irán al infierno los que practican tales cosas. Es la realidad y deben saberlo. Porque todavía están a tiempo de arrepentirse. El mundo está carente de amor. Cada uno mira solo por sus propios intereses. Solo por los nuestros. Cuando hablo de política con las personas, yo veo el egoísmo. Por ejemplo, el otro día hablaba con alguien familiar y me decía, no, yo voto a los socialistas, aunque lo hayan hecho muy mal, porque son los únicos que piensan en el trabajador. Y yo le digo, ¿y yo que soy autónomo? Porque a mí no me están ayudando un pelo. Yo de cada 1.000 euros, 200 y pico se me van por ahí. ¿Qué hago yo? Más mi cuota de autónomo, más todo lo que... A mí los socialistas, igual a ti que estás contratado, pero claro, uno que mira, ¿qué me beneficia a mí? Voy a votar a lo mejor a Vox. No, Vox no. Oye, pero está en contra del aborto, en contra del matrimonio homosexual. Pero son racistas. Ah, ¿cómo sabes que van a cerrar el grifo, Y que van a cerrar la frontera y que no se va a colar cualquiera. Tú no estás mirando ni por los valores cristianos, estás mirando por ti y por la prima de Venezuela que está por llegar y que se tiene que colar todavía. ¿Te has dado cuenta cómo somos egoístas? Que no miramos ni por Dios ni por los valores, miramos por mis intereses. ¿A quién vas a votar? Al que a mí me interese, no al país, no los valores más bíblicos, al que a mí me interesa. Al que a mí me interesa. ¿A qué iglesia vas a ir a congregar? ¿En la que me interese? ¿Qué tienen para los niños? ¿Qué tienen para los jóvenes? ¿Qué hay grupo de solteros? Porque ando así buscando casarme. No, no, pues me voy a la otra, que tienen excursiones de solteros cada fin de semana. Ya no es ni la palabra, ahora es intereses personales. El mundo está así, pensando, ¿qué puedo sacar de este mundo? Y tristemente eso pasa en la iglesia. En 2 de Timoteo capítulo 3, versículos 1 al 5, leemos así. Pero debes saber esto, que en los últimos días vendrán tiempos difíciles, porque los hombres serán amadores de sí mismos, avaros, jactanciosos, soberbios, blasfemos, desobedientes a los padres, ingratos, irreverentes, sin amor, implacables, calumniadores, desenfrenados, salvajes, aborrecedores de lo bueno, traidores, impetuosos, envanecidos, amadores de los placeres en vez de amadores de Dios, teniendo apariencia de piedad, pero habiendo negado su poder. A los tales evita. Ese texto para mí, si fuera una descripción solo del mundo, no me dolería tanto. Pero esta descripción es una descripción de la iglesia. ¿Por qué sabemos que es una descripción de la iglesia? Porque Pablo añade un detalle al final, teniendo apariencia de piedad. El mundo no busca tener apariencia de piedad. Pablo se está refiriendo a que en los últimos tiempos dentro de la iglesia habría gente con apariencia de cristiano, con apariencia de piedad, pero serían así en el fondo de su corazón. Y mira qué aviso da Pablo.
a los tales que hay gente dentro de las iglesias a las que debemos evitar. Repito, porque no lo digo yo, lo dice Pablo. Hay gente dentro de las iglesias a las que deberíamos evitar. No evitar el predicarles, no evitar el saludarles, pero evitar la comunión. Porque tienen apariencia de piedad. Lo que Pablo está diciendo es que dentro de la iglesia reunida habrá mundanos disfrazados. Y como tengas mucha intimidad con ellos, las malas compañías corrompen las buenas costumbres. Tú no debes solo ver quién va a la iglesia, tú debes ver cómo son. Tenemos una ingenuidad tan grande que pensamos que si entraron por esa puerta son hermanos. Miren, por esa puerta entran ovejas, pero por esa puerta también entran cabras y por esa puerta también entran lobos. Que Dios nos dé discernimiento para quedar y saber discernir quién tengo delante y decir, uy, uy, uy, este viene a la iglesia, pero no es parte del pueblo de Dios. Tristemente, una de las primeras cosas que Pablo describe de esas personas que estarían encubiertas en la iglesia, pero con apariencia de piedad, Pablo dice que serían amadores de sí mismos. Amadores de sí mismos. Cuando te encuentres a una persona que solo reclama de sí, de sí, de sí, de sí, y de lo mal que le tratan, y de lo que lo olvidan, y lo poco que le quieren, y lo poco que lo cuidan, amadores de sí mismos. Amadores de sí mismos. Hermanos amados, que Dios nos permita no ser uno de ellos. Que Dios nos permita cada día luchar para obedecer esos grandes mandamientos. Amar a Dios sobre todas las cosas y al prójimo como a nosotros mismos. Pero para hacer eso, para batallar con nuestro egoísmo, vamos a tener que luchar con una palabra que nos gusta demasiado. Comodidad. Comodidad. Proverbios capítulo 3, versículos 27 y 28 dice: no niegues el bien a quien se le debe cuando esté en tu mano el hacerlo. No digas a tu prójimo, ve y vuelve y mañana te lo daré cuando lo tienes contigo. ¿Qué ilustración tan extraña, tan clara al decir que una persona viene a pedirte ayuda, puedes brindarle ayuda, pero prefieres decir, hoy no me va bien? O sea, tienes el medio para ayudar en ese momento, está en tu mano poder ayudar en ese momento, pero no tienes ganas, no te va bien, no encaja en tus planes. Ese es el problema del egoísta. El egoísta puede hacer el bien. Pero hacer el bien significa pasar por encima de su comodismo. Bueno, es que esta tarde yo no tenía planificado ayudar a nadie. Yo estoy muy cansado. Y tenía planificado echarme en el sofá, ponerme una serie y dedicarme una tarde para mí, porque llevo unos días y ahora aparece el hermano hoy precisamente. Hermano, mira, mañana quedamos. Pero hoy podrías. Sí, pero no me apetece. Ese es el hecho, no me apetece. ¿Puedes ayudar? Sí. ¿Está en tu mano? Sí. ¿El hermano lo necesita hoy? Sí. Entonces, ¿por qué no lo haces? Porque no me apetece. Pero como soy buen creyente, no le digo que no, le digo, ven mañana. Ven mañana. El egoísta se aferra a su comodismo. Para batallar con nuestro egoísmo, debemos luchar con nuestra comodidad. Hermano, vivimos pensando en nuestros momentos. Vivimos en el trabajo pensando en que llegue nuestro fin de semana. Vivimos nuestros días de trabajo pensando en que lleguen nuestras vacaciones. Y imagínate tú que llegan tus vacaciones y te llama tu prima y te dice, vamos a tu casa en vacaciones. Y la suegra te llama, voy a pasar unos días aprovechando que tenéis un mes de vacaciones, me voy 3 semanas para España y tú. Y toda la cara se nos cruza y el corazón se nos pone de mal humor. ¿Por qué? ¿Acaso vienen a robarnos? ¿Acaso vienen a tirar la casa abajo? No, lo que pasa es que nos van a sacar
de nuestros planes cómodos y agradables en los que íbamos a estar solo tumbados con nosotros mismos. Hermano, yo te voy a dar un consejo. Durante la semana apenas haces nada para el Señor. No tienes tiempo. Cuando llegue el fin de semana, en vez de preguntarte qué voy a hacer para mí, pregunta qué puedo hacer para Dios que no he podido hacer esta semana. Porque te dices cristiano, dices que eres un siervo del Señor. Y durante la semana no has tenido tiempo más para venir un par de reuniones, pero para el Señor no has hecho nada. No ha habido servicio, no ha habido entrega. Entonces, cuando llegue el fin de semana, en vez de preguntar qué vamos a hacer, preguntaos qué vamos a hacer para el Señor. Cuando lleguen las vacaciones, en vez de preguntar qué vamos a parar y qué vamos a descansar, ¿cómo podemos servir? Ahora tenemos tiempo todos los días durante un mes. Podríamos tener 3 o 4 horas para hacer servicio, incluso tener otras muchas para descansar. Pero no, preferimos ver más tele, ir más a la playa, hacer más turismo. Te das cuenta que al final no es falta de tiempo. Ah, es que pastor, yo querría hacer más para el Señor, pero no tengo tiempo. No tienes tiempo, no. El sábado tienes tiempo, el domingo tienes tiempo y no lo haces. Hay hermanos que el domingo acaba el culto, comen y se van a evangelizar al Arco del Triunfo. ¿Por qué lo hacen? Porque a lo mejor de lunes a viernes no pueden hacerlo. Y el domingo es un día que dicen, voy a servir al Señor porque entre semana no tengo tiempo. Unos lo hacen el lunes, unos lo hacen el sábado, otros hacen una visita a un hospital. En vez de irse a casa, dicen, mira, comemos y vamos a visitar a la hermana que está ingresada. Que no hemos ido en toda la semana por el trabajo, pero hoy podemos ir. Pero usualmente pensamos que es nuestros días de descanso. Es el tiempo para mí, para mi reposo, para ver la serie que no pude, la película que no pude, dormir las horas que no pude. Al final no es cuestión de tiempo, es cuestión de prioridades. Y el prójimo no suele ser una prioridad para nosotros. Pero debería serlo. Si no rompes con tu comodidad, no vas a romper con el egoísmo. Porque para romper con el egoísmo, tú debes morir a ti mismo. Salir de tu zona cómoda y preguntarte todo el tiempo qué puedo hacer por otros. Y nunca preguntarte qué harán los otros por mí si hago esto. Simplemente darnos a los demás. Hermanos, somos llamados a mirar más allá de nosotros mismos. En Hebreos 13:16 dice, y no os olvidéis de hacer el bien y de la ayuda mutua, porque de tales sacrificios se agrada Dios. No os olvidéis de hacer el bien. Déjame hacer unas preguntas básicas en cada apartado de estos. La primera, ¿cuál es el último bien que has hecho? ¿Y cuál es la última ayuda que has prestado? Por ejemplo, a mí me resultó curioso, ¿no?, que una hermana dijera, mira, en estos meses de verano, mi hija y yo tendremos un par de días a la semana tiempo libre. Querríamos venir a limpiar la iglesia. Está bien. Aquí os estáis abanicando, pero ahora imagínate que no hubieran ventiladores. Pero hay gente que deja su tiempo libre, salen del trabajo y cansados vienen para instalar durante una tarde ventiladores para que estemos un poco más ventilados. Y otros vienen otro día para instalar unas rejillas para que salga un poco de aire fresco. Todos disfrutamos de lo que gente que se niega hace por nosotros. Lo que tú puedes ser de los que solo reciben, o puedes ser de los que preguntan, ¿qué puedo dar? ¿Qué puedo hacer? ¿En qué puedo servir? ¿En qué puedo ayudar? Porque esas cosas, no se trata solo de ir a la calle a hacer obra social, poner un ventilador, haber limpiado la iglesia, ya es usar tu tiempo en pos del prójimo. Es hacer algo por otra persona. No necesitamos que los otros lo hagan, debería salir de nosotros. Debería nacer en nuestro propio corazón. En 1 Pedro 4:10 dice, según cada uno ha recibido un don especial, úselo sirviéndoos los unos a los otros como buenos administradores de la multiforme gracia de Dios. ¿Sabes lo que Dios está diciendo a través del apóstol Pedro? De lo que Dios nos ha dado diferentes cosas.
Tú no tienes lo mismo que yo. Por ejemplo, aquí hay hermanos que yo te voy a decir, hermano, puedes pasarte a mirarme una cosa del baño que me gotea. Pero el mismo hermano me llega y me dice, pastor, ¿me puedes leer lo de la hipoteca? Que no entiendo lo del TAE, lo del de esto. Yo tengo una capacidad, él tiene otra capacidad, pero en nuestro tiempo nos podemos echar una mano. Yo puedo tener unos dones, tú puedes tener otros, yo puedo tener unos conocimientos, tú puedes tener otros. Pero la pregunta es, ¿cómo puedo servir a mi comunidad con lo que tengo? Porque hay gente que es verdad, que siempre busca, pastor, hay un hermano que sepa instalar, pastor, y yo digo, ese hermano siempre busca, pero nunca lo he visto ofrecer. Y obviamente algo tendrá, porque todos tenemos algo. Todos tenemos algo. Y mira lo que dice Pedro, conforme Dios te haya dado, usémoslo para servirnos los unos a los otros. Dios te ha capacitado para servir a tu comunidad. Y no hay comunidad más próxima que tu iglesia. No la hay. No la hay. Déjame hacerte una pregunta. ¿En qué estás sirviendo a tu iglesia? Y ojo, no hablo de cargos. La mayoría de vosotros vais a ser siervos que no son diáconos o pastores o misioneros. Solo vais a ser creyentes que se sirven los unos a los otros. No se trata de esperar un cargo, se trata de servir. Servir es mucho más que un cargo. Hay gente que puede llegar a tener un cargo y no sirve. Y hay gente que nunca tendrá un cargo y sirve todos los días. Al final, lo que importa no es el cargo que te den los hombres, sino que el Señor te diga, buen siervo, buen siervo, buen siervo. Esas son las mejores palabras. ¿Tú crees que a mí el Señor me va a recibir como, venga, ahora recibamos a los pastores, ahora a los misioneros? No, mi esperanza es que el Señor me reciba y solo diga una cosa, buen siervo y fiel. No llegaremos al cielo con galardones. No llegaremos al cielo con títulos. No llegaremos al cielo con tantas iglesias abiertas, tanta gente alcanzada. Llegaremos al cielo habiendo sido o siervos fieles o siervos infieles. El mayor título que puede tener un creyente es siervo, porque es el título que le dieron a nuestro Señor. Siervo de todos nosotros. Filipenses capítulo 2, versículos 3 y 4. Nada hagáis por egoísmo o por vanagloria, sino que con actitud humilde cada uno de vosotros considere al otro como más importante que a sí mismo, no buscando cada uno sus propios intereses, sino los de los demás. Considerando al otro como superior que a ti mismo, todo lo contrario al egoísmo. Había una canción de un cantante cristiano, no sé si era Evan Craft, que decía, yo soy segundo. Y yo cada vez que veía el título y la iban a poner, yo decía, no has entendido la Biblia, bonito. Tú no eres ni segundo. Otro debería ser segundo. Porque la idea era, primero Dios y luego yo soy... No. Tú vete más para atrás. Debería estar ahí tu esposa, tus hijos, tu comunidad. Y luego ya pensamos en ti. Pero el problema es ese, que hasta los creyentes piensan, Dios y yo. Dios y yo, el prójimo ya va cabiendo por otro lado de la lista, pero no es la realidad bíblica. Cada uno de vosotros considere al prójimo, al hermano, como superior a sí mismo. Cuidado, que la expresión considerar al hermano como superior a sí mismo no significa en cuanto a valor, que el hermano vale más que tú. Lo que está diciendo Pablo aquí es dar prioridad. Un ejemplo muy sencillo. Imagínate que salimos aquí. Y un grupo de hermanos dicen, ¿quedamos para ir a comer? Vale. Y son 10. Siempre va a haber alguien que la opción no sea la que más le gusta, porque que 10 personas les guste el mismo sitio para comer es complicado. Pero imagínate que ahora hay unos que dicen, ah, vamos allí al parque y compramos pollo y lo comemos en el parque. Y otro dice, no, a mí eso de comer al aire libre, plan picnic con las manos, eso no. Yo estoy más civilizado, yo soy de cubierto, mesa, camarero, que me atiendan. ¿Y si vamos allí, comemos en un chino, que nos sirvan? ¡Ay, es que a mí lo del sushi no me gusta! ¿Al final qué va a pasar? Bueno, pues, ¿quién va al sushi? ¿Y quién va al parque? Cuatro para allí, cuatro para allá. Podían haber tenido una tarde preciosa de hermanos, pero ¿qué pasó? Que cada uno miró por sus propios intereses.
¿Qué costaba un día hoy sentarse en el parque y estar junto con los hermanos? Y ya la semana que viene vamos al chino. Pero no, ¿verdad? Porque yo no puedo ceder. Considerar al prójimo como superior a mí mismo, es decir, ¿qué te apetece a ti, hermano? Eso, a mí no me gusta mucho, pero yo voy por estar contigo. Yo quiero satisfacerte, yo quiero agradarte. Verte feliz me hace feliz, así que vamos allí si te gusta. Y yo me pido, yo que sé, ahí en el chino al final te van a dar tortilla, croqueta, hacen de todo, así que... Es pensar en el otro, más que en mis gustos, mis deleites, lo que a mí me apetece, y ceder por los gustos de otro. Cuando te cases aprenderás, porque la frase que más dirás es lo que tú quieras, lo que tú quieras, lo que tú quieras. Pero muchas veces la decimos por egoísmo. Sabes que sí. Porque no es por satisfacer, es por no pensar. Es por quitarnos la pelota de encima. Es cierto, suena muy servicial, pero muchas veces es por comodidad. Hasta a veces las cosas más aparentemente humildes y serviciales pueden tener un corazón muy egoísta que no quiere estar pensando y calentarse la cabeza. Pero sí que es verdad que debemos pensar más en los demás. En 1 Corintios 10, 24, Pablo dice, no busques, nadie busque su propio bien, sino el de su prójimo. Yo creo que ahí está bien definido. No busques tu propio bien, sino el de tu prójimo. Hermanos, por ejemplo, en la iglesia hay una cierta tendencia a pensar que cada visita, cada enfermo, cada hospital, todo eso le corresponde a los pastores. Hay iglesias muy mal enseñadas. ¿Los pastores se deben preocupar? Claro que sí. ¿Los pastores deben estar atentos a la condición de las ovejas? Claro que sí. ¿Pero qué pasa si una vez el pastor no está bien, está enfermo y coincide con el ingreso? ¿No hay más hermanos? Un día vais a entender que las iglesias se pastorean unos a otros. No en el sentido de enseñar la palabra, no en el sentido de la predicación, pero en el sentido del cuidado mutuo. Si una persona ama a su hermano y lo ve en un hospital, no piensa, me quedo aquí esperando que el que tiene que ir vaya. Va a ir. Él no va a pensar si le toca o no le toca. Él piensa, tengo un hermano. Es como si fuera mi hermana de sangre o mi mamá o mi papá. Yo voy a ir. ¿Por qué? Porque yo no busco mi propio interés, yo busco el interés de mi hermano. Necesita mi ayuda. Las iglesias hoy en día están también muy mal enseñadas en ese sentido, como que hay ciertas cosas que solo le corresponden a los pastores. Y no es así. Porque el unos a otros de las Escrituras es para todos. Llevad las cargas unos de otros. Reíd con los que ríen, llorad con los que lloran, orad unos por otros. No es pastor, ora por mí, que está bien como pastor, es orar por nuestras congregaciones, pero debéis orar unos por otros. Ah, el pastor tiene que orar por nosotros en su casa y tú también deberías orar por tus hermanos. Ahora yo te pregunto, ¿has preguntado últimamente esta semana a alguien más que el de tu círculo si necesita oración? ¿Tú quieres hacer pasar una iglesia vergüenza? Es muy fácil. En una reunión como esta, coge a alguien que sepas que lleva 2 o 3 años y a alguien que sepas que lleva 6 o 7 semanas, o 1 mes, o 2 meses, o 3 meses, y dile, ¿cómo se llama? ¿Está casado? ¿Tiene alguna necesidad? Y alguno ya está temblando pensando, ¿lo va a hacer? ¿Lo va a hacer? No lo voy a hacer, porque la idea no es humillar, pero sí llevarte a pensar. ¿Tú crees que está todo bien si hay gente que lleva 2 meses aquí y todavía no sabe su nombre? El problema, es que hemos crecido. Pues a preguntar más, a esforzarse más. En vez de llegar el domingo y quedarme con mis 4 de siempre, cara nueva, cara nueva, cara nueva, y repetir hasta que yo aprenda. ¿Por qué decimos, es que hemos crecido, está difícil? Comodidad. Es que ahora está más complicado, antes era más fácil cuando éramos 20. Comodidad. Era más fácil pastorear 50. ¿Sabes qué es mejor? Yo le voy a dar la mitad de la iglesia a Marcos. Yo voy a abrir un localcito por allá y me llevo unos 100 conmigo
ponemos a otro por allá, otro 100 con él, porque la verdad para mí es mucho más fácil y mucho más cómodo. Menos trabajo, menos estrés, menos pleitos, menos comedora de cabeza. Pero es que no se trata de lo más cómodo, se trata de que si toca servir